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0: días, hermanos y amigos radioyentes. Bienvenidos a este su programa, Voz de Esperanza. 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Usted puede comunicarse con nosotros llamando al número de teléfono 860-524-1808. Repito, 860-524-1808. Manténgase en sintonía y en la mañana de hoy estaremos transmitiendo la palabra del Señor tal como se predicó en uno de nuestros servicios evangelísticos en nuestra iglesia. 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

0: es maravilloso nuestro Señor y Salvador Jesucristo. Vamos a pasar de inmediato al mensaje de la palabra del Señor. Escucha y recibe bendición del cielo.
1: Our Lord and Savior Jesus Christ is marvelous. Let us go immediately to the message of the word of the Lord. Listen and receive a blessing from heaven.
0: Quiero felicitar a todas las madres presentes.
1: We want to say Happy Mother's Day to all the mothers that are here today.
0: Ruego a Dios que tengan un día feliz.
1: I pray to God that you will have

0: have a very happy day today in the Lord.
1: Estamos en Cristo.
0: We are in Christ.
1: Y en Cristo, hermanos, estamos completos.
0: And in Christ, we are complete.
1: Vamos a abrir nuestras Biblias en Proverbios capítulo 14, versículo 1.
0: We're going to open our Bibles in the book of Proverbs 14, verse 1.
1: Madres conforme al modelo de Dios.
0: Mothers after God's model.
1: La Escritura dice así, en el nombre del Padre, del Hijo y del Espíritu Santo.
0: Scripture reads as follows, in the name of the Father, the Son, and the Holy Spirit.
1: La mujer sabia edifica su casa, mas la necia con sus manos la derriba.
0: The wise woman builds her house, but the foolish pulls it down with her hands.
1: Proverbios 14, versículo 1.
0: Proverbs 14, verse 1.
1: Bien, dijimos que el tema del mensaje es madres conforme al modelo de Dios.
0: We said that the theme of today's message is mothers after God's model.
1: Es importante saber lo que dice la Biblia acerca del modelo de Dios para las madres.
0: It's important to know what the Bible says about God's model for a mother.
1: Una de las características más sobresalientes en una madre conforme al modelo de Dios es su sabiduría.
0: An outstanding characteristic that a mother has is one of her wisdom.
1: Cualquier mujer puede ser madre.
0: Any woman can be a mother.
1: Pero ser una madre conforme al modelo de Dios es una cosa especial y diferente.
0: But to be a mother after God's model is something different and special.
1: Yo personalmente creo que las madres conforme al modelo de Dios no nacen, sino que se hacen.
0: I personally believe that mothers who are after God's model are not born, but they are made.
1: Son formadas por la mano de Dios mediante una cooperación mutua donde Dios participa y ellas también hacen su parte.
0: They are formed by the hand of God in a mutual cooperation where God does his part, but the mothers also do their part.
1: Usted, madre, que me escucha,
0: you, mother, who are listening to me,
1: puede llegar a ser una madre conforme al modelo de Dios.
0: You can become a mother who is after God's model.
1: Los psicólogos dicen,
0: the psychologists say,
1: que la manera en que una mujer es criada,
0: that in a way a woman is raised,
1: define cómo ve y valora la maternidad.
0: Defines how she sees and views motherhood.
1: Ahora, independientemente de lo que digan los psicólogos,
0: now, apart from what psychologists might say,
1: yo estoy aquí en esta mañana para decirles,
0: I am here this morning to tell you,
1: que aunque su pasado haya sido un pasado triste y traumático,
0: that although your past might have been one that is sad and traumatic,
1: y aunque su crianza haya sido difícil,
0: and although your upbringing might have been difficult,
1: yo estoy aquí para decirle que usted puede llegar a ser una madre conforme al modelo de Dios.
0: I can tell you that you can become a mother who's after God's model.
1: ¿Por qué yo digo eso?
0: Why do I say this?
1: Porque para Dios todas las cosas son posibles.
0: Because for God all things are possible.
1: Lo que es imposible para los psicólogos y lo que es imposible para los hombres es posible para el Dios que nosotros servimos.
0: Because what's impossible for psychologists and what's impossible for man is possible for our God that we serve.
1: Así que usted crea.
0: So you should believe
1: que con la ayuda del Señor,
0: that with the help of the Lord,
1: usted puede superar los traumas del pasado.
0: You can overcome the traumas of the past.
1: Y las deficiencias de su crianza.
0: And all the deficiencies that you had in your upbringing.
1: Y llegar a ser la madre que Dios quiere que usted sea.
0: And you can become the mother that God wants you to be.
1: Déjeme decirle que todos los creyentes tenemos la misma meta espiritual.
0: Let me tell you that all believers, we all have the same spiritual goal.
1: Está en Efesios 4:13.
0: Found in Ephesians 4:13.
1: Nuestra meta espiritual es llegar a la medida de la estatura de la plenitud de Jesucristo.
0: Our spiritual goal is to reach the measure of the stature of the fullness of Christ.
1: Y si Dios puede hacer una obra como esa en nosotros, hermanos, no hay meta espiritual que nosotros no podamos alcanzar en el Señor.
0: And if God can do this work within us, brethren, there's no goal that we cannot reach with the Lord.
1: Hemos hablado muchas veces de eso en este lugar.
0: We've spoken about this many times in this place.
1: Que la obra que Dios comenzó en nosotros la va a perfeccionar y la va a completar hasta el día de su venida.
0: that the work that the Lord has started within us, he will perfect it and complete it until the day of his coming.
1: Y no importa que su vida haya sido hecha

0: gloria y para su honra.
1: And it doesn't matter if your life was made pieces in your childhood or in your adolescence. God can take all those pieces and make them something special for the future.
0: Así que lo primero que usted puede hacer, madre, para llegar a ser una madre conforme al modelo de Dios.
1: So the first thing that you can do, mother, in order to become a mother after God's model,
0: es orar.
1: Is to pray.
0: Usted pensó que yo iba a decir otra cosa.
1: You probably thought I was going to say something else.
0: Pero déjeme decirle que la oración es la fórmula para todo lo que nosotros queremos alcanzar en el Señor.
1: But let me tell you that prayer is the formula for everything that we want to obtain in the Lord.
0: Las madres deben pedir a Dios en oración que les ayude a ser madres conforme al modelo de Dios.
1: Mothers should ask the Lord in prayer that they be able to become mothers after God's model.
0: La oración es muy poderosa.
1: Prayer is very powerful.
0: Lo vemos en toda la escritura.
1: We see this throughout scripture.
0: Y si va acompañada del ayuno, se torna aún más poderosa.
1: And if it's accompanied by fasting, then it becomes even more powerful.
0: Así que lo que yo le estoy diciendo es, clame a Dios.
1: So what I'm telling you is that you can cry out to God.
0: Y el Señor no fallará en revelarle lo que usted necesita hacer para alcanzar ese modelo de Dios como madre para su vida.
1: And the Lord will not fail in being able to help you obtain that model that you're looking for after God's own model.
0: Con Dios todas las cosas son posibles.
1: With God, all things are possible.
0: La Biblia dice en Juan 16:13.
1: The Bible tells us in John 16:13.
0: Y aquí está el Señor Jesucristo hablando.
1: And this is the Lord Jesus Christ speaking.
0: Él dijo que el Espíritu Santo habla.
1: He said that the Holy Spirit speaks.
0: Y cuando habla, no habla de su propia cuenta.
1: And when he speaks, he doesn't speak on his own authority.
0: Habla todo lo que oye.
1: He speaks everything that he hears.
0: Y nos lo comunica a nosotros.
1: And he communicates this to us.
0: El verso 14 dice que el Espíritu Santo se ocupa de tomar información de Jesús y comunicarla a nosotros.
1: It says in verse 14 that the Holy Spirit occupies himself in bringing information from Jesus and communicating it to us.
0: En otras palabras,
1: in other words,
0: cuando nosotros oramos,
1: when we pray,
0: el Espíritu Santo hace su obra.
1: The Holy Spirit does his work.
0: Toma de lo de Jesucristo y nos lo hace saber.
1: He takes that which is of Jesus Christ and he makes it known to us.
0: Y nos comunica el plan, el propósito y la voluntad de Dios para nuestras vidas.
1: And he communicates the plan and purpose and the will of God for our own lives.
0: Esa voluntad que dice la Biblia que es buena, agradable y perfecta.
1: That will that the Bible says is good and pleasing and perfect.
0: El Espíritu Santo,
1: the Holy Spirit,
0: es la persona responsable,
1: is the person that's responsible,
0: de tomar de lo de Jesucristo,
1: to take that of Jesus Christ,
0: y hablar de lo que oyere del Señor,
1: and to speak those things that he hears from the Lord,
0: y comunicárselo a ustedes,
1: and communicate it to you.
0: Mediante la oración,
1: by way of prayer,
0: nosotros podemos obtener ese beneficio.
1: We can obtain this benefit.
0: Por lo tanto, madre que me escucha,
1: therefore, mother who's listening,
0: entienda,
1: understand,
0: que mediante la oración,
1: that by way of prayer,
0: usted puede recibir sabiduría,
1: you can receive wisdom,
0: para edificar su casa,
1: to build up your house,
0: y para ser una madre conforme al corazón de Dios,
1: and to be a mother after God's heart.
0: El apóstol Santiago en Santiago 1:5 dijo esto.
1: The apostle James in James 1:5 said,
0: que si alguno está falto de sabiduría, pídala a Dios y le será dada.
1: That if anyone lacks wisdom, let him ask of God and it shall be given unto them.
0: Por eso decimos,
1: that's why we say,
0: que lo primero que usted necesita hacer,
1: that the first thing you need to do,
0: para ser una madre conforme al modelo de Dios,
1: to be a mother after God's model,
0: es orar.
1: Is to pray.
0: Porque usted ora,
1: because you pray,
0: y el Señor le responde.
1: And the Lord will respond.
0: Gracias a Dios.
1: Thank God.
0: Por el Espíritu Santo.
1: For the Holy Spirit.
0: Él nos ayuda en nuestra debilidad.
1: He helps us in our time of weakness.
0: Yo no sé cuántos de ustedes creen eso.
1: I don't know how many of you believe this.
0: Pero mediante la oración,
1: but by way of prayer,
0: usted puede recibir la sabiduría que usted necesita.
1: You can receive the wisdom that you need.
0: Para ser una madre conforme al modelo de Dios.
1: To be a mother after God's model.
0: Lo segundo que usted puede hacer,
1: the second thing that you can do,
0: para ser una madre conforme al modelo de Dios,
1: to be a mother after God's model.
0: Escuche bien.
1: Listen well.
0: Es buscar una dama,
1: is to seek out a lady,
0: que sea de inspiración para usted.
1: Who is of inspiration for you.
0: Una dama que sea un modelo de madre cristiana.
1: A lady who is a Christian model.
0: Y después que usted la identifique,
1: and after you identify her,
0: entonces usted se asocia con ella,
1: And then you can associate yourself with
0: Aprende
1: her.
0: De ella.
1: You will learn from her.
0: Y sigue su ejemplo.
1: And you will follow in her example.
0: ¿Qué le parece?
1: What do you think about that?
0: No digo eso por decirlo.
1: I don't say this just to say it.
0: Lo digo porque está en la Biblia.
1: I say it because it's in the Bible.
0: Si no estuviera en la Biblia,
1: if it wasn't in the Bible,
0: no valdría la pena mencionarlo.
1: Then it wouldn't be worth it to mention it.
0: Está en Tito capítulo 2, versículos 3 y 5.
1: It's in Titus 2, verse 3 and 5.
0: La mujer que quiera ser una madre conforme al modelo de Dios.
1: The woman who wants to be after God's model.
0: Escuche bien.
1: Listen well.
0: Debe buscar una dama.
1: You should seek out a woman.
0: Quizás en la congregación.
1: Maybe in the congregation.
0: Que sea reverente en su porte.
1: Who is reverent in her behavior.
0: Oiga, a veces son difíciles de encontrar.
1: Many times it's difficult to find them.
0: Pero ese es el consejo bíblico.
1: But that is the biblical counsel.
0: ¿Usted quiere ser una mujer virtuosa?
1: You want to be a virtuous woman?
0: ¿Usted quiere ser una madre conforme al modelo de Dios?
1: You want to be a mother after God's model?
0: Haga oración.
1: Pray.
0: Y luego busque una persona.
1: And then seek out a person.
0: Como dice la Biblia.
1: Like the Bible says.
0: En Tito 2:3.
1: In Titus 2:3.
0: Que sea reverente en su porte.
1: A woman that is reverent in her behavior.
0: Yo busqué la definición de lo que quiere decir eso.
1: I looked up the definition of what this means.
0: Y busqué otras traducciones.
1: And I looked bíblicas. Up other biblical translations.
0: Y dice que eso quiere decir.
1: And it says that this means.
0: Que tenga un porte tranquilo y respetuoso.
1: And it says that she behaves in a quiet and respectful manner.
0: También dice que tenga un porte que refleje santidad.
1: It also means that she has the image that reflects holiness.
0: Mire, son difíciles de conseguir.
1: They're difficult to find.
0: Pero déjeme decirle.
1: But let me tell you.
0: Que mientras yo preparaba esto.
1: That while I was preparing this.
0: Yo le decía al Señor.
1: I said to the Lord.
0: Señor, yo quiero ser ejemplo de buenas obras.
1: I said, Lord, I want to be an example of good works.
0: Yo quiero ser de inspiración para otras personas.
1: I want to be of inspiration to other people.
0: Yo quiero tener ese porte reverente y respetuoso.
1: I want to have this reverent and respectful behavior.
0: Que yo pueda reflejar el carácter de nuestro Señor Jesucristo.
1: Then I can reflect the character of our Lord Jesus Christ.
0: Y que las personas cuando me miren y me observen se inspiren a buscar a Dios y acercarse al Señor.
1: And that when people see me, they are inspired to draw near to God.
0: Porque yo no pretendo haberlo alcanzado.
1: Because I don't pretend that I've reached that.
0: Pero
1: yet.
0: Una cosa hago.
1: But one thing I do.
0: Olvidando lo que queda atrás.
1: I forget that which is behind me.
0: Extiendo a lo que está delante.
1: I extend myself to what's in front of me.
0: Y aunque esté hoy no dé la medida.
1: And maybe you don't reach that measurement.
0: Pero entienda.
1: But understand.
0: Que la obra que el Señor ha comenzado en nosotros no la va a abandonar.
1: But the work that the Lord has started within us, he will not abandon it.
0: Sino que él la va a perfeccionar.
1: But he will perfect it.
0: Y la va a completar hasta el día de su venida.
1: And he will complete it until the day of his coming.
0: ¿Qué estoy diciendo con esto?
1: What am I saying with this?
0: No se dé por vencido, hermano.
1: Don't give up, brethren.
0: No se dé por vencida, hermana.
1: Don't give up.
0: Si usted no da la medida que describe el apóstol aquí para esa madre ejemplar.
1: If you don't reach the measurement of what the apostle is describing here.
0: Entienda.
1: Understand.
0: Que estamos bajo construcción.
1: That we are all under construction.
0: Que estamos
1: Hallelujah.
0: Como el barro en las manos del alfarero.
1: That we're like the clay in the hands of the potter.
0: Y que el Señor la obra que comenzó en nosotros la va a completar.
1: And that the Lord will complete the work that he started within us.
0: Es una obra maravillosa.
1: It's a marvelous work.
0: ¿Qué estamos diciendo?
1: What are we saying?
0: Que la madre que quiera ser conforme al modelo de Dios.
1: That the mother who wants to be after God's model.
0: Debe buscar una dama así.
1: Should seek out a woman like this.
0: Una dama que dice más adelante el texto que no sea calumniadora.
1: It says further along in the verse that it's a mother who is not a slanderer.
0: Luego dice que no sea esclava del vino.
1: And it goes on to say that she is not a slave of wine.
0: Y que sea maestra del bien.
1: And that she is a teacher of good things.
0: Yo leí eso y yo dije, tremendo.
1: I read this and I said, this is tremendous.
0: Yo quiero damas así en la iglesia.
1: I want ladies like this in my church.
0: Que sean maestras del bien.
1: That are teachers of good things.
0: Que se aferren al propósito de hacer lo que es correcto.
1: That they will stick to the purpose of doing what is correct.
0: Y de hacer lo que es justo.
1: And of doing what is righteous.
0: Y hablar siempre la verdad.
1: And that they will always speak the truth.
0: Que donde quiera se paren.
1: Everywhere they stand.
0: Sean luz en medio de las tinieblas.
1: They are a light in the midst of darkness.
0: E impacten la vida de las demás personas.
1: And they will impact the lives of other
0: con
1: people.
0: Con la influencia del carácter de Jesucristo en sus vidas.
1: By the influence of the character of Jesus Christ in their own life.
0: Me parece que usted no me está entendiendo.
1: I don't think you're all understanding.
0: Porque
1: me.
0: Si me estuviera entendiendo.
1: Hallelujah. Because if you understood
0: estuvieran
1: me,
0: un vocerío de alabanza.
1: You would be shouting in praise, hallelujah.
0: Dios es real.
1: God is real.
0: Y el Señor quiere
1: and the Lord wants
0: que todas las madres del Centro Cristiano La Nueva Dimensión,
1: that all the mothers here in New Dimension Christian Center,
0: que sean madres conforme al modelo de Dios.
1: And they are mothers after God's model.
0: Que sean mujeres de oración.
1: That they are women of prayer.
0: Y que sean mujeres
1: and that they are women
0: que busquen personas,
1: that they seek out people
0: que sean de inspiración para ellas,
1: who are of inspiration to
0: que
1: them,
0: se asocien con esas personas,
1: that they can relate to these people,
0: que aprendan de ellas,
1: that they can learn from them,
0: y que sigan el ejemplo de esas personas,
1: and they will follow their example.
0: Mira, hay un texto en la Biblia que dice así.
1: There is a verse in the Bible that says like this.
0: Que no nos asociemos con los altivos.
1: That we should not associate ourselves with those who are full of pride.
0: Orgullosos.
1: Who are full of pride.
0: También la Biblia dice.
1: The Bible also says.
0: Que nosotros debemos evitar las personas que pueden poner tropiezo a nuestro caminar en el Señor.
1: That we should avoid those who will put a stumbling block in our walk with the Lord.
0: Pero personas así como esta.
1: But people like this.
0: Reverentes en su porte.
1: Who are reverent in their behavior.
0: Que tienen un porte tranquilo y respetuoso.
1: That they have a quiet and respectful behavior.
0: Que tienen un porte que refleja santidad.
1: That they reflect holiness in their behavior.
0: Personas que no son calumniadoras.
1: People who are not slanderers.
0: Personas que no son esclavas del vino.
1: They're not given to wine.
0: Personas que son maestros y maestras del bien.
1: People who are teachers of good things.
0: Con esas personas hay que asociarse.
1: We need to associate ourselves with those kind of
0: hay
1: people.
0: Hay que pegarse a esas personas.
1: We need to stick close to those people.
0: Bien dice el dicho.
1: There is a saying that says.
0: ¿Cómo dice?
1: How does it?
0: El que a buen árbol se arrima, buena sombra le cobija. Amén.
1: If you get together with a good tree, you'll have good shade. Something like that.
0: Busque una dama así.
1: You gotta seek a woman like that.
0: Asóciese con esa persona.
1: Associate yourself with this person.
0: Aprenda de ella.
1: Learn from them.
0: Y siga su ejemplo.
1: And follow their example.
0: Escuche bien lo que va a aprender de ella.
1: Listen well to what you're going to learn from her.
0: Está en el verso 5.
1: It's found in verse 5.
0: Aprenda de ella a ser prudente.
1: Learn from her to be prudent.
0: A ser casta.
1: To be chaste.
0: A ser cuidadosa de su casa.
1: To be a good homemaker.
0: A ser buena.
1: To be good,
0: etcétera, etcétera,
1: etcétera, etcétera.
0: Vamos a repetir eso.
1: Let's repeat that.
0: Con un poquito más de detalle.
1: With a little bit more detail.
0: Usted se asocia a una persona así.
1: You associate yourself with someone like this.
0: Y usted va a aprender a ser prudente.
1: You're going to learn to be discreet or prudent.
0: Discreta, sensible.
1: Sensible.
0: Usted va a aprender a tener dominio propio.
1: You're going to learn to have self-control.
0: Usted va a aprender a ser casta.
1: You're going to learn to be chaste.
0: Pura.
1: Pure,
0: virtuosa,
1: virtuous,
0: limpia de mente,
1: clean in your mind.
0: Importante es eso, hermano.
1: That's important, brethren.
0: Usted va a aprender a ser cuidadosa de su casa.
1: You're going to learn to be a good caregiver in your home.
0: Que usted se va a ocupar diligentemente de los asuntos de su casa.
1: You're going to occupy yourself diligently in the things that have to do with your home.
0: Usted va a aprender a ser buena.
1: You're going to learn to be good.
0: Va a aprender a ser dulce.
1: You're going to learn to be sweet.
0: Va a aprender a ser bondadosa.
1: You're going to learn to be good, kind.
0: Yo no sé si usted me está entendiendo.
1: I don't know if you are understanding
0: pero
1: me.
0: Si usted quiere ser una madre conforme al modelo de Dios,
1: but if you want to be a mother after God's model,
0: busque un modelo de madre cristiana.
1: Seek a woman who is a Christian model.
0: Y acérquese a esa persona.
1: And come near to that person.
0: Aprenda de ella.
1: Learn from her.
0: Y siga su ejemplo.
1: And follow in her example.
0: Amén.
1: Amen.
0: Lo tercero que usted va a hacer.
1: Thirdly, what you're going to do.
0: Que usted puede hacer para ser una madre conforme al modelo de Dios.
1: What you can do to be a mother after God's model.
0: Es comprar libros y leerlos.
1: Buy some books and read them.
0: A veces nosotros leemos en la Biblia.
1: Sometimes we read in the Bible.
0: La escritura donde el Señor dijo, buscad y hallaréis.
1: Where the scripture says, seek and you shall find.
0: Y pensamos que eso solamente es ayuno y oración.
1: And we think that that's just prayer and fasting.
0: No, amados hermanos.
1: No, loving brethren.
0: Aprenda a buscar.
1: Learn to seek.
0: Busque libros.
1: Seek out some books.
0: Mm-hmm. Y léalos.
1: Read them.
0: Autoedúquese.
1: Self-educate yourself.
0: Hay gran cantidad de libros que están cargados de consejos sabios.
1: There are great books that have a lot of great counsel in it.
0: Libros escritos por personas que han sido probadas.
1: Books that are written by people who have been tested.
0: Ajá. Personas que ya pasaron por lo que usted y yo hemos pasado.
1: People who already went through the things you and I are going through.
0: Y nosotros podemos aprender de las experiencias de fracaso de esas personas.
1: And we can learn from the failure experiences of these people.
0: Se puede.
1: You can.
0: Con la ayuda del Señor.
1: With the help of the Lord.
0: Con esfuerzo.
1: With much effort.
0: Llegar a ser una madre conforme al modelo de Dios.
1: You can become a mother that is after God's model.
0: Ahora, toda madre debe saber.
1: Every mother should know.
0: Que ser madre al modelo de Dios.
1: To be a mother after God's model.
0: Es un ministerio grande y especial.
1: Is a great and special ministry.
0: El Salmo 127, verso 3 dice.
1: Psalm 127:3 says.
0: Que herencia de Jehová son los hijos.
1: That children are a heritage from the Lord.
0: Goza de estima el fruto del vientre.
1: The fruit of the womb is a reward.
0: De ahí aprendemos.
1: We learn there.
0: Que cuidar, disciplinar e instruir a los hijos.
1: That to care for and discipline and instruct our children.
0: Es un ministerio muy grande y muy especial.
1: Is a great and special ministry.
0: Y pesa sobre los hombros de los padres y de las madres.
1: And it weighs heavy upon the shoulders of the mothers and the fathers.
0: Por lo tanto, madre que me escucha,
1: so therefore, mother who is listening,
0: ocúpese diligentemente de sus hijos y edifique su casa.
1: Occupy yourself diligently of your children and of your house.
0: Leímos en Proverbios 14:1.
1: We read in Proverbs 14:1.
0: Que la mujer sabia edifica su casa.
1: That the wise woman builds her house.
0: Y el éxito de una madre,
1: and the success of a mother,
0: depende de su sabiduría.
1: Depends on her wisdom.
0: Depende de las decisiones que tome.
1: It depends on the decisions that she makes.
0: Y de las opciones que escoja.
1: And of the options that she chooses.
0: Yo aprendí que sabiduría,
1: I learned that wisdom,
0: es escoger la mejor opción,
1: is to choose the better option,
0: y la que va a rendir los mejores resultados,
1: the one that will bring about the best results,
0: y la que va a llevar gloria y honra a nuestro Dios,
1: and the one that will bring glory and honor to our God.
0: Eso es una decisión sabia.
1: That is a wise decision.
0: Así que,
1: so therefore,
0: usted va a tener éxito como madre.
1: You're going to have success as a mother.
0: Si usted toma las decisiones sabias en su vida.
1: If you make wise decisions in your own life.
0: Y si usted escoge las mejores opciones.
1: And if you choose the better options.
0: Escoja hoy, madre que me escucha, a amar a sus hijos.
1: Choose today, mother who is listening, to love your children.
0: Escoja hoy a ser prudente.
1: Choose today to be discreet or prudent.
0: A ser pura, a ser virtuosa.
1: To be pure, to be virtuous.
0: A ser cuidadosa de su casa.
1: To be a good caregiver in your home.
0: Y le aseguro que usted va a impactar de una manera permanente la vida de sus hijos.
1: And I can assure you that you're going to impact permanently the lives of your children.
0: Porque eso está comprobado.
1: Because that is proven.
0: Que el carácter de una madre,
1: that the character of a mother,
0: tiene una influencia permanente en la vida de sus hijos.
1: Has a permanent influence in the life of her children.
0: Y una de las características más sobresalientes,
1: and one of the characteristics that stands out the most,
0: en una madre conforme al modelo de Dios es su sabiduría.
1: In a mother that's after God's model is her wisdom.
0: Así que la mujer sabia,
1: so the wise woman,
0: edifica su casa.
1: She builds up her house.
0: Administra bien sus recursos.
1: She ministers well her resources.
0: Su tiempo, su dinero y todo lo que Dios le ha dado.
1: Her time, her money, and everything that God has given to her.
0: La mujer sabia entiende que su hogar es la esfera primordial de su influencia como madre.
1: The wise woman understands that her home is the first and foremost realm of her influence as a mother.
0: Y que es muy importante.
1: And that it's very important.
0: Que ella pase tiempo de calidad en su casa con sus hijos.
1: That she spends quality time in her home with her children.
0: Porque ella entiende.
1: Because she understands.
0: Que la seguridad emocional y la autoestima de sus hijos,
1: because she understands that the emotional security and the self-esteem of her children
0: depende de su influencia como madre en el hogar.
1: Depends on her influence as a mother in the home.
0: Por eso es,
1: that's why,
0: que la madre que es sabia,
1: that the mother who is wise,
0: considera en oración,
1: she will consider in prayer,
0: sus motivos,
1: her motives,
0: y prioridades,
1: and her priorities,
0: antes de envolverse en demasiadas actividades fuera del hogar,
1: before she becomes involved in too many activities outside of her home.
0: O sea, es cuidadosa de su casa.
1: In other words, she is careful
0: y evalúa,
1: of her home.
0: Y evalúa si las actividades fuera del hogar,
1: and she'll evaluate if all those activities outside of the home,
0: van a robarle a los hijos el cuidado y la nutrición emocional que ellos necesitan.
1: If all those activities will take away from her children the emotional stability that they need, and nurturing that they need.
0: Y aunque muchas actividades fuera del hogar proveen un ingreso económico,
1: and although many activities outside of the home provide income, an income,
0: es necesario,
1: it is necessary,
0: que la madre evalúe bien,
1: it is necessary that the mother would evaluate well,
0: si ese ingreso,
1: if this income,
0: es necesario,
1: if it's necessary,
0: para cubrir verdaderas necesidades básicas,
1: to cover real basic needs,
0: o si solamente ese ingreso es para satisfacer gustos y antojos,
1: or if that income is going to just satisfy her pleasures and wants.
0: ¿Qué estamos diciendo con todo esto?
1: So what are we saying with all of this?
0: Que en el corazón de las madres conforme al modelo de Dios,
1: that in the heart of mothers after God's model,
0: los hijos son una alta prioridad.
1: Children are of the highest priority.
0: Y ella sabe,
1: and she knows,
0: que sus hijos necesitan grandes cantidades de tiempo y atención,
1: that the children require great time and attention,
0: para desarrollar saludables emocionalmente,
1: so that they can develop healthy emotionally.
0: Así que la madre conforme al modelo de Dios,
1: so the mother after God's model,
0: también entiende,
1: she also understands,
0: que su amor por sus hijos,
1: that the love she has for her children,
0: incluye instrucción y corrección.
1: It includes instruction and correction.
0: Sabe que si no le da instrucción y corrección,
1: she knows that if she doesn't instruct them and correct them,
0: el muchacho se va a criar o la niña se va a criar consentido o consentida.
1: Then the child will be raised up spoiled.
0: Por eso dice la Biblia en Proverbios 29:17.
1: That's why the Bible says in Proverbs 29:17.
0: Corrige a tu hijo.
1: Correct your child.
0: Madre que me escucha.
1: Mother who is listening.
0: Y te dará descanso y alegría a tu alma.
1: And he will bring rest and delight to your soul.
0: Y el 15 dice, mas el muchacho consentido avergonzará a su madre.
1: In verse 15. Says, but the child that is spoiled will bring shame to his mother.
0: ¿Qué estamos hablando?
1: What are we speaking about?
0: De la madre conforme al modelo de Dios.
1: Of the mother after God's model.
0: Es que yo quiero concluir en esta hora.
1: I want to conclude at this time.
0: Diciéndole a las madres.
1: Saying to all the mothers.
0: Yo les exhorto a reflexionar.
1: I exhort you all to reflect.
0: Y hacer un inventario de su vida.
1: And do an inventory of your life.
0: Examine lo que usted está haciendo a la luz de lo que hemos hablado en esta hora.
1: Examine what you are doing in light of what we have spoken about today.
0: Y piense en qué áreas usted puede mejorar.
1: And think about in which areas you can better yourself.
0: Y pídale a Dios en oración sabiduría.
1: And ask the Lord in prayer for wisdom.
0: Y confíe en Él.
1: And trust in Him.
0: Que Él no fallará.
1: He will not fail.
0: En guiarle por el camino correcto.
1: To guide you in the correct path,
0: y capacitarle,
1: and to give you the ability,
0: para que usted pueda cumplir con la inmensa responsabilidad,
1: so that you can fulfill the immense responsibility,
0: de ser una madre conforme al modelo de Dios,
1: to be a mother after God's model.
0: Con esto en mente,
1: with all of this in mind,
0: yo le voy a pedir a todas las madres que están aquí,
1: I'm going to ask all the mothers that are here,
0: que se pongan de pie,
1: that they would stand.
0: Y yo quiero hacer una oración por ustedes.
1: And I want to do a prayer for you all.
0: Quiero pronunciar una bendición sacerdotal sobre ustedes.
1: We want to pronounce a priestly blessing upon you all.
0: Quiero invocar la gracia y el favor de Dios sobre ustedes.
1: We want to call upon the favor and grace of God upon you all.
0: Y le voy a pedir al Señor,
1: and I'm going to ask the Lord,
0: que les ayude,
1: that he will help you,
0: a ser madres conforme al modelo de Dios.
1: That you can all be mothers after God's model.
0: Amén.
1: Amen.
0: Señor, en esta hora te doy gracias por tus bondades. Gracias por el privilegio que tú me das de ser representante tuyo en esta hora. Y yo, como ministro del Evangelio y como representante tuyo, invoco tu gracia, invoco tu favor, tu misericordia, tu presencia sobre cada una de las madres aquí presentes. Yo te pido que tú les des sabiduría, Señor, para que ellas puedan edificar su casa. Sabiduría, aquellas que ya criaron sus hijos, para ser de inspiración a otras madres jóvenes, que puedan aprender de ellas, Señor, a ser madres conforme al modelo de Dios. Ayúdales, Padre, en el nombre de Jesús. Las bendigo en tu nombre en este precioso Día de las Madres. Y te doy gracias. Amén. Amén.

0: Amigo, gracias por acompañarnos en Voz de Esperanza. Asegúrese de sintonizar nuestra programación el domingo que viene a esta misma hora. Si deseas la oración o alguna palabra de orientación, puedes llamar al número de teléfono 860-524-1808. Repito, 860-524-1808. No olvides, nuestra iglesia tiene servicios martes y viernes a las 7 de la noche. Y los domingos, el servicio evangelístico es a las 11 de la mañana, en el 141 de la calle Washington, en esta ciudad capital. 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Recuerda, martes y viernes a las 7 de la noche y los domingos a las 11 de la mañana, en el 141 de la calle Washington, en esta ciudad de Hartford. Entrada por la calle Lafayette, con suficiente estacionamiento para todos. Para más información, llámanos al número de teléfono 860-524-1808. Enviamos saludos a todos los hermanos y amigos en las diferentes prisiones en el estado de Connecticut y bendiciones para todos los que fielmente sintonizan nuestra programación Voz de Esperanza. Sin nada más, se despide de ustedes su amigo y pastor Benjamín Santiago hasta el próximo domingo a la misma hora. Que la paz de Dios sea con todos ustedes.
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Saludos, gente hermosa, aquí en Radio Avivamiento, hablando de todo un poco y un poco de todo. Hoy queremos hablar acerca de esos regalos que recibieron algunas de las mamás que son radioescuchas. Una oyente dijo que su esposo le regaló una licuadora, pero usada. Una mamá recibió una plancha y el esposo dijo, es para que pienses en mí cuando planches. That's not good. Mano, eso no fue un regalo, eso fue una provocación espiritual. No reprende. Otra mamá recibió una taza que decía, best dad ever. Ay, señor. Las intenciones son buenas, eso es lo que cuenta. Ok, Hartford, aquí va la lista unofficial de los peores regalos para mamá. Un sartén, productos de limpieza. I don't know, I kind of like those. Un libro de dieta. Una membresía al gym. Honestly, I wouldn't be upset at that. Y el peor de todos, decir, mami, el regalo soy yo. Hacho, las madres merecen honra, tiempo y amor. A veces el mejor regalo es sentarse con ella, escucharla y decirle gracias por nunca rendirte conmigo. Eso vale más que cualquier caja de regalo. I love los regalos que los niños crean. Esos son mis favoritos. Las cartitas, the little handmade coupons. Those are the best gifts. Un desayuno, una flor que cojan allá del jardín de afuera. Son los pequeños detalles, ¿verdad que sí? ¿Qué tal si regresamos?

bien, hermanos, para muchas madres que oran día y noche por el regreso de sus hijos a Cristo. Las avispas de Juan Luis Guerra puede sentirse como un recordatorio suave pero poderoso de que Dios nunca abandona a los suyos. Así mismito, como dice la canción, que siempre hay un ángel cuidando. Muchas mamás lo escuchan y sienten esperanza en el corazón, creyendo que aunque sus hijos estén lejos del camino hoy, el Señor sigue obrando en el silencio, enviando a sus avispas y cuidándolos hasta traerlos de vuelta a casa y a los pies de Cristo. Familia, detrás de cada hijo restaurado, muchas veces hay una madre arrodillada. Y hoy quiero compartir el testimonio de una señora de aquí del área de Connecticut. Ella decía que su hijo estaba perdido en drogas, malas amistades y lejos de Dios. Y escúchate esto, cada noche ella hacía algo, oraba. Aunque lloraba, pero oraba. Aunque no veía cambios, seguía creyendo. Un día ese joven decidió entrar a una iglesia solamente para acompañar a su amigo. Y allí escuchó que Dios todavía lo amaba. Y ese muchacho sirve al Señor, ayuda a jóvenes y hasta toca en el ministerio de alabanzas. ¿Y sabes qué dice él? Mi mamá nunca dejó de creer en mí. ¡Wow! Eso es poderoso, ¿sabes? No solamente dejó de creer en él ni declarar, pero ella no dejó de creer en el poder de la oración, el poder de Dios. Mamá que me escucha, no te rindas. Dios escucha las lágrimas de una madre. Isaías 66:13 dice, como aquel a quien consuela a su madre, así os consolaré yo. Qué hermoso saber que el amor de mamá refleja el amor de Dios. Si tu mamá todavía está contigo, llámala, abrázala, perdónala si eso hace falta. Y dale gracias a Dios por ella.

Bueno, mi gente, hoy nos reímos, aprendimos y honramos a esas mujeres valientes que Dios puso en nuestras vidas, ¿verdad? Las madres son imperfectas, sí, pero muchas veces son el abrazo de Dios en la tierra. Así que si ves una mamá cansada hoy, dale gracias, una oración y quizás un cafecito también. Quiero aprovechar este momento para decirle a mi mami y a cada dama que Dios me ha regalado como spiritual mom también. María Pilich, Aguila Vázquez y a quien fue mi maestra de escuela dominical, Mercedes González, que pasó a estar con el Señor. Pero soy tan agradecida de Dios por esas mujeres que Dios puso en mi vida. Al lado de mi mamá, a mi lado, I can never forget what they did for me and how they stood in the gap for me in prayer. Y las amo. Si me están escuchando, quiero enviarle un saludo, un fuerte abrazo y decirles que las amo y doy gracias a Dios por ustedes.

quiero enviar un saludito a Carmen Sánchez, si ella me está escuchando por ahí. Carmen, I love you, my sister. Familia de Hartford, toda nuestra gente conectada online, gracias por acompañarnos aquí en Radio Avivamiento, Alcanzando Almas para Cristo. Recuerda, ama fuerte, perdona rápido y nunca subestimes el poder de una madre que ora. Ama, God bless you, Dios te bendiga. Bye, mi gente. 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También puedes enviar la palabra radio o oración al 860-880-0225. Dios te bendiga. Cuídate, mujer.

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0: Bienvenidos al programa Todo es Posible. Soy el pastor Alberto Delgado. Quiero agradecerles por permitirnos llegar a sus hogares a través de esta plataforma. En el día de hoy vamos a responder algunas preguntas que ustedes mismos nos han enviado a través de nuestras redes sociales. Y para ello me acompaña mi querida esposa María.
1: Alberto, es una bendición siempre poder en este programa contestar las preguntas de todas las personas que nos escriben a través de las diferentes plataformas digitales y poder traer luz. Personas que están pasando por problemas económicos, problemas con su familia, con su esposo, con su esposa, con sus hijos, y poder traer luz a través de la palabra de Dios, porque la palabra de Dios es lo que va a traer cambio, lo que te va a dar esperanza, lo que te va a dar visión para tú poder ver las cosas cambiar. ¿Me entiendes? Visionar el cambio en la vida de tu hijo y no que se va a quedar así.
0: Claro,
1: así
0: claro.
1: Que hoy vamos a estar contestando preguntas de muchos de ustedes que nos han escrito. Y Alberto, esta primera pregunta nos llega de Costa Rica. Pura vida.
0: Pura vida.
1: Pura vida. Y mira lo que dice Alberto. Está pasando, dice, estoy pasando por un proceso de divorcio y aunque llevo mucho tiempo en el Evangelio, todo esto es muy duro y a veces siento que no tengo fuerzas. ¿Qué me aconseja?
0: Siempre va a ser duro un proceso de divorcio, porque antes del divorcio ya estaba la cosa dura y por eso entra en el divorcio o en el proceso. Es interesante esto porque dice que a veces tú no encuentras fuerzas. Dios te va a dar fuerzas y claramente fuerzas para hacer lo que tengas que hacer. A veces las fuerzas que Dios te va a dar es para, primeramente, esa fuerza es para analizarte tú misma.
1: Es un hombre.
0: Para analizarte tú mismo, ¿dónde han sido mis fallos? ¿Qué he hecho yo para alimentar esta división entre mi esposa y yo? Así que tienes que, porque aquí lo que tienes que hacer es sincero. Imposible que pueda Dios bendecir algo que no haya sinceridad y que tú mismo no aceptes. Aceptar tus errores, el pedir perdón, si es que lo tienes que hacer. Así que Dios te da fuerzas para ello. Si, por ejemplo, el punto es que ella ya no quiere nada contigo, Dios te dará fuerzas también para los pasos que tienes que dar. Dice la Escritura, en Filipenses, dice, todo puedo en Cristo. ¿Qué me fortalece? Y te fortalece, ¿por qué? Porque te da fuerza. Entonces tenemos aquí algo que ver. Él me va a dar fuerzas porque todo lo puedo. ¿Todo lo puedo? ¿Qué? Todo. Así que podía, me dio fuerza primero para yo, ¿cómo puedo decir? Chequearme a yo mismo. Y ahora me va a dar fuerza para lo que venga después. Si ella se quiere divorciar, se quiere ir, lo que fuera, hay una situación que ella no quiere, lo que sea, Dios te va a dar fuerza para todo. Sin embargo, tienes que caminar en amor, y no estamos hablando aquí en amor romántico, estamos hablando en amor humano, que Dios pone amor en el corazón de las personas. No tratar de ir a un abogado para destruirla, o para acabar con ella, o para esto o lo otro, haya hecho ella lo que haya hecho. Así que van a haber situaciones que Dios te va a tener que fortalecer para tú encarar y hacer.
1: Alberto, definitivamente que lo que tú has dicho es clave, es básico. También es importante la nutrición de la palabra, el ir a la iglesia, el pertenecer quizás a grupos de soltero o grupo de apoyo o a un grupo de célula. O sea, el tú estar rodeado de quizás uno o dos, tu líder, que sean personas que te apoyen en oración, que cuando tú estés abajo te ayuden a levantarte, estén orando por ti.
0: Exactamente.
1: Te estén animando para que tú sigas, porque tú estás pasando por un proceso de desierto, de prueba.
0: Fuerte.
1: Y eso es una prueba fuerte, pero no te vas a quedar ahí, porque con la ayuda de Dios el Señor te promete que vas a llegar a la orilla. El destino final tuyo no es el desierto. Dios no te prometió el desierto. Dios te prometió la tierra prometida. Así que vas a llegar al otro lado. Tú y cualquiera que esté atravesando desiertos en este momento.
0: Amén.
1: Dios te va a llevar a la tierra prometida, gloria a Dios.
0: ¿Qué más tienes?
1: Alberto, ahora viene otro hombre de Chile, dice, pastor, ¿cómo saber esperar y tener paz en medio del proceso?
0: El proceso.
1: O sea, el proceso es una prueba.
0: El proceso es el desarrollo de algo.
1: Exacto, en la manifestación de algo.
0: Entonces, hay procesos más duros que otros, de acuerdo a la prueba, no hay duda. Pero...
1: ¿Cómo saber esperar y tener paz?
0: Tener
1: son dos
0: paz.
1: Cosas.
0: La primeramente, acuérdate que todo es por fe. Y la gente tiene que comprender que todo es por fe. Y como todo es por fe, aquí no hay una cosa a decir, haz esto, haz lo otro. Lo que tienes que hacer es simplemente, dice la Biblia que la paz que pasa todo entendimiento. ¿Qué quiere decir eso? Que nadie puede entender cómo tú tienes paz cuando estás pasando por un proceso, que ellos estuvieran enloquecidos. Pero tú encontraste paz en el Príncipe de Paz. Paz también tiene una gran conexión con descanso.
1: Así es.
0: Aquel que no tiene paz no descansa.
1: Claro, porque vive afanado, vive preocupado. Si está esperando... si estás esperando algo es porque quizás presentaste tu petición a Dios y estás esperando la manifestación o el cumplimiento de esa petición. Pero algo interesante, Alberto, nosotros, y yo siempre digo esto, nosotros pasamos más tiempo esperando que recibiendo. Uh-huh. Porque, por ejemplo, una vez que tú, Roberto, recibas lo que tú estás creyendo de parte de Dios, yo estoy segura que tú vas a volver a creer por otra cosa. Vas a presentar otra petición en cualquier área.
0: Con otro proceso.
1: Así que vamos a pasar más tiempo esperando que recibiendo. Entonces tenemos que aprender a lo que dice mi esposo. Aprender a tener paz, aprender a no vivir afanados, ni preocupados, ni en ansiedad, sino saber que Dios toma cuidado y que vamos a ver la manifestación y el cumplimiento. Y hay una promesa de parte de Dios tremenda que está en el libro de los Salmos. Creo que en el Salmo 27, que dice, hubiera yo desfallecido si no creyere que veré la bondad de Dios en la tierra de los vivientes. Quiere decir que tú vas a ver con tus ojos eso que tú has presentado de parte de Dios. Pero para tú poder perdurar, para tú poder permanecer en paz, tienes que alimentarte de la palabra.
0: Es la palabra la que...
1: El alimento.
0: La que... Es un milagro.
1: Que te sostiene.
0: Un milagro desde el punto de vista humano, ¿no? Porque no comprendemos cómo en el medio de una tragedia enorme yo puedo tener paz. Pero sí la puedo tener.
1: Así es.
0: Porque estoy esperando un proceso que me va a llevar a que la victoria se manifieste.
1: Amén. Así es.
0: Y lo creo. Y al creerlo, entonces lo creo. Y como lo creo... Actúo como que lo creo.
1: Amén.
0: Parece un trabajo.
1: Claro, no, muy bien, muy bien.
0: Pero es la realidad.
1: Así es.
0: Es el proceso que, aunque son diferentes, básicamente todos son iguales.
1: Bendito Dios.
0: Creer que Cristo te da la victoria.
1: Amén, así es. El Señor te da la victoria. Pastores, me convertí al Evangelio. Otra pregunta, dice, hace 5 años... y desde entonces no he dejado de orar por mi esposo, que no es cristiano. Se la pasa tomando y trayendo un ambiente anticristiano a la casa. Ya no aguanto esta situación, no sé qué hacer. Nos está escribiendo Rosalba de Ecuador. Entonces, me imagino que ellos se casaron y no conocían al Señor. Y ella se entregó al Señor. Dice que lleva 5 años orando por su esposo. Pero su esposo aún no le ha entregado su vida a Jesús y está viviendo una vida desordenada.
0: Ah, bueno, este es el
1: está
0: proceso.
1: Trayendo alcohol, está, bueno, dice que llega a un ambiente muy negativo, muy anticristiano en su casa. Así que...
0: Vamos a ver qué quiere decir anticristiano.
1: Bueno, que dice que está tomando, se la pasa tomando y trayendo ambiente anticristiano a la casa.
0: ¿Ambiente anticristiano? No sé.
1: Puede ser
0: que esté mirando una pornografía. Entonces ya hay cosas delicadas.
1: Claro. Alcohol, bebidas, así bebiendo, emborrachándose, amigos a beber. Un ambiente anticristiano a la casa. Entonces dice que ya ella no aguanta más, que no sé qué hacer. Bueno, ¿has ido a tu pastor?
0: Sí, yo creo que tiene que buscar ayuda específica.
1: Sí, específicamente por esto.
0: Porque el pastor le va a ministrar a ella, pero tiene que hablar con él.
1: Exactamente.
0: Entonces, tal vez él se sincera con el pastor y le dice cosas que ha sucedido o frustraciones que tiene con la mujer que no le permiten. Tal vez, por ejemplo, hay mujeres que, como este caso, pero parecido, los dos no son cristianos, se casan, pasan unos años, ella recibe a Cristo, pero él no. Entonces se supone que ella realmente produce una bendición sobre él, que lo va a llevar a Cristo, con su ejemplo, con su amor, etcétera,
1: con
0: etcétera.
1: Con su paciencia.
0: Ahora bien, si la cosa es que ahora ella, en el amor que siente por Cristo y el involucramiento en su iglesia, llega a la casa, se prepara, se viste, después viene el marido del trabajo y ella le dice, mira, la comida está en el microondas, coge la marina y los frijoles, no use el tenedor, coge la cuchara para que te lo echen el arroz. Y qué te, papito, por favor, termina y lávame los platos. Entonces el hombre dice, pero cuando esta mujer no era cristiana,
1: Me atendía.
0: Ahora estoy desatendido. Y me dicen que esto es mejor. Bueno, mejor no es. Entonces yo me voy a meter una botella de ron. Voy a traer a mis
1: que
0: amigos.
1: Está mal, claro.
0: Porque él no conoce a Cristo.
1: Claro. Eso es lo que sabe hacer.
0: Y ella conoce a Cristo y se ha ido de rosca.
1: Estamos asumiendo que ese es el caso, claro.
0: Claro. Pero cuando digo se ha ido de rosca, quiere decir que aunque tiene al Señor y está tiene un gran amor por el Señor, ella se ha perdido la sabiduría de cómo operar para que el marido...
1: Sí, o sea, para traerlo.
0: Claro.
1: Y que le entregue su vida a Jesús.
0: Entonces, el proceso ahí es problemático.
1: Yo le aconsejo que busque ayuda de su pastor.
0: Inmediatamente.
1: Y que sigas orando. Y no es fácil, pero, o sea, requiere mucha paciencia, mucha dedicación, mucha tolerancia.
0: Yo no aguanto esta situación. Yo no sé lo que ella quiere decir, que yo no aguanto esta situación. Lo que me quiere decir que ya quiere irse, quiere soltar al marido, quiere divorciarse. Entonces yo no sé en realidad lo que ella dice, yo no aguanto esta situación, como que ya parece que es el final. Yo creo que ese no es el final y ella no debe bajo ningún concepto entrar en ese final que ella aparentemente está dejándome saber aquí.
1: Así es,
0: porque entonces todo
1: no te puedes dar por vencido.
0: No te puedes
1: dar por vencido. Tienes que dar la milla extra, porque Dios en la salvación entró a tu casa por ti. Tu familia, tu esposo va a ser salvo. Dice, mi hijo se fue de la casa y está en malos pasos. Esto ya hace 3 años y sigo orando. Pero pienso, ¿será que estoy orando mal, que mis oraciones no llegan? ¿Qué puedo hacer? O sea, bueno, hace 3 años que su hijo se fue de la casa. No dice aquí si tiene comunicación con el hijo, si tiene contacto con el hijo.
0: A ver, no, ¿y qué edad tiene el hijo?
1: No dice, menos me imagino que si se fue debe de tener ya una edad adulta.
0: Claramente.
1: O teenager o adolescente, no sé.
0: La situación es esa.
1: La cosa es que el dolor no importa si tiene 18 años, si tiene 23 años. Se fue y está en malos pasos. Está alejado de
0: Dios.
1: Ese
0: es el punto básico.
1: Está con malas compañías. Ese es el punto básico.
0: Claro. Dice que tal vez si estoy orando mal. Es posible que esté orando mal. La Biblia dice que algunos oran mal.
1: Oran en temor, oran en duda.
0: Claramente.
1: Oran en incredulidad.
0: Todo tiene que ser hecho en fe, familia. Comprendan eso. Tú no puedes orar ahora. Es más, te voy a decir algo que parece muy duro, pero es que es cierto. Dios no se mueve de acuerdo a tu necesidad. Dios se mueve de acuerdo a tu fe.
1: Amén.
0: Para resolver tu necesidad. Pero no es tu necesidad la que activa el brazo derecho de Dios. Lo que activa el brazo derecho de Dios es la fe. Creer que Él resuelve la situación. Parece que es lo mismo, pero no lo es. Entonces, a veces la gente ora en temor.
1: ¿O en duda?
0: Duda completamente. Ay, Señor, no dejes a mi hijo. Entonces se ponen, repiten la oración y repiten la misma oración. Lo que tienes que empezar a darle gracias a Dios de que tu hijo sale. La Biblia dice que tenemos que orar sin cesar.
1: Y que Dios escucha nuestra oración.
0: Oh, de seguro. Ahora bien, orar sin cesar no es repetir sin cesar, como una cotorra. Dios no es sordo y Él dice que te oye y responde. Entonces no hay por qué repetirle si Él ya te está diciendo que lo oye y responde. ¿Entonces qué? Bueno, ¿entonces qué? ¿Cómo orar sin cesar? Orar sin cesar, oración no de petición, oración de acción de gracias.
1: Amén.
0: Dándole gracias a Dios de que tu petición hecha cuando la hiciste, está el proceso andando.
1: Y activando los ángeles que tiene tu hijo alrededor, declarando en el nombre de Jesús que tú despachas los ángeles.
0: ¿Qué dice la palabra?
1: Y esos ángeles le dan convicción a tu hijo regresa, tu hijo vuelve en sí, tu hijo recapacita, porque la oración tuya está provocando una en la atmósfera sobrenatural, está haciendo una activación que va a provocar algo en la vida de tu hijo. Entonces tú tienes que orar con seguridad. Orar sabiendo que Dios te escucha, que Dios te responde, que Dios está obrando, que Dios está elaborando un plan, gloria, que Dios tiene ángeles asignados para cuidarlo, para guardarlo, para protegerlo, para darle convicción a tu hijo de que lo que está haciendo está mal. Y él, como el hijo pródigo, volvió en sí, tu hijo vuelve en sí. Ahora, si tú oras, como tú dijiste, en temor, en duda, ay Señor, proteja a mi hijo, que no le pase nada malo. No, así no se ora. Se ora con seguridad, sabiendo que el Señor escucha tu oración, responde y vas a ver a tu hijo liberado como vimos nosotros al nuestro. Así vas a ver al tuyo también.
0: Claramente,
1: gloria a Dios.
0: Claramente.
1: Aquí viene otra pregunta de Panamá.
0: Panamá
1: dice, pastor, desde hace tiempo tengo una duda. ¿Los procesos o las pruebas provienen de Dios?
0: Las pruebas sí, y los procesos, realmente el proceso es un desarrollo de algo. Entonces, hay un desarrollo que realmente Dios tiene que hacer. Por ejemplo, yo le puedo pedir a Dios que haga algo por mí, y él, yo tengo que creer que me oye, tengo que creer que me escucha, y que por lo tanto me va a responder. Ahora, en mi mente humana, yo quiero que eso que yo deseo se me dé ya. Pero a veces, Dios, en su infinito conocimiento y soberanía, Él tiene que ajustar ciertas cosas alrededor de mí. Tal vez necesita ajustar mis amistades y sacarme uno o dos de esos amigos míos que realmente están llenos de negatividades y traen demonios constantemente a mi alrededor. Pero claro, tú sabes bien que no están bien. Tú sabes que no son ellos algo para imitar, pero son tus amigos desde de la escuela. Bueno, pues te están haciendo gran daño y tú no reconoces eso. Hay un proceso que Dios tiene que ver para que tú reconozcas, porque Dios lo que te va a enseñar te va a dejar ver, pero el que tiene que romper la amistad eres tú. Y toma cierto sacrificio, porque tal vez tú piensas que no es necesario. Pues mira, sí lo es, porque tal vez son ellos, aunque ellos no lo deseen, hay algo que ellos traen contra ti que no permiten que lo que tú esperas llegue.
1: Así es.
0: Entonces, lo que te quiero decir es que hay un proceso que Dios quiere ajustar. Cosas a
1: Dios
0: nuestro
1: tiene
0: alrededor,
1: que tratar, exactamente.
0: Y cosas contigo.
1: Dios tiene que tratar con el corazón de uno y con el corazón, depende de la petición. Si tú estás orando porque hay un cambio en tu esposo, pues Dios tiene que tratar con el corazón de tu esposo. Preparar el corazón de tu esposo.
0: Claro, claro.
1: ¿Amén? Bueno, aquí tenemos otra pregunta. Dice, hola pastores, quisiera saber qué cosas me pueden mantener fuerte mientras atravieso un proceso muy fuerte en mi vida. Bueno, esto es más o menos relacionado.
0: La palabra.
1: La palabra.
0: La palabra de Dios es Dios mismo.
1: La palabra de Dios es tu alimento.
0: La palabra es Jesús mismo. Bendito Cristo, el Verbo. La palabra de Dios nos da fuerza en todo momento.
1: Y las promesas de Dios.
0: Y las promesas de Dios.
1: Las promesas de Dios te mantienen.
0: Que están en su palabra.
1: Están en su palabra. Correcto.
0: ¿Qué tienes que hacer tú? Primeramente conocerla. Si estás en una iglesia, con sinceridad te digo, que nunca se hablan de las promesas de Dios, quiere decir que por eso tú no sabes cuáles son las promesas. Y si tú no sabes cuáles son las promesas, ¿cómo tú las vas a creer? Si tú ni sabes cuáles son. Y te darás cuenta que después que tú sepas cuáles son, no es simplemente saberlas, hay que creerlas. Y el proceso de creer no es fácil a veces, porque hay muchas cosas en lo natural que tienen que ser puestas bajo tus pies y controladas por ti, que a veces no lo tenemos controlada. Pensando en uno de los programas que hicimos hoy hace un rato, de la situación de las computadoras,
1: de las redes sociales.
0: Redes sociales.
1: De las adicciones.
0: De las adicciones. Mm. Y entonces tal vez Dios quiere que nosotros nos ajustemos a ciertas otras cosas. Así que Dios tiene que trabajar contigo y trabajar con cosas que tú no sabes a tu alrededor para poder contestarte a tu agrado.
1: Pero las promesas de Dios no tienen fecha de vencimiento.
0: No tienen fecha.
1: Las puedes creer y se van a manifestar en tu vida. Tremendo.
0: Gloria al Señor.
1: Alberto, ya se nos ha acabado el tiempo.
0: Se acabó el tiempo.
1: Bendito Dios, le damos gracias a Dios por tu vida. Declaramos bendiciones sobre ti. Espero que las preguntas que hemos contestado en el día de hoy hayan traído luz a tu vida.
0: Amén, gloria a Dios.
1: Y hayan traído esperanza, porque Dios te dice que Él está contigo.
0: Así es.
1: Que Él no te dejará ni te desamparará. Eso es una promesa. El Señor dice que tú no tienes que tener temor, porque el ángel del Señor acampa a tu alrededor y te guarda, te protege,
0: te defiende
1: de todos los dardos del maligno. Así que en el nombre de Jesús, Señor, gracias por cada persona que nos está mirando en este día. Señor, bendiciones sobre cada uno de ellos. Declaro que tienen la mente de Cristo.
0: Gloria,
1: que caminan, Señor, en provisión sobrenatural tuya.
0: Gloria a Dios.
1: Que la gracia y el favor de Dios está sobre tu vida, sobre todo proyecto, sobre todo lo que hagas, sobre todo emprendimiento, sobre tus hijos, sobre tu familia. La bendición de Dios está contigo al entrar y al salir.
0: Amén, así es.
1: Donde quiera que vayas. En el nombre de Jesús. Amén y amén.
0: Porque todo es posible.
1: Si puedes creer.
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3: Gracia y paz os sean multiplicadas en el conocimiento de Dios y de nuestro Señor Jesús. Esta que les habla, su hermana y amiga Lidia Ponte de la Iglesia de Dios Incorporada, localizada en el 784 de la Park Street, Hartford, Connecticut. 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

0: En 24 horas o enviar un mensaje en un milisegundo. Tenemos la investigación y las medicinas más sofisticadas al alcance de nuestra mano. Tenemos abundantes recursos. Un mero 2% de la cosecha mundial de grano sería suficiente si se compartiera para borrar los problemas de hambre y malnutrición alrededor del mundo. Hay suficiente comida en el planeta para ofrecerle a cada persona una dieta de 2.500 calorías diarias. Tenemos suficiente comida para alimentar a los hambrientos. Cuando tus nietos descubran que viviste en una época en la que 1.750 millones de personas eran pobres y 1.000 millones pasaban hambre, ¿cómo juzgarán lo que hiciste? Más importante aún, ¿qué dirá Dios? Cuando los israelitas se quejaron de que Dios no respondía a sus oraciones, Dios les dijo, «Lo que me interesa ver que hagan es que compartan su comida con los hambrientos, que inviten a los pobres sin techo a sus hogares, que vistan a los desnudos, que estén disponibles para sus propias familias. Hagan esto y las luces se encenderán y sus vidas se transformarán de inmediato». Entonces, cuando oren, Dios responderá, pedirán ayuda y yo diré, aquí estoy. Si se dedican a ayudar a los hambrientos y comienzan a saciar las necesidades de los desvalidos, sus vidas comenzarán a brillar en la oscuridad. ¡Qué bellas palabras de nuestro Dios! Siempre les mostraré a dónde ir, les daré una vida plena. Todo eso en paráfrasis. Así que en lugar de enfocarte en tus propias necesidades, enfócate en las necesidades de los demás. Esa es la clave para la oración contestada.
1: La historia de la humanidad se partió en dos. Solo un evento sobrenatural es responsable por esto y solo un hombre pudo transformar al mundo de la perdición, Jesucristo. Gracias a su vida en esta Semana Santa podemos recordar su muerte, lo que sufrió para poder libertarnos del pecado y para que hoy podamos tener acceso libre hacia Dios. Jesucristo es el único camino, la verdad y la vida. Su victoria no se quedó en la muerte, sino que 3 días después resucitó para triunfar sobre la muerte y sobre el pecado. En estos días le celebramos, su victoria. Jesús resucitó y su resurrección es lo que nos da la razón de existir en el cristianismo. Jesús murió por ti y ahora vive a la diestra del Padre en el cielo. Ábrele tu corazón. Deja que Él viva también en tu vida. Jesús ya murió por ti. Ahora vive tú por Él.
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0: 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Finalmente, Henry y su familia llegaron a la nueva granja. Trabajaron muy duro para preparar los campos y establecieron tierras agrícolas de alta producción. La granja tenía buen pasto y pudieron criar un hermoso rebaño de ganado en pocos años. Ya los hijos de Henry, David y Cindy, estaban en la etapa final de sus carreras universitarias. Cada uno eligió una carrera en beneficio de la comunidad y el entorno en que estaban, para ser de impacto tanto en la comunidad como en su casa. Hoy seremos partícipes de un momento especial en la vida de Cindy. Hoy será su graduación como doctora, así que quedémonos a conocer más de sus experiencias.
1: Papá, mamá, quiero agradecerles por todo lo que se han esforzado. Gracias por darme la dicha de poder graduarme. Son parte importante de este logro. Lo comparto con ustedes porque mi logro es suyo.
2: Damos la gloria a Dios, hija amada, por esta nueva etapa. Fueron tiempos difíciles, pero no imposibles. Mírate ahora, ya grande y graduada.
3: Sí, graduada y con honores. Hija, felicitaciones. Qué feliz estamos por ti.
1: Gracias, estoy muy contenta. Ya quiero comenzar a trabajar en la comunidad.
2: Calma, calma. Vamos paso a paso. Aún no te entregan el título.
3: Apresurémonos, mis amores. Vamos tarde, hay que ubicar los mejores asientos.
2: Deprisa, deprisa, yo estaré en la primera fila.
1: Ustedes están en la primera fila de mi corazón. ¡Ay! Debo concentrarme para leer mi discurso. Estoy muy nerviosa.
2: Vamos, hija, todo va a salir muy bien.
3: Sí, hija. ¡Uy, qué nervios! ¡Y no soy yo! ¡Vamos!
0: El día de graduación es uno de los días más inolvidables de la familia. Día de logros alcanzados. Día de acción de gracias por los resultados obtenidos y todo lo que Dios les había dado. Cada dificultad fue transformada en una oportunidad de nuevo comienzo de la mano de Dios y transformada en una manera de servir a otros a través de los caminos misteriosos de Dios. Esa noche llegaron a casa a celebrar en familia las nuevas bendiciones y no se hicieron esperar las planificaciones futuras para servir en la comunidad en el área de salud. Este hermoso viaje está muy cerca de su fin. Quedémonos a ver qué más sucede en la familia, porque al parecer hay más sorpresas y proyectos.

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0: Jesús dijo: "Yo soy el camino y la verdad. Toda la verdad se halla en Él. No hay ningún problema en la vida que usted pueda nombrar para el cual Jesús mismo no nos haya dado respuesta por medio de su palabra. Porque la Biblia es el libro de la verdad."
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0: ¿Qué prioridad tiene la verdad en su vida como parte esencial de su carácter? ¿Asume que usted es una persona honesta? ¿Asume que todo lo que dice es verdad o se le dificulta decir la verdad? La verdad es imprescindible. Es una característica esencial y principal que debe tener toda persona y yo diría que sobre todo los líderes. En una ocasión, por ejemplo, la Escritura dice que una de las cosas con las que el apóstol Pablo tuvo que lidiar en su epístola a los Gálatas se resume en esto que les dijo: "Ahora que les he escrito esta carta, ¿me he hecho pues vuestro enemigo por deciros la verdad?" ¿Cuántos pastores se identifican con esto? Dicen la verdad, pero a la gente no suele gustarle la verdad, porque la verdad duele, cultiva, excava, revela. Pero al llegar a este pasaje aquí en Efesios, quiero que abra la Biblia, por favor, al capítulo 4 de Efesios y que vea este simple mandamiento que da el apóstol Pablo. Quiero que empecemos en el versículo 17 porque describe el estilo de vida que llevaba la gente y dice, empezando en el versículo 17 del capítulo 4: "Esto pues digo y requiero en el Señor que ya no andéis como los otros gentiles que andan en la vanidad de su mente, teniendo el entendimiento entenebrecido, ajenos de la vida de Dios, por la ignorancia que en ellos hay, por la dureza de su corazón, los cuales, después que perdieron toda sensibilidad, se entregaron a la lascivia para cometer con avidez toda clase de impureza. Mas vosotros no habéis aprendido así a Cristo, si en verdad le habéis oído y habéis sido por él enseñados, conforme a la verdad que está en ¿quién? En Jesús. En cuanto a la pasada manera de vivir, despojaos del viejo hombre, o sea, apártense de eso, que está viciado conforme a los deseos engañosos, y renovaos en el espíritu de vuestra mente." Y escuche el siguiente versículo: "Y vestíos del nuevo hombre creado según Dios en la justicia y santidad de la verdad, por lo cual, desechando la mentira, hablad verdad cada uno con su prójimo, porque somos miembros los unos de los otros." Ahora bien, tomemos un momento para examinarnos un poco personalmente. Es solo entre usted y Dios, no le incumbe a nadie más, pero creo que nos conviene pensar en esto si queremos ser honestos. Y quisiera preguntarle, ¿se considera usted una persona sincera? Muchas personas son sinceras cuando les conviene, cuando los protege o cuando piensan que les aprovecha de alguna manera. La sinceridad es una cualidad de carácter. Es más que una palabra. Es una cualidad de carácter. Tiene que ver con la realidad que hay dentro de usted. Es como su espina dorsal, es decir, es algo que está ahí y todo debe filtrarse por ahí de una manera u otra. Hay dos necesidades que satisfacemos al ser sinceros y tener relaciones honestas. Y la primera es que infunde la verdad en nuestra vida para protegernos. La verdad es parte de nuestra protección. Si conozco la verdad, puedo protegerme contra el error y no pasar por alto lo que Dios evidentemente me ha dado en su palabra. Las personas niegan la verdad, se resisten a la verdad, no quieren la verdad, y cuando uno no tiene la verdad, ¿a qué anclará su alma? ¿A qué piensa anclarse en momentos de apuro, dificultades y dolor si desconoce la verdad de que Dios está con usted? ¿A qué piensa anclarse a la hora de tomar una decisión si no sabe qué hacer? Y todo en su vida depende de esa decisión. Es la verdad del Dios Todopoderoso que dice: sobre ti fijaré mis ojos, te enseñaré el camino en que debes andar. La verdad es lo que nos protege. En segundo lugar, no solo nos protege, la verdad también nos provee de varias cosas y quisiera que las anote. Provee en primer lugar una guía para saber qué hacer, o sea, si sé la verdad, sabré qué hacer en una situación dada. Segundo, tendré sabiduría para elegir el mejor camino porque la verdad me enseñará el mejor camino a seguir en la situación que sea. Tercero, la verdad nos fortalece y nos capacita porque es un fundamento. La verdad es parte fundamental de nuestro ser. La verdad también nos da valor para hacer lo que debemos hacer, nos motiva. Por eso es que creer que Jesucristo es el Hijo de Dios y que es el único camino de salvación nos da mucho valor para decírselo claramente a la gente. Aunque no les guste o no lo acepten, no viene al caso. Estamos diciendo la verdad. Y no solo eso. La verdad también nos consuela y nos anima. Podemos decir: sé que esta es la verdad y que hice exactamente lo que Dios dijo. Señor, dejaré todas las consecuencias en tus manos porque esto fue lo que me dijiste. Asimismo, pienso que desarrolla una fe en nosotros que nos ayuda a actuar en base a la verdad que necesitamos. Es decir, si somos personas sinceras, tenemos un sentido de fe en Dios, de que Él hará qué. Él nos sustentará para que vivamos, caminemos y digamos la verdad. La verdad es muy importante. Ahora bien, ¿qué podemos esperar si no infundimos la verdad en nuestra vida? Permítame darle una lista y espero que la anote porque necesitará recordarla. Primero que todo, si no conoce la verdad, creerá en el error. Si no conoce la verdad, creerá en el error. Y muchos creen sinceramente en el error, creen que pueden caer de la gracia, algunos creen que al morir tenemos que ir al purgatorio, muchos creen que el infierno no existe, muchos creen que el cielo es un lugar imaginario, la gente cree todo lo imaginable. Y escuche bien, usted seguirá confundido y en la incertidumbre hasta que resuelva este asunto, que la Biblia es el libro de la verdad de Dios, no solo acerca de la verdad, es el libro de la verdad. Y si desea saber cómo vivir y cómo morir, la Biblia es la fuente de esa verdad. Lo segundo que pasa si no conoce la verdad es que desarrollará malos hábitos. Cuando alguien desconoce la verdad, ¿qué pasa? Toman, consumen drogas, incluso muchos lo hacen sabiendo la verdad. Y cuando alguien conoce la verdad y la viola, las consecuencias son devastadoras. Quizás alguien diga: no creo que beber haga daño a nadie, mientras no lastime a nadie, está bien. Pero está creyendo una mentira. Hay toda una lista de actividades que hace la gente y si dicen: eso no me hará daño, es porque han sido engañados. Sí hace daño. Tomar sí hace daño. La infidelidad hace daño. Hay toda clase de exageraciones. Puedo comer todo lo que quiera, cuando quiera, y no me hará daño. Está creyendo una mentira. Así que debe decidir: ¿viviré conforme a la verdad o por lo que me satisface momentáneamente? Si no, desarrollará malos hábitos. Tercero, es esclavitud emocional. Si no vive en la verdad, vive en esclavitud emocional porque toda su mente y toda su personalidad se ve afectada al no decir la verdad. Es esclavitud emocional y usted tiene que cargarla, es decir, mentir es pecado. No hablarás a tu prójimo, falso testimonio, dice la palabra de Dios. ¿Por qué nos dijo eso? Por muchas razones. Y si desobedecemos eso y alguien dice, no me hará daño mentir, acaba de creer una mentira, porque sí, hace daño. También impedirá su crecimiento espiritual. No puede ignorar la verdad, infringir la verdad y crecer en su relación con el Señor. Eso no da resultado, porque Dios nos creó para ser sinceros como hijos e hijas de Dios, sinceros con Él, sinceros con nosotros mismos, sinceros unos con otros. Por eso el apóstol Pablo dijo, hablad verdad cada uno con su prójimo. Asimismo, provoca un continuo desequilibrio emocional. Cuando una persona no es sincera al decir algo que no es verdad, algo pasa por dentro. Hay conflicto, hay perturbación emocional, hay una perturbación mental. Puede que lo hagan una y otra vez y que no parezca hacerles daño, pero sí les hace daño, porque es parte de la estructura psicológica y emocional para la cual la verdad es absolutamente esencial. Algunas personas dicen, mentir no le hace daño a nadie, pero sí le hace daño a todos, empezando con el que no dice la verdad. En Éxodo 20, versículo 16 dice, no hablarás contra tu prójimo falso testimonio. Entonces también destruirá su testimonio. Cuando alguien tiene reputación de no decir la verdad, no tiene reputación para llevar la verdad de Jesús, así que daña su testimonio. También contrista el corazón de Dios. Piénselo. Cuando no decimos la verdad, contristamos el corazón de Dios. No sé a quién se le ocurrió aquello de mentiras blancas y mentiras negras. Solo hay una clase de mentira, la mentira del pecado, esa es la única. Puede que lo que diga no tenga el mismo significado aquí y allá, pero una falsedad es una falsedad. Está diciendo algo que en realidad no es así. Es así de simple. Puede que alguien diga, pero una mentirita no le hace daño a nadie. ¿A qué llama mentirita? Es un pequeño esfuerzo predeterminado de crear un malentendido sobre alguna cosa y puede que a sus ojos sea pequeño, pero no a los ojos de Dios. Asimismo, vivirá desilusionado continuamente. Mire, si no vive conforme a la verdad, usted se desilusionará consigo mismo porque a veces dirá cosas sabiendo que no son verdad y cuando usted se vaya, nunca sabrán la verdad de lo que hablaron. Pero en lo más profundo de su ser algo lo estorba. Y si es cristiano, es el Espíritu Santo que le dice, eso está mal. Y surge un conflicto. ¿Por qué quiere vivir con conflicto en su vida? Mire, usted no puede mentir y tener paz en su corazón. Dios no ha creado estos seres físicos, estos seres emocionales y espirituales para mentir y no tener ninguna consecuencia en absoluto. También tendrá malas relaciones. ¿Quién querrá tener una relación con usted si no dice la verdad? Oh, fulano de tal, no crea lo que le dijo, no crea lo que ella dijo. ¿Por qué? Porque me dijeron esto y aquello y lo otro, pero no creo nada de eso. Pienso en las familias y en los esposos que se pelean mucho. ¿Por qué? Porque alguien dijo algo que no era cierto, no dijeron la verdad. Escuche, ¿cuántas veces tiene que decirle a una persona algo que no es verdad antes de que la fisura de la desconfianza se abra un poco? ¿Cuánto tiempo se necesita para sanar la desconfianza? A veces, nunca sana. Por eso es tan importante lo que decimos y lo que hacemos. Es importante a los ojos de Dios. Igualmente, nos hace algo personalmente, afecta nuestra autoimagen. Porque al poco tiempo Si nos volvemos personas que no dicen la verdad, pensamos que somos así. Y si no pensamos que somos honestos y sinceros, al poco tiempo no sabremos si la gente nos está diciendo la verdad. Si se acostumbra a hacer eso, pensará, todos lo tienen por costumbre. Entonces, ¿en quién va a confiar? Es decir, ¿qué clase de sociedad tendríamos? ¿Quién puede confiar en quién? Por ejemplo, mire, nuestro gobierno hoy en día y todas las cosas que están pasando, parece que nadie confía en nadie. ¿Quién está diciendo la verdad? Es de suma importancia que como nación y como individuos encaremos la verdad. Es muy importante. Jesús dijo en Juan 14, versículo 6, yo soy la verdad. Él es la personificación de toda verdad. Sí. Todo eso es cierto. ¿Cómo infundimos la verdad en nuestra vida? Primero, debes reconocer que la sinceridad es un principio fundamental de la vida. Es así de importante. Es un principio fundamental de la vida. Es lo principal para tomar decisiones y para infundir la verdad en nuestra vida. Segundo, evaluamos los resultados de la falta de sinceridad y decimos, bien, no dije la verdad esa vez ni aquella vez y sucedió tal cosa. Fíjese en las consecuencias y reconozca que las consecuencias no valieron la pena. O sea, decir la verdad es mucho más importante. Tercero, acepte que la Biblia es la guía de vida definitiva de la verdad. La gente quiere confundir las cosas, pero la verdad es que debe haber algún principio definitivo de la verdad y esa verdad está en la palabra de Dios. Luego pídale a Dios que le dé un deseo cada vez mayor por la verdad. Dígale, Señor, ayúdame a ser sincero en todo aspecto. Si dudo, llama mi atención para que confíe en ti con la verdad en cualquier situación. Identifique cualquier área de flaqueza que surja y encuentre un pasaje relacionado con eso y empiece a citar ese pasaje bíblico en su corazón. Hay algo en eso. Es el poder de la palabra de Dios que nos limpia la veracidad de Dios. Asimismo, decida en su corazón ser una persona cuyas palabras sean verdaderas para que sea digno de confianza, digno de fiar. Ahora le pregunto, ¿conoce la verdad sobre la vida eterna? Usted dirá, no he ido a la iglesia y ya escuché todo eso. Pero, ¿está seguro que escuchó la verdad? No estoy seguro que la haya escuchado, así que déjeme decirle qué es la verdad. Esta es la verdad acerca de la vida eterna. La verdad acerca de la vida eterna es que Dios reconoce la condición pecaminosa de la humanidad, la cual lo separa de la humanidad, y su amor por usted hizo que enviara a Jesucristo a este mundo a revelarnos quién es Dios y cómo es. Después fue crucificado, dio su vida por nosotros en la cruz, y derramó su sangre y pagó por completo nuestra deuda de pecado. Sus pecados solo pueden ser perdonados porque Él pagó su deuda de pecado por completo. Usted no puede ser suficientemente bueno. ¿Qué tan bueno tendría que ser? Nunca podría hacer algo por suficiente tiempo, dar lo suficiente, ser suficientemente bueno. Jesucristo hizo esto por usted. Y cuando esté dispuesto a pedir que perdone sus pecados en base a lo que Él hizo, Él está dispuesto a perdonarlo. Esa es la verdad. Primera de Juan, versículo 9, dice que si confesamos nuestros pecados, Él es fiel y justo para perdonar nuestros pecados y limpiarnos de toda maldad. Crea en el Señor Jesucristo, en lo que Él es y en lo que ha hecho, y usted será salvo. Sus pecados serán perdonados, su nombre será escrito en el libro de la vida del Cordero, sellado por el Espíritu Santo de Dios. Esa es la verdad. Juan 3, versículo 16 dice, porque de tal manera amó Dios al mundo, que ha dado a su Hijo unigénito, para que todo aquel que en Él cree no se pierda, mas tenga vida eterna. No hay otra manera de llegar al cielo salvo por la persona de Jesucristo. Escuchará miles de opiniones, pero esa es la perspectiva bíblica. es la perspectiva verdadera porque es la perspectiva de Dios envuelta en el propio Hijo de Dios. Si usted es sabio, aprovechará esta oportunidad de confiar en Él. Y esa es mi oración por usted.
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0: Puede ser que usted no sea creyente y se pregunte, ¿cómo me puede afectar una vida de oración? Le diré cómo. No le afectará en nada hasta que le pida al Señor Jesucristo que le perdone sus pecados en base a lo que Él hizo en la cruz y le reciba como su Salvador. Una vez que usted haya hecho eso, tiene acceso al trono de Dios. Entonces puede orar y Él le escuchará y contestará sus oraciones. Si todavía no es cristiano, le invito a que venga a conocer al Señor Jesucristo como su Salvador hoy mismo. Piense en esto. Todos y cada uno de nosotros que creemos en el Señor y vamos y nos sentamos en la iglesia, debemos saber que si oramos de corazón y confiando, podemos influir en la vida de alguien hasta el punto de que su vida cambie y en vez de ir al infierno, vaya al cielo. Si usted verdaderamente ama a alguien, sin duda, oraría sin cesar hasta ver el cambio en dicha persona. Amable oyente, usted tiene la capacidad de impactar la vida de alguien a través de sus oraciones. Ore con un corazón limpio y la fe simple de un niño, creyendo que Él le escuchará y le responderá. Y usted recibirá la respuesta.
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1: Acabaste de escuchar a Celines con este tremendo tema titulado Yo te amo. Muy lindo, muy bello. Una declaración de amor a nuestro Padre Celestial. Tremendo tema para dar comienzo a nuestro programa del día de hoy, de Puerta Abierta al Corazón. Y como ya es de costumbre, nuestro programa

radial, quiero preguntarte, ¿cómo estás? ¿Cómo amaneciste el día de hoy? ¿Amaneciste alabando y adorando al Padre Celestial? ¿Amaneciste diciéndole cuánto lo quieres, cuánto lo amas, cuánto lo necesitas, cuánto lo anhelas? Recuerda que en la presencia del Padre Celestial encontrarás paz, tranquilidad y amor. Ese amor que nos llena, ese amor que nos complementa, ese amor que nos da gozo, paz y paciencia. Qué bello es ir ante la presencia del Padre Celestial y decirle: Señor, gracias por un día más en tu presencia. Gracias, Señor, porque este día es un día para alabarte, para exaltarte, para cantar salmos en tu nombre, para decirte cuánto te amo, cuánto te quiero, cuánto te añoro. Porque, Señor, tú cambias mi lamento en baile, tú enjuagas cada una de mis lágrimas. Tú me dices que me amas, que me quieres, que no me preocupe de los problemas o de las situaciones que estén a mi alrededor. Pues cuando estoy en tu presencia, siento tu amor, siento tu paz. Gracias, Señor, porque yo sé que tú tienes todo bajo control. Gracias, Señor, porque yo sé que tú me darás la victoria. Gracias, Señor, por guiarme, por llevarme de la mano. Gracias, Señor, por ser mi Padre. Gracias, Señor, por amarme. Qué bello y qué hermoso es ir ante la presencia del Padre Celestial y decirle al oído lo mucho que lo amamos, lo mucho que lo queremos, lo mucho que lo añoramos. Si el día de hoy lo comenzaste de esta manera, ¡qué bendición! Si no lo has hecho, no esperes más y ve a un encuentro personal con el Padre Celestial. ¿Y qué más que nosotros acompañándote en esta hora radial de Puerta Abierta al Corazón? Y como siempre, ya está todo preparado, la palabra, la reflexión, la música, y este locutor está más que preparado para acompañarte en esta hora radial. Así que, ¿qué te parece si damos comienzo con nuestro programa del día de hoy de Puerta Abierta al Corazón? Isaías 25, versículo 1 nos dice: Jehová, tú eres mi Dios, te exaltaré, alabaré tu nombre, porque has hecho maravillas. Tus consejos antiguos son verdad y firmeza. El descubrimiento de la penicilina revolucionó el mundo de la medicina. Antes de la década de 1940, las infecciones bacterianas solían ser mortales. A partir de ese momento, esta medicina ha salvado una innumerable cantidad de vidas al destruir las bacterias perjudiciales. El hombre, que reconoció su potencial y la desarrolló para su uso masivo, ganó el premio Nobel en 1945. Mucho antes de este descubrimiento, otros ayudantes silenciosos trabajaron salvando vidas en forma similar, los glóbulos blancos. Estos arduos trabajadores son la manera en que Dios nos protege de enfermedades. Nadie sabe cuántas invasiones han detenido ni cuántas vidas han salvado. Aún así, poco se le reconoce por toda su labor. Al Señor lo tratamos igual. A menudo lo culpamos cuando algo sale mal, pero raras veces lo reconocemos por lo que anda bien. Todos los días nos levantamos, nos vestimos, vamos al trabajo, a la escuela o al supermercado y regresamos a casa sin problemas, pero no somos conscientes de cuánto nos ha protegido Dios. Sin embargo, si sucede una tragedia, preguntamos: ¿dónde estaba Dios? Cuando pienso en todas las cosas maravillosas que el Señor hace silenciosamente por mí cada día, como vemos en Isaías 25, versículo 1, mi lista de alabanzas es mucho más larga que la de mis peticiones. Mi pregunta el día de hoy hacia ti es: ¿qué le vas a agradecer hoy a Dios? Señor, gracias por cuidarme. Gracias por llevarme de la mano. Gracias, Señor,
porque aún en el silencio tú me acompañas. Gracias, Señor, porque veo tu amor en cada cosa que hago. Gracias, Señor, porque a pesar de los momentos o dificultades, tú me hablas al oído y me dices que me amas. Gracias, Señor, por cuidarnos, aún en el silencio. Dios, sigue dándonos motivos para alabarlo. Esta es Marcela Gándara con Pensa.

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Acabaste de escuchar a Lily Goodman con el tema Tu amor no tiene fin, y a Marcela Gándara con el tema Pensaba en ti, aquí, en este tu programa radial, Puerta Abierta al Corazón. Lucas 19, versículo 10 nos dice: Porque el Hijo del Hombre vino a buscar y a salvar lo que se había perdido. La película Amazing Grace, Gracia Admirable, se filmó con escenas propias de finales del siglo XVIII. Cuenta la historia de William Wilberforce, un político a quien su fe en Cristo lo llevó a dedicar su dinero y energía a abolir el comercio de esclavos en Inglaterra. En una escena, el mayordomo de Wilberforce lo halla orando y pregunta: ¿Encontró a Dios, Señor? Él respondió: Creo que Él me encontró a mí. La Biblia describe a la humanidad como ovejas descarriadas y vagabundas. Todos nosotros nos descarriamos como ovejas, cada cual se apartó por su camino, como leemos en Isaías 53, versículo 6. Esta condición es tan arraigada en nosotros que el apóstol Pablo afirma: No hay justo ni aún uno, no hay quien entienda, no hay quien busque a Dios, todos se desviaron, como leemos en Romanos 3, versículos del 10 al 12. Por eso, vino Jesús, nosotros jamás lo buscaríamos. Entonces, Él vino a buscarnos, tal como lo declaró, porque el Hijo del Hombre vino a buscar y a salvar lo que se había perdido, como leemos en Lucas 19, versículo 10. Wilberforce tenía toda la razón. Cristo vino a buscarnos porque, si hubiese dependido de nosotros, jamás lo habríamos encontrado. Que el Señor nos busque y desee hacernos suyos es una clara expresión del amor del Creador por su creación perdida. El Señor está buscándote. Dejarás que te encuentre y te salve para que tengas vida eterna y estés con Él para siempre. Antes perdido, ahora hallado, eternamente agradecido. Es Isabel Zavala con Sublime Amor.

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1: Acabaste de escuchar a Bel Zavala con el tema Sublime Amor, aquí, en este tu programa radial, Puerta Abierta al Corazón. Filipenses 1, versículo 9 nos dice, y esto pido en oración, que vuestro amor abunde aún más y más en ciencia y en todo conocimiento. Como muchos, cuando leo un periódico o una revista, detecto los errores de ortografía y de gramática. No estoy tratando de encontrar errores. Me saltan a la...
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4: Ahí en tu lugar, con todo tu corazón, empieza a darle gracias. Dale gracias y recibe desde ya por fe lo que Dios está haciendo en tu vida. La sanidad que Él te está dando. Vamos, díselo, gracias, dale gracias. Oh Cristo sanador, tú estás aquí, Señor. Pasa y sánanos, Señor.

0: 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Salmo 133:1. 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

días, hermanos y amigos radioyentes. Bienvenidos a este su programa, Voz de Esperanza. Voz de Esperanza llega a ustedes auspiciado por el Centro Cristiano La Nueva Dimensión, ubicado en el 141 de la calle Washington, en esta ciudad de Hartford. Este que les habla, su pastor radial, Benjamín Santiago. En unión a todos los fieles de nuestra iglesia, enviamos saludos en el dulce nombre de nuestro Señor Jesucristo. Usted puede comunicarse con nosotros llamando

0: es maravilloso nuestro Señor y Salvador Jesucristo. Vamos a pasar de inmediato al mensaje de la palabra del Señor. Escucha y recibe bendición del cielo.
1: Our Lord and Savior Jesus Christ is marvelous. Let us go immediately to the message of the word of the Lord. Listen and receive a blessing from heaven.
2: Quiero felicitar a todas las madres presentes.
1: We want to say Happy Mother's Day to all the mothers that are here today.
2: Ruego a Dios que tengan un día feliz.
1: I pray to God that you will have a very happy day today in the Lord.
2: Estamos en Cristo.
1: We are in Christ.
2: Y en Cristo, hermanos, estamos completos.
1: And in Christ, we are complete.
2: Vamos a abrir nuestras Biblias en Proverbios capítulo 14, versículo 1.
1: We're going to open our Bibles in the book of Proverbs 14, verse 1.
2: Madres conforme al modelo de Dios.
1: Mothers after God's model.
2: La Escritura dice así en el nombre del Padre, del Hijo y del Espíritu Santo.
1: Scripture reads as follows in the name of the Father, the Son, and the Holy Spirit.
2: La mujer sabia edifica su casa, mas la necia con sus manos la derriba.
1: The wise woman builds her house, but the foolish pulls it down with her hands.
2: Proverbios 14, versículo 1.
1: Proverbs 14, verse 1.
2: Bien, dijimos que el tema del mensaje es madres conforme al modelo de Dios.
1: We said that the theme of today's message is mothers after God's model.
2: Es importante saber lo que dice la Biblia acerca del modelo de Dios para las madres.
1: It's important to know what the Bible says about God's model for a mother.
2: Una de las características más sobresalientes en una madre conforme al modelo de Dios es su sabiduría.
1: An outstanding characteristic that a mother has is one of her wisdom.
2: Cualquier mujer puede ser madre.
1: Any woman can be a mother.
2: Pero ser una madre conforme al modelo de Dios es una cosa especial y diferente.
1: But to be a mother after God's model is something different and special.
2: Yo personalmente creo que las madres conforme al modelo de Dios no nacen, sino que se hacen.
1: I personally believe that mothers who are after God's model are not born, but they are made.
2: Son formadas por la mano de Dios mediante una cooperación mutua donde Dios participa y ellas también hacen su parte.
1: They are formed by the hand of God in a mutual cooperation where God does his part, but the mothers also do their part.
2: Usted, madre, que me escucha.
1: You, mother, who are listening to me,
2: puede llegar a ser una madre conforme al modelo de Dios.
1: You can become a mother who is after God's model.
2: Los psicólogos dicen,
1: the psychologists say,
2: que la manera en que una mujer es criada,
1: that in a way a woman is raised,

0: define cómo ve y valora la maternidad.
1: Defines how she sees and views motherhood.
0: Ahora, independientemente de lo que digan los psicólogos,
1: now, apart from what psychologists might say,
0: yo estoy aquí en esta mañana para decirles,
1: I am here this morning to tell you,
0: que aunque su pasado haya sido un pasado triste y traumático,
1: that although your past might have been one that is sad and traumatic,
0: y aunque su crianza haya sido difícil,
1: and although your upbringing might have been difficult,
0: yo estoy aquí para decirle que usted puede llegar a ser una madre conforme al modelo de Dios.
1: I can tell you that you can become a mother who's after God's model.
0: ¿Por qué yo digo eso?
1: Why do I say this?
0: Porque para Dios todas las cosas son posibles.
1: Because for God all things are possible.
0: Lo que es imposible para los psicólogos y lo que es imposible para los hombres es posible para el Dios que nosotros servimos.
1: Because what's impossible for psychologists and what's impossible for man is possible for our God that we serve.
0: Así que usted crea.
1: So you should believe
0: que con la ayuda del Señor,
1: that with the help of the Lord,
0: usted puede superar los traumas del pasado.
1: You can overcome the traumas of the past.
0: Y las deficiencias de su crianza.
1: And all the deficiencies that you had in your upbringing.
0: Y llegar a ser la madre que Dios quiere que usted sea.
1: And you can become the mother that God wants you to be.
0: Déjeme decirle que todos los creyentes tenemos la misma meta espiritual.
1: Let me tell you that all believers, we all have the same spiritual goal.
0: Está en Efesios 4:13.
1: It's found in Ephesians 4:13.
0: Nuestra meta espiritual es llegar a la medida de la estatura de la plenitud de Jesucristo.
1: Our spiritual goal is to reach the measure of the stature of the fullness of Christ.
0: Y si Dios puede hacer una obra como esa en nosotros, hermanos, no hay meta espiritual que nosotros no podamos alcanzar en el Señor.
1: And if God can do this work within us, brethren, there's no goal that we cannot reach with the Lord.
0: Hemos hablado muchas veces de eso en este lugar.
1: We've spoken about this many times in this place.
0: Que la obra que Dios comenzó en nosotros la va a perfeccionar y la va a completar hasta el día de su venida.
1: That the work that the Lord has started within us, he will perfect it and complete it until the day of his coming.
0: Y no importa que su vida haya sido hecha

0: gloria y para su honra.
1: And it doesn't matter if your life was made pieces in your childhood or in your adolescence. God can take all those pieces and make them something special for the future.
0: Así que lo primero que usted puede hacer, madre, para llegar a ser una madre conforme al modelo de Dios.
1: So the first thing that you can do, mother, in order to become a mother after God's model,
0: es orar.
1: Is to pray.
0: Usted pensó que yo iba a decir otra cosa.
1: You probably thought I was going to say something else.
0: Pero déjeme decirle que la oración es la fórmula para todo lo que nosotros queremos alcanzar en el Señor.
1: But let me tell you that prayer is the formula for everything that we want to obtain in the Lord.
0: Las madres deben pedir a Dios en oración que les ayude a ser madres conforme al modelo de Dios.
1: Mothers should ask the Lord in prayer that they be able to become mothers after God's model.
0: La oración es muy poderosa.
1: Prayer is very powerful.
0: Lo vemos en toda la escritura.
1: We see this throughout scripture.
0: Y si va acompañada del ayuno, se torna aún más poderosa.
1: And if it's accompanied by fasting, then it becomes even more powerful.
0: Así que lo que yo le estoy diciendo es, clame a Dios.
1: So what I'm telling you is that you can cry out to God.
0: Y el Señor no fallará en revelarle lo que usted necesita hacer para alcanzar ese modelo de Dios como madre para su vida.
1: And the Lord will not fail in being able to help you obtain that model that you're looking for after God's own model.
0: Con Dios todas las cosas son posibles.
1: With God all things are possible.
0: La Biblia dice en Juan 16:13.
1: The Bible tells us in John 16:13.
0: Y aquí está el Señor Jesucristo hablando.
1: And this is the Lord Jesus Christ speaking.
0: Él dijo que el Espíritu Santo habla.
1: He said that the Holy Spirit speaks.
0: Y cuando habla, no habla de su propia cuenta.
1: And when he speaks, he doesn't speak on his own authority.
0: Habla todo lo que oye.
1: He speaks everything that he hears.
0: Y nos lo comunica a nosotros.
1: And he communicates this to us.
0: El verso 14 dice que el Espíritu Santo se ocupa de tomar información de Jesús y comunicarla a nosotros.
1: It says in verse 14 that the Holy Spirit occupies himself in bringing information from Jesus and communicating it to us.
0: En otras palabras,
1: in other words,
0: cuando nosotros oramos,
1: when we pray,
0: el Espíritu Santo hace su obra.
1: The Holy Spirit does his work.
0: Toma de lo de Jesucristo y nos lo hace saber.
1: He takes that which is of Jesus Christ and he makes it known to us.
0: Y nos comunica el plan, el propósito y la voluntad de Dios para nuestras vidas.
1: And he communicates the plan and purpose and the will of God for our own lives.
0: Esa voluntad que dice la Biblia que es buena, agradable y perfecta.
1: That will that the Bible says is good and pleasing and perfect.
0: El Espíritu Santo,
1: the Holy Spirit,
0: es la persona responsable,
1: is the person that's responsible,
0: de tomar de lo de Jesucristo,
1: to take that of Jesus Christ,
0: y hablar de lo que oyere del Señor,
1: and to speak those things that he hears from the Lord,
0: y comunicárselo a ustedes,
1: and communicate it to you.
0: Mediante la oración,
1: by way of prayer,
0: nosotros podemos obtener ese beneficio.
1: We can obtain this benefit.
0: Por lo tanto, madre que me escucha,
1: therefore, mother who's listening,
0: entienda,
1: understand,
0: que mediante la oración,
1: that by way of prayer,
0: usted puede recibir sabiduría,
1: you can receive wisdom,
0: para edificar su casa,
1: to build up your house,
0: y para ser una madre conforme al corazón de Dios,
1: and to be a mother after God's heart.
0: El apóstol Santiago en Santiago 1:5 dijo esto.
1: The apostle James in James 1:5 said,
0: que si alguno está falto de sabiduría, pídala a Dios y le será dada.
1: That if anyone lacks wisdom, let him ask of God and it shall be given unto them.
0: Por eso decimos,
1: that's why we say,
0: que lo primero que usted necesita hacer,
1: that the first thing you need to do,
0: para ser una madre conforme al modelo de Dios,
1: to be a mother after God's model,
0: es orar.
1: Is to pray.
0: Porque usted ora,
1: because you pray,
0: y el Señor le responde,
1: and the Lord will respond.
0: Gracias a Dios.
1: Thank God.
0: Por el Espíritu Santo.
1: For the Holy Spirit.
0: Él nos ayuda en nuestra debilidad.
1: He helps us in our time of weakness.
0: Yo no sé cuántos de ustedes creen eso.
1: I don't know how many of you believe this.
0: Pero mediante la oración,
1: but by way of prayer,
0: usted puede recibir la sabiduría que usted necesita,
1: you can receive the wisdom that you need,
0: para ser una madre conforme al modelo de Dios.
1: To be a mother after God's model.
0: Lo segundo que usted puede hacer,
1: the second thing that you can do,
0: para ser una madre conforme al modelo de Dios,
1: to be a mother after God's model,
0: escuche bien,
1: listen well,
0: es buscar una dama,
1: is to seek out a lady,
0: que sea de inspiración para usted,
1: who is of inspiration for you.
0: Una dama que sea un modelo de madre cristiana.
1: A lady who is a Christian model.
0: Y después que usted la identifique,
1: and after you identify her,
0: entonces usted se asocia con ella,
1: And then you can associate yourself with
0: Aprende
1: her.
0: De ella.
1: You will learn from her.
0: Y sigue su ejemplo.
1: And you will follow in her example.
0: ¿Qué le parece?
1: What do you think about that?
0: No digo eso por decirlo.
1: I don't say this just to say it.
0: Lo digo porque está en la Biblia.
1: I say it because it's in the Bible.
0: Si no estuviera en la Biblia,
1: if it wasn't in the Bible,
0: no valdría la pena mencionarlo.
1: Then it wouldn't be worth it to mention it.
0: Está en Tito capítulo 2, versículos 3 y 5.
1: It's in Titus 2, verse 3 and 5.
0: La mujer que quiera ser una madre conforme al modelo de Dios.
1: The woman who wants to be after God's model.
0: Escuche bien.
1: Listen well.
0: Debe buscar una dama.
1: You should seek out a woman.
0: Quizás en la congregación.
1: Maybe in the congregation.
0: Que sea reverente en su porte.
1: Who is reverent in her behavior.
0: Oiga, a veces son difíciles de encontrar.
1: Many times it's difficult to find them.
0: Pero ese es el consejo bíblico.
1: But that is the biblical counsel.
0: ¿Usted quiere ser una mujer virtuosa?
1: You want to be a virtuous woman?
0: ¿Usted quiere ser una madre conforme al modelo de Dios?
1: You want to be a mother after God's model?
0: Haga oración.
1: Pray.
0: Y luego busque una persona.
1: And then seek out a person.
0: Como dice la Biblia.
1: Like the Bible says.
0: En Tito 2:3.
1: In Titus 2:3.
0: Que sea reverente en su porte.
1: A woman that is reverent in her behavior.
0: Yo busqué la definición de lo que quiere decir eso.
1: I looked up the definition of what this means.
0: Y busqué otras traducciones.
1: And I looked bíblicas. Up other biblical translations.
0: Y dice que eso quiere decir.
1: And it says that this means.
0: Que tenga un porte tranquilo y respetuoso.
1: And it says that she behaves in a quiet and respectful manner.
0: También dice que tenga un porte que refleje santidad.
1: It also means that she has the image that reflects holiness.
0: Mire, son difíciles de conseguir.
1: They're difficult to find.
0: Pero déjeme decirle.
1: But let me tell you.
0: Que mientras yo preparaba esto.
1: That while I was preparing this.
0: Yo le decía al Señor.
1: I said to the Lord.
0: Señor, yo quiero ser ejemplo de buenas obras.
1: I said, Lord, I want to be an example of good works.
0: Yo quiero ser de inspiración para otras personas.
1: I want to be of inspiration to other people.
0: Yo quiero tener ese porte reverente y respetuoso.
1: I want to have this reverent and respectful behavior.
0: Que yo pueda reflejar el carácter de nuestro Señor Jesucristo.
1: Then I can reflect the character of our Lord Jesus Christ.
0: Y que las personas cuando me miren y me observen se inspiren a buscar a Dios y acercarse al Señor.
1: And that when people see me, they are inspired to draw near to God.
0: Porque yo no pretendo haberlo alcanzado.
1: Because I don't pretend that I've reached that.
0: Pero
1: yet.
0: Una cosa hago.
1: But one thing I do.
0: Olvidando lo que queda atrás.
1: I forget that which is behind me.
0: A lo que está delante.
1: I extend myself to what's in front of me.
0: Y aunque esté hoy no dé la medida.
1: And maybe you don't reach that measurement.
0: Pero entienda.
1: But understand.
0: Que la obra que el Señor ha comenzado en nosotros no la va a abandonar.
1: But the work that the Lord has started within us, he will not abandon it.
0: Sino que él la va a perfeccionar.
1: But he will perfect it.
0: Y la va a completar hasta el día de su venida.
1: And he will complete it until the day of his coming.
0: ¿Qué estoy diciendo con esto?
1: What am I saying with this?
0: No se dé por vencido, hermano.
1: Don't give up, brethren.
0: No se dé por vencida, hermana.
1: Don't give up.
0: Si usted no da la medida que describe el apóstol aquí para esa madre ejemplar.
1: If you don't reach the measurement of what the apostle is describing here.
0: Entienda.
1: Understand.
0: Que estamos bajo construcción.
1: That we are all under construction.
0: Que estamos
1: Hallelujah.
0: Como el barro en las manos del alfarero.
1: That we're like the clay in the hands of the potter.
0: Y que el Señor la obra que comenzó en nosotros la va a completar.
1: And that the Lord will complete the work that he started within us.
0: Es una obra maravillosa.
1: It's a marvelous work.
0: ¿Qué estamos diciendo?
1: What are we saying?
0: Que la madre que quiera ser conforme al modelo de Dios.
1: That the mother who wants to be after God's model.
0: Debe buscar una dama así.
1: Should seek out a woman like this.
0: Una dama que dice más adelante el texto que no sea calumniadora.
1: It says further along in the verse that it's a mother who is not a slanderer.
0: Luego dice que no sea esclava del vino.
1: And it goes on to say that she is not a slave of wine.
0: Y que sea maestra del bien.
1: And that she is a teacher of good things.
0: Yo leí eso y yo dije, tremendo.
1: I read this and I said, this is tremendous.
0: Yo quiero damas así en la iglesia.
1: I want ladies like this in my church.
0: Que sean maestras del bien.
1: That are teachers of good things.
0: Que se aferren al propósito de hacer lo que es correcto.
1: that they will stick to the purpose of doing what is correct.
0: Y de hacer lo que es justo.
1: And of doing what is righteous.
0: Y hablar siempre la verdad.
1: And that they will always speak the truth.
0: Que donde quiera se paren,
1: everywhere they stand,
0: sean luz en medio de las tinieblas.
1: They are a light in the midst of darkness.
0: E impacten la vida de las demás personas.
1: And they will impact the lives of other
0: con
1: people.
0: Con la influencia del carácter de Jesucristo en sus vidas.
1: By the influence of the character of Jesus Christ in their own life.
0: Me parece que usted no me está entendiendo.
1: I don't think you're all understanding.
0: Porque
1: me.
0: Si me estuviera entendiendo,
1: hallelujah, because if you understood
0: estuvieran
1: me,
0: un vocerío de alabanza.
1: You would be shouting in praise. Hallelujah.
0: Dios es real.
1: God is real.
0: Y el Señor quiere,
1: and the Lord wants,
0: que todas las madres del Centro Cristiano La Nueva Dimensión,
1: that all the mothers here in New Dimension Christian Center,
0: que sean madres conforme al modelo de Dios.
1: And they are mothers after God's model.
0: Que sean mujeres de oración.
1: That they are women of prayer.
0: Y que sean mujeres,
1: and that they are women,
0: que busquen personas,
1: that they seek out people,
0: que sean de inspiración para ellas,
1: who are of inspiration to
0: que
1: them,
0: se asocien con esas personas,
1: that they can relate to these people,
0: que aprendan de ellas,
1: and they can learn from them,
0: y que sigan el ejemplo de esas personas,
1: and they will follow their example.
0: Mira, hay un texto en la Biblia que dice así.
1: There is a verse in the Bible that says like this.
0: Que no nos asociemos con los altivos.
1: That we should not associate ourselves with those who are full of pride.
0: Orgullosos.
1: Who are full of pride.
0: También la Biblia dice.
1: The Bible also says.
0: Que nosotros debemos evitar las personas que pueden poner tropiezo a nuestro caminar en el Señor.
1: That we should avoid those who will put a stumbling block in our walk with the Lord.
0: Pero personas así como esta,
1: but people like this,
0: reverentes en su porte,
1: who are reverent in their behavior,
0: que tienen un porte tranquilo y respetuoso,
1: that they have a quiet and respectful behavior,
0: que tienen un porte que refleja santidad,
1: that they reflect holiness in their behavior,
0: personas que no son calumniadoras,
1: people who are not slanderers,
0: personas que no son esclavas del vino,
1: they're not given to wine,
0: personas que son maestros y maestras del bien.
1: People who are teachers of good things.
0: Con esas personas hay que asociarse.
1: We need to associate ourselves with those kind of
0: hay
1: people.
0: Hay que pegarse a esas personas.
1: We need to stick close to those people.
0: Bien dice el dicho.
1: There is a saying that says.
0: ¿Cómo dice?
1: How does it?
0: El que a buen árbol se arrima, buena sombra le cobija. Amén.
1: If you get together with a good tree, you'll have good shade. Something like that.
0: Busque una dama así.
1: You gotta seek a woman like that.
0: Asóciese con esa persona.
1: Associate yourself with this person.
0: Aprenda de ella.
1: Learn from them.
0: Y siga su ejemplo.
1: And follow their example.
0: Escuche bien lo que va a aprender de ella.
1: Listen well to what you're going to learn from her.
0: Está en el verso 5.
1: It's found in verse 5.
0: Aprenda de ella a ser prudente.
1: Learn from her to be prudent.
0: A ser casta.
1: To be chaste.
0: A ser cuidadosa de su casa.
1: To be a good homemaker.
0: A ser buena.
1: To be good,
0: etc., etc.,
1: etc., etc.
0: Vamos a repetir eso.
1: Let's repeat that.
0: Con un poquito más de detalle.
1: With a little bit more detail.
0: Usted se asocia a una persona así.
1: You associate yourself with someone like this.
0: Y usted va a aprender a ser prudente.
1: You're going to learn to be discreet or prudent.
0: Discreta, sensible.
1: Sensible.
0: Usted va a aprender a tener dominio propio.
1: You're going to learn to have self-control.
0: Usted va a aprender a ser casta.
1: You're going to learn to be chaste.
0: Pura.
1: Pure,
0: virtuosa,
1: virtuous,
0: limpia de mente,
1: clean in your mind.
0: Importante es eso, hermano.
1: That's important, brethren.
0: Usted va a aprender a ser cuidadosa de su casa.
1: You're going to learn to be a good caregiver in your home.
0: Que usted se va a ocupar diligentemente de los asuntos de su casa.
1: You're going to occupy yourself diligently in the things that have to do with your home.
0: Usted va a aprender a ser buena.
1: You're going to learn to be good.
0: Va a aprender a ser dulce.
1: You're going to learn to be sweet.
0: Va a aprender a ser bondadosa.
1: You're going to learn to be good, kind.
0: Yo no sé si usted me está entendiendo.
1: I don't know if you are understanding.
0: Pero si usted quiere ser una madre conforme al modelo de Dios,
1: but if you want to be a mother after God's model,
0: busque un modelo de madre cristiana.
1: Seek a woman who is a Christian model.
0: Y acérquese a esa persona.
1: And come near to that person.
0: Aprenda de ella.
1: Learn from her.
0: Y siga su ejemplo.
1: And follow in her example.
0: Amén.
1: Amen.
0: Lo tercero que usted va a hacer,
1: thirdly, what you're going to do,
0: que usted puede hacer para ser una madre conforme al modelo de Dios,
1: what you can do to be a mother after God's model,
0: es comprar libros y leerlos.
1: Buy some books and read them.
0: A veces nosotros leemos en la Biblia,
1: sometimes we read in the Bible,
0: la escritura donde el Señor dijo, buscad y hallaréis,
1: where the scripture says, seek and you shall find,
0: y pensamos que eso solamente es ayuno y oración,
1: and we think that that's just prayer and fasting.
0: No, amados hermanos.
1: No, loving brethren.
0: Aprenda a buscar.
1: Learn to seek.
0: Busque libros.
1: Seek out some books.
0: Mm-hmm. Y léalos.
1: Read them.
0: Autoedúquese.
1: Self-educate yourself.
0: Hay gran cantidad de libros que están cargados de consejos sabios.
1: There are great books that have a lot of great counsel in it.
0: Libros escritos por personas que han sido probadas.
1: Books that are written by people who have been tested.
0: Ajá. Personas que ya pasaron por lo que usted y yo hemos pasado.
1: People who already went through the things you and I are going through.
0: Y nosotros podemos aprender de las experiencias de fracaso de esas personas.
1: And we can learn from the failure experiences of these people.
0: Se puede.
1: You can.
0: Con la ayuda del Señor.
1: With the help of the Lord.
0: Con esfuerzo.
1: With much effort.
0: Llegar a ser una madre conforme al modelo de Dios.
1: You can become a mother that is after God's model.
0: Ahora, toda madre debe saber.
1: Every mother should know.
0: Que ser madre al modelo de Dios.
1: To be a mother after God's model.
0: Es un ministerio grande y especial.
1: Is a great and special ministry.
0: El Salmo 127, verso 3 dice.
1: Psalm 127:3 says.
0: Que herencia de Jehová son los hijos.
1: That children are a heritage from the Lord.
0: Goza de estima el fruto del vientre.
1: The fruit of the womb is a reward.
0: De ahí aprendemos.
1: We learn there.
0: Que cuidar, disciplinar e instruir a los hijos.
1: That to care for and discipline and instruct our children.
0: Es un ministerio muy grande y muy especial.
1: Is a great and special ministry.
0: Y pesa sobre los hombros de los padres y de las madres.
1: And it weighs heavy upon the shoulders of the mothers and the fathers.
0: Por lo tanto, madre que me escucha,
1: so therefore, mother who is listening,
0: ocúpese diligentemente de sus hijos y edifique su casa.
1: Occupy yourself diligently of your children and of your house.
0: Leímos en Proverbios 14:1.
1: We read in Proverbs 14:1.
0: Que la mujer sabia edifica su casa.
1: That the wise woman builds her house.
0: Y el éxito de una madre.
1: And the success of a mother.
0: Depende de su sabiduría.
1: Depends on her wisdom.
0: Depende de las decisiones que tome.
1: It depends on the decisions that she makes.
0: Y de las opciones que escoja.
1: And of the options that she chooses.
0: Yo aprendí que sabiduría.
1: I learned that wisdom.
0: Es escoger la mejor opción.
1: Is to choose the better option.
0: Y la que va a rendir los mejores resultados.
1: The one that will bring about the best results.
0: Y la que va a llevar gloria y honra a nuestro Dios.
1: And the one that will bring glory and honor to our God.
0: Eso es una decisión sabia.
1: That is a wise decision.
0: Así que.
1: So therefore.
0: Usted va a tener éxito como madre.
1: You're going to have success as a mother.
0: Si usted toma las decisiones sabias en su vida.
1: If you make wise decisions in your own life.
0: Y si usted coge las mejores opciones.
1: And if you choose the better options.
0: Escoja hoy, madre que me escucha, a amar a sus hijos.
1: Choose today, mother who is listening, to love your children.
0: Escoja hoy a ser prudente.
1: Choose today to be discreet or prudent.
0: A ser pura, a ser virtuosa.
1: To be pure, to be virtuous.
0: A ser cuidadosa de su casa.
1: To be a good caregiver in your home.
0: Y le aseguro que usted va a impactar de una manera permanente la vida de sus hijos.
1: And I can assure you that you're going to impact permanently the lives of your children.
0: Porque eso está comprobado.
1: Because that is proven.
0: Que el carácter de una madre.
1: That the character of a mother.
0: Tiene una influencia permanente en la vida de sus hijos.
1: Has a permanent influence in the life of her children.
0: Y una de las características más sobresalientes.
1: And one of the characteristics that stands out the most.
0: En una madre conforme al modelo de Dios es su sabiduría.
1: In a mother that's after God's model is her wisdom.
0: Así que la mujer sabia.
1: So the wise woman.
0: Edifica su casa.
1: She builds up her house.
0: Administra bien sus recursos.
1: She ministers well her resources.
0: Su tiempo, su dinero y todo lo que Dios le ha dado.
1: Her time, her money, and everything that God has given to her.
0: La mujer sabia entiende que su hogar es la esfera primordial de su influencia como madre.
1: The wise woman understands that her home is the first and foremost realm of her influence as a mother.
0: Y que es muy importante.
1: And that it's very important.
0: Que ella pase tiempo de calidad en su casa con sus hijos.
1: That she spends quality time in her home with her children.
0: Porque ella entiende.
1: Because she understands.
0: Que la seguridad emocional y la autoestima de sus hijos,
1: because she understands that the emotional security and the self-esteem of her children
0: depende de su influencia como madre en el hogar.
1: Depends on her influence as a mother in the home.
0: Por eso es,
1: that's why,
0: que la madre que es sabia,
1: that the mother who is wise,
0: considera en oración,
1: she will consider in prayer,
0: sus motivos,
1: her motives,
0: y prioridades,
1: and her priorities,
0: antes de envolverse en demasiadas actividades fuera del hogar,
1: before she becomes involved in too many activities outside of her home.
0: O sea, es cuidadosa de su casa.
1: In other words, she is careful,
0: y evalúa,
1: of her home.
0: Y evalúa si las actividades fuera del hogar,
1: and she'll evaluate if all those activities outside of the home,
0: van a robarle a los hijos el cuidado y la nutrición emocional que ellos necesitan.
1: If all those activities will take away from her children the emotional stability that they need, the nurturing that they need.
0: Y aunque muchas actividades fuera del hogar proveen un ingreso económico,
1: and although many activities outside of the home provide an income,
0: es necesario,
1: it is necessary,
0: que la madre evalúe bien,
1: it is necessary that the mother would evaluate well,
0: si ese ingreso,
1: if this income,
0: es necesario,
1: if it's necessary,
0: para cubrir verdaderas necesidades básicas,
1: to cover real basic needs,
0: o si solamente ese ingreso es para satisfacer gustos y antojos,
1: or if that income is going to just satisfy her pleasures and wants.
0: ¿Qué estamos diciendo con todo esto?
1: So what are we saying with all of this?
0: Que en el corazón de las madres conforme al modelo de Dios,
1: that in the heart of mothers after God's model,
0: los hijos son una alta prioridad.
1: Children are of the highest priority.
0: Y ella sabe,
1: and she knows,
0: que sus hijos necesitan grandes cantidades de tiempo y atención,
1: that the children require great time and attention,
0: para desarrollar saludables emocionalmente,
1: so that they can develop healthy emotionally.
0: Así que la madre conforme al modelo de Dios,
1: so the mother after God's model,
0: también entiende,
1: she also understands,
0: que su amor por sus hijos,
1: that the love she has for her children,
0: incluye instrucción y corrección.
1: It includes instruction and correction.
0: Sabe que si no le da instrucción y corrección,
1: she knows that if she doesn't instruct them and correct them,
0: el muchacho se va a criar o la niña se va a criar consentido o consentida,
1: then the child will be raised up spoiled.
0: Por eso dice la Biblia en Proverbios 29:17.
1: That's why the Bible says in Proverbs 29:17.
0: Corrige a tu hijo.
1: Correct your child.
0: Madre que me escucha.
1: Mother who is listening.
0: Y te dará descanso y alegría a tu alma.
1: And he will bring rest and delight to your soul.
0: Y el 15 dice, mas el muchacho consentido avergonzará a su madre.
1: In verse 15 he says, but the child that is spoiled will bring shame to his mother.
0: ¿Qué estamos hablando?
1: What are we speaking about?
0: De la madre conforme al modelo de Dios.
1: The mother after God's model.
0: Es que yo quiero concluir en esta hora.
1: I want to conclude at this time.
0: Diciéndole a las madres.
1: Saying to all the mothers.
0: Yo les exhorto a reflexionar.
1: I exhort you all to reflect.
0: Y hacer un inventario de su vida.
1: And do an inventory of your life.
0: Examine lo que usted está haciendo a la luz de lo que hemos hablado en esta hora.
1: Examine what you are doing in light of what we have spoken about today.
0: Y piense en qué áreas usted puede mejorar.
1: And think about in which areas you can better yourself.
0: Y pídale a Dios en oración sabiduría.
1: And ask the Lord in prayer for wisdom.
0: Y confía en Él.
1: And trust in Him.
0: Que Él no fallará.
1: He will not fail.
0: En guiarle por el camino correcto.
1: To guide you in the correct path.
0: Y capacitarle.
1: And to give you the ability.
0: Para que usted pueda cumplir con la inmensa responsabilidad.
1: So that you can fulfill the immense responsibility.
0: De ser una madre conforme al modelo de Dios.
1: To be a mother after God's model.
0: Con esto en mente.
1: With all of this in mind.
0: Yo le voy a pedir a todas las madres que están aquí.
1: I'm going to ask all the mothers that are here.
0: Que se pongan de pie.
1: That they would stand.
0: Y yo quiero hacer una oración por ustedes.
1: And I want to do a prayer for you all.
0: Quiero pronunciar una bendición sacerdotal sobre ustedes.
1: We want to pronounce a priestly blessing upon you all.
0: Quiero invocar la gracia y el favor de Dios sobre ustedes.
1: We want to call upon the favor and grace of God upon you all.
0: Y le voy a pedir al Señor,
1: and I'm going to ask the Lord,
0: que les ayude,
1: that he will help you,
0: a ser madres conforme al modelo de Dios.
1: That you can all be mothers after God's model.
0: Amén.
1: Amen.
0: Señor, en esta hora te doy gracias por tus bondades. Gracias por el privilegio que tú me das de ser representante tuyo en esta hora. Y yo, como ministro del Evangelio y como representante tuyo, invoco tu gracia, invoco tu favor, tu misericordia, tu presencia sobre cada una de las madres aquí presentes. Yo te pido que tú les des sabiduría, Señor, para que ellas puedan edificar su casa. Sabiduría, aquellas que ya criaron sus hijos, para ser de inspiración a otras madres jóvenes, que puedan aprender de ellas, Señor, a ser madres conforme al modelo de Dios. Ayúdales, Padre, en el nombre de Jesús. Las bendigo en tu nombre en este precioso Día de las Madres. Y te doy gracias. Amén. Amén.

0: Amigo, gracias por acompañarnos en Voz de Esperanza. Asegúrese de sintonizar nuestra programación el domingo que viene a esta misma hora. Si deseas la oración o alguna palabra de orientación, puedes llamar al número de teléfono 860-524-1808. Repito, 860-524-1808. No olvides, nuestra iglesia tiene servicios martes y viernes a las 7 de la noche. 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Recuerda, martes y viernes a las 7 de la noche y los domingos a las 11 de la mañana, en el 141 de la calle Washington, en esta ciudad de Hartford. Entrada por la calle Lafayette, con suficiente estacionamiento para todos. Para más información, llámanos al número de teléfono 860-524-1808. Enviamos saludos a todos los hermanos y amigos en las diferentes prisiones en el estado de Connecticut y bendiciones para todos los que fielmente sintonizan nuestra programación Voz de Esperanza. Sin nada más, se despide de ustedes su amigo y pastor Benjamín Santiago hasta el próximo domingo a la misma hora. Que la paz de Dios sea con todos ustedes.
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Saludos, gente hermosa, aquí en Radio Avivamiento, hablando de todo un poco y un poco de todo. Hoy queremos hablar acerca de esos regalos que recibieron algunas de las mamás que son radioescuchas. Una oyente dijo que su esposo le regaló una licuadora, pero usada. Una mamá recibió una plancha y el esposo dijo, es para que pienses en mí cuando planches. That's not good. Mano, eso no fue un regalo, eso fue una provocación espiritual. No reprende. Otra mamá recibió una taza que decía, best dad ever. Ay, señor. Las intenciones son buenas, eso es lo que cuenta.

una mia impresa al gym. Honestly, I wouldn't be upset at that. Y el peor de todos, decir, mami, el regalo soy yo. Nacho, las madres merecen honra, tiempo y amor. A veces el mejor regalo es sentarse con ella, escucharla y decirle gracias por nunca rendirte conmigo. Eso vale más que cualquier caja de regalo. I love los regalos que los niños crean. Esos son mis favoritos. Las cartitas, the little handmade coupons. Those are the best gifts. Un desayuno, una flor que cojan allá del jardín de afuera. Son los pequeños detalles, ¿verdad que sí? ¿Qué tal si regresamos?

bien, hermano, para muchas madres que oran día y noche por el regreso de sus hijos a Cristo. Las avispas de Juan Luis Guerra puede sentirse como un recordatorio suave pero poderoso de que Dios nunca abandona a los suyos. Así mismito, como dice la canción, que siempre hay un ángel cuidando. Muchas mamás lo escuchan y sienten esperanza en el corazón, creyendo que aunque sus hijos estén lejos del camino hoy, el Señor sigue obrando en el silencio, enviando a sus avispas y cuidándolos hasta traerlos de vuelta a la vida.

de Cristo. Familia, detrás de cada hijo restaurado, muchas veces hay una madre arrodillada. Y hoy quiero compartir el testimonio de una señora de aquí del área de Connecticut. Ella decía que su hijo estaba perdido en drogas, malas amistades y lejos de Dios. Y escúchate esto, cada noche ella hacía algo, oraba. Aunque lloraba, pero oraba. Aunque no veía cambios, seguía creyendo. Un día ese joven decidió entrar a una iglesia solamente para acompañar a su amigo. Y allí escuchó que Dios todavía lo amaba. Y ese muchacho sirve al Señor, ayuda a jóvenes y hasta toca en el ministerio de alabanzas. ¿Y sabes qué dice él? Mi mamá nunca dejó de creer en mí. ¡Wow! Eso es poderoso, ¿sabes? No solamente dejó de creer en él ni declarar, pero ella no dejó de creer en el poder de la oración, el poder de Dios. Mamá que me escucha, no te rindas. Dios escucha las lágrimas de una madre. Isaías 66:13 dice, como aquel a quien consuela a su madre, así os consolaré yo. Qué hermoso saber que el amor de mamá refleja el amor de Dios. Si tu mamá todavía está contigo, llámala, abrázala, perdónala si eso hace falta y dale gracias a Dios por ella.

Bueno, mi gente, hoy nos reímos, aprendimos y honramos a esas mujeres valientes que Dios puso en nuestras vidas, ¿verdad? Las madres son imperfectas, sí, pero muchas veces son el abrazo de Dios en la tierra. Así que si ves una mamá cansada hoy, dale gracias, una oración y quizás un cafecito también. Quiero aprovechar este momento para decirle a mi mami y a cada dama que Dios me ha regalado como spiritual mom también. María Pilich, a Willa Vázquez y a quien fue mi maestra de escuela dominical, Mercedes González, que pasó a estar con el Señor. Pero soy tan agradecida de Dios por esas mujeres que Dios puso en mi vida. Al lado de mi mamá, a mi lado, I can never forget what they did for me and how they stood in the gap for me in prayer. Y las amo. Si me están escuchando, quiero enviarle un saludo, un fuerte abrazo y decirles que las amo y doy gracias a Dios por ustedes.

También quiero enviar un saludito a Carmen Sánchez, si ella me está escuchando por ahí. Carmen, I love you, my sister. Familia de Hartford, toda nuestra gente conectada online, gracias por acompañarnos aquí en Radio Avivamiento, Alcanzando Almas para Cristo. Recuerda, ama fuerte, perdona rápido y nunca subestimes el poder de una madre que ora. Ama, God bless you, Dios te bendiga. Bye, mi gente. 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También puedes enviar la palabra radio o oración al 860-880-0225. Dios te bendiga. Cuídate, mujer.

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0: Bienvenidos al programa Todo es Posible. Soy el pastor Alberto Delgado. Quiero agradecerles por permitirnos llegar a sus hogares a través de esta plataforma. En el día de hoy vamos a responder algunas preguntas que ustedes mismos nos han enviado a través de nuestras redes sociales. Y para ello me acompaña mi querida esposa María.
1: Alberto, es una bendición siempre poder en este programa contestar las preguntas de todas las personas que nos escriben a través de las diferentes plataformas digitales y poder traer luz. Personas que están pasando por problemas económicos, problemas con su familia, con su esposo, con su esposa, con sus hijos, y poder traer luz a través de la palabra de Dios, porque la palabra de Dios es lo que va a traer cambio, lo que te va a dar esperanza, lo que te va a dar visión para tú poder ver las cosas cambiar. ¿Me entiendes? Visionar el cambio en la vida de tu hijo y no que se va a quedar así.
0: Claro,
1: así
0: claro.
1: Que hoy vamos a estar contestando preguntas de muchos de ustedes que nos han escrito. Y Alberto, esta primera pregunta nos llega de Costa Rica. Pura vida.
0: Pura vida.
1: Pura vida. Y mira lo que dice Alberto. Estoy pasando por un proceso de divorcio. Y aunque llevo mucho tiempo en el Evangelio, todo esto es muy duro. Y a veces siento que no tengo fuerzas. ¿Qué me aconseja?
0: Siempre va a ser duro un proceso de divorcio. Porque antes del divorcio ya estaba la cosa dura. Y por eso entra en el divorcio o en el proceso. Es interesante esto porque dice que a veces tú no encuentras fuerzas. Dios te va a dar fuerzas. Y claramente, fuerzas para hacer lo que tengas que hacer. A veces las fuerzas que Dios te va a dar es para, primeramente, esa fuerza es para analizarte tú misma.
1: Es un hombre.
0: Para analizarte tú mismo, ¿dónde han sido mis fallos? ¿Qué he hecho yo para alimentar esta división entre mi esposa y yo? Así que tienes que, porque aquí lo que tienes que hacer es sincero. Imposible que pueda Dios bendecir algo que no haya sinceridad y que tú mismo no aceptes. Aceptar tus errores, el pedir perdón, si es que lo tienes que hacer. Así que Dios te da fuerzas para ello. Si, por ejemplo, el punto es que ella ya no quiere nada contigo, Dios te dará fuerzas también para los pasos que tienes que dar. Dice la Escritura, en Filipenses, dice, todo lo puedo en Cristo. ¿Qué me fortalece? Y te fortalece, ¿por qué? Porque te da fuerza. Entonces tenemos aquí algo que ver. Él me va a dar fuerzas porque todo lo puedo, ¿qué? Todo. Así que me dio fuerza primero para yo, ¿cómo puedo decir? Chequearme a yo mismo. Y ahora me va a dar fuerza para lo que venga después. Si ella se quiere divorciar, se quiere ir, lo que fuera, hay una situación que ella no quiere, lo que sea, Dios te va a dar fuerza para todo. Sin embargo, tienes que caminar en amor, y no estamos hablando aquí en amor romántico, estamos hablando en amor humano, que Dios pone amor en el corazón de las personas. No tratar de ir a un abogado para destruirla, o para acabar con ella, o para esto o lo otro, haya hecho ella lo que haya hecho. Así que van a haber situaciones que Dios te va a tener que fortalecer para tú encarar y hacer.
1: Alberto, definitivamente que lo que tú has dicho es clave, es básico. También es importante la nutrición de la palabra, el ir a la iglesia, el pertenecer quizás a grupos de solteros o grupos de apoyo o a un grupo de célula. O sea, el tú estar rodeado de quizás uno o dos, tu líder, que sean personas que te apoyen en oración, que cuando tú estés abajo te ayuden a levantarte, estén orando por ti.
0: Exactamente.
1: Te estén animando para que tú sigas, porque tú estás pasando por un proceso de desierto, de prueba.
0: Fuerte.
1: Y eso es una prueba fuerte, pero no te vas a quedar ahí, porque con la ayuda de Dios el Señor te promete que vas a llegar a la orilla. El destino final tuyo no es el desierto. Dios no te prometió el desierto. Dios te prometió la tierra prometida. Así que vas a llegar al otro lado. Tú y cualquiera que esté atravesando desiertos en este momento.
0: Amén.
1: Dios te va a llevar a la tierra prometida, gloria a Dios.
0: ¿Qué más tienes?
1: Alberto, ahora viene otro hombre de Chile, dice, pastor, ¿cómo saber esperar y tener paz en medio del proceso?
0: El proceso.
1: O sea, el proceso es una prueba.
0: El proceso es el desarrollo de algo.
1: Exacto, en la manifestación de algo.
0: Entonces, hay procesos más duros que otros, de acuerdo a la prueba, no hay duda. Pero...
1: ¿cómo saber esperar y tener paz?
0: Tener
1: son dos
0: paz.
1: Cosas.
0: La primeramente, acuérdate que todo es por fe. Y la gente tiene que comprender que todo es por fe. Y como todo es por fe, aquí no hay una cosa a decir, haz esto, haz lo otro. Lo que tienes que hacer es simplemente, dice la Biblia que la paz que pasa todo entendimiento. ¿Qué quiere decir eso? Que nadie puede entender cómo tú tienes paz cuando estás pasando por un proceso, que ellos estuvieran enloquecidos. Pero tú encontraste paz en el Príncipe de Paz. Paz también tiene una gran conexión con descanso.
1: Así es.
0: Aquel que no tiene paz no descansa.
1: Claro, porque vive afanado, vive preocupado. Si está esperando... si estás esperando algo es porque quizás presentaste tu petición a Dios y estás esperando la manifestación o el cumplimiento de esa petición. Pero algo interesante, Alberto, nosotros, y yo siempre digo esto, nosotros pasamos más tiempo esperando que recibiendo. Uh-huh. Porque, por ejemplo, una vez que tú, Roberto, recibas lo que tú estás creyendo de parte de Dios, yo estoy segura que tú vas a volver a creer por otra cosa. Vas a presentar otra petición en cualquier área.
0: Con otro proceso.
1: Con otro proceso. Así que vamos a pasar más tiempo esperando que recibiendo. Entonces tenemos que aprender a lo que dice mi esposo. Aprender a tener paz. Aprender a no vivir afanados, ni preocupados, ni en ansiedad. Sino saber que Dios
0: claro.
1: toma cuidado y que vamos a ver la manifestación y el cumplimiento. Y hay una promesa de parte de Dios tremenda que está en el libro de los Salmos. Creo que en el Salmo 27 que dice, hubiera yo desfallecido si no creyere que veré la bondad de Dios en la tierra de los vivientes. Quiere decir que tú vas a ver con tus ojos eso que tú has presentado de parte de Dios. Pero para tú poder perdurar, para tú poder permanecer en paz, tienes que alimentarte de la palabra.
0: Es la palabra la que...
1: El alimento.
0: La que... Es un milagro.
1: Que te sostiene.
0: Un milagro desde el punto de vista humano, ¿no? Porque no comprendemos cómo en el medio de una tragedia enorme yo puedo tener paz. Pero sí la puedo tener.
1: Así es.
0: Porque estoy esperando un proceso que me va a llevar a que la victoria se manifieste.
1: Amén. Así es.
0: Y lo creo. Y al creerlo, entonces lo creo. Y como lo creo... Actúo como que lo creo.
1: Amén.
0: Parece un trabajo.
1: Claro, no, muy bien, muy bien.
0: Pero es la realidad.
1: Así es.
0: Es el proceso que, aunque son diferentes, básicamente todos son iguales.
1: Bendito Dios.
0: Creer que Cristo te da la victoria.
1: Amén. Así es. El Señor te da la victoria. Pastores, me convertí al Evangelio. Otra pregunta. Dice, hace 5 años... y desde entonces no he dejado de orar por mi esposo, que no es cristiano. Se la pasa tomando y trayendo un ambiente anticristiano a la casa. Ya no aguanto esta situación, no sé qué hacer. Nos está escribiendo Rosalba de Ecuador. Entonces, me imagino que ellos se casaron y no conocían al Señor. Y ella se entregó al Señor. Dice que lleva 5 años orando por su esposo. Pero su esposo aún no le ha entregado su vida a Jesús y está viviendo una vida desordenada.
0: Ah, bueno, este es el
1: proceso. Está trayendo alcohol, dice que llega a un ambiente muy negativo, muy anticristiano en su casa. Así que...
0: Vamos a ver qué quiere decir anticristiano.
1: Bueno, que dice que está tomando, se la pasa tomando y trayendo ambiente anticristiano a la casa.
0: ¿Ambiente anticristiano? No sé.
1: Puede ser
0: que esté mirando una de pornografía. Entonces ya hay cosas delicadas.
1: Claro. Alcohol, bebidas, así bebiendo, emborrachándose, amigos a beber. Un ambiente anticristiano a la casa. Entonces dice que ya ella no aguanta más, que no sé qué hacer. Bueno, ¿has ido a tu pastor?
0: Sí, yo creo que tiene que buscar ayuda específica.
1: Sí, específicamente por esto.
0: Porque el pastor le va a ministrar a ella, pero tiene que hablar con él.
1: Exactamente.
0: Entonces, tal vez él se sincera con el pastor y le dice cosas que ha sucedido o frustraciones que tiene con la mujer que no le permiten. Tal vez, por ejemplo, hay mujeres que, como este caso, pero parecido, los dos no son cristianos, se casan, pasan unos años, ella recibe a Cristo, pero él no. Entonces se supone que ella realmente produce una bendición sobre él, que lo va a llevar a Cristo, con su ejemplo, con su amor, etcétera,
1: con
0: etcétera.
1: Con su paciencia.
0: Ahora bien, si la cosa es que ahora ella, en el amor que siente por Cristo y el involucramiento en su iglesia, llega a la casa, se prepara, se viste, después viene el marido del trabajo y ella le dice, mira, la comida está en el microondas, coge la marina y los frijoles, no use el tenedor, coge la cuchara para que te lo echen el arroz. Y qué te, papito, por favor, termina y lávame los platos. Entonces el hombre dice, pero cuando esta mujer no era cristiana,
1: me atendía.
0: Ahora estoy desatendido y me dicen que esto es mejor. Bueno, mejor no es. Entonces yo me voy a meter con una botella de ron. Voy a traer a mis
1: que
0: amigos.
1: Está mal, claro.
0: Porque él no conoce a Cristo.
1: Claro, eso es lo que sabe hacer.
0: Y ella conoce a Cristo y se ha ido de rosca.
1: Estamos asumiendo que ese es el caso, claro.
0: Claro. Pero cuando digo se ha ido de rosca, quiere decir que aunque tiene al Señor y está tiene un gran amor por el Señor, ella se ha perdido la sabiduría de cómo operar para que el marido...
1: Sí, o sea, para traerlo.
0: Para traerlo, claro.
1: Y que le entregue su vida a Jesús.
0: Entonces, el proceso ahí es problemático.
1: Yo le aconsejo que busque ayuda de su pastor.
0: Inmediatamente.
1: Y que sigas orando. Y no es fácil, pero, o sea, requiere mucha paciencia, mucha dedicación, mucha tolerancia.
0: Yo no aguanto esta situación. Yo no sé lo que ella quiere decir, que yo no aguanto esta situación. Lo que me quiere decir que ya quiere irse, quiere soltar al marido, quiere divorciarse. Entonces yo no sé en realidad lo que ella dice, yo no aguanto esta situación, como que ya parece que es el final. Yo creo que ese no es el final y ella no debe bajo ningún concepto entrar en ese final que ella aparentemente está dejándome saber aquí.
1: Así es,
0: porque entonces
1: te puedes dar por vencido.
0: No te puedes
1: dar por vencido. Tienes que dar la milla extra, dar la milla extra, porque Dios en la salvación entró a tu casa por ti. Tu familia, tu esposo va a ser salvo. Dice, mi hijo se fue de la casa y está en malos pasos. Esto ya hace 3 años y sigo orando. Pero pienso, ¿será que estoy orando mal, que mis oraciones no llegan? ¿Qué puedo hacer? O sea, bueno, hace 3 años que su hijo se fue de la casa. No dice aquí si tiene comunicación con el hijo, si tiene contacto con el hijo.
0: Bueno, ¿y qué edad tiene el hijo?
1: No dice, menos me imagino que si se fue debe de tener ya una edad adulta.
0: Claramente.
1: Teenager o adolescente, no sé.
0: La situación es esa.
1: La cosa es que el dolor no importa si tiene 18 años, si tiene 23 años. Se fue y está en malos pasos. Está alejado de
0: Dios.
1: Ese
0: es el punto básico.
1: Está con malas compañías. Ese es el punto básico.
0: Claro. Dice que tal vez si estoy orando mal. Es posible que esté orando mal. La Biblia dice que algunos oran mal.
1: Oran en temor, oran en duda.
0: Claramente.
1: Oran en incredulidad.
0: Todo tiene que ser hecho en fe, familia. Comprendan eso. Tú no puedes orar ahora. Es más, te voy a decir algo que parece muy duro, pero es que es cierto. Dios no se mueve de acuerdo a tu necesidad. Dios se mueve de acuerdo a tu fe.
1: Amén.
0: Para resolver tu necesidad. Pero no es tu necesidad la que activa el brazo derecho de Dios. Lo que activa el brazo derecho de Dios es la fe. Creer que Él resuelve la situación. Parece que es lo mismo, pero no lo es. Entonces, a veces la gente ora en temor.
1: ¿O en duda?
0: Duda completamente. Ay, Señor, no dejes a mi hijo. Entonces se ponen, repiten la oración y repiten la misma oración. Lo que tienes que empezar a darle gracias a Dios de que tu hijo sale. La Biblia dice que tenemos que orar sin cesar.
1: Y que Dios escucha nuestra oración.
0: Oh, de seguro. Ahora bien, orar sin cesar no es repetir sin cesar, como una cotorra. Dios no es sordo y Él dice que te oye y responde. Entonces no hay por qué repetirle si Él ya te está diciendo que lo oye y responde. ¿Entonces qué? Bueno, ¿entonces qué? ¿Cómo orar sin cesar? Orar sin cesar, oración no de petición, oración de acción de gracias.
1: Amén.
0: Dándole gracias a Dios de que tu petición hecha cuando la hiciste, está el proceso andando.
1: Y activando los ángeles que tiene tu hijo alrededor, declarando en el nombre de Jesús que tú despachas los ángeles.
0: ¿Qué dice la palabra?
1: Y esos ángeles le dan convicción a tu hijo regresa, tu hijo vuelve en sí, tu hijo recapacita, porque la oración tuya está provocando una en la atmósfera sobrenatural, está haciendo una activación que va a provocar algo en la vida de tu hijo. Entonces tú tienes que orar con seguridad. Orar sabiendo que Dios te escucha, que Dios te responde, que Dios está obrando, que Dios está elaborando un plan, gloria, que Dios tiene ángeles asignados para cuidarlo, para guardarlo, para protegerlo, para darle convicción a tu hijo de que lo que está haciendo está mal. Y él, como el hijo pródigo, volvió en sí, tu hijo vuelve en sí. Ahora, si tú oras, como tú dijiste, en temor, en duda, ay Señor, proteja a mi hijo, que no le pase nada malo. No. Así no se ora. Se ora con seguridad, sabiendo que el Señor escucha tu oración, responde y vas a ver a tu hijo liberado como vimos nosotros al nuestro. Así vas a ver al tuyo también.
0: Claramente,
1: gloria a Dios.
0: Claramente.
1: Aquí viene otra pregunta de Panamá.
0: Panamá
1: dice, pastor, desde hace tiempo tengo una duda. ¿Los procesos o las pruebas provienen de Dios?
0: Las pruebas sí. ¿Y los procesos? Es realmente el proceso, es un desarrollo de algo. Entonces, hay un desarrollo. Hay un desarrollo que realmente Dios tiene que hacer. Por ejemplo, yo le puedo pedir a Dios que haga algo por mí y él, y yo tengo que creer que me oye, tengo que creer que me escucha y que por lo tanto me va a responder. Ahora, en mi mente humana, yo quiero que eso que yo deseo se me dé ya. Pero a veces Dios en su infinito conocimiento y soberanía, Él tiene que ajustar ciertas cosas alrededor de mí. Tal vez necesita ajustar mis amistades y sacarme uno o dos de esos amigos míos que realmente están llenos de negatividades y traen demonios constantemente a mi alrededor. Pero claro, tú sabes bien que no están bien. Tú sabes que no... son ellos algo para imitar, pero son tus amigos desde de la escuela. Bueno, pues te están haciendo gran daño y tú no reconoces eso. Hay un proceso que Dios tiene que ver para que tú reconozcas, porque Dios lo que te va a enseñar, te va a dejar ver, pero el que tiene que romper la amistad es tú. Y toma cierto sacrificio, porque tal vez tú piensas que no es necesario. Pues mira, sí lo es, porque tal vez son ellos, aunque ellos no lo deseen, hay algo que ellos traen contra ti que no permiten que lo que tú esperas llegue.
1: Así es.
0: Entonces, lo que te quiero decir es que hay un proceso que Dios quiere ajustar cosas a nuestro alrededor.
1: Dios tiene que tratar exactamente.
0: Y cosas contigo.
1: Dios tiene que tratar con el corazón de uno y con el corazón depende de la petición. Si tú estás orando porque hay un cambio en tu esposo, pues Dios tiene que tratar con el corazón de tu esposo. Preparar el corazón de tu esposo.
0: Claro, claro.
1: ¿Amén? Bueno, aquí tenemos otra pregunta. Dice, hola pastores, quisiera saber qué cosas me pueden mantener fuerte mientras atravieso un proceso muy fuerte en mi vida. Bueno, esto es más o menos relacionada.
0: La palabra.
1: La palabra.
0: La palabra de Dios es Dios mismo.
1: La palabra de Dios es tu alimento.
0: La palabra es Jesús mismo. Bendito Cristo, el Verbo. La palabra de Dios nos da fuerza en todo momento.
1: Y las promesas de Dios.
0: Y las promesas de
1: las
0: Dios.
1: Las promesas de Dios te mantienen.
0: Que están en su palabra.
1: Están en su palabra, correcto.
0: ¿Y qué tienes que hacer tú? Primeramente conocerla. Si estás en una iglesia, con sinceridad te digo, que nunca se hablan de las promesas de Dios, quiere decir que por eso tú no sabes cuáles son las promesas. Y si tú no sabes cuáles son las promesas, ¿cómo tú las vas a creer? Si tú ni sabes cuáles son. Y te darás cuenta que después que tú sepas cuáles son, no es simplemente saberlas, hay que creerlas. Y el proceso de creer no es fácil a veces, porque hay muchas cosas en lo natural que tienen que ser puestas bajo tus pies y controladas por ti, que a veces no lo tenemos controlada. Pensando en uno de los programas que hicimos hoy hace un rato, de la situación de las computadoras,
1: de las redes sociales.
0: Redes sociales.
1: De las adicciones.
0: De las adicciones. Mm. Y entonces tal vez Dios quiere que nosotros nos ajustemos a ciertas otras cosas. Así que Dios tiene que trabajar contigo y trabajar con cosas que tú no sabes a tu alrededor para poder contestarte a tu agrado.
1: Pero las promesas de Dios no tienen fecha de vencimiento.
0: No tienen fecha.
1: Las puedes creer y se van a manifestar en tu vida. Tremendo.
0: Gloria al Señor.
1: Alberto, ya se nos ha acabado
0: el tiempo. Se acabó el tiempo.
1: Bendito Dios, le damos gracias a Dios por tu vida. Declaramos bendiciones sobre ti. Espero que las preguntas que hemos contestado en el día de hoy hayan traído luz a tu vida.
0: Amén, gloria
1: a Dios.
0: Y
1: hayan traído esperanza, porque Dios te dice que Él está contigo.
0: Así es.
1: Que Él no te dejará ni te desamparará. Eso es una promesa. El Señor dice que tú no tienes que tener temor, porque el ángel del Señor acampa a tu alrededor y te guarda.
0: Te guarda.
1: Te protege.
0: Ajá.
1: Te defiende.
0: Te defiende.
1: De todos los dardos del maligno. Así que en el nombre de Jesús, Señor, gracias por cada persona que nos está mirando en este día. Señor, bendiciones sobre cada uno de ellos. Declaro que tienen la mente de Cristo.
0: Gloria,
1: que caminan, Señor, en provisión sobrenatural tuya.
0: Gloria a Dios.
1: Que la gracia y el favor de Dios está sobre tu vida, sobre todo proyecto, sobre todo lo que hagas, sobre todo emprendimiento, sobre tus hijos, sobre tu familia. La bendición de Dios está contigo al entrar y al salir.
0: Amén, así es.
1: Donde quiera que vayas. En el nombre de Jesús. Amén y amén.
0: Porque todo es posible.
1: Si puedes creer.
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0: otra persona se sanó, pero tú oras por lo mismo y Dios pareciera no escucharte, ¿verdad? Oraste por el milagro y sucedió en otra persona, pero no ha sucedido en ti. Dios le contestó la petición de otra persona cuando tú oraste por eso, pero a ti parece ignorarte. ¿Será que no tienes suficiente fe? ¿Será que no eres digno o digna suficiente? ¿Será que solamente le interesas a Dios para que Él te use, pero realmente no le interesas para nada más? Hoy en Adoración Backstage, sé que soy usado, pero no me siento tan amado. Yo estoy convencida de que muchas personas se pueden sentir así en su caminar de fe, ¿verdad? Yo sé que puede sonar muy fuerte decir algo así, pero si hay una creencia muy sutil que puede estar rigiendo y hasta minando nuestra relación con Dios y con la iglesia, es esta. Es la de pensar que solamente somos herramientas de Dios, que Dios toma y usa como le place y ya. Que Dios simplemente nos quiere para usarnos. Entonces, por más fuerte que suena, esta es una creencia muy común y de hecho, no siempre se siente tan mal, porque las personas, erróneamente inclusive, muchas veces la podemos usar como un gancho para atraer a otros al evangelio. Y esto es un error, amados hermanos. Y si tú has hecho eso, ¿verdad? Debemos reflexionar sobre eso, porque no es correcto. No es correcto decirle a las personas, ven a Cristo porque Dios te quiere usar. Pero muchas veces sucede así. Díganme si no es cierto. Yo he escuchado a padres decir, ay, Lorel, yo quiero que mi nena venga a la iglesia porque Dios me profetizó que la quería usar, que tenía un llamado para ella. Entonces, aunque no lo hacemos de mala voluntad, ¿verdad? No lo hacemos con una mala motivación. El resultado puede ser catastrófico. Cuando tú le predicas a la gente que Dios los quiere porque los quiere usar, podemos crecer con esta creencia de que entonces solamente somos herramientas de Dios, que eso es, ese es el plan de Dios, lo que Él quiere es usarnos. Y entonces cuando nos enfrentamos con estas otras situaciones donde pareciera ser que Él simplemente nos usa, pero no le interesamos, el resultado puede ser devastador. Eso puede ser completamente conflictivo con nuestra fe. Entonces, por eso antes de continuar con esta situación que sí se da, donde parece que nos usa, pero parece que no le interesamos, porque esto sí lo podemos sentir y lo podemos experimentar en algunos momentos de nuestra vida, quiero quitar eso del medio y quiero traer esto que nos dice Pablo, que nos revela Pablo en los Efesios, del por qué fuimos creados, qué fue lo que Dios quiso desde el principio. ¿Será verdad que solamente Dios nos quiere pues para usarnos y ya? No. Dice la Escritura lo siguiente: Dios nos escogió en Cristo desde antes de la creación del mundo para que fuésemos santos y sin defecto en su presencia. Por su amor nos había destinado a ser adoptados como hijos suyos por medio de Jesucristo, hacia el cual nos ordenó según la determinación bondadosa de su voluntad. En otras versiones dice, según el puro afecto de su voluntad. Esto lo hizo para que alabemos siempre a Dios por su gloriosa bondad, con la cual nos bendijo mediante su amado Hijo. Aquí Pablo nos está revelando el misterio. ¿Por qué fuimos creados? Porque Dios quería tenernos con Él. Pero no solamente como una criatura, como tiene a los ángeles que ha creado y a los demás seres que ha creado. No. Él nos quería tener en su presencia como sus hijos. Él quería tener hijos. Alguna vez escuché a un predicador decir que era un error decirle a la gente que cuando Él nos creó, Él quería tener más familia. Que eso no es así. Sin embargo, bíblicamente el apóstol Pablo nos está diciendo eso. Nos está diciendo, no es que Dios necesitaba, no, es que por el puro afecto de su voluntad. Dios, no necesitando nada, quiso expresar su amor a más hijos. Pero ¿qué pasa? Que Él tiene un solo hijo, el unigénito de Dios, que es eterno, que es Dios mismo, que es semejante a Dios, o sea, que es Dios mismo. Entonces, Él no puede crear hijos. Entonces, ¿cómo puede ser posible que Dios pueda expresar su paternidad, que Dios pueda tener más hijos cuando su hijo no es creado? ¿Cómo puede Dios compartir la gloria del Eterno con criaturas que Él ha creado cuando su hijo no es creado? ¿Cómo lo puede hacer? Adoptándolos como hijos. Entonces, eso es lo que sucede. Él no podía crear hijos iguales a su hijo, con quienes compartir su gloria, porque la voluntad del Padre es, yo quiero tener hijos y compartir la herencia de mi hijo con ellos. ¿Por qué? Porque quiero. Porque quiero, porque me nace, porque lo quiero. No es que lo necesito, es que yo quiero. Por eso es que la Biblia dice, para que le glorifiquen por su bondad, porque Él no tenía que hacerlo. Él quería compartir la gloria, la herencia de su hijo con otros hijos. Ahora, Él sabe que no puede crear hijos porque su hijo no es creado. Es Dios, su hijo es Dios. Es Padre, Hijo y Espíritu Santo. Pero entonces Él dice, yo quiero tener más hijos. Entonces, lo más maravilloso es que su hijo dice, yo quiero compartir mi gloria también. O sea, es maravilloso, ¿verdad? El puro afecto del corazón de Dios. Nadie puede ser como el unigénito porque Él es eterno. Entonces, ¿qué hace? El hijo viene y dice, yo iré. O sea, yo me haré carne y entonces mi propia sangre irá sobre ellos. ¿Qué sucede? Que para que ahora lo creado de Dios, el ser humano que es creado de Dios, pueda tener la misma gloria de aquel que es eterno, pues entonces el eterno dice, pues yo doy mi sangre por ellos, para que ahora ellos puedan tener, de hecho, Cristo ora por eso y dice, para que ellos tengan la misma gloria que yo tuve contigo desde el principio. ¡Miren eso! Entonces, Él da su sangre y ahora cuando nosotros creemos en Él y nos abrigamos debajo de Él y nosotros nos acogemos debajo de su abrigo y debajo de esa sangre, ahora esa sangre está sobre nosotros. Tenemos la sangre del príncipe de paz. Ahora tenemos la sangre del heredero, del heredero legal. Y ahora legalmente, como su sangre está en nosotros, ahora nosotros somos coherederos con Cristo, coherederos de su gloria. Aleluya. Ahora somos hijos de Dios y podemos llamarlo Padre, ¿verdad? Aquellos que hemos creído en Jesucristo. Miren qué maravilloso. Entonces, Dios no te creó para que tú fueras una herramienta. Dios te creó para que fueras su hijo, su hija, a través de la fe en Cristo, para que tuvieras un lugar con Él en su casa, en su reino. Y lo más maravilloso es que Cristo dijo, yo quiero compartir mi gloria. Miren, si lo vamos a analizar fríamente, ¿a cuántos príncipes de esta tierra tú has visto, a cuántos, verdad, hijos de reyes de esta tierra, tú has visto que dicen, ay, yo quiero dar todo mi reino, lo mismo que yo tengo en mi reino, la misma gloria que yo tengo, yo quiero que la tengan los demás, que no son hijos? Ninguno. Todo el mundo quiere el primer lugar. Sin embargo, Cristo dijo, yo quiero que ellos tengan, y me da mucho sentimiento pensar, que Él dijo, yo quiero que Lorel tenga la misma gloria que yo tengo. Yo quiero que ella tenga las mismas bendiciones celestiales que yo tengo. Que tenga el mismo lugar que yo tengo. Que tenga un asiento junto a mí en el cielo. ¡Qué maravilloso amor nos ha sido manifestado en Cristo, amados hermanos! Entonces, juntamente con ser coherederos, somos copartícipes de su obra, ¿verdad? En Cristo, Dios nos hace copartícipes de su plan de redención, haciéndonos testigos, testigos de Jesucristo. Él se complace y se deleita en hacernos parte, en revelar a través de nosotros su obra redentora. Mira lo que Dios ha hecho en mí. Esto lo hizo a través de su Hijo. Mira lo que ha hecho en mí. Ahora soy coheredero con Cristo de las bendiciones del cielo. Entonces, ahora, siendo testigos de Cristo, somos copartícipes de la obra de Dios en la tierra. ¿Y qué sucede? Que muchas veces seremos como Jesús también en sus padecimientos. Y uno de esos padecimientos es morir a nosotros para que otros tengan vida. O sea, al ser como Jesús, porque ahora su sangre está sobre nosotros, ahora cuando Dios nos ve, ve a su Hijo, porque su sangre, la sangre real de su Hijo está en nosotros. Por lo tanto, ahora somos legalmente hijos de Dios. ¿Cómo decirlo? No, Lorel tiene la sangre de Jesús. Pues Lorel también es coheredera con Cristo. Lo mismo que le toca a él, le toca a Lorel. ¡Wow! Miren qué maravilloso. Ahora, si lo mismo que le toca a él en cuestión de la bendición me toca a mí, también en muchas instancias me va a tocar ser copartícipe de sus padecimientos. Y uno de esos es que yo tenga que morir a muchas cosas para que otros tengan vida. Es entregar aunque no recibas lo mismo de vuelta. Y no es sencillo y definitivamente no se siente bien, pero es parte de ser semejantes a Cristo. Y es parte también de la honra de los que son coherederos de las bendiciones eternas. La firmeza de los que son coherederos con Cristo del cielo es que no importa lo que ganes o pierdas aquí, ya tienes el cielo gano. O sea, esa es la firmeza. Cuando tú ves una persona que quizás no tiene las ventajas que tienen otros en la tierra, pero tú lo ves con una paz inquebrantable. Cuando tú ves una persona que quizás pierde y otros ganan, pero la persona tiene contentamiento, tú dices, es que esa persona sabe que ya tiene el cielo gano, que es coheredera con Cristo. Eso te mantiene firme y adelante, aleluya. En el capítulo 3 de Filipenses, Pablo mismo decía que anhelaba esa honra. Él decía, yo no solamente quiero ser semejante a Cristo en que pues soy heredero del cielo, ¿no? Quiero ser semejante, ser como él también en la tierra. Y parte de eso incluye sus padecimientos. Así que hoy yo quiero animarte y decirte, si a través de ti Dios ha hecho algo que aún no ves en ti, lo hace a través de ti, pero no lo ves en ti, no pienses que es por falta de fe o porque no le interesas a Dios o porque solamente Él quiere usarte. Quiere decir que te pareces a Cristo en sus padecimientos. Eso es lo que quiere decir. Él dio amor y fue rechazado. Él sanó, pero fue crucificado. Y ahí en la cruz, amados hermanos, déjenme decirles que mientras Él estaba salvando al mundo, Él tenía fiebre, Él tenía dolor de cabeza, Él no podía respirar, Él estaba inflamado, la sangre corría por su rostro, no podía ver, se le metía en los ojos, tenía todo el rostro desfigurado. Ahí en la cruz, Él no fue librado de todo eso, sin embargo, Él estaba dando vida a otros. Esa es la ironía. Mientras Él moría, otros vivían. Por su llaga, dice la Escritura, fuimos todos curados. ¡Qué ironía! Qué extraña analogía, qué extraña imagen de que por una llaga otros sean sanos. ¿Cómo es posible que alguien sane con la llaga de otro? O sea, si yo te digo a ti, mira, yo quiero que tú vayas, tú padeces de algo, y yo te digo, mira, vas a ir a la casa de fulano de tal que tiene una llaga, toca esa llaga y vas a ser sano. Es como, ¿cómo es esto posible, verdad? Pues miren, sucede. Nosotros como parte del cuerpo de Cristo, nuestros padecimientos vienen a ser como la llaga en ese cuerpo también. Y cuando otros ven ese padecimiento y ven el consuelo y ellos pueden ser sanados a través de nuestra vida, es como si por la llaga de Cristo también fueran curados. Por ejemplo, hace unos años hablaba con un evangelista que Dios lo usa poderosamente en sanidad. Yo he compartido con él, he estado con él en campañas también y he cantado allí. Y Dios lo ha usado, yo he visto gente ser levantada de su parálisis, han estado en silla de ruedas, Dios ha sanado ciegos. Bueno, en fin, Dios ha hecho cosas maravillosas. Pero en un momento comparto con él y él me cuenta lo agradecido que estaba por eso, pero a la vez me dice lo difícil que es ver cómo otros matrimonios que son estériles, que no han podido concebir, ellos oran, él y su esposa oran por ellos y al año ya ellos tienen hijos. Pero sin embargo, él y su esposa no han podido concebir, no han podido tener hijos. Entonces me dice, Lorel, ¿tú sabes lo difícil que es que yo ore por otra gente? Y al año ya tengan familia y yo todavía no pueda tener hijos. O sea, no es tan fácil. Ellos oran por otros, por algo que ellos mismos no han podido recibir. Y uno dice, Señor, ¿cómo es esto posible? ¿Cómo puede sobrellevarse algo así? El mismo apóstol Pablo, quien sanó a muchos, enfrentó esta misma situación, ¿verdad? Él estuvo orando por mucho tiempo por una aflicción en su carne que no le fue quitada. Algunas personas piensan que es una tentación a lo que él se refería. Yo creo que era una aflicción en su cuerpo. Probablemente tenía que ver con sus ojos, ¿verdad? Por ciertas cositas y ciertos datos que yo veo en la Escritura. Él quedó ciego en un momento determinado al ver la luz en su camino a Damasco y probablemente le quedaron secuelas de eso. Esa es mi opinión, ¿verdad? No lo dice la Escritura, la Biblia lo deja así en blanco. Así que solamente podemos especular. ¿Pero qué sucedió? Que por más que Pablo oraba, no recibió solución ni respuesta hacia esa aflicción. ¿Por qué? ¿Será que Pablo no tenía fe suficiente? ¿Será que Dios no amaba tanto a Pablo? No. Sucedía que el plan de Dios con Pablo era que su gloria fuera aún más evidente a través de su cuerpo debilitado. Cualquiera que viera a Pablo tendría que reconocer que Dios estaba con él, porque no hay manera de que alguien débil pueda ser fuerte, a menos que Dios esté con él. Aleluya. No hay manera de que una pareja no pueda concebir, pero pueda seguir predicando, salvando y sanando enfermos, a menos de que Dios esté con ellos. No hay manera de que alguien enfermo sane a otro a menos de que Dios esté con él. Tiene que ser Dios con esa persona. Tiene que ser que esa persona es un coheredero con Cristo. Porque solamente un coheredero con Cristo puede participar también de sus padecimientos y continuar manifestando el poder de Dios en la tierra. Solamente un coheredero de la gloria de Dios puede padecer y al mismo tiempo dar salud y vida a otros. Aleluya. Otro ejemplo muy gráfico de este fenómeno, de cómo el padecimiento da vida a otros, es el de Eliseo, el profeta Eliseo. ¿Sabías que el profeta Eliseo hizo grandes milagros y sanó? Sin embargo, él murió de una enfermedad. Lo dice en el capítulo 13 de Segunda de Reyes. Dice, Eliseo cayó enfermo y de esta enfermedad murió. Miren esto, amado, el gran profeta que hizo grandes prodigios y milagros se enferma, Dios no lo sana y se muere de esa enfermedad. Pero no solo eso, miren lo que dice luego de Eliseo. Y aconteció que queriendo unos sepultar un hombre, súbitamente vieron al ejército y arrojaron al hombre en el sepulcro de Eliseo. Y el muerto tocó los huesos de Eliseo y revivió y se levantó sobre sus pies. Miren esto, amado hermano. Habían unos cargando un cadáver, se asustaron en un momento determinado porque vieron el ejército enemigo y tiraron el cuerpo en la fosa de Eliseo. Y cuando este cuerpo, este cadáver, tocó los huesos de Eliseo, dice la escritura que resucitó, que echó carne, que vivió. Y a lo mejor tú no has visto esto literalmente y tú dices, ay, Lorel, ¿cómo es esto posible? Sí es posible, amados hermanos. Esto sucede todo el tiempo delante de nosotros y no nos damos cuenta. ¿Cuántas personas han resucitado espiritualmente, han venido a Cristo y han tenido nueva vida luego de que un familiar ha muerto? Miren, yo he ido a funerales donde familias enteras han vivido, han venido a la vida en Cristo cuando uno de sus familiares está ahí en un ataúd. El familiar está ahí, los huesos de su familiar están ahí y ellos vienen a la vida a causa de ese evento. No sucede así literalmente como que tocan el cuerpo y viven. Pero sucede a nivel espiritual y lo que sucedió con Eliseo es un ejemplo y es como una sombra de lo que habría de venir en Cristo. Miren, yo he conocido personas que han estado predicándole a la familia toda la vida y la familia no cree en Cristo, pero cuando esa persona se muere, algo sucede en su vida. Tocan los huesos y reviven, ¿verdad? Y entonces sucede así, amados hermanos, que muchas veces por nuestros huesos otros van a echar carne. Ese es el poder de los coherederos juntamente con Cristo, de aquellos que son coherederos en Cristo, de los que son hijos de Dios, que sucede lo mismo que sucedió en Cristo, con Cristo, que él mismo dijo, mayores cosas ustedes harán, pero no es para que la gloria sea suya, no, para que la gloria sea del unigénito de Dios, porque son testigos de lo mismo, del poder de Dios en Cristo Jesús. Así que no recibas lo que Dios hace a través de ti, no significa que eres desechado, significa que eres parte del cuerpo de Cristo, coheredero de su misma gloria. Quiere decir que por la llaga del cuerpo de Cristo somos curados, que muchas veces hay situaciones en tu vida que van a ser como una llaga, como algo inservible, porque estoy pasando por esto, por esta tribulación, y a través de esa tribulación Dios va a dar vida a otros, ¿verdad? El falso evangelio de la prosperidad no asimila esto, no te va a decir esto. El falso evangelio de la prosperidad nunca te va a decir esto porque no asimila el padecimiento de la carne con la herencia del cielo. Pero cuando ves el ejemplo de Cristo y de sus seguidores como Pablo, te das cuenta de que parte de la honra de los siervos de Dios es tener parte en sus padecimientos. Es que a través de tus aflicciones muchos vean la gloria inconfundible de Dios. No lo van a poder confundir con otra cosa que no sea que definitivamente Dios está contigo. Porque no es posible que tú estés teniendo tantas pérdidas y tengas paz. Entonces la gente va a tener que decir definitivamente, ella es una coheredera con Cristo porque tiene una paz sobrenatural. Porque tiene los padecimientos de Cristo en su propia carne. Pero tiene gozo, tiene consuelo, tiene paz, puede alabar a Dios. Así que no te dejes confundir, no pierdas el ánimo. Esta vida es pasajera, pero la gloria que te espera luego de esto es mucho mayor. Así como dijo el apóstol Pablo, recibimos gloria y deshonra, mala fama y buena fama. Se nos considera mentirosos, pero somos veraces. Desconocidos para uno, pero somos bien conocidos para otros. Parecemos estar moribundos, pero seguimos con vida. Se nos ve castigados, pero no muertos. Parecemos estar tristes, pero estamos siempre gozosos. Parecemos pobres, pero enriquecemos a muchos. Parecemos no tener nada, pero somos dueños de todo. Porque aquellos que están en Cristo son coherederos de la misma gloria del unigénito de Dios, aunque la tierra no parezca. Así como dice el apóstol Pablo, somos dueños de todo en Cristo. Aleluya. Soy Lorel Quiles y yo te espero la próxima edición.
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1: La relación entre padres e hijos atraviesa hoy tiempos difíciles. Vivimos en una era llena de distracciones, agendas saturadas y muy poco espacio para compartir momentos de calidad. Momentos que antes fortalecían los lazos, que construían confianza y armonía en el hogar. A esto se suma una realidad que marca profundamente el corazón de muchos hijos, la separación y el divorcio de los padres. Situaciones que, cuando no se manejan adecuadamente, dejan heridas abiertas, relaciones resentidas y silencios que pesan durante años. Temas que otros callan. Bienvenidos al encuentro de hoy. Les saluda su amigo de siempre, Heriberto Ayala. Y en esta oportunidad nos acompaña un invitado muy especial. Él es Miguel. Miguel, gracias por aceptar nuestra invitación. Bienvenido al programa.
2: Muchas gracias, pastor. Ya como bien usted lo decía, mi nombre es Miguel Gálvez. Mi familia, tenemos 18 años de casados. Tenemos 4 hijos. Una bendición grande para nuestra vida, los amamos a nuestros hijos, y como un padre quiere mejor para un hijo, igual intentamos esforzarnos por darles lo mejor para nuestros hijos. Yo nací en El Salvador, en una familia muy, muy fuerte, vamos a decir, como del principio mencionada, como padre de mi papito, vamos a decirle, porque yo así le decía, no faltó nada en casa, él proveyó con todo su esfuerzo, lo que no hacía falta nada en casa. Hasta que, bueno, a un punto de relación de mi mamá con él, y la razón no la sé por cuál, porque también no me interesó cuál fue la ruptura de su matrimonio. Uh-huh. Pero me afectó muchísimo. Uh-huh. Nos afectó a todos mucho. Pero bueno, fue difícil para nosotros como hijos. Yo era el mayor de mis hermanos. Uh-huh. Y qué le puedo decir, fue tan difícil la ruptura que mi papá, después de ser una familia muy fuerte, empezó en el alcohol, porque y fumaba, y para mí era una cosa como, esto no puede pasar en la vida de nosotros, porque no puede pasar. Y al momento de esa ruptura, mi papá y mi mamá hicieron, bueno, de golpes, una cosa increíble. O sea, uh-huh, era un infierno dentro de nuestra casa, lo cual nunca lo vimos nosotros como hijos. Y cuando yo tengo 18 años y digo, esto ya no puede pasar. Uh-huh. Y me pongo en medio de mi papá y mi mamá, porque ya eran golpes y las situaciones era, es más, yo le puedo decir que tanta era la preocupación que no podía dormir, fue algo difícil. O sea, no fue una persona que se rodó por las calles, pero eso afectaba muchísimo, porque ese era un caos, era un infierno dentro de la casa. Uh-huh. Y nosotros, o sea, como hijos, nos afectó de gran manera, al punto pues que ya se rompió la relación. Y en una de esas, mi papá, o sea, él trabajaba para el gobierno y tenía una vida bien cómoda realmente. Uh-huh. Pero la situación es de que encontró por allí un machete,

ese odio para con él. Pero llegó un punto en que empecé, de tanto era el problema, que empecé a odiar a mi papá. A odiarlo porque la relación que había dentro de la casa era un fuego, era que, algo que quemaba. Entonces, fue difícil para mí.

0: Miguel, fuera de micrófono me compartías que en tu familia ocurrió algo que marcó tu vida. Me decías que ese odio que por mucho tiempo guardaste en tu corazón un día se transformó en amor. Cuéntanos cómo sucedió ese cambio.
1: Ese convierte al evangelio. Entonces cambia su vida, aunque estaba la ruptura hecha ya con mi mamá, cambia su vida, cambia el evangelio. Y entonces empezamos, y pastor, yo le digo, cuando pasado el tiempo, yo entré a la policía de mi país. Entonces yo siempre lo buscaba porque el amor era más grande, como le decía al principio, el amor era más grande que el odio que yo le había sentido en un tiempo. Y yo lo perdoné en mi corazón. Y decía yo, porque él siempre fue un padre que proveó en mi casa, así, nunca nos hizo falta nada. El problema fue ese. Entonces yo lo encontraba por las calles y le besaba sus manos. Las manos que un día quisieron a... Eso, yo le besaba sus manos a mi papito. Entonces, pues así fue el tiempo. Caminando, yo era más lo que notaba en él por sus actos a lo que él me decía. Porque él yo lo veía que iba para la iglesia, pero él no me decía, mira, hijo, yo quiero cambiar para que me veas, quiero que la gente vea quién soy yo. Era un señor muy querido en toda mi área. Entonces, porque, bueno, no sé, realmente los cambios que él tuvo fueron marcados en su vida.

0: Continuamos aquí en el programa Encuentro. Estamos escuchando la historia de relación entre Miguel y su padre. Una relación que ha tenido dos facetas. La primera marcada por el odio y el rencor, y la segunda por el amor, la reconciliación y la unidad que hoy los une. Y será el mismo Miguel quien nos revele cuál fue el ingrediente esencial que permitió transformar el dolor en restauración.
1: Cristo es una guía, es la guía de nuestra vida. Él siembra ese amor, y ese odio que un día fue odio se torna en amor, se torna en amor en las personas. Y yo creo que hay esperanza. Sí la hay completamente, porque eso fue lo que a mí me pasó. Eso fue el cambio que yo vi en mi papá fue lo que yo creo que me hizo, aunque no me lo dijo, mira, no me lo gritó y me dijo, yo soy cristiano, yo no. Sus actos dijeron, oye, yo soy una persona diferente, y no es porque yo lo quiera, sino que Cristo vive en mí.
2: ¿En qué momento, Miguel, te acercaste a Cristo? ¿En qué momento decidiste entregar tu vida completamente a Él?
1: Fue una situación bastante difícil cuando llegué a los Estados Unidos con mi esposa. Entonces, ahí fue donde me invitaban a diferentes... Pero fíjese una cosa, pastor, que el Espíritu Santo es el que va abriendo la brecha y está llamando, Dios está llamando a cada uno por su nombre. Entonces, así fue como sucedió. Nos quedamos en una iglesia donde ahí empezamos, pero desde que empezamos,

0: Hemos sido constantes, por sobre todo hemos sido agradecidos con Dios, porque yo, o sea, el agradecimiento que tengo por tantas cosas, por tantas bendiciones, por el amor que Dios ha puesto en mi corazón, por ese gran amor que Dios ha puesto en mi corazón, yo estoy muy agradecido. Entonces, en ese, le digo, en ese tiempo, hace como 10 años fue que mi vida cambió, mi esposa vio cambio en mí, y digo, entonces esto es lo que pasó, esto fue lo que mi papá experimentó. Y ese amor que yo lo recuerdo, para mí es muy grande. Y por sobre todo, las palabras de él hacen eco en mi vida. Uh-huh. Entonces, yo la verdad les invito a las personas que han tenido alguna situación con sus padres por cualquier situación y que hayan abandonado sus hogares, sus casas, a sus padres o a sus madres, o con la persona que hayan crecido, la figura que hayan tenido de padre, de abuela, que vayan y que le den un abrazo, que le pidan perdón, perdóname que tal vez te ofendí, y que por supuesto que busquen al Señor, porque hay esperanza en Él.
1: Miguel, y aquel padre o aquel papá que ha dejado en olvido, ha dejado atrás esa relación, ese contacto con los hijos, por obvio motivo, no tiene el afecto, el cariño, no le brinda a sus hijos. ¿Qué tú le dirías a aquel padre?
0: Podría decir que eso tal vez me hubiese pasado en un tiempo. Ser tal vez desagradecido. Porque esta persona que tiene un hijo y él tiene un padre también. Y no estoy hablando de un padre carnal, estoy hablando el que lo creó, Dios ese mismo. Ese padre nunca lo ha olvidado. Y donde quiera que esté, él ha tenido cuidado de ellos. Y es un propósito de que vivamos en esta tierra. Y las cosas que nuestros ojos pueden ver, realmente es muy especial que nosotros estemos acá. Y entonces a estos padres les invito a que busquen a sus hijos, que les pidan perdón. Realmente, pero por sobre todo, lo primero que busquen del Señor, que ese odio que tienen para alguien o para algo se va a transformar en amor. O sea, es un amor que pasa las fronteras, es un amor grande. Y yo lo experimenté. Entonces yo le puedo dar fe y seguridad de que sí la hay. El Señor nos ama. Entonces esa es la parte más importante, que reconozcamos que así como ellos tienen un hijo, también tienen un padre. Entonces le digo, cuando mi papá se fue, para mí fue muy difícil. Yo me paraba por las calles a llorar y yo nunca pensé en el tiempo que tuvimos de mala relación, sino que siempre estuve pensando que él era la figura, era admirable, era que, y a veces he llorado. Entonces cuando el apóstol Pablo dice, imítenme a mí porque yo soy un imitador de Cristo. Entonces, para mí eso pesa muchísimo. Les invito a que busquen primero del Señor. Un guía espiritual es muy importante. A veces la situación en Latinoamérica es la parte del machismo. Así, porque soy cristiano, se van a burlar de mí. No, al contrario, la vida cambia.
1: Muchas gracias, Miguel, por tus palabras, y siga siendo de bendición para la gente.
0: Muchas gracias, pastor, que Dios le bendiga.

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Muy buenos días, todo radio oyente, muchas bendiciones, todos aquellos que nos sintonizan a través del 100.1 FM o a través de Radio Avivamiento. Com. Aquí, como siempre, tu amigo, tu hermano, el agente de la comunidad, tu agente en los seguros, José Torres. Este es un fin de semana y no solamente, ¿verdad?, voy a decir por un día, sino que yo creo que esta es una semana muy especial. Es la semana de las madres, así que muchas, muchas felicidades en tu semana. No estoy diciendo día, voy a decir en tu semana, porque las madres merecen, ¿verdad?, mucho más que un día. Así que a cada madre que me esté escuchando en este momento, muchas felicidades en tu día, muchas felicidades. Gracias, ¿verdad?, por tu aportación en nuestra vida. Siempre lo digo y nunca lo voy a cambiar de decir, después de Papito Dios, la segunda pieza clave, ¿verdad?, en nuestra vida, en que la vida en la creación es la madre. Así que muchas, muchas gracias, tu madre que me escucha, tu madre que ha dado todo, todo por tu familia y por tus hijos, ¿verdad? Muchas gracias, y esta semanita es dedicada a ti, este programa incluso es dedicado a ti también. Y como siempre, normalmente hablamos de Medicare, seguros de vida, retiros y beneficios, cómo proteger a tu familia y tomar buenas decisiones financieras. Así que, como siempre, recordando a esa comunidad, si estás a punto de cumplir los 65 años de edad o ya cumpliste los 65 años de edad y vas entrando a lo que le llamamos el Medicare, la tarjeta roja, blanca y azul, con la parte A y parte B, es un libro. Usualmente esas personas que entran nueva al Medicare me le envían un librito y muchas cartas y mucha información. 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Si eres de esas personas que cumpliste los 65 y entraste al Medicare, vamos a sentarnos, déjame explicarte cómo funciona el Medicare, qué cubre, qué no cubre, cómo manejar la parte B, que tiene una prima usualmente de $200, $203 este año con 93 centavos. Por favor, comunícate conmigo, tal vez califique para que tengas cero prima. No te me confundas, no llames a cualquier persona, no llames al Medicare, ellos solamente están para enviarte la información. Yo, tu agente José Torres, estoy para educarte y enseñarte cómo trabaja el plan médico en tu área. También, muy importante, que siempre también tocamos el tema de los seguros de vida. A veces conversaciones complicadas, conversaciones un poquito difíciles, pero como siempre los exhorto, hablar de seguros de vida no debe dar miedo, sino que debe abrir una puerta para estar seguro, debe abrir una puerta para nosotros, ¿verdad?, estar preparados en cuanto a los seguros se debe. Así que si estás o llevas tiempo pensando cómo, ¿verdad?, proteger a tu familia, los seguros de vida es la mejor forma, especialmente los gastos finales, o mejor conocido como gastos fúnebres. Los funerales actualmente, mis hermanos que me escuchan, están entre $7,000 a $15,000. Entonces, un poquito incómodo que tu familia tenga que cubrir eso si mañana, ¿verdad?, te toca partir con el Señor. Si mañana te toca el día de que ya no vas a estar, sería un poco incómodo para tu familia conseguir unos $7,000 a $15,000. Es por eso que siempre, siempre, todos los días te voy a hablar de la importancia de los seguros de vida para que tú te adelantes y tú protejas a tus seres queridos y no los dejes en deudas. 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
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Nosotros vamos a estar siempre presentes para ustedes. Y bien, ¿verdad? Hoy siempre, pues, como mencioné, hoy el programa será un poquito diferente. Se lo quiero dedicar a las madres, ya que no solamente mañana domingo se celebra un día especial, sino que se debe celebrar todos los días, incluso el Día de las Madres o el Tiempo de las Madres, como mencioné ahorita. No solamente debe ser un día, creo que debe ser una semana completa dedicada a las madres. Esas madres que siempre, ¿verdad?, están para nosotros y siempre están ahí pendientes a nosotros. Este programa se lo quiero dedicar, ¿verdad?, a tu madre que me escucha, porque no importa la edad que tengamos, siempre hay algo especial cuando escuchamos la voz de mamá. Puede ser una oración, puede ser un consejo, puede ser un regaño. Simplemente una pregunta clave que muchas mamás hacen: nene, ¿ya comiste? Las madres son el corazón de muchas familias, son las primeras que se levantan y las últimas que muchas veces descansan. Recuerdo cuando joven, ¿verdad?, yo vivía con mi abuelita y hasta que yo no llegaba a la casa ya no se acostaba a dormir. Es así, las madres tienen ese instinto único que solo una madre puede tener. Así que mamá, gracias, ¿verdad?, por lo que haces, por la vida, por nosotros, por los hijos. Muchas veces cargan, las madres muchas veces cargan preocupaciones que nadie conoce y aún así siguen dando ese amor. Por eso es que hoy quiero, pues, dedicar este programa a una conversación directa para valorar a nuestras madres, entender un poco el sacrificio que ellas hacen y también hablarle algo muy importante: cómo cuidarlas y protegerlas mientras las tengamos aquí vivas. Así que mamá, este programa es para ti, hijo que me escucha, hija que me escucha. También este programa es para ti, para que anotes, para que apuntes ciertos datos y puedas seguir protegiendo a tu mamá aún en vida, esa persona que lo ha dado todo por ti. Yo creo que uno nunca realmente entiende el valor de una madre hasta que uno crece. Cuando somos niños pensamos que todo aparece por arte de magia, la comida, la ropa está limpia, las citas, los regalos, las muchas noches que las mamás pasan con nosotros sin dormir cuando estamos enfermos. Pero detrás de muchas de esas cosas había siempre una mamá preocupada, una mamá cansada. Entonces, cuando uno es niño, tal vez uno no mira ese aspecto. Uno siempre, pues, mamá lo puede hacer todo y piensa que mamá es una super mujer. Y en parte sí, mamá es una super mujer, pero no veíamos el sacrificio, ¿verdad?, que mamá estaba haciendo por nosotros para poder, ¿verdad?, para que nosotros estuviéramos bien. Y eso casi nunca lo vemos hasta que nos convertimos en adultos, nos convertimos en padres. A veces no entendemos ese sacrificio que esa mamá cansada, esa mamá preocupada hace por nosotros. Hay madres que criaron sus hijos solas, hay madres que trabajaron doble turno, hay madres que dejaron sueños personales para levantar a una familia completa. Muchas veces ellas nunca pidieron, ¿verdad?, reconocimiento, simplemente te amaron, te cuidaron, te protegieron. Y es por eso que en este Día de las Madres no solamente debería ser, ¿verdad?, algo regalarle flores o fotos bonitas en Facebook. Debe ser un momento para reflexionar. Yo pienso que el Día de las Madres es un momento para que los hijos reflexionen, ¿verdad?, y piensen, digan: wow, mamá sí lo ha dado todo por mí. Mamá siempre estuvo ahí para mí. Entonces ahora me toca a mí celebrar a la mamá. No solamente un día, sino que todos los días del año debe llamar a la mamá, enviarle un mensaje a mamá. Dile: mamá, te amo, mamá, gracias.
dile y cuéntale lo agradecido que tú estás, porque ella, ¿verdad?, estuvo ahí para ti y estuvo presente por ti. Hazte estas preguntas, hijo que me escucha, hija que me escucha. Estoy pasando tiempo con mi mamá, la estoy ayudando, o ¿cómo se siente su salud? ¿Estoy preparado para cuidarla como ella me cuidó a mí? Porque llega un momento en la vida donde los roles cambian. El hijo muchas veces, o la hija, se convierte, ¿verdad?, en el protector y el que cuida a su mamá. Así que, hijo, hija, que tú me estás escuchando en este momento, hazte esta preguntita: ¿estoy haciendo lo suficiente para mamá? ¿Estoy cuidando a mamá como cuando ella me cuidaba a mí? Cuando me levantaba llorando por la madrugada y de momento ahí estaba mamá abrazándome. Ahí estaba mamá hablando conmigo. ¿Estás haciendo lo suficiente para mamá? Pregúntate eso. No simplemente, ¿verdad?, un regalito, una fotito por Facebook, o decirle a los cuatro, gritarle a los cuatro vientos que amas a tu mamá. Es también demostrarle a tu mamá lo mucho que la amas y lo agradecido que estás con ella. La mamá es algo muy, es algo especial, es un regalo que papito Dios nos ha dejado. Y es por eso, ¿verdad?, pienso que aparte de estar y pasar momentos con ellos o con ella, debemos también protegerla. Y aquí es donde quiero conectar algo muy importante, y que es lo de los seguros. Porque mucha gente piensa que hablar de seguros es solamente un negocio, pero para mí es algo mucho más. Es algo mucho más profundo, porque detrás de cada póliza hay una familia, detrás de cada plan hay una familia, y ahí que depende de que tú cuides a mamá. Recuerda que hablar de los seguros de vida no solamente es un negocio, es algo mucho más profundo. Detrás de cada familia, detrás de cada plan médico, hay una persona mayor tratando de vivir tranquila. Muchas madres hoy están tomando múltiples medicamentos, viviendo con condiciones de salud un poquito preocupantes, y muchas veces ellas mismas se preocupan por los gastos médicos y por otras cositas. Igualmente, el seguro de vida no solamente cuando alguien fallece, es un amor. Cuando tú obtienes un seguro de vida, es una carta de amor, de decirle a tu familia, a tu mamá: mamá, te estoy protegiendo, tengo este seguro para protegerte. Es organización, es evitar que la familia tenga que hacer rifas o préstamos en momentos difíciles. Es evitar que la familia tenga, ¿verdad?, que pasar por esa dificultad financiera, aun cuando o cuando una familia pues se nos va y fallece. He visto familias completamente destruidas, no solamente económicamente, sino emocionalmente. Encima de eso, ¿verdad?, tienen que estar preocupados o cómo deben planificar, ¿verdad?, un fúnebre, o cómo deben planificar ese momento tan difícil. Y a veces uno piensa, ¿verdad?, estoy haciendo mucho por mamá, estoy haciendo ¿qué estoy haciendo por mamá? Mamá hizo tanto por mí, ¿por qué entonces yo no hago por ella? Y una de las formas que tú puedes hacer por ella, ¿verdad?, es a través de un seguro de vida. Tu mamá, en algún momento, lo queramos o no, en este mundo nosotros nacimos para luego, ¿verdad?, irnos. La fecha de irnos nadie la sabe. Sabemos nuestra fecha de nacimiento, sabemos cuándo nacimos, pero no sabemos cuándo nos vamos. Pregunta que yo te hago: si mamá mañana no está, mañana pues tienes, ¿verdad?, esa difícil tarea de planificar un plan, un servicio fúnebre para tu mamá. ¿Tienes el dinero para hacerlo? ¿Tú crees que tienes el dinero en tu cuenta de banco? ¿Crees que todos tus hermanos van a aportar algo? He visto familias, hermanos, he visto familias cuando pierden a sus mamás. Familias rotas, familias destrozadas. Porque los hijos se ponen a pelear de quién debe pagar qué. Que porque yo estuve con mamá y tú no estuviste, tú tienes que pagar más.
que porque yo estuve aquí presente con ella cerca siempre, tú estuviste por otro estado, o tú te quedaste en Puerto Rico mientras yo me la traje para acá. Familias rotas, familias cristianas, familias creyentes, familias unidas, rotas al momento de hacer unos servicios fúnebres. Así que una de esas preguntas que te voy a hacer hoy, si mamá no está, ¿tú tienes preparado ya los servicios fúnebres? ¿Estás preparado para tomar esas decisiones, ¿verdad? Entre familia, entre hermanos, para que mamá pueda descansar en paz, para hacerle algo digno a mamá? ¿Estás preparado? Sí, si no estás preparado, tienes preguntas sobre cómo manejar esa situación, por favor, conéctate conmigo, 860-253-2066, 860-253-2066. Esto se trata de proteger a mamá, de cuidar a mamá, esa persona que dio todo por nosotros. Ustedes sabían que las madres nunca dejan de ser madres. Algo increíble que las madres nunca dejan de preocuparse por uno. Siempre está esa famosa pregunta: nene, ¿ya comiste? Nene, ¿estás bien? Eso es mamá. Mamá siempre será mamá. Mamá siempre va a estar presente, no importando los años. Tú puedes tener 18 años, puedes tener 30, puedes tener 50. Y mamá todavía te va a preguntar estas preguntas clave. ¿Llegaste bien? ¿Comiste? Nene, está frío, nena, está frío, abrígate. Y todavía tienen como que esa ese amor, ese cariño, ¿verdad? De protegernos, aún uno de mayor, aún uno de grande. Mamá todavía hace esas preguntas. Y los que tienen a su mamá viva, ¿verdad? Quiero decirle que la aprovechen cada momento. Muchas veces, y me incluyo, cuando uno es joven, uno es teenager, y cuando mamá te hace estas preguntas, abrígate, oh, no está frío, mami, no, yo sé lo que estoy haciendo. Pero cuando ya estamos de adulto, entendemos, ¿verdad? Y nos convertimos en padres, entendemos la otra cara de la moneda. Y es la cara, ¿verdad? De ser papá, ser mamá. Ahí tú entiendes por qué mamá nunca deja de ser mamá. Tú que tienes a tu mamá viva, ¿verdad? Celébrala. Celébrala, cuídala y protégela. No, yo sé que a veces las mamás uno piensa que no son fáciles, ¿verdad? O que entran en esa edad que se ponen un poquito maniáticas y todo le molesta. Pero algún día, si está viva, vas a extrañar a esa mamá maniática, a esa mamá que te llama mucho, a esa mamá que te escribe mucho, a esa mamá que cuando pones algo en Facebook es la primera que comenta, la primera que escribe algo. Algún día vas a extrañar eso. Aprovecha este tiempo, aprovecha estos días, por favor. Pasa tiempo con mamá, llama a mamá. Y no te quejes, ¿verdad? De lo mucho que mamá pregunta o lo mucho que mamá te busca. A veces, especialmente con la tecnología, les enseñamos cositas y a los dos días se le olvida y nos están llamando para atrás. Nene, ¿cómo hago esto? ¿Y cómo muevo esto? Y a veces uno un poquito impaciente. ¡Ay, mami, de nuevo se te olvidó! Pero tenemos que valorar esos momentos, porque son momentos, son etapas de la vida, ¿verdad? Que nunca regresen. Y aunque a veces nos incomodan un poquito, debemos estar bien, pensar, mira, vamos a seguir ayudándola, vamos a seguir presente por ella, porque tal vez el día de mañana ya no van a estar. Va a llegar el momento donde esos momentos, esos pequeños momentos, esas pequeñas llamadas que ya nos hacen para preguntarnos algo que ya le dijimos 500 veces, vamos a extrañar. Así que, hijo, hija, que tú me escuchas, sigue cuidando a tu mamá. Sigue estando presente por ella. Siempre lo digo, ¿verdad? El papá es una figura muy importante, muy importante. Pero la mamá es el corazón de la familia. La mamá, aparte de papito Dios, la mamá es el corazón, es el motor,
especial en la familia. Todas las familias dependen de alguna mujer valiente, de una mujer fuerte, una mujer que a pesar de todo estuvo presente o ha estado presente en todo momento. Esa es mamá. Por eso te digo, ¿verdad?, que es tiempo de cuidarla y protegerla. Hay que celebrar a mamá todos los días. Madres, muchas madres allá tal vez, ¿verdad?, perdieron a sus hijos. O otras situaciones que han pasado en la vida. La mamá, hay mamás que no son perfectas, ninguna mamá es perfecta. Pero de algo sí que te puedo decir, es que mamá, pase lo que pase, mamá va a estar ahí para ti. Tenga los años que tenga, cometas los errores que cometas, mamá va a estar ahí para ti. Así que quiero enviarle también un saludito a muchas de mis clientes que son mamá. Muchas gracias, he visto lo que ustedes hacen por sus hijos. Tengo una clienta que tiene 94 años y todavía se preocupa por sus hijos. Los llama. Clienta mía, tiene 94 años y todavía busca a sus hijos, todavía se desvela la madrugada si sus hijos no han llegado, todavía. Y eso es una de las grandezas de mamá. Mamá nunca va a dejar de ser mamá. Recuerde siempre eso. Así que hoy quiero, ¿verdad?, dejarle este mensaje claro. No esperemos una tragedia para valorar a la mamá. No esperemos una emergencia médica para empezar a ayudarla. No esperemos perderla para decirle cuánto mamá significa para nosotros. Llámala, visítala, escúchala y abrázala. Muchas veces, mamá, que mucho mamá molesta. Pero mamá siempre estuvo ahí para ti cuando tú molestabas de niño. Pero ella nunca te lo decía. Mamá tal vez estaba cansada y enferma ella, pero aún te cuidaba y te cocinaba mientras tú estabas enfermo. Así que busca a mamá, protégela y esté presente en los días que le quedan a mamá. Abrazar, como mencioné, ¿verdad? Llámala, visítala, escúchala, abrázala y también ayúdala a estar preparada con una buena orientación médica. Así que muchas de sus mamás, hijos que me escuchan, siempre lo digo a menudo, tengo clientas que sus hijos lamentablemente no se involucran en el día a día de su vida, en el día a día de su situación médica. Tengo clientas que hacen todo sola, todo solita, aún a su edad, y tienen complicaciones. Así que por favor, involúcrate un poquito más en la vida de mamá. Mamá lo dio todo por ti. Mamá lo dio todo por mí. Mamá lo dio todo por nosotros. Involúcrate un poquito más. Llévala a las citas médicas. Búscala, por favor. Entiende el plan médico de mamá. Muchos hijos no entienden el plan médico de mamá. No entienden cómo funciona el plan médico de mamá. Por favor, involúcrate en el plan médico de mamá. Y si no lo entiendes, llámame a mí. Yo me siento contigo. Mamá, no tienes que estar presente. Yo me siento contigo a explicarte. Ver las necesidades de mamá y cómo trabajan los planes para mamá. También piensa en ese seguro de vida, que siempre me vas a escuchar hablarlo todos los sábados, de lunes a viernes, en los anuncios, donde quiera que tú me vayas, me vas a escuchar hablar de la importancia de los seguros de vida. Mamá estuvo para ti siempre, mamá siempre te ha cuidado. Así que yo te pido que tú te involucres un poquito más en la vida de mamá. No, aparte, ¿verdad?, que la visites, que la escuches y que la abraces, también ayúdala a prepararse con una buena orientación en los seguros, con una protección financiera, para que ustedes estén tranquilos. Hace un tiempito atrás me llamó una hija y me dice: José, yo no sé cuánto tiempo mamá va a estar presente, no sé cuántos años mamá me va a durar. Yo tengo mi vida, tengo mi hermana en Puerto Rico, tengo mi trabajo aquí, pero aún así, ¿verdad?, tengo que estar a cargo de muchas cositas de mami. Y una de esas cosas que me preocupa, José, es que el día que mamá ya no esté, o el día que yo tenga que preparar, ¿verdad?,
la difícil etapa de lo que es un fúnebre, José, yo no tenga el dinero para preparar todo como se debe, o yo no esté preparada económicamente en el momento, José. Yo me senté con ella y le hice un análisis completo, y esa hija, después que hicimos el análisis, hicimos la reunión, comenzó a llorar. Me dijo: José, gracias porque me has aliviado de una carga más encima y me has explicado la importancia, ¿verdad?, de cómo trabajan estos seguros fúnebres, estos seguros de vida para yo poder ayudar a mami en el futuro y a mi hermana en Puerto Rico. Así que si de esto se trata, radio oyente, hermanos que me escuchan, no se trata de un negocio. Sí, es mi trabajo, pero parte de mi trabajo también es educarlos a ustedes para que ustedes mañana estén preparados, para que ustedes sigan protegiendo a esa mamita bella, a esa mamita hermosa que ha dado todo por ti. Esa mamita que cuando tienes hambre la llamas y mami, cocinaste. Y mami, sí, echa para acá, tengo un arroz blanco, habichuela, una chuletita. ¿Verdad que sí? ¿Verdad que mamá es así? Pues tú tienes que proteger a mamá. Ayuda a mamá, esté presente a mamá, por favor. Incluso si eres de las personas que trabajan mucho y tal vez no tienes tiempo para mamá y te preocupa si alguien puede cuidar a mamá, llámame 860-253-2066. Yo los conecto con mi amiga, con Lisa Ramírez. Si tú piensas que alguien debe cuidar a tu mamá, y hay programas aquí en el estado de Connecticut para que tú te preocupes, ¿verdad?, en tu trabajo, en tu cosita, y alguien pueda cuidar a mamá. Usted me llama directamente y yo trato de conectarte con Lisa Ramírez, que la hemos traído aquí al programa, ¿verdad?, para que ella consiga y los ayude a buscar esos programas que alguien puede estar con mamá, alguien la puede llevar a su cita. Ese simple hecho, ¿verdad?, de involucrarse un poquito más en la vida de esa mamá, de esa mujer que lo ha dado todo por nosotros. Así que nada, sin más preámbulos, esta semana, en este fin de semana de las madres, quiero desearle a todas las mamás, a todas las abuelas, a toda mujer, un feliz día de las madres, que celebren en familia. Y a los hijos, ¿verdad?, vamos a pensar un poquito más en mamá. Aquellos que la tienen todavía viva, valoren cada minuto, valoren cada segundo con mamá. Así que, y aquellos que pues desafortunadamente ya no la tienen, quiero que sepan que mamá desde allá arriba está con ustedes. Mamá siempre estuvo para usted y estuvo presente, aunque ya tal vez no esté. Valora los recuerdos que tuviste con mamá, valora las fotos que tuviste con mamá, mira las fotitos y esos recuerdos, ¿verdad?, que esa gran mamá te ha dejado, ese legado que te ha dejado. Así que sin más preámbulos, como siempre digo, salud y vida para todos. Siempre aquí te pueden conectar conmigo directamente al 860-253-2066 y nos vemos la próxima semana con más de tu programación a través de Radio Avivamiento 100.1 FM o a través de radioavivamiento.com. Este es tu amigo José Torres y tu programa Salud y Vida para Todos.

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0: Él. 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Esto es para ti. Gracias, Jesús.
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0: gracia y paz os sean multiplicadas en el conocimiento de Dios y de nuestro Señor Jesús. Esta que les habla, su hermana y amiga Lidia Ponte, de la Iglesia de Dios Incorporada, localizada en el 784 de la Park Street, Hartford, Connecticut. Nuestros cultos los miércoles y jueves a las 7 p.m. y los sábados a las 9 de la mañana, la escuela bíblica, y sábados a las 7 de la noche, nuestro culto evangelístico. 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
2: Me levanté inspirado y escribí esta canción, y esta canción va para todos lengua larga, y dice así, viene con todo.

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2: Lo va a tener a Jesús delante de sus ojos, pero no lo va a reconocer. Y es ahí donde tenemos esta paradoja en la vida de decir, si Él me ama, ¿por qué me parte? Si Él me ama, ¿por qué permite que las cosas se parten? La enseñanza es que la gente aguanta verte nacer, pero no tolera verte crecer. Hay crecimientos que te ponen zonas de expulsión.
3: Saludos, familia de Renacer. Hoy me encuentro con un invitado de lujo. Una persona que no solamente tiene una trayectoria en el ministerio, sino que tiene un legado para compartir con ustedes en este día. Hoy quiero hablarles acerca de un libro muy especial. Este invitado va a contar en detalle, pero primero démosle la bienvenida al profeta, autor, conferencista, Ronnie Oliveira.
2: Muy bien, muy bien.
3: Bienvenido, Ronnie.
2: Muchas gracias. Este soy yo, aquello que no me conoce. Yo soy Ronnie Oliveira. Una dicha poder estar contigo, compartir ese tiempo, y estoy seguro que el que está del otro lado va a tener muchas respuestas de sus preguntas.
3: Así es, este tiempo nace con el deseo de que ustedes reciban de parte de Dios una luz, una guía, a través de un legado. Este libro que tengo en mi mano se llama Los que caminan no entienden a los que vuelan. ¿Qué título? A ver, ¿por dónde comenzamos? Porque hay varias preguntas, pero me voy a poner en la posición de la lectora que todavía no lo ha encontrado, apenas lo voy a buscar a conseguirlo. Y de repente me encuentro con este título y digo, que un poquito pretencioso tal vez, los que caminan no entienden a los que vuelan. Pero cuéntame, ¿por qué este título? ¿De dónde nace?
2: Bien, eso nace de mucha consejería pastoral, de muchos pedidos de auxilio por las redes sociales, de personas que dicen, profeta, pastor, hermano, Ronnie, no entiendo, la gente ya no me entiende como antes. Yo hablo, pero no me entiende. A lo mejor estoy loco, o hablo muy alto, sueño demasiado. Y comencé a identificar que había un grupo de personas que hablaban un lenguaje y había otro grupo de personas que no hablaba este lenguaje. Y comencé a ver, cuando una persona comienza a crecer, a avanzar, a prosperar, a ir bien en su vida, es como que se desconecta, y los que están cerca dicen, no, tú ya no eres igual, tú ya no hablas lo mismo que antes.
3: ¿Qué te pasó? Ahora estás raro.
2: ¿Qué te pasó? Por eso digo en el libro, cuando el éxito se transforma en un problema. La gente se prepara para tener éxito, pero no saben muchos que el éxito trae muchos problemas. De hecho, una persona exitosa es aquella que soluciona problemas. Cuanto más problemas tú solucionas, más exitoso sos. Entonces, fue escrito pensado en estas personas que se sienten incomprendidas, a otros que dicen, tengo un anhelo en mi corazón, yo estoy bien, pero creo que puede estar mejor, yo estoy bien, soy agradecido a Dios por lo que Él hizo, pero algo adentro mío dice que hay más.
3: Hay más.
2: Entonces va destinado a estas personas.
3: ¿Cómo tú defines a esa persona que vuela?
2: La persona que vuela, para mí, es una persona que logró entender que hubo un tiempo que necesitó caminar, hubo un tiempo que necesitó aprender a caminar para luego desarrollarse, crecer y volar. Volar, tómese como éxito intelectual, espiritual, ministerial, financiero. El volar no solo va destinado a un área específica. Por ejemplo, hay personas que en su matrimonio ya no están caminando, están volando. Están viviendo el lapse de su matrimonio. Hay otros que su empresa ya no está caminando, está volando. Entonces está viviendo el lapse ministerial, empresarial. Y así también los ministerios. Entonces, para mí, volar es dejar de ver las cosas desde abajo y comenzar a ver las cosas desde arriba. Ahora, ¿quién está arriba? El mismo Dios. Entonces, es un mensaje indirectamente directo diciendo, cuanto más cerca tú estés de Dios, más de arriba tú vas a mirar. Es una invitación a sacar la mirada del hoy, de acá, del terrenal, de lo presente, y conectarse tanto con Dios a tal punto de que tú comienzas a ver las cosas desde arriba.
3: Uy, pero eso tiene un peso de responsabilidad muy grande.
2: Demasiado.
3: Porque no solamente pienso, me corriges, no solamente es la responsabilidad de lo que yo estoy haciendo para volar, pero también cómo yo voy a manejar a los que todavía siguen caminando, porque tal vez muchos se van a quedar ahí rezagados mientras que ya yo estoy subiendo.
2: El porcentaje es muy complicado. De hecho, Moisés selecciona 12 espías, de las cuales 10, nadie se acuerda sus nombres. Nos acordamos de Josué y Caleb, pero los otros 10, ¿cómo se llamaban? Están ahí, fueron llamados por Dios. Pero esos 10 decidieron hablar en contra de lo que Dios había hablado.
3: Correcto.
2: Y aquel que habla en contra de lo que Dios dijo, serán olvidados. No serán recordados. ¿Por qué Josué y Caleb son recordados hasta los días de hoy? Porque no hablaron de acuerdo a lo terrenal, sino hablaron acorde a lo que estaba mirando desde arriba. Los demás decían, esta tierra traga gigante, esta tierra es difícil, esta tierra vimos los hijos de Anac. Pero Josué y Caleb dijo, no, vamos a mirar desde arriba. Vamos a hablar desde personas que vuelan con Dios, no de que caminan. Vamos a hablar un lenguaje diferente. Subamos, conquistamos, porque más podemos nosotros que Dios está con nosotros. Este es un lenguaje. Mira, la gente que vuela maneja un lenguaje que choca.
3: Eso no es bien recibido. Creo, escuchando lo que estás diciendo, creo que eso va a generar mucha incomprensión, de repente envidia. Algún celo, lo estoy diciendo desde, hablando desde una humanidad,
2: perfecto,
3: ¿cierto? Porque es, igual estamos considerando escenarios con familias de creyentes, laborales, ¿verdad? En la empresa, en la iglesia, la misma familia, etcétera. Pero entonces va a generar cierta distancia.
2: Okay.
3: Entonces, ¿cómo yo manejo? O sea, yo tengo que estar preparado para saber que si yo voy a comenzar a volar, porque estoy haciendo lo que tengo que hacer para poder volar, eso va a generar algo alrededor de lo donde yo me muevo.
2: Caminar con Dios o volar con Dios o estar en la dimensión que Dios quiere que nosotros estemos siempre va a alterar nuestro entorno. Te traigo dos personajes que caminaron con Dios. La Biblia dice que Enoch caminó con Dios y Dios lo sacó del medio de todo el mundo. Noé caminó con Dios y Dios sacó todo el mundo de alrededor de él. Caminar con Dios siempre va a alterar su entorno.
3: Algo va a pasar.
2: Siempre. Mira, a Enoch Dios lo saca del medio de todo el mundo. A Noé Dios saca todo el mundo del medio de él. Dime si no es así. Dios llamó a Abraham para volar. Salga de su tierra, de su parentela, una tierra que te voy a servir. José tiene sueño, no lo entiende. Entonces, tienes que salir de la casa. David sueña demasiado, mata leones, osos, y ahora quiere enfrentar gigantes. ¿Quién te cree ese muchacho que quiere? Entonces, vio que son gente que nacieron y adentro de ellos algo decía, hay más. No te detengas, vaya por más. No naciste solo para caminar, naciste para volar. Y son tan desafiados y tan mal comprendidos que Dios lo pone en una zona de expulsión. Y esta zona de expulsión lo percibimos con todos los personajes en la Biblia. La Biblia está llena de ejemplos de personas que por manejar un lenguaje del cielo
3: fueron sacados
2: afuera. Siempre digo, y en el libro también digo, que los que caminan tropiezan y caen, los que vuelan no tropiezan, no caen. Los que caminan escuchan la voz del hombre, los que vuelan escuchan la voz de Dios. Los que caminan mira desde abajo, los que vuelan mira desde arriba, y la visión desde arriba siempre es mejor, pero es más solitaria.
3: Tal vez alguna persona que nos está acompañando hoy a través de este espacio podrá pensar, bueno, pero es que para usted es muy fácil, Ronnie, porque, ¿verdad? Porque usted es profeta y anda por las naciones y ya escribió un libro y para usted es muy fácil, pero el que vuela no comenzó volando. Pregunta, ¿el que vuela comenzó volando o comienza caminando?
2: Muy bien, ahí yo te recomiendo el primer libro. Y aquí vas a adquirir el nuevo, vaya por el primero. ¿Por qué? En el primero yo cuento la etapa de caminar. Qué difícil que fue el comenzar el ministerio, mi testimonio de vida, esta mentalidad que tengo hoy está totalmente construida luego de años probando y viendo que sí es cierto. De hecho, ese libro viene de muchas conversaciones y mesa con mucha gente, muchos pastores, líderes, empresarios, algunos presidentes, de sentar y escuchar su perspectiva, su visión. En el primer libro yo estoy como que caminando, diciendo a la gente, mira, la vida con Dios es así, se comienza de esa forma, se comienza de esta manera, pero no te quedes con el primero, vamos al segundo.
3: Vamos con el segundo.
2: Hay que volar, hay que volar.
3: En el libro mencionas una frase que yo creo que esto puede añadir un poco a lo que estás diciendo. Mientras, es más, permítanme, en la página 90, yo la marqué, en la página 90, usas la frase, mientras estés en mis manos, seguirás escribiendo. Y me estabas contando antes de iniciar, detrás de cámaras, algo acerca de una tiza.
2: Sí.
3: Porque hay, tal vez, nuevamente, quiero que estemos muy claros, el hecho de que estés volando no quiere decir que la vida ha sido lineal, perfecta, ha sido procesado. Cuéntame de eso, por favor.
2: Dios es tan lindo y decide hablarnos de forma tan espontánea, tan natural. Una cierta ocasión estaba jugando con mis hijos y tenemos una tiza, un yeso, algunos países dicen yeso. Y estamos jugando, pintando, jugando. Y hice un poco de presión y se partió. Agarré el pedazo, seguí escribiendo, seguí jugando. Hice presión, también se partió. Mano muy pesada tengo. Entonces sigo escribiendo, y vuelve a partir otra vez. Y me quedé con un trocito así, pequeño en las manos. En aquel momento, Dios desciende donde nosotros estamos jugando, allí, en el piso donde estamos jugando con los niños. Y me dijo así, y eso partido también funciona.
3: Wow.
2: Tiza partida también funciona. Y sentí muy fuerte en mi corazón, no importa cuántos pedazos la vida te haya partido, mientras estés en las manos de Dios, seguirá escribiendo. Quiero aprovechar que estamos en ese espacio para enviarte un mensaje a ti, que la vida te partió de diferentes formas, de diferentes maneras. El hecho de que estés partido, hecho pedazos, no significa que su historia se ha terminado o se acabó. Mientras este trocito, este pedacito, esté en las manos de aquel que sabe el final de cada historia, tú vas a seguir escribiendo. Así que no te detengas, no te elimines a ti misma, a ti mismo, sino que crea que mientras tú estés en las manos de Dios, Él seguirá escribiendo.
3: ¡Wow! Yo quiero llorar. Porque es que muchas veces anhelamos, a ver, tal vez, ahora yo hablo como una hija de Dios que ha crecido en una iglesia y que hemos escuchado un pastor predicar, y Dios te dice que vas a ver esto en tu vida, uh-huh, y que esto es lo que va a venir, y si tú crees lo vas a recibir, pero nuevamente, los pedacitos partidos, y uno tal vez pueda llegar o pensar ingenuamente, ¿qué va a hacer Dios con esto? O sea, mi destino será seguir caminando, pues.
2: Mira qué curioso que una determinada ocasión Jesús dice a sus discípulos que era necesario que él muriera y que al tercer día resucitaría. Todos no entienden mucho lo que estaba diciendo. Jesús volaba, los discípulos todavía
3: caminaban.
2: No entendían nada, un lenguaje diferente. Pasan los días, el viernes Jesús muere, el sábado silencio, el domingo resurrección, María Magdalena va a ver a Jesús. Entonces se acerca ahí. Y es Jesús el que la recibe, y ella dice, ¿dónde pusiera mi Señor? Hablando con Jesús, de Jesús,
3: no lo reconoce,
2: sin saber quién era. O sea, póngale que vivió 2 años, 3 años, es imposible olvidar su fisionomía, imposible olvidar su voz, su estatura. O sea, ¿cómo puede ser que se olvidó de él tan rápido? No es que se olvidó de él tan rápido. Los discípulos a camino de Emaús estaba caminando, hablando con Jesús, de Jesús, sin saber que era Jesús.
3: Que era él.
2: Y yo cuando leí eso dije, pero ¿qué tiene en común? ¿Cómo puede ser que lo vieron pero no lo reconocieron? Y descubrí algo. Tanto María Magdalena como los discípulos estaban tristes. La tristeza te impide de ver a Dios. Toda persona entristecida lo va a tener a Jesús delante de sus ojos, pero no lo va a reconocer. Y es ahí donde tenemos esta paradoja en la vida de decir, si él me ama, ¿por qué me parte? Si él me ama, ¿por qué permite que las cosas se parten? Pero mira qué curioso, hablaron con Jesús, no sabían que era Jesús, pero cuando llega a la casa, dice que cuando partió el pan, sus ojos se abrieron. Son cuando las cosas se parten, que nuestros ojos se abren para ver dónde está Jesús. No son cuando las cosas están enteras. Lamentablemente somos así. Hay cosas que se tienen que partir, que romper, para que digan, wow, ahí está Jesús, ahora lo veo. Mientras esto no pasa, debemos seguir creyendo, confiando. Y aquel texto que dice que todas las cosas me ayudan para bien.
3: Amén.
2: Pero las cosas de hombre Dios lo parte. Pero lo que es de él, mira qué curioso. En la multiplicación de los panes y peces, Jesús agarra el pan y lo parte. Pero el pez no. Si lees el texto, se va a dar cuenta que él parte el pan, pero no parte el pez.
3: Correcto.
2: Porque el pan es producido por hombres. Lo que el hombre hace se rompe. Pero el pez, quien lo hace es Dios. Lo que Dios hace no lo rompe nadie. Lo que estoy diciendo es, incluso en ese libro también está lo que estoy diciendo, es que lo que nos daña es ver que cosas de hombres se están partiendo, pero la esencia, lo que Dios es y hace, no lo rompe nadie, no lo parte nadie.
3: Ya entienden por qué tienen que buscar este libro, y esto nada más una pincelada, es que aquí hay más todavía. Ronnie, dices que caminan, que vuelan, que caminan. Si yo soy alguien, no vamos a darles el contenido del libro, no, porque tienen que buscar el legado, ¿verdad? Comérselo, interiorizarlo, meditarlo, aplicarlo. Eso es lo que hacemos con un material como este, que es un tesoro. Pero un pequeño entremés. Si yo estoy caminando, yo me identifico como una persona que en esta área estoy caminando, estoy segura porque no lo estoy viendo de otra manera. Incluso estoy siendo muy comprendida en mi mismo círculo, entonces ya yo estoy viendo que eso es una señal. ¿Qué puedo hacer para comenzar a volar?
2: Bien, la vida es tan buena, pero tan buena, que crea el camino para que tú entiendas que llegó a un techo. Un techo. Y ese techo, cuando tú llegas a su techo, tú no necesitas entender, es hora, no es hora. Cuando el niño trae 9 meses en el vientre,
3: va para afuera.
2: Como sea.
3: Tenemos una otra.
2: Entonces, cuando llega el momento de volar, o de estallar, o de crecer, o de romper, el mismo momento, la circunstancia en que la persona vive es tan incómoda, es tan inquieta, es tan rara, que va a decir, algo me está pasando, o sea, algo me está pasando. Entonces la misma vida se va a encargar, o el mismo Dios se va a encargar de decir, te has estancado, te has limitado, y esto no es para ti. Ahí viene la insatisfacción, el ¿qué me pasa? Yo no me entiendo. La Biblia dice que en Dios nace tanto el querer como el hacer. Entonces la persona comienza a anhelar, a ver, a pensar, a decir, no, algo está pasando, yo no puedo seguir así, estoy estancado. Entonces va a venir los acomodadores a decir, pero hay gente peor que tú, tú estás más que bien, tú deberías ser más
3: agradecido. Exacto.
2: Entonces el crecer te va a poner en zonas de expulsión, el hablar un mensaje distinto te va a poner en zonas de expulsión. De hecho, en el primer capítulo, en la introducción, yo cuento la historia de dos hermanos, y este hermano que nació primero me llega mucho al corazón, porque pobrecito, no tenía culpa, pero nace Ismael, y cuando nace Ismael, Sara feliz, Abraham feliz, Agar feliz, hay un niño en la casa. Pero luego nace Isaac. Sara feliz, Abraham feliz, Agar feliz, Ismael feliz. Pero dice así el texto, cuando creció el niño, hubo problema entre ellos, y Sara dijo, manda a esta y a su hijo lejos de mi casa. La enseñanza es que la gente aguanta verte nacer, pero no tolera verte crecer. Hay crecimientos que te ponen zonas de expulsión, es lo que acabo de decir. El muchacho no necesitó hacer nada.
3: Qué culpa.
2: El mismo crecimiento le tiró fuera de la casa. Pero mira qué curioso, que él creció en el desierto, se fortaleció en el desierto, fue grande en el desierto. Entonces, gente que tiene esta esencia, esta gracia, no importa dónde lo ponga. Es José, el ramo fructífero, creo que está ahí también. El ramo fructífero, de hecho en el primer libro también cuento un poco sobre eso, José ramo fructífero. Imagínate que el papá lo mira y dice, tú eres ramo fructífero, Génesis 49:22. ¿Cómo fructífero yo? Mis hermanos me vendieron, me tiraron a un pozo, me vendieron como esclavo, estuve en la cárcel, ¿cómo fructífero?
3: Una historia de fracaso.
2: A lo mejor al último, un frutito. Pero el papá le iba a decir, no, tus hermanos te vendieron, diste fruto. En el desierto diste fruto, en la casa de Potifar diste fruto, en el palacio diste fruto. O sea, no importa dónde la vida te tiró, allí siempre dejaste fruto. Así son la gente que vuela, por donde pasa deja fruto.
3: Deja fruto. Ya tenemos que ir cerrando la entrevista, pero viene a mi corazón y quiero tomar la posición de esa persona para preguntarte, tal vez hay alguien que nos acompaña hoy que estuvo volando, pero en ese volar tal vez su enfoque se desvió, abrió puertas, etcétera, algún error, o sencillamente su corazón se enfrió y ya no está volando, nuevamente está caminando. ¿Qué pudieras decirle a esas personas que dicen, yo cometí ese error, ya no vuelo?
2: Primero, qué bueno que te diste cuenta que cometiste un error. Todo arreglo viene con un sincero reconocimiento y arrepentimiento. Número dos, ya conoces el camino, sabe cómo volar. La Biblia dice, acuérdate de dónde caíste y practica las primeras obras. Entonces, la palabra es, recomience, reinicie, arranque otra vez. Pero ahora, no camine con gente inteligente, camine con sabios. No camine con gente inteligente, camine con sabio. ¿Cuál es la diferencia entre un sabio e inteligente? La diferencia entre un sabio y un inteligente es que un inteligente logra salir de un pozo donde un sabio nunca cae. El inteligente logra salir de un problema donde un sabio jamás se va a meter. Entonces, gente que quiere volar, si va juntando de personas inteligentes, no sabias. Entonces ahora, júntate con gente sabia, busque personas sabias, lea sobre cosas de sabiduría y vas a ver que Salomón fue una persona que caminó, que voló, que tuvo sus... es normal en la vida Una persona se me acercó llorando y me dijo: a mí me da mucha tristeza y quiero que usted me diga, ¿por qué siempre tropiezo? ¿Por qué tropiezo? ¿Por qué tengo que tropezar?
3: Qué pregunta más buena.
2: Y yo le dije, solo tropieza el que camina. Si no quieres tropezar, quédate quieto. No haga nada. Pero si quieres hacer algo y no tropezar, vuela. Conéctate con Dios. Estate cerca de Él. Y ahí las cosas cambian.
3: Wow.
2: Entonces, indirectamente es un llamado. Muchos leen el título y dicen, wow, es prosperidad, teología de la prosperidad. Uh-huh. Los críticos siempre están ahí,
3: sí,
2: ¿verdad?
3: Siempre.
2: Pero
3: siempre
2: es un llamado a decir, cuanto más cerca de Dios tú estés, más conectado con Él tú estés, más lejos de las cosas de la tierra van a andar.
3: Wow.
2: Entonces es un libro espiritual, es un libro que deja este sabor de quiero conocer más, quiero estar más conectado con Dios.
3: De ir más profundo.
2: De ir más profundo.
3: Gracias, Ronnie, gracias por este tiempo. Y tengo que decirle, vean, en este libro hay mucho. Incluso dijiste, pues tenemos que terminar, pero dijiste que hay un capítulo que estás incluyendo a la mujer como en un tiempo especial. Así que es que tienen que buscarlo, tienen que leerlo, subrayenlo, léanlo, compártanlo. Interiorícenlo, vívenlo. Dios nos quiere volando.
2: Amén. Hay un mensaje destinado a las mujeres. Me enteré que las mujeres son más lectoras que los hombres.
3: Pues sí.
2: Y algunos países. Entonces, hay un mensaje destinado para las mujeres. Mira, yo me quedo calladito. Búsquelo. Este
3: Exacto.
2: mensaje te va a decir, ahora entiendo.
3: Exacto.
2: Ahora
3: no,
2: sí.
3: No digas más, no Muy digas bien. Más porque ellas van a ir a buscarlo.
2: Perfecto.
3: Muchas gracias, Ronnie,
2: Con
3: por este
2: gusto.
3: Tiempo. Que sea un libro que traiga,
2: amén.
3: Bueno, revelación y legado a muchas generaciones.
2: Amén, amén. Si el primer libro te bendijo, este te va a hacer volar. Así que no te lo pierdas. Busquen la librería cercana en su país, en su nación. Lo bueno es que la editorial Renacer está mandando para todo el
3: todos
2: mundo.
3: Lados.
2: México, Perú, Costa Rica, Argentina,
3: Sur, Centroamérica.
2: Está yendo para todo lado, todo
3: Exacto.
2: lado. Así que si usted todavía no tiene el libro, vaya a la librería de su ciudad y diga, quiero el libro del profeta Ronnie Olivera, Los que caminan, no entienden los que vuelan. E insístalo hasta que él tenga allí y usted lo pueda comprar, porque esto no es solo un libro, es un manual de instrucción para aquellos que saben que hay más y no se conforman.
3: Así es, tu manual de vuelo, los que caminan no entienden a los que vuelan. Búscalo, que Dios te bendiga.
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3: Gracia y paz, o sean multiplicadas en el conocimiento de Dios y de nuestro Señor Jesús. Esta que les habla, su hermana y amiga Lidia Ponte de la Iglesia de Dios Incorporada, localizada en el 784 de la Park Street, Hartford, Connecticut. Nuestros cultos los miércoles y jueves a las 7 p.m. y los sábados a las 9 de la mañana, la escuela bíblica, y sábados a las 7 de la noche, nuestro culto evangelístico. 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
5: Estoy segura de que al yo mencionar la palabra superhéroe, la gran mayoría de ustedes pensarían en Superman o en Batman. En su gran mayoría, todos pensaríamos en un hombre con muchos músculos, una sonrisa encantadora y una capa. No puede faltar. ¿A cuántos de nosotros no nos emocionan esas historias de aventura donde el hombre invencible y de cabello inmaculado gana sobre todos los delincuentes? Pero, ¿quién se podría imaginar a cuatro hombres apestosos, con olor a muerte, a pudrición, con una apariencia desagradable como los superhéroes en una historia? Y quiero hablarles de algo semejante ocurrido en Segunda de Reyes capítulo 6 en adelante. Quiero tocar el trasfondo para que entendamos de lo que estamos hablando. Aquí, el rey de Aram, con todo su ejército, sitió al pueblo de Israel que estaba en Samaria. Y hubo tal hambre en Samaria que estaban vendiendo las cabezas de asno a 80 siclos de plata. Imagínense, una cabeza de asno no tiene casi carne y estaba así de cara. Estaban vendiendo, amados hermanos, el estiércol de paloma. O sea, pero lo peor de todo es que, según nos relata este capítulo, es que ya la gente se estaba comiendo a sus propios hijos. ¿Te imaginas algo tan horrendo como esto? Dice la escritura que cuando el rey supo de esto, rasgó sus vestidos y en su desesperación lanzó una amenaza sobre el profeta Eliseo. ¿A cuántos de nosotros nos pasa eso? Que nos ocurre algo y lo primero que hacemos es culpar a Dios. Él representaba a Dios en ese momento, en ese lugar. En medio de su hambre y su incertidumbre, el rey de Israel mandó a matar a Eliseo. Avisado de antemano por Dios, Eliseo impide la entrada del mensajero del rey que venía a matarlo. Y algo curioso ocurre. Generalmente los profetas en ese tiempo eran súper temibles. De hecho, para que tengan una idea, Eliseo fue el mismo que maldijo a unos muchachos que se burlaron de él porque él era calvo y unos osos se los comieron. A ese mismo profeta es que el rey mandó a matar. Pero contrario a cómo reaccionó Eliseo con esos bullies, en esta ocasión lo vemos más sereno y compasivo. En lugar de mandar a que un rayo le cayera encima al soldado y al rey que vino detrás de él, Eliseo respondió sereno. Y en lugar de maldecir, dijo, y lo vamos a ver en Segunda de Reyes capítulo 7, versículo 1. Mañana a esta misma hora, en la puerta de Samaria, una medida de flor de harina se venderá a un siclo y dos medidas de cebada a un siclo. En otras palabras y sin complicaciones, lo que quiere decir es, mañana a esta misma hora, todo será distinto. Los pobres se convertirán en ricos, los hambrientos tendrán banquete, los desvalidos cobrarán fuerza. La economía y el valor de esta ciudad se disparará a las alturas. ¿What? ¿Cómo es esto posible? Bueno, pues de la manera menos esperada. Y esto a mí me toca en gran manera porque yo misma fui confrontada con esta realidad. Porque contrario a cómo solemos pensar y esperar, en esta historia el eslabón para que todas estas cosas fuesen posibles fueron cuatro leprosos que estaban sentados frente a la puerta de la ciudad. Puerta que la misma ciudad les había cerrado en la cara. En la escritura, la lepra es tipo de pecado. Quiere decir que para nosotros estos leprosos significan personas a quienes consideraríamos las más pecadoras del mundo, con razones o no, personas a quienes en nuestro juicio les hemos cerrado la puerta a la redención. Y con esto no pretendo justificar el pecado de nadie, amados hermanos, pero creo que como iglesia hemos fallado en una cosa. Hemos decidido cerrar puertas a quienes consideramos una amenaza a nuestra santidad, o mejor dicho, a nuestra reputación en todo caso, sin conocer siquiera su trasfondo. Y ojo, con esto yo no estoy justificando a aquel que conociendo la verdad ha persistido en pecar, porque la Biblia habla claramente de esto. Aquí estoy hablando de gente que ha sido herida en su niñez y ahora de adultos han sucumbido a un estilo de vida vergonzoso. Hay gente que no ha logrado sanar de heridas, de palabras que les ataron y han querido salir pero no han podido. Y a esos, pues nosotros en nuestra justicia y sin darnos cuenta a veces les hemos cerrado la puerta. No sé si tú que me escuchas eres esa persona o quizás eres alguien que aún procurando vivir en justicia como quiera se te han cerrado las puertas y sientes que no hay otra probabilidad. Pero hoy quiero que prestes atención, por favor, presta atención, porque aún el hecho de que veas puertas cerradas en la ciudad puede ser que precisamente...

declarando que porque también eran parte del pueblo de Dios merecían lo mejor. Ni siquiera exigieron un trato digno de nadie, no. Ellos lo primero que hicieron fue reconocer que bajo su condición no eran dignos de nada. Y miren cómo dicen, pues, si nos perdonan, viviremos. ¿Ven el paralelo? Estos cuatro hombres no fueron con ninguna ínfula de nada, como quizás hubiese ido el rey. No fueron pretendiendo ser los grandes guerreros, como quizás hubiesen hecho los soldados de la ciudad. Ellos se levantaron de ahí con la valentía de reconocer su incapacidad. Sí, sabes que se requiere mucho valor para reconocer que por nosotros mismos somos incapaces. Sabes que se necesitan muchas agallas para reconocer que somos inmerecedores y mucho más poder para levantarnos del lugar de la autocompasión. Sí, ellos pudieron quedarse ahí maldiciendo a todos los que los hirieron. Ellos pudieron inclusive culpar a Dios por todo lo que estaban pasando. Pero en lugar de eso, reconocieron su condición y su necesidad de hacer algo. Tiene que existir un momento de nuestra vida en que, reconociendo nuestra condición, nos levantemos de ese lugar con la esperanza de ser perdonados. Tiene que existir un momento en tu vida que, aún viendo todo lo que has hecho y vivido, debas decir, ok, yo sé que no merezco nada, pero caminaré a ti, Señor, con la esperanza de ser perdonado y restaurado. En medio de la crisis que enfrentamos, amados hermanos, y de la angustia, tiene que haber alguien que diga, no más. Por ridículo y remoto que parezca la probabilidad, voy a creer y caminar en fe. ¿Y saben qué ocurrió, amados hermanos? Que cuando llegaron al campamento enemigo, ya no estaban ahí. Que en el momento en que ellos se levantaron de la esquina del menosprecio y la autocompasión, Dios abría camino delante de ellos. Que mientras ellos caminaban, aún con la dificultad de su condición, Dios hacía huir a sus enemigos y angustiadores delante de ellos. Sí, dice la Escritura que Dios había hecho que sus enemigos escucharan el estruendo como de un gran ejército, y los arameos salieron corriendo como gallinas de ahí, dejando todos sus tesoros, sus alimentos, sus provisiones a la disposición de ellos. Y cuando leo esto, les confieso que me conmueve. Cuando leo que Dios les hizo oír tal estruendo, me dan ganas de llorar, porque me parece a mí que tal estruendo provino de los pasos de estos cuatro leprosos. Me parece que aunque en lo natural sus pisadas fuesen débiles y torpes, que aunque en lo natural pudiéramos ver a cuatro hombres cojeando y casi arrastrándose, levantando polvo del piso, en lo espiritual se escuchaba el galope de miles de caballos de guerra. En lo espiritual se escuchaba el sonido de millares de trompetas. En lo espiritual se escuchaba el grito de un gran ejército. En lo espiritual temblaba la tierra. Y lo más hermoso de esta historia es que estos cuatro leprosos rechazados en su ciudad y con todo el derecho de quedarse con la abundancia que encontraron, decidieron perdonar y bendecir aún a aquellos que lo maldijeron. De la misma manera en que sus vidas fueron perdonadas y bendecidas, ellos bendijeron a otros. Es posible que hoy tú te sientas a la puerta de esa ciudad, que todo lo que has pasado sientes que te ha quitado el derecho aún de volver a tu casa, a tu familia. Que seas como esos leprosos, que hoy tengas que reconocer que en realidad no somos dignos de nada. Quizás hoy sientes que tus pasos son tan débiles, tus manos están cansadas, que no llegarás más lejos. Pero hoy te dice el Señor, levántate y camina. Ven a mí, solo reconoce tu incapacidad de salvarte a ti mismo, a ti misma, y camina hacia mí. Yo haré que mientras caminas y confías en mí, tu debilidad se convierta en el estruendo de un gran ejército. Que la ronquera de tu voz se convierta en el sonido de millares de trompetas. Ciertamente aquel que es capaz de reconocer su vulnerabilidad y corre a mí, yo no lo dejaré volver a casa avergonzado. Padre, gracias por tu amor, porque tú de lo vil y menospreciado haces un tesoro. Lo que es menospreciado aún en nosotros mismos, tú lo conviertes en un tesoro que luego va a bendecir a nuestra propia ciudad.
Yo te pido por cada una de aquellas personas que hoy han escuchado este mensaje. Y aún lo que yo no haya pronunciado, que llegue a su espíritu, a lo profundo de su ser, y tú traigas la convicción.

0: en ellos, para que ellos hoy puedan levantarse en fe y que puedan entender y creer que ciertamente aquel que corre a ti es perdonado, es restaurado y no vuelve atrás avergonzado. En el nombre de Cristo Jesús, amén. Te habla Lorel Quiles y yo te espero en la próxima edición de Adoración Backstage.
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0: ¿Cuántas veces en su vida cristiana ha dicho, necesito ayuda, Señor, de verdad que necesito ayuda? ¿Se ha sentido así alguna vez? De verdad que necesito ayuda. Quizás se haya tratado de alguna decisión que intentaba tomar, o tal vez algo que debía hacer, pero para lo cual se sentía incapaz. Fuera cual fuera el desafío, todos nos hemos sentido así no solo alguna vez, sino muchas, pero muchas veces. Señor, necesito ayuda. Lo maravilloso de necesitar ayuda es que Dios siempre la provee. Dios el Padre nos ha dado al Espíritu Santo para que viva con nosotros por siempre, para que nos ayude. ¿Cómo nos ayuda entonces? Hay algunas cosas específicas que Dios nos dice sobre esto en su palabra. Y lo primero que se nos dice en el Evangelio de Juan capítulo 16, versículos 7 y 8, es que Él nos ayuda a vernos tal como somos. El pasaje dice así, pero os digo la verdad, os conviene que yo me vaya, porque si no me fuera, el Consolador no vendría a vosotros, mas si me fuere, os lo enviaré. Y cuando Él venga, convencerá al mundo de pecado, de justicia y de juicio. El Espíritu Santo es quien abre nuestros ojos y nos ayuda a vernos tal como somos. Antes de que usted y yo fuéramos cristianos, jamás habríamos confiado en Jesús como nuestro Salvador sin la ayuda del Espíritu Santo que aún no habitaba dentro de nosotros. Desde el cielo, nos ayudó a ver nuestro propio pecado. El Espíritu de Dios nos mostró cómo éramos. Nos mostró nuestra naturaleza pecaminosa. Nos mostró nuestra separación de Dios. Nos mostró nuestra rebelión y nuestro orgullo. Nos mostró nuestra desesperada necesidad de perdón. Nos mostró que necesitábamos a Jesucristo en nuestras vidas. El Espíritu Santo nos ayudó a ver lo que éramos, a ver cómo éramos. Y cuando lo hicimos, vimos nuestra necesidad y tomamos la decisión de confiar en el Señor Jesús como nuestro Salvador personal. Pero no se detuvo allí. El Espíritu Santo trabaja continuamente en nosotros. ¿Y cuál es su ministerio continuo? Darnos entendimiento, revelarnos la verdad, abrir nuestros ojos, ayudarnos a vernos de la misma manera en que Dios nos ve. Así es como usted y yo crecemos. No crecemos simplemente leyendo la Biblia, orando, diezmando o viniendo a la iglesia. Crecemos como resultado de lo que el Espíritu Santo nos muestra en la situación en que estemos. Después nos muestra dónde quiere Dios que estemos, para luego mostrarnos cómo llegar de donde estamos a donde Dios quiere que estemos. Nos muestra que no son nuestros esfuerzos ni nuestra energía, sino la obra del Espíritu Santo dentro de nosotros, lo que nos transforma y lo hace paso a paso. La segunda manera en que nos ayuda es la siguiente. Nos muestra quién es Jesús. Quiero que vayamos ahora al capítulo 16, versículos 13 al 15. Aquí dice, pero cuando venga el Espíritu de verdad, Él os guiará toda la verdad, porque no hablará por su propia cuenta, sino que hablará todo lo que oyere y os hará saber las cosas que habrán de venir. Él me glorificará, porque tomará de lo mío y os lo hará saber. Todo lo que tiene el Padre es mío. Por eso dije que tomará de lo mío y os lo hará saber. Ahora bien, ¿qué más hace el Espíritu? El Espíritu de Dios nos ayuda a entender quién es Jesús. Es quien nos ayuda a entender cómo el Espíritu Santo desea trabajar en nuestras vidas para que seamos más semejantes a Cristo. El Espíritu Santo es quien nos convence y persuade de que Jesucristo es el Hijo de Dios, que es el Hijo eterno de Dios. ¿Y cómo se explica esto? ¿Cómo se le explica a alguien que Jesucristo es el Hijo de Dios? Gracias a Dios yo no tengo que explicarlo. Es trabajo del Espíritu Santo revelarnos quién es Jesús. Por eso es que es tan difícil entender qué es lo que piensan exactamente las sectas acerca de Jesucristo. Todas ellas tienen ideas raras, retorcidas y distorsionadas sobre quién es Jesús. ¿Por qué? Porque no tienen al Espíritu Santo trabajando en sus vidas. No han permitido que el Espíritu de Dios interprete para ellos quién es Jesucristo. El Espíritu de Dios toma de Jesús y nos revela quién es Él, cómo es Él y cuál es su voluntad para nuestras vidas. Lo tercero que hace el Espíritu y que podemos encontrar en las Escrituras es ayudarnos a hacer lo que Dios quiere que hagamos. Una de las cosas que nos mete en problemas es el hecho de que pensamos que podemos encargarnos de nuestros asuntos sin ningún tipo de ayuda externa. Mucha gente ni siquiera pide ayuda a Dios hasta que se encuentran lidiando con algo tan enorme, avasallante y abrumador que saben que no pueden lidiar con eso. Entonces quieren oprimir el botón de emergencia. Dicen, te necesito ahora, Dios, cuando en verdad le han necesitado todo el tiempo. La verdad es que ni usted ni yo podemos vivir la vida cristiana sin la ayuda del Espíritu Santo. Y puedo demostrarlo con tan solo citar un pasaje de la Biblia. Si vamos a la Epístola a los Romanos capítulo 7, versículo 15, vemos a Pablo diciendo lo siguiente: porque lo que hago no lo entiendo, pues no hago lo que quiero, sino lo que aborrezco, eso hago. ¿Qué es lo que dice Pablo? ¿En dónde hallamos la victoria? La victoria está en el poder del Espíritu Santo viviendo y trabajando a través de él. Ahora bien, puede que usted piense, la verdad es que conozco algunas personas a las cuales parece irles muy bien por sí solos, pero hay una diferencia. Lo que hacen no será trascendente. No habrá un impacto duradero en sus vidas. Por ejemplo, usted y su cónyuge pueden pensar que son capaces de criar buenos hijos, yendo a la iglesia y haciendo esto y aquello. Si nos lo proponemos, podemos tener un buen hogar. Pero eso no es posible sin la ayuda del Espíritu Santo. Jamás ha habido un padre o una madre suficientemente listos como para criar hijos virtuosos sin la ayuda del Espíritu Santo. Y en esta época particularmente difícil en la que vivimos, los padres necesitan depender de la ayuda del Espíritu Santo, clamar a Dios para que Él proteja a sus hijos. El Espíritu Santo está allí para ayudarnos a hacer lo que Dios nos ha llamado a hacer. Usted y yo tenemos el asombroso privilegio de que en medio de cualquier circunstancia contamos con soberanía y omnipotencia a nuestro favor. Tenemos la omnisciencia viviendo dentro de nosotros, lista para equiparnos, para ayudarnos, para hacer por medio de nosotros lo que sea necesario. Y esto es una sensación maravillosa. No sería capaz de hacer lo que hago si no fuera por esta maravillosa realidad. Así que el Espíritu Santo me ayuda a verme como soy, me ayuda a ver al Señor Jesús como Él es y me ayuda a hacer las cosas que Dios me ha encomendado hacer. Otra cosa con la que el Espíritu nos ayuda es a entender la palabra de Dios. No es posible poder entender la palabra de Dios sin la ayuda del Espíritu Santo. En los capítulos 13 al 16 del Evangelio de Juan, se nos habla del propósito del Espíritu Santo en la vida del creyente: guiarnos a toda la verdad. Vayamos un momento al capítulo 16, versículo 13, el cual dice así: pero cuando venga el Espíritu de verdad, Él os guiará a toda la verdad, porque no hablará por su propia cuenta, sino que hablará todo lo que oyere, y os hará saber las cosas que habrán de venir. Él nos guiará a toda la verdad. ¿Qué verdad? Principalmente la palabra de Dios. Algunas personas se lamentan por no poder entender la Biblia tanto como quisieran. Les diré cómo pueden comenzar a entender más la Biblia. Abra la palabra de Dios y comience a leerla. Cuando Dios le diga, quiero que hagas esto, si lo hace, verá que comenzará a avanzar hacia el siguiente paso. No creo que Dios simplemente nos dé conocimiento sobre las cosas de Dios o entendimiento sobre la verdad. Dios desea que hagamos algo con ellos. No es como que Dios le diga, esto es lo que quiero que hagas, y después usted responde,
2: Señor, muchas gracias, pero creo que mejor sigo al siguiente paso en mi crecimiento.
0: Pero luego Dios le dice, no, todavía no. Puede que creas que estás listo, pero de aquí no te vas a mover. Usted puede decidir qué hacer, si servir en esto o aquello, o hacer un montón de otras cosas, pero comprender la manera en que Dios trabaja es una de las verdades más preciosas que Dios pueda revelar a sus hijos. ¿Sabe lo que hace Dios al hacer esto? Nos deja entrar en su mente, comprender cómo piensa. Así es como Dios trabaja. ¿Le parece que Dios arrojaría sus perlas a los cerdos? Es decir, ¿cree que Él mostraría estas preciosas verdades a gente que dice, bueno, simplemente me gustaría satisfacer mi curiosidad intelectual aprendiendo sobre cómo piensa Dios? Dios no da verdades para que demos nuestra opinión acerca de ellas. Nos da verdades para que las obedezcamos, no para satisfacer nuestra curiosidad intelectual. La función del Espíritu Santo no es satisfacer mi curiosidad. El propósito del Espíritu Santo es revelar la verdad para que, una vez revelada, lo siguiente que hagamos sea ser obedientes a dicha verdad. Mientras no hagamos esto, no podemos esperar que Dios nos dé un conocimiento más profundo de Él. La otra cosa con la que el Espíritu Santo nos ayuda es a vivir la vida cristiana. El Espíritu de Dios no nos ayuda a vivir la vida cristiana indicándonos simplemente qué hacer y qué no hacer. Entonces, ¿qué es lo que hace exactamente a medida que nos rendimos a Él? El Espíritu de Dios vive a través de nosotros la vida misma de Jesucristo. Nos muestra las cosas en nuestra vida que no están bien, haciéndonos entender que están mal. Nos muestra también las que están bien y debemos hacer. Y luego nos da la fuerza para vencer el pecado, para decir no, dándonos también el poder para decir sí. Es el Espíritu de Dios liberado dentro de nosotros. El Espíritu Santo nos ayuda a vivir la vida cristiana, viviéndola Él mismo a través de nosotros. No necesito luchar y tratar de cumplir las reglas, siendo legalista en todo, marcando listados y asegurándome de no hacer esto o aquello. Así no se vive la vida cristiana. Cuando se hace así, el centro de atención no es Cristo, sino el legalismo. ¿Cuál es el centro de su vida? ¿Es Jesús? La persona que se concentra en mantener normas y reglas se obsesiona con ellas. En cambio, cuando el Espíritu Santo nos ayuda y vive la vida de Cristo en mí, ¿cuál es el centro de mi vida? Jesús es el centro. ¿Qué sucede cuando me aferro a Él? Que el Espíritu de Dios natural y normalmente vive la vida de Cristo a través de mí. En realidad podríamos decir mucho más acerca de este punto, pero debemos pasar al siguiente. El Espíritu Santo nos ayuda con algo que cada uno de nosotros necesita desesperadamente. ¿Cuántas veces le ha dicho a Dios, Señor, no sé cómo orar? ¿Lo ha dicho alguna vez? Algunas veces hay personas por las cuales usted desea orar, pero no sabe cómo hacerlo. O tal vez una situación en particular, Señor, sé tan poco sobre lo que está sucediendo. Muéstrame cómo debo orar. Muéstrame qué debo pedir. Algunas veces Dios no le dará la respuesta inmediatamente. Sin embargo, porque usted y yo somos débiles y tenemos que lidiar con esta debilidad, ¿qué es lo que hace el Espíritu de Dios? Gime por nosotros. Y mientras tanto, lo único que puedo decir es, ¡oh Dios! ¿Sabe qué es esto? No es que esté intentando hacer algún tipo de ruido extraño. Es algo que sucede en mi interior. Alguien dentro de mí está haciendo algo. Es el Espíritu intercediendo por mí ante el Padre con gemidos que no son audibles, sin palabras. No sé qué sucede exactamente. Solo sé que mi alma, que mi espíritu clama a Dios. Es como si quisiera abrazar a Dios, como si quisiera decirle, Señor, abre mis ojos, muéstrame la verdad, ayúdame a ver cómo tengo que orar por esta persona. Dios sabía que usted y yo tendríamos que enfrentar situaciones y circunstancias en las cuales no sabríamos cómo orar. ¿Y qué sucede entonces? Cuando no sabemos cómo orar, no tenemos por qué sentirnos desolados y llevarnos las manos a la cabeza en desesperación. ¿Qué debemos hacer? Solo dar gracias a Dios y decir, Espíritu Santo, ora tú por mí. No sé ni siquiera cómo orar, pero permaneceré aquí quieto y de rodillas hasta que termines de orar por mí. Amable oyente, el Espíritu de Dios es nuestro ayudador. Es como si estuviera junto a nosotros cuando nos arrodillamos para orar,
2: A veces no sabemos qué orar, pero Él trabaja en su espíritu y en el mío. Y de repente comenzamos a orar por cosas que ni siquiera teníamos pensado orar. Pedimos por cosas que antes no teníamos en mente. O el Espíritu de Dios hace que estemos en tal unidad con Él que no pedimos nada. Solo nos mantenemos de rodillas o sentados en silencio. ¿Haciendo qué? Absorbiéndole, meditando en Él, escuchándole. Y algunos de los momentos más preciosos que usted tendrá serán aquellos en los que ni siquiera pronuncie una sola palabra. Su primera respuesta puede ser pensar: bueno, el Espíritu Santo no me ayudó. No pude decir una sola palabra. O, sí, el Espíritu Santo sí me ayudó. Permítame que le haga una pregunta. ¿Qué cree que sea lo más difícil para el Espíritu Santo en términos humanos? ¿Mantenerle callado por media hora o hacerle hablar por media hora? Lo más difícil es mantenernos callados y escuchando a Dios. Estar en silencio y escucharle. Así nos ayuda cuando oramos. Me gustaría concluir este mensaje con una cosa más. Cuando pienso en todas las maneras en que el Espíritu Santo nos ayuda, una que viene a mi mente es que Él nos ayuda a morir con gracia. ¿Se refiere usted a la muerte física? Sí, efectivamente. He visto morir a personas con tranquilidad y gracia y a otros morir en ansiedad y angustia, literalmente muertos de miedo. Pero la muerte, amable oyente, es el punto cumbre y crítico en el que se probará nuestra fe. Quiero que leamos sobre la muerte de un hombre que se relata en el Nuevo Testamento, en el libro de Hechos, capítulo 7. El Espíritu Santo estaba dentro de este hombre, y Dios trabajaba de manera maravillosa a través de él. En el capítulo 7 vemos el sermón de Esteban, comenzando en los versículos 1 y 2. El sumo sacerdote dijo entonces: ¿es esto así? Y él dijo: varones, hermanos y padres, oíd. Y luego prosigue con su maravillosa predicación, pero vayamos al versículo 54 en el mismo capítulo 7. Dice así: oyendo estas cosas, es decir, su sermón, su fantástico sermón, se enfurecían en sus corazones. Esto quiere decir que el Espíritu Santo les estaba revelando su pecado y crujían los dientes contra él. Es decir, que estaban enojados, llenos de ira contra Esteban. Así era como se sentían. Pero Esteban, lleno del Espíritu Santo, puestos los ojos en el cielo, vio la gloria de Dios y a Jesús que estaba a la diestra de Dios. En ese momento, Esteban es atacado. Él sabía lo que estaba por suceder y dijo: he aquí, veo los cielos abiertos y al Hijo del Hombre que está a la diestra de Dios. Entonces ellos, dando grandes voces, se taparon los oídos y arremetieron a una contra él. En otras palabras, no podían soportar seguir oyéndole y arremetieron a una contra él. La Biblia dice: y arremetieron a una. ¡Van! ¡Agarren a ese hombre ya! Y echándole fuera de la ciudad, le apedrearon. Y los testigos pusieron sus ropas a los pies de un joven que se llamaba Saulo, y apedreaban a Esteban, mientras él invocaba y decía: Señor Jesús, recibe mi espíritu. Y puesto de rodillas, clamó a gran voz: Señor, no les tomes en cuenta este pecado. Y habiendo dicho esto, durmió. Eso es, amable oyente, morir con gracia. Antes acostumbraba a pensar en este evento imaginando cómo aquellos hombres recogían piedras y las arrojaban contra Esteban. Eso hasta la última vez que estuve en Tierra Santa. Estaba visitando algunos lugares y comencé a ver las piedras sobre el suelo. Aquellos no eran rocas pequeñas, eran rocas muy grandes. La gente rodeaba a Esteban sosteniendo aquellas piedras y lanzándolas contra su cabeza. ¿Y qué hacía él? Esteban sabía que iba a morir. ¿Y qué es lo que hace? Murió en la gracia de Dios por el poder del Espíritu Santo. El Espíritu de Dios nos ayuda a vivir y también a morir. La muerte es momentánea. Es estar ausente del cuerpo y ser llevado por ángeles a la presencia de Dios Todopoderoso. No es posible hacerlo sin la ayuda del Espíritu Santo. Él es el mejor amigo que usted pueda tener y lo único que tiene que hacer es aprovechar esta amistad. Oremos.
0: Padre, te amamos y alabamos. Gracias porque en tu gracia eterna, maravillosa, única e indescriptible, sabías que seríamos como niños, que sufriríamos de debilidad, fragilidad, pecado, luchas, batallas, titubeos y caídas. Te damos gracias por amarnos lo suficiente como para darnos una de las personas de la Trinidad para que esté junto a nosotros en cada momento y circunstancia de la vida. En el nombre de Jesucristo. Amén.
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0: Debemos recordar que Dios no nos necesita, no tenía por qué crearnos tal y como somos. Él hizo las montañas, los desiertos, los árboles, los océanos y todo lo demás que nos rodea. Todo esto es bello, pero el Señor no puede relacionarse con esta parte de su creación de la manera en la que lo hace con nosotros. Este es el propósito principal por el que fuimos creados, para que pudiéramos relacionarnos de manera personal con Él. Su deseo es demostrar el amor incondicional que tiene por nosotros. Recordemos que en el libro de Génesis se nos revela que fuimos hechos a la imagen de Dios, y esto no se refiere a nuestro aspecto físico, sino al hecho de que tenemos espíritu y es por eso que podemos relacionarnos con Él de una manera espiritual. Esto es lo que nos permite estar en comunión con el Señor, pues también se nos dice en la Biblia que Dios es espíritu. Esta es la única forma en la que podemos llegar a entender un poco la naturaleza de nuestro Padre Celestial. En otras palabras, esta es la razón de nuestro existir.
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8: ¡Cuán bueno y cuán agradable es habitar los hermanos juntos en armonía! Salmo 133:1.
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Diga conmigo, derribando fortaleza. Derribando fortalezas. Fortalezas espirituales. Donde más el enemigo, o donde comienza el enemigo a atacar tu vida, no es en tu cuerpo, es en tu mente. La guerra más grande está en tu mente. Por eso es que debemos de renovarnos en el espíritu de nuestra mente y transformarnos a través del entendimiento. Sigo paro. ¿Qué son fortalezas espirituales? Vamos a hablar hoy sobre algunos puntos importantes y voy a leer cosas que tengo aquí para cada uno de ustedes. Dile a alguien, ¿qué son fortalezas espirituales? Díselo, fortalezas espirituales. Voy a comenzar a ministrarle. Las fortalezas espirituales son barreras invisibles que se levantan en la mente y el espíritu. Fortaleza son barreras espirituales, barreras, muros, murallas que se levantan en tu mente. Amén. Y estas desafían la verdad de Dios y su voluntad en nuestras vidas. Esta fortaleza puede manifestarse de tres maneras principales. Esta fortaleza, primero, fortalezas personales. Di conmigo, fortalezas personales. ¿Qué son fortalezas personales? Son patrones de pensamiento o comportamiento individuales que afectan nuestra relación primero con Dios. Por ejemplo, pueden incluir dudas constantes sobre el amor o el perdón de Dios, hábito destructivo con la adicción o el orgullo, miedo paralizante que impiden que confiemos plenamente en Dios. Fortalezas personales que muchos enfrentan hasta el día de hoy. Número dos, fortalezas culturales. Dile a alguien, fortalezas culturales, que son barreras que surgen de ideología o sistema de creencia. Venimos de una familia idólatra que cree en los santos, que cree en los cuadros, y nos han inyectado esa creencia de adorar muñecos, de adorar a María, de adorar la Santa Muerte, y crecemos con culturas erróneas que están en contra de la palabra de Dios. Son barreras, son fortalezas que deben de ser derribadas al entrar en el conocimiento de la palabra de Dios. Sigo paro. Creencia predominante en la sociedad que se oponen a la verdad de Dios. Ejemplo, incluyen materialismo, consumismo, ¿verdad? Relativismo moral, la idea de que no hay verdad absoluta, o ideología que exaltan el ego humano sobre el de Dios. Tenemos que enfrentar fortaleza que el mundo mismo está creando alrededor de nosotros, como que tienes que comprar lo que ellos están vendiendo, o que tienes que vivir de la manera que ellos entienden que debes de vivir. Sigo paro. Está también la fortaleza cósmicas. Escuche esto. Estas son barreras espirituales más amplias relacionadas con la fuerza del mar en lugares celestes. Estamos hablando de Efesios 6:12. Porque no tenemos lucha. Estas son fortalezas, pero son espirituales, cósmicas, que operan en el aire, en lugares celestes. Demonios, principado, según Efesios 6:12. Porque no tenemos lucha contra carne ni sangre, sino contra principados, y ustedes conocen el resto de la historia. Esta fortaleza incluye la influencia de Satanás y sus demonios en el mundo. Por eso hoy hay muchos multimillonarios que la fortaleza que el diablo le creó en su mente, el argumento, es que ellos saben más que la Biblia.
Y eso lo mantiene orgulloso, no sensible a la palabra de Dios. Y si mueren, el diablo se lo va a llevar. Así que debemos de entender que para derribar esta fortaleza demoníaca hay que entrar en guerra espiritual. El apóstol Pablo dice: lucha con sangre y carne no tenemos, sino contra huestes espirituales de maldad. Estas fortalezas creadas por los demonios, a través de hechiceros, a través de brujos, a través de adivinos, a través de magos, a través de idolatría, son fortalezas que nos separan de la gracia de Dios y que no nos van a permitir relacionarnos con Dios si Cristo no rompe esas cadenas. Y a veces hay que hacer guerra espiritual. Yo creo en la guerra espiritual porque Pablo la menciona. Yo creo que hay ciudades bajo yugos espirituales de maldad. Yo creo que hay ciudades que tienen hombres fuertes, que hay que atar al hombre fuerte para poder tomar el botín. Yo creo que hay principados, gobernadores, huestes espirituales. La guerra espiritual es la lucha continua entre las fuerzas de Dios y la del enemigo en el ámbito espiritual. Y aunque vivimos en un mundo físico, la verdadera batalla tiene lugar en el reino espiritual, afectando nuestras mentes, nuestros corazones,

0: perder el tiempo. Debemos de atar la influencia y reprender los demonios. Guerra espiritual es la lucha que hay entre el bien y el mal, entre la fuerza del diablo y las fuerzas de Dios, que son ángeles. Pablo describe esta guerra espiritual como una lucha que no se libra con armas humanas. ¿Sigo paro? Por eso él dice: las armas de nuestras milicias no son carnales, sino que son poderosas en Dios para la destrucción de fortaleza. Segunda de Corintios 10:4. Sigo paro. Esto significa que no podemos enfrentar estas barreras con nuestras propias fuerzas, sino que debemos de utilizar las herramientas que Dios nos ha provisto. ¿Cuáles son? Primero, la palabra de Dios. Es nuestra espada espiritual, según Efesios 6:17. Número 2. Estas son las armas. La oración. La oración nos conecta con el poder de Dios y activa la unción sobre nosotros. Y número 3, estoy hablando de algunas armas espirituales y solo estoy mencionando 3. Hay más. Número 3, la fe. Porque la fe apaga el dardo del maligno. Por la fe se cierran bocas de leones. Por la fe se conquistan reino. Por la fe recibimos la bendición de Dios. La fe nos permite confiar en las promesas de Dios y resistir al diablo. Primera de Pedro 5:19. Ahora, ¿qué es una batalla mental? Donde normalmente el enemigo va a atacar. Si nosotros no identificamos este tipo de guerra, vamos a creer que ciertos pensamientos que tenemos, la fuente somos nosotros mismos. Y ciertamente hay pensamientos que lo pone el diablo, porque el diablo le puso el pensamiento a Judas. Hay pensamientos que Satanás logra ponerlo en nuestra mente a través de lo que oímos y a través de lo que vemos o a través de lo que hablamos. Por eso tenemos que entender que la verdadera batalla no es contra carne ni sangre, y que se pelea tanto en el ámbito espiritual como también en el ámbito mental. Satanás va a tratar de influenciar en nuestras mentes y en nuestros corazones. Por eso es que alguien dijo que una mente libre es un taller del diablo. Una mente desenfocada, una mente vacía, lo psíquico y lo que meditan en cosas extrañas te piden que deje la mente en blanco. Si deja la mente en blanco, la va a ocupar alguien, los demonios. La Biblia no dice que deje la mente en blanco para meditar con Dios. La Biblia dice: meditará en ella de día y de noche, en la palabra de Dios.
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0: el Señor, día de alegría y de gozo. Y como ustedes saben, les habla su amiga y hermana Arlene.
1: Y este es su hermano y amigo Carlos.
0: Y juntos trabajamos para el ministerio
1: Jesucristo no tiene la culpa.
0: Y nuestro número de teléfono es el 860-639-0264.
1: Y nuestras plataformas en las redes, Facebook, Instagram, YouTube, como Jesucristo no tiene la culpa.
0: Sí, gloria a Jesús. Y para que no se nos olvide, queremos recordarle mañana domingo a todas esas madres, wow, que pasen un excelente día de madre. Muchas felicidades.
1: Reconocemos la labor de mi amada esposa, una mujer trabajadora, esforzada, bien pendiente a su familia. Es una mujer de Dios, que yo doy testimonio de eso. Por eso tiene a un buen hombre de Dios.
0: Santo, aleluya, el poder de lo alto. Muchas gracias, mi amor. Tú sabes que eso es Dios, con Dios todo, gloria a Jesús.
1: Amén.
0: Así que muchas felicidades, pero hoy tenemos un tema candente, súper especial e importante que nosotros, ¿verdad?, estudiemos y analicemos.
1: Eso es así, todo discípulo de Cristo tiene que conocer lo que vamos a hablar hoy, tiene que aplicarlo y va a ver los resultados.
0: Yes, porque, ¿verdad?, nosotros sabemos que la palabra del Señor dice que mi pueblo perece por falta de conocimiento.
1: Así es.
0: Y es por eso que este tema ha nacido en el corazón de mi esposo, para que nosotros podamos entender, comprender lo que el Señor quiere.
1: Amén.
0: Y el tema de esta tarde es
1: el ayuno que Dios quiere. Aleluya. Y fíjense esto, hermano. Hay veces que tenemos la información incorrecta y decimos, voy a ayunar para que Dios me dé esa casa. Voy a ayunar para que Dios me dé ese trabajo. Voy a ayunar para que Dios me dé. Pero realmente hoy vamos a ver cuál es el propósito del ayuno. Y escuche bien, para que vaya anotando, si está anotando, o póngalo a grabar.
0: Yes.
1: Estas preguntas que estamos haciendo, y más adelante vamos a ir dando su respuesta, para que usted entienda lo que dice la Biblia. No es lo que yo digo, lo que dice la Biblia. La primera es,
0: ¿qué es el ayuno?
1: ¿Quién fue la primera persona que ayunó y con qué propósito?
0: ¿Tipo de ayuno? ¿Qué dice la Biblia?
1: ¿Es el ayuno un mandato de Dios?
0: ¿Cuántos días debo ayunar?
1: Ay, Dios mío. ¿Qué dijo Jesús sobre el ayuno?
0: ¿Y para qué o por qué tengo yo que ayunar?
1: Yo estoy seguro que usted se ha identificado con una o más preguntas. Y aquí le vamos a dar la respuesta bíblica.
0: Así es, para que usted salga edificado.
1: Amén, aleluya. Y así lo creemos.
0: Como todos nosotros sabemos, ¿verdad? ¿El ayuno qué es?
1: Abstenerse de alimento. Y fíjese, hay personas que dicen, no, que yo no puedo ayunar, que es un problema. Mire, hermanos, todos nosotros tenemos problemas con el ayuno. Porque lo más que a nosotros nos gusta es meter comidita por este huequito.
0: Oh, el cafecito por la mañana.
1: ¿Ves? Claro. Entonces tenemos una rutina donde la comida es lo esencial.
0: No, y que ya cuando a ti te dicen, ay, tienes que ayunar, ya tu cerebro automáticamente como que se predispone. Ay, no, yo no quiero, ya, así que voy a hacer mañana cuando me levante, que voy, ¿verdad que sí? Eso nos pasa a todos.
1: Así es. Pero en el campo científico, el ayuno tiene unos beneficios increíbles. Por ejemplo, se ha puesto muy de moda el ayuno intermitente.
0: Sí, ahora yo veo muchas personas que están haciendo eso.
1: Sí. ¿Por qué? Porque cuando tú ayunas, corriges el metabolismo. Los niveles de azúcar en la sangre, que usted sabe mucho de eso, los niveles de azúcar en la sangre se regulan. ¿Verdad? Las damas, ¿verdad? Y los caballeros también, pierden peso. Entonces, se ayuda a volver el metabolismo a que vuelva a su funcionamiento normal. O sea, que cuando lo vemos en el campo de la salud, es súper beneficioso.
0: No, y es por eso que muchas veces los médicos ponen laboratorios, pero que tienen que ser en ayuno. Porque los resultados pues son como más, ¿cómo dicen? No perfectos, ¿verdad? Pero son mejores.
1: Exactamente.
0: Tú puedes tener una mejor visión de cómo está el cuerpo cuando la sangre, cuando el paciente está en ayuno.
1: Por eso también cuando te van a hacer una operación, muchas veces te recomiendan a que estés en ayuno.
0: En ayuno, en dieta líquida.
1: Y no por 2 o 3 días nada más. A veces hasta por una semana, por una semana o un poquito más. Sí. Entonces tú dices, pero ¿cómo va a ser? Pero obviamente tomando líquido.
0: Líquidos, yes.
1: Ahora bien, el ayuno en Cristo, el ayuno para Dios, el ayuno que Dios quiere, ya va complementado con algo más. Porque no es solamente pasar hambre, sino que ahora vamos a mezclarlo con la oración. Porque nosotros imaginémonos una pirámide. La parte de abajo de la pirámide, la base, es la Biblia. Una de las líneas puede ser la oración y la otra...
0: La Biblia.
1: El no.
0: Ah, ¿verdad? La Biblia es en la base.
1: La Biblia es la base, oración y ayuno. Eso complementa el triángulo. O sea, quiere decir, la Biblia es la que alimenta la oración, porque nosotros vamos a orar conforme a la palabra de Dios.
0: Lo que dice.
1: Pero cuando nos abstenemos de los alimentos, estamos entonces negando, estamos ese deseo de comer lo estamos suprimiendo, ¿verdad? Para estar en comunión con el Señor.
0: Así es.
1: En sintonía con el Señor.
0: Y lo importante de esto es que cuando nosotros, ¿verdad?, esto escuchemos esta palabra, si nosotros tenemos alguna duda, Señor, Espíritu Santo, ayúdame, fortaléceme, prepárame. Porque así cuando es. Ya uno va como que con esa inquietud a Él, Él nos va a ayudar.
1: Así
0: porque
1: es.
0: Él es nuestro Padre, ¿verdad? Y a través del Espíritu Santo recibimos esa fuerza.
1: Así es. Ahora, básicamente existen 3 tipos de ayuno. Está el ayuno normal. ¿Cuál es ese? Sin comida, pero con agua. Y yo quiero que busquen en la Biblia Mateo 4:2 y dice:
0: y después de haber ayunado 40 días y 40 noches, tuvo hambre.
1: Todos sabemos que está hablando de nuestro Señor Jesucristo. Pero acá hay un dato bien importante que algunos comentaristas bíblicos y apologistas dicen que a nosotros nos voló la cabeza. Mire, John MacArthur y William Barclay dicen que Jesús se abstuvo de los alimentos, pero no del agua. Yo no lo... A mí eso me costó. Pero según ellos dicen, no, ahí dice la palabra que tuvo hambre.
0: Así es, gloria a Jesús. Y por eso vamos a traerles después otro ejemplo, donde la misma palabra nos habla claro de lo que pasó con este otro personaje.
1: Exactamente.
0: Por eso fue que nosotros nos quedamos como que, ¿qué?
1: Pero si Jesús, chacho, olvídate. Pero para que ustedes vean todos los ángulos.
0: Todos los ángulos.
1: Entonces, ya ahí podemos ver que eso es un ayuno normal. Ahora bien,
0: o sea, el próximo... O sea, que se puede decir, discúlpame, se puede decir que tú puedes abstenerte de alimento, pero tú puedes hidratarte. Mantenerte tomándote agüita. Cuando sientas que las tripas te están diciendo como que tengo un poquito de hambre, pues date
1: date agua.
0: Ajá.
1: Porque Dios no quiere que nosotros maltratemos el cuerpo.
0: Exactamente. Ese es el punto. No maltratar el cuerpo, porque Dios sabe ya de antemano de lo que nosotros sufrimos, ¿me entiendes?
1: Exacto.
0: Porque hay muchas personas dentro del pueblo del Señor que están padeciendo y se les hace difícil ayunar.
1: Exactamente. Entonces, ¿qué sucede? Mire, esto es para glorificar a Dios, no para maltratar el cuerpo, como dijimos, porque recuerde que el Señor dice que nosotros somos templo del Espíritu Santo y hay que cuidarlo, hermano. Por eso es la importancia de estos temas, para que usted pueda ver por lo que dice la Biblia, qué es la que hay, cómo funciona esto. Ahora bien, el ayuno parcial, ¿qué dice ahí?
0: Busquemos en nuestra Biblia Daniel capítulo 10, versículos 2 y 3.
1: Dice que comía, pero limitadamente, no vino ni carne. Dice así:
0: en aquellos días yo, Daniel, estuve afligido por espacio de 3 semanas. No comí manjar delicado, ni entró en mi boca carne ni vino, ni me ungí con ungüento hasta que se cumplieron las 3 semanas.
1: O sea, que este hombre por 3 semanas, o sea, 21 días, 3 por 7, 21, uh-huh. hermano. Si no, pregúntenle a una hermana que dé la clase de matemática. Por 21 días, no dice que él no comía nada, uh-huh. no dice que él no tomaba nada, sino que se abstuvo uh-huh. de ciertos alimentos que sabes que, ay Dios mío, a mí me ponen un churrasco uh-huh. al frente con tostones, mi hermano, María. Y entrego el ayuno, pero de inmediati. ¿Ah? Entonces, ¿pero qué pasa? Que Daniel no dejó de comer, uh-huh. él comía, pero cositas, ¿verdad? Para livianas, vamos así. A decirlo así.
0: O sea que hay opciones que el creyente, exacto. el cristiano, puede abstenerse de ciertas cosas.
1: Exactamente. Ahora vamos a ver lo que es un ayuno total. Y eso está en Deuteronomio 9:9 y dice así.
0: Cuando yo subí al monte para recibir las tablas de piedra, las tablas del pacto que Jehová hizo con vosotros, estuve entonces en el monte 40 días y 40 noches sin comer pan ni beber agua.
1: ¿Vieron entonces la diferencia entre lo que menciona la palabra en Mateo 4:2 versus uh-huh. lo que dice la palabra en Deuteronomio 9:9? Por eso fue que nosotros dijimos, hay que profundizar aquí. Uh-huh. Pero tiene lógica porque uh-huh. la Biblia es específica.
0: Y clara.
1: Y es clara. Uh-huh. Entonces, ¿qué? Mientras se preparaba esto, yo decía, porque yo estaba escribiendo y puse, no todo el mundo puede ayunar. Pero según esta información, todo el mundo puede ayunar.
0: Uh-huh. Lo único que necesitan entender que hay algunas cosas que tienen que abstenerse.
1: Exactamente.
0: O sea, que si usted llega a un acuerdo con el Señor, decirle, Señor, mira, tú sabes que yo quiero ayunar, pero tú sabes que debido a X o Y, yo puedo abstenerme de carne o de qué sé yo, póngale usted, haga usted esto con el Señor, no con el hombre.
1: Exactamente. Y podemos entender que decir, bueno, Señor, yo no voy a comer muy pesado, uh-huh. voy a comer, ¿verdad?, meriendita. Y la Biblia no habla de fecha, de tiempo. Uh-huh. Eso es usted con el Señor. Usted uh-huh. puede ayunar 2 horas. Uh-huh. Usted puede ayunar mediodía. Uh-huh. Usted puede ayunar según el Espíritu le dirija. Claro. Pero todos podemos hacerlo. Uh-huh.
0: Por eso es que la intención es la que cuenta. Y cuando nosotros empezamos, mire, después, tacho, nos vamos a poder tirar un maratón.
1: Exactamente.
0: La cuestión es que vamos a decir, no, yo voy a salir de mi zona de confort, yo voy a hacerlo porque yo sé que cuando yo ayuno, yo voy a tener un mejor resultado, me voy a alinear más con el Señor, y es importante.
1: Amén. La Biblia menciona que la primera persona que ayunó, él ni sabía que iba a ayunar. Y es Moisés.
0: ¿Sabes lo que es eso?
1: Él ni sabía que iba a ayunar. Yo me imagino, porque eso está en Éxodo 24:12. Déjeme buscarlo por aquí.
0: Gloria a Jesús.
1: Porque es que yo me imagino que bajo esta orden que Dios le da a este hombre llamado Moisés, escuchen bien lo que dice.
0: Entonces Jehová dijo a Moisés, sube a mí al monte y espera allá, y te daré las tablas de piedra y la ley y mandamientos que he escrito para enseñarles.
1: Yo me imagino a un Moisés diciendo, está bien, yo subo ahora, pero bajo ahorita.
0: Sí.
1: Yo subo ahora, pero bajo ahorita. Uh-huh. O quizás mañana. Uh-huh. Pero el Señor le dice, sube a mí al monte y espera allá. Ya y esa espera allá a mí me causaría suspicacia. Pero le está diciendo, y te daré las tablas de piedra y la ley y mandamiento que he escrito. O sea, hermano, es que Dios es precioso. Uh-huh. Porque Dios no le dijo en ningún momento a Moisés, tú la vas a escribir, tú la vas a preparar. Uh-huh. Sabemos que después cuando claro. Moisés rompe, ya la cosa cambia. Uh-huh. Pero inicialmente, uh-huh. el Señor dice, esto está preparado para ti. Uh-huh. Ahora, Moisés sube, quizás subió con una cantimplora de agua, pero no habrá llevado uh-huh. comida.
0: Uh-huh.
1: Ahora bien, dice la Biblia que él duró delante de la presencia uh-huh. de Dios 40 días y 40 noches.
0: Y lo brutal de eso es que cuando este hombre baja de ese monte, dice que su cara resplandecía.
1: Eso es verdad.
0: O sea, hello, que estamos diciendo que cuando tú pasas tiempos a solas con el Señor, escuchándole, estando en su presencia, mire, es que usted va a salir diferente.
1: Pues, ¿cuál es el pensamiento que nos pone el enemigo? Muchacho, tú estás 3 días sin comer y vas a bajar amarillo, anémico, muriéndote con los ojos para atrás. Pero sin embargo, dice que su rostro resplandecía.
0: Sí. Uh-huh.
1: Incluso tenía que cubrir.
0: Que ponerse el velo.
1: Ay, Dios mío, eso es verdad.
0: Por eso es que es importante, mis amados. O sea, el ayuno, esto no es a lo loco. Es que hay algo poderoso cuando nosotros ayunamos.
1: Hecho, sí.
0: Y el enemigo lo sabe. Y por eso es que te pone eso. Tacho, no haga eso. Tacho, tú estás perdiendo el tiempo. Dios no te va a escuchar. No, vamos a ayunar.
1: Así es, eso es tremendo. Ahora vamos a ver, porque pues Moisés lo hizo sin saber, pero la presencia de Dios fue suficiente para sostenerlo. Por eso yo he escuchado testimonio de Gille Ávila, que también ayunaba por muchos días.
0: Sí.
1: Y decía que cuando ya se sentía sin fuerza, venía un ángel, lo tocaba y él salía brincando como corderito de la manada.
0: Sí. Por eso es que como Dios opera, mis amados, nosotros no podemos limitar el poder de Dios. Lo importante es que nosotros estemos dispuestos a pagar ese precio.
1: Ahora bien, Moisés lo hizo sin saber, pero ya Dios en Levítico 16:29 lo pone como un mandato.
0: Wow.
1: Mire lo que dice.
0: Y esto tendréis por estatuto perpetuo. En el mes séptimo, a los 10 días del mes, afligiréis vuestras almas y ninguna obra haréis, ni el natural ni el extranjero que mora entre vosotros.
1: Fíjense que ya eso es un mandato para el natural, o sea, el judío, y para
0: como
1: el extranjero. Ahora bien, eso era el día 10 del mes Tishri. Usted dirá, ¿qué rayo es eso? Bueno, recuerde que los judíos tienen un calendario que es lunar, y nosotros los, ¿verdad?, gregorianos, que es solar. Eso para nosotros, ese mes, es como entre septiembre y octubre. Pero la fiesta, yo sé que de seguro usted sabe cuál es, que es la de Yom Kippur. Y en eso es la fiesta de la expiación. Eso, hermano, eso es tan terrible porque Israel hasta el sol de hoy se detiene, pide perdón a Dios, ¿verdad? Sabemos que ese pueblo todavía está desenfocado porque no ha querido aceptar a Cristo, pero Dios tiene un trato especial con ellos y uno no puede cuestionar ese trato con ellos. Ahora bien, ellos, ese es el Día Nacional de Humillación. Pero Dios le dice que van a afligir el alma. ¿Qué implica eso?
0: Eso es básicamente es humillarse, es arrepentirse y es negarse.
1: Estamos viendo la dirección que va tomando el ayuno. Humillación, arrepentimiento y negarse. Porque nosotros tenemos esa lucha constante, constante. Entonces, le vamos a entrar ahora a los días que menciona la Biblia sobre el ayuno. Mire, habla en Jueces 20:26 de un día.
0: Entonces subieron todos los hijos de Israel y ayunaron aquel día hasta la noche.
1: Dice, ¿verdad? Esto es un resumen. Israel estaba en guerra contra Benjamín, habían sufrido derrotas fuertes. Pero ¿qué pasa? Que el pueblo lloró, ayunó, buscó la dirección antes de volver a pelear. ¿Y qué pasó?
0: Dios.
1: En Jueces 20:28, el Señor le dice:
0: y Jehová dijo, subid porque mañana yo os los entregaré.
1: ¿Cuál es tu lucha?
0: Yes.
1: ¿Cuál es tu batalla? Métete en ayuno y en oración. Y di, Señor, yo tengo este problema. Yo tengo esta situación. Yo tengo este combate espiritual en mi casa. Y tú verás cómo Dios va a obrar y te va a decir, tranquilo, tranquila.
0: Así es, gloria a Jesús.
1: Ahora bien, 3 días, Esther 4:16.
0: ayunad por mí y no comáis ni bebéis en 3 días.
1: Todo el mundo conoce esta historia.
0: Hermosa.
1: Donde el pueblo judío estaba a punto
0: de ser exterminado.
1: Uh-huh. ¿Y qué sucede? Que Esther tiene que entrar ante la presencia, yes, del rey. Pero si tú entrabas sin él llamarte, uh-huh, te corrías el riesgo de que te mataran.
0: De perder la vida.
1: Uh-huh. Pero aquí se estaba jugando entre la vida y la muerte, porque o muero yo, uh-huh, accesando donde el rey, o muere el pueblo.
0: Yes.
1: Por el mandato de un malvado.
0: Uh-huh.
1: Por la maquinación de un malvado. Ahora bien, Esther dice, vamos a ayunar.
0: Uh-huh.
1: ¿Y qué pasó en Esther 5:2?
0: Dios trajo la liberación.
1: Hermano.
0: Eso está poderoso.
1: ¿Por qué? Porque hay veces que nosotros somos esclavos de pensamiento.
0: Así es.
1: A veces somos esclavos del pasado.
0: Así
1: a veces
0: es.
1: Somos esclavos aún en el trabajo, como nos humillan,
0: yes,
1: como nos acribillan, mm-hmm, gente inspirada por el mal, por el diablo.
0: Alma.
1: Señor lo reprenda. Uh-huh. Pero métete en ayuno y en oración, uh-huh, y dice, Señor, tú que ves mi aflicción, uh-huh, tú que ves mis luchas, uh-huh, tú que ves mis pruebas,
0: uh-huh,
1: ayúdame.
0: Uh-huh.
1: Y tú vas a ver la mano de Dios obrar.
0: Así es, gloria a Jesús, qué bueno es Dios.
1: 7 días, 1 Samuel 31:13.
0: Y tomando sus huesos, ayunaron 7 días.
1: Mire, en este caso murió Saúl y sus hijos. Y hombres valientes en guerra, ¿verdad? Todos sabemos que Saúl fue un desobediente y esto fue así. Pero ¿qué pasa? Que el pueblo en dolor, porque había muerto su rey, sus hijos y, ¿verdad? Gente, ¿verdad? De valor en, uh-huh, para el pueblo. Uh-huh. Dice que se humillaron,
0: uh-huh,
1: y ayunaron.
0: Uh-huh.
1: Hay veces que nosotros pensamos que vamos a recibir una recompensa física.
0: Uh-huh.
1: Pero en este caso, muchas veces nosotros le decimos, Señor, hemos perdido a un gran hermano,
0: uh-huh,
1: a un gran varón de Dios. Yo recuerdo cuando murió Gille Ávila,
0: uh-huh,
1: que el pueblo,
0: sí,
1: se dolió.
0: Sí.
1: Y hay veces que nosotros enfrentamos pérdida, que para podernos recuperar tenemos que venir en ayuno y en oración delante del Señor,
0: uh-huh,
1: para que el Señor remueva ese
0: sí,
1: dolor,
0: uh-huh,
1: y nos ayude a pasar,
0: uh-huh,
1: ese camino amargo.
0: Uh-huh.
1: Tenemos que ser empáticos,
0: sí, sí,
1: con la familia de esa persona.
0: Uh-huh.
1: Y ver, el ayuno también nos ayuda para eso.
0: Wow, esta historia, este ejemplo me impresiona, ¿sabes?
1: Sí.
0: Porque pensar que estos hombres ganaron 7 días en señal de duelo y honra, eso está brutal. Hoy en día tú no encuentras personas así. Por eso es que nosotros tenemos que decir, Señor, ayúdame. Señor, yo quiero ser empático con estas personas que están pasando por este momento tan difícil.
1: Pero cuando conocemos esto,
0: uh-huh,
1: ya entonces tú lo tienes en tu mente y tú dices, pues yo voy a ayunar,
0: sí,
1: para el favor de esa familia.
0: Uh-huh. Para que reciban fortaleza.
1: Ahora bien, 21 días, Daniel 10:2-3, ¿verdad? Que por el tiempo, ahorita, uh-huh, hablamos de él,
0: uh-huh,
1: y fue que Daniel recibe una visión,
0: uh-huh,
1: y cuando recibe la visión, se turbó.
0: Uh-huh.
1: Pero ¿qué sucede? Que se fue en ayuno y oración, y dice que el Señor le contestó el,
0: sí,
1: primer día,
0: uh-huh,
1: pero como hubo un,
0: uh-huh,
1: principado, el príncipe de Persia,
0: esa,
1: se le enfrentó al ángel,
0: uh-huh,
1: tuvo,
0: uh-huh,
1: que venir el arcángel Miguel a pelear,
0: uh-huh,
1: para que entonces la oración, la respuesta y el entendimiento lo recibiera Daniel.
0: Uh-huh.
1: Mire, hermano, hay cosas que nosotros le estamos pidiendo,
0: uh-huh,
1: a Dios y hemos dejado de orar.
0: Uh-huh.
1: Hemos renunciado ya a esa petición. Métale ayuno.
0: Así es.
1: Métale ayuno, porque sabe una cosa, cuando le metemos ayuno, quizás Dios contestó el mismo día,
0: uh-huh,
1: pero hay un principado que está peleando para que usted lo reciba esa respuesta.
0: Está haciendo guerra, uh-huh,
1: pero Dios ve que usted se mantiene fiel y que con su ayuno usted está negando,
0: uh-huh,
1: ese placer de la comida.
0: Uh-huh.
1: Y dice el Señor, Mándale ahí.
0: La petición.
1: Mándale ahí, uh-huh. Ya, ahí no hay pichón que se meta entre uh-huh. medio. Dale la respuesta hoy.
0: Uh-huh. Así es.
1: No deje, uh-huh. no suelte, no renuncies a estas estrategias. Y usted va a ver cómo Dios se glorifica en su vida. Ahora bien, 40 días, Jesús. Mire, ya hablamos de ese ayuno, ¿verdad? Que el enemigo tentó, papá. ¿Pero qué tuvo Jesús? La victoria sobre el enemigo.
0: Así
1: ¿qué
0: es.
1: ¿Qué más?
0: Él recibió fortaleza espiritual.
1: Y comenzó su ministerio con mucho poder. ¿Usted ve cómo?
0: O sea, que es necesario el ayuno. Porque muchas veces hay muchos hermanitos que quieren mucho ministerio, pero no quieren estar en la oración en el ayuno. Y eso es vital, es necesario.
1: Escuche bien lo que dijo Jesús sobre el ayuno. Jesús nos manda a ayunar. Dice, vendrán días
0: cuando el esposo les será quitado y entonces ayunarán.
1: Pero también dijo en Mateo 6, 16, 18.
0: No quieras aparentar buscando la admiración de los demás.
1: No venga ahora a querer aparentar. No, es que yo ayuno tantos días. Como un señor que yo escuché que dijo que ayunaba 100 días. Uno le dice, mire, canto embustero. Por eso es que uno tiene, hermano, que conocer la palabra. Mm-hmm. También dice Mateo 17, 21.
0: Este género no sale si no es con ayuno, con oración y ayuno.
1: Bueno, y hago la salvedad. Quizás el hermano está en un ayuno parcial.
0: Puede ser.
1: Ha ayunado 100 días de no comer pollo. ¿Ves? Entonces, por eso es bueno, como ya le hablamos de los tres tipos de ayuno, pero este género no sale si no es con oración y ayuno. Mire, hermano, hay demonios. Uh-huh. Que están atormentando familia. Que mire, usted tiene que estar sólido uh-huh. en el Señor.
0: Así es. Y la incredulidad, muchas veces nosotros, ¿verdad? Que no creemos que hay poder.
1: Pero cuando usted ayuna, usted está fortaleciendo uh-huh. esa relación con Dios, esa comunión con Dios, y eso le da una fuerza que usted va a ser el Hulk de la fe.
0: Gloria.
1: Así que a través del ayuno podemos matar ese ego del yo, ser sensible a la voz de Dios. Podemos recibir instrucciones claras de qué hacer o a dónde ir. Podemos desarrollar la empatía por el dolor ajeno.
0: Yes.
1: Si un pueblo que le ha dado la espalda a Dios por medio del ayuno y el arrepentimiento pueden, hermano, experimentar la misericordia de Dios. No se olvide de Jonás y Nínive.
0: Uh-huh. Y ese pueblo se humilló. Hasta los animales, dice la palabra, que no comieron. Sí que eso es, ni bebieron. Ajá.
1: Claro. No dice la cantidad de días, pero allí todo el mundo en silicio. O sea, ese pueblo se arrepintió en ayuno. Mire, mi hermano, y Dios tuvo misericordia que salió envenenado Jonás.
0: Grandes, pequeños y animales, todos fueron a ayunar. Así que ayunar es buscar el rostro de Dios. Recuerda que un ayuno sin oración es esfuerzo humano, pero con oración es conectarte con Dios. Y nunca usemos el ayuno para que piensen que somos más espirituales que los demás.
1: Eso son niñerías. Así que esperamos que esta información le haya sido de bendición, uh-huh. lo sabemos porque es Biblia pura, uh-huh. y que usted pueda poner algo en práctica, uh-huh. que el único que se pone nervioso es el enemigo de la
0: yes.
1: sangre.
0: Así es.
1: Así que oramos.
0: Señor, te adoramos, te bendecimos, te exaltamos, te damos gracias,
1: sí, señor,
0: honor
1: aleluya.
0: Y honra a ti porque tú has sido más que bueno.
1: Gracias
0: por
1: Padre.
0: Tu palabra, Señor, que recibimos este pan fresco,
1: sí,
0: este alimento para nuestras
1: sí,
0: almas, Señor Jesús. Gracias porque yo sé que vamos a ayunar para
1: sí,
0: que tu
1: señor.
0: Nombre sea exaltado, para que se rompan cadenas,
1: sí,
0: para
1: Padre.
0: Que tu nombre, Señor, sea exaltado. Gracias por lo que estás haciendo, gracias porque tú estás sanando, estás libertando y estás dando vida,
1: sí,
0: Señor.
1: Mi Dios.
0: Gracias, Maestro, todo te lo pedimos.
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Hoy hablamos de la salud de la mujer. Atención, chicas. En Connecticut, muchas mujeres posponen chequeos médicos por estrés, trabajo y falta de tiempo. Pero oye, si sacamos tiempo para algunas cosas, también deberías de sacar tiempo para ir al doctor, ¿sabes? Hijos, sobrinos, esposos, check your moms, check your wives. Pregúntale, ¿estás yendo al doctor? Un dato importante, hacerse chequeos preventivos puede detectar enfermedades tempranas y salvar vidas. Hay que usar la sabiduría, ¿sabes? Hay clínicas y programas gratuitos o de bajo costo para mamografías, exámenes y ayuda emocional aquí mismo en Connecticut. No hay excusa. Escucha esto, una hermana en la iglesia decía, yo vine por oración y todos le dijeron, amén, hermana. Después ella añadió, es porque Google le había diagnosticado con 14 enfermedades. No, hermana, Google no es doctor. Mujer virtuosa, cuida tu cuerpo, porque eso es templo del Espíritu Santo. You need to stay healthy, stay joyful, and keep smiling, mi gente. 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No te vayas, que seguimos con más bendición y buena música aquí mientras celebramos Women's Health Week. Semana de la Salud de la Mujer, seguro que sí, lo estamos aquí celebrando y queremos traer a tu conciencia lo importante que es que te cuides a ti misma.

Es bien importante que las mujeres se hagan chequeos médicos de rutina con su doctor primario, porque cuidar la salud es una manera de valorar la vida que Dios nos regala. Tener fe en Jesús no significa ignorar nuestra salud. Al contrario, amiga, Dios también puede obrar a través de los médicos y la sabiduría que Él permite. La Biblia dice en Proverbios 4:7, la sabiduría ante todo adquiere sabiduría. Hacerse los chequeos a tiempo puede ayudar a prevenir enfermedades y mantenernos fuertes para seguir sirviendo a Dios, a la familia y a los demás con amor y propósito, amiga. Tienes que ponerte al día. Y si tú conoces a alguien que no se cuida, check in with her, dile algo.

La realidad es que muchas mujeres viven cansadas, con ansiedad y sobrecargadas. Entre trabajo, niños, ministry, cocinar y resolverle la vida a medio mundo, terminan olvidándose de ellas mismas. Eso es una realidad increíble. Algunas actividades que ayudan muchísimo es caminar con hermanas de la iglesia, con tus amiguitas, ya tú sabes, noches de oración y café descafeinado, porque algunas toman café a las 9 p.m. y después dicen, el diablo no me dejó dormir. Algo que me ayuda a mí mucho es journaling con versículos bíblicos. Me encanta escribir, me encanta journal. I love prayer journal. Si hay alguna hermanita por ahí que también hace eso, pues saludos, amiga. También hay por ahí bailoterapia cristiana, sí señor. Alguna zumba cristiana que haya por ahí, déjenme saber. Cosas que debemos eliminar, vamos a ver. Comparándonos con otras personas. Exceso de azúcar. Guarda los chocolates. Dormir poquito. Ay, mamiga. Escúchate esto. Tienes que eliminar el drama innecesario. Especially el chisme santo disfrazado de petición de oración. Ay, papá Dios. Bueno, sigue ahí conectada, no te vayas, no te asustes. Más palabras y más alegría y más música para bendecirte. Dios te bendiga. Regresamos en algunos segundos. Quédate con esta tecnología.

0: Bueno, mi gente, estamos aquí haciéndoles recordatorio a todas las bellas mujeres que nos están escuchando que es bien importante hacerse su cita médica anual para que se hagan su chequeito. ¿Sabías que muchas condiciones de salud mejoran con ejercicio suave, buena alimentación y apoyo emocional? Hasta reunirse con amigas de fe puede reducir tu estrés, ¿sabes? Recuerda, toma agua, descansa, habla cuando necesitas ayuda, busca apoyo espiritual y profesional. Dije apoyo, no dije pollo. Because God cares about your whole life. Eres bien importante para Dios, ¿sabes? Bueno, desde Hartford, Connecticut, aquí gozándome con ustedes. Pero seguimos con más música, no te vayas. 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It's always a joy to talk to you and be with you during your workday. Durante tu tiempo de cocinar. No sé qué estés haciendo ahora, pero gracias por dejarnos acompañarte. Dios te bendiga, que tengas un buen viaje a tu casa hoy. Y recuerda, cuida tu salud.
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0: Saludos familia, bienvenidos a otra edición de Revival Podcast de su amigo Ali Warrington. Gracias, bienvenidos todos a mi canal, que también es su canal, Ali Warrington. Gracias siempre por estar con nosotros. 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Gracias por eso. Hoy, en otra tremenda entrevista, tengo el placer y el orgullo y el honor de recibir a ver cómo lo puedo describir, a un general de Cristo. A un veterano de 1000 campañas, más de 50 años en la música, cantando al Señor. Ha tenido una vida exitosa, súper fructífera, pastor también. Hoy con nosotros en Revival Podcast recibimos a nada más y nada menos que al pastor Nixon Cruz. Saludos, Nixon.
1: Sabes que el privilegio es para mí también, porque el estar aquí para mí es un privilegio. No, gracias por invitarme, ¿sabes?
0: El privilegio es nuestro tener a alguien de su talla, de una vida de servicio en honor al Señor. Sigue todavía pastoreando y sigue ministrando con su música. Seguimos. Y sin Nixon Cruz es hablar de uno de los, diría yo, y sin temor a equivocarme, uno de los pilares de la música sacra en Puerto Rico.
1: Estamos ahí y venimos de una generación.
0: Seguro.
1: Tú sabes, mi papá pues comenzó muchos años en el 48, imagínate, en el 48.
0: Su papá tuvo el primer trío cristiano en Puerto Rico.
1: Eso es así.
0: De ahí viene más o menos la vena musical. Hábleme de eso.
1: Y se llamaba Cantores Bíblicos también.
0: Ajá.
1: Llamaba Cantores Bíblicos. Él empezó con sus sobrinos.
0: Ok.
1: Y luego continuó. Y de ahí pues se casa. Tiene 7 hijos varones.
0: 7 hijos.
1: Varones.
0: Para la época que se podía tener 7 hijos.
1: 7 hijos varones.
0: Sí.
1: Sí, señor. Y de ahí pues le servimos al Señor. Y de ahí pues salieron 4 pastores.
0: Wow.
1: Y entonces pues hemos seguido esa trayectoria.
0: Y de este hogar, era un hogar cristiano, era un hogar apartado, que
1: no, nacimos en una cuna cristiana. Los 7 nacimos, mi papá ya le servían al Señor.
0: Ya le servía al Señor.
1: Sí, mi papá recibió al Señor a los 9 años.
0: Ah, wow.
1: Porque su mamá le dieron 15 días de vida. Y hubo una iglesia que le pidió la casa para darle un culto allá en la casa de mi abuela.
0: De su abuela.
1: Y dieron un culto y Dios le dio 15 años más de vida después de ese culto.
0: Wow.
1: Y allí mi papá, en aquel culto, le entregó su corazón a Cristo.
0: Desde los 9 años.
1: Desde los 9 años.
0: Wow.
1: Y por ahí continuó. Dios le dio un ministerio musical y también de escribir canciones. Una de las cosas que mi padre le pidió a Dios fue, si voy a hacer el ministerio, yo quiero cantar mis propias canciones. Y mi papá escribió más de 300 canciones.
0: Pero con algún tipo de aprendizaje, de una escuela de música o algo así,
1: Ali,
0: o esto fue natural.
1: Tú le podías decir a mi papá, escríbeme una canción. Y no te escribía ni una línea. No. Todas sus canciones eran reveladas por el Señor. Todas. En sueño, él se levantaba, cogía un papel, escribía, pa, y con la música.
0: Mire, Nixon, nosotros aquí hemos tenido varios de esos testimonios. Samuel Hernández, no recuerdo quién más.
1: René, me imagino también. René escribe sus canciones.
0: René también. Y yo le he preguntado, ¿y esta inspiración de dónde viene? Y es que, pues, son reveladas. Es el mismo Espíritu Santo quien
1: y muchas de ellas basadas en experiencias vividas.
0: Claro, claro.
1: Yo recuerdo que mi papá escribió una canción que se llamaba, decía, ¿por qué te sientes triste y abatido? Y Dios se la dio 2 semanas antes de su mamá morir. Ya Dios le estaba mostrando y dice, ¿por qué estás triste y abatido si has conocido las promesas del Señor?
0: Un poco como para...
1: Sí, como quien dice...
0: Ok, va a pasar esto, pero
1: estoy aquí, voy a estar contigo.
0: Porque en el mundo tendréis aflicción.
1: Y el coro decía, recibirás paz, consuelo en tu alma. Ese era el coro que decía. Ya Dios lo estaba preparando para ese momento. Exactamente.
0: Wow.
1: Y muchas de sus canciones fue basado en sus experiencias vividas.
0: ¿Usted es de Puerto Rico? ¿Original de dónde? ¿Oriundo de qué pueblo?
1: Yo soy de Bayamón, vaquero de Bayamón. Vaquero.
0: Del rancho.
1: Y ahora que están pegados los vaqueros.
0: Están,
1: que
0: pegados están los vaqueros.
1: Tienen un buen equipo de baloncesto.
0: Están gozando en Bayamón.
1: Sí, de Bayamón.
0: Nixon, ¿cuándo tú dices voy a cantar? ¿Cuándo te enfrentas con...? Obviamente, vienes de un hogar musical, tu mamá músico, adorador con el trío. ¿Cuándo dice Nixon, ok, mira, yo voy a cantar?
1: El pastor le dice a mi papá, oye, brégame con unos adolescentes que tengo salvajes en la iglesia ahí. Brégame con ellos. Como mi papá era músico, hazte una agrupación, porque así era antes. Uh-huh. Reúnelos y ponlos a cantar.
0: Okay.
1: Y yo me acuerdo que el primer ensayo fue en mi casa, en la casa de mi papá.
0: Yeah.
1: Fue un domingo después de escuela de bíblica. Y después de escuela bíblica, los reunió como a las 2 de la tarde en mi casa. Y yo me acuerdo que yo estaba jugando por allí, yo apenas era todavía niño, yo no era ni adolescente.
0: ¿Qué edad más o menos?
1: Yo tenía como 9 años, 10 años por ahí. Y entonces él me dijo, vente, métete aquí a cantar. Y me metió con esos juveniles, con jóvenes ahí. Y empieza a cantar ahí. Y comenzó que me puso en un altar a cantar. Y comenzamos a cantar.
0: Sin ninguna clase de canto.
1: Yo nunca he cogido música. Yo nunca estudié música.
0: Wow.
1: Nunca cogí clase de canto. Nunca.
0: Mira para allá.
1: Fue que mi papá me enganchó ahí. Hasta el día de hoy, que todavía no me he podido bajar de ahí. Sí, y así comenzó. Así comenzó. Y le doy gracias al Señor por eso.
0: Qué bueno.
1: El Padre, no siervo de Dios bravo.
0: Sí.
1: Sí, sí. Hombre de oración. Hombre que vivían lo que predicaban.
0: Me estabas contando fuera del aire y lo voy a hacer parte de la entrevista, que tu padre siempre tenía una petición y era que cubriera a sus hijos,
1: uh-huh,
0: que él se los entregaba a Dios.
1: A Dios.
0: Él se los encomendaba al Señor,
1: uh-huh,
0: y oraba por gracia.
1: Gracia. ¿Tú sabes lo que
0: es? Se nos olvida muchas veces orar por gracia.
1: Sí, sí, sí. Y ese es el favor y la gracia de Dios. Es como que cuando tú llegas a un sitio y como que la gente te acoge.
0: Uh-huh.
1: Y tú dices, pero mira, no es que tú salgas.
0: No es gracioso, no es lo mismo.
1: No.
0: Gracia.
1: Es la gracia, es como algo que deposita Dios en, uh-huh, ti, de ese favor de Dios.
0: Es un regalo inmerecido, y absolutamente.
1: Claro, no lo merecemos. No lo merecemos. Y mi papá siempre oraba por eso. Y tenía algo, mira, salíamos fuera de Puerto Rico a ministrar.
0: Uh-huh.
1: Y fue una iglesia nueva. Y él, la gente se le pegaba, ¿sabes? Y eran locos con él, con mi papá.
0: Tenía ese imán.
1: Y después que cuando abría la boca a cantar, cantaba lindo.
0: Sí.
1: Sí, mi papá cantaba precioso. Tenía una voz linda, cantaba muy especial.
0: Entonces,
1: te decían que parecía la voz de Johnny Albino.
0: ¡Wow! ¿No? Claro.
1: Tenía ese timbre de voz. Una voz excelente tenía mi papá.
0: Johnny Albino era un cantante de trío de los años 50. Años.
1: Sí,
0: por esa área, inmenso.
1: Estuvo, sí, señor.
0: ¿Con qué trío estuvo Johnny Albino?
1: Con Los Panchos.
0: Con Los Panchos.
1: En la época de oro de Los Panchos estuvo Johnny Albino, un boricua ahí, que, wow, estuvo ahí.
0: Sí, sí, sí. Eran mexicanos.
1: Exacto.
0: Exactamente,
1: sí.
0: Era para allá.
1: Sí. Ahí estuve y...
0: Entonces, él funda Los Cantores Bíblicos.
1: Sí, señor.
0: ¿Y te pasa el batón?
1: A mí, luego como en el 70 y algo, uh-huh, no recuerdo bien si es 76, 74, por ahí, se rompe aquella agrupación,
0: okay,
1: y nos quedamos los varones. Y aquella época era la época de los orfeones. El orfeón, uh-huh, era un de hombres nada más. Cantaban en diferentes voces. Y se le llamaba orfeón.
0: Que era como una armonía.
1: Exactamente. Y nos quedamos los varones por ahí, tú sabes.
0: Okay.
1: Y seguimos cantando hasta que en un momento dado ya...
0: Algo como Los Hispanos.
1: Es algo así.
0: Más
1: y con más voces quizás.
0: Sí.
1: Con más voces. Pero ya ahí desde la... no éramos trío. Aún con la agrupación empezó con guitarra eléctrica, con un bajo, con batería y una conga. Eso era lo que había. Después entró una trompeta, después entró un trombón. Y por ahí continuamos con lo que se formó la agrupación que le llamamos, ¿verdad? con el mismo nombre, Agrupación Cantores Bíblicos.
0: Cantores.
1: Ahí comenzamos y seguimos por ahí.
0: Pero es muy diferente a lo que era el concepto principal, que era un trío.
1: Exactamente.
0: Ya acá era una orquesta.
1: Ya acá era más grupo, exactamente, más grupo, estilo ese de los 70, 80.
0: ¿Y el pastorado cuándo llega?
1: Llego en el 2003. Obligado, casi obligado.
0: ¿Sí? ¿Sí? ¿Por la oreja?
1: No, yo le huía.
0: ¿Por la pastilla?
1: Yo le huía.
0: ¿De verdad?
1: Sí.
0: ¿Pero tenía llamado?
1: ¿Tú sabes por qué? Porque había estado con tantos pastores y había caminado con tantos pastores, hermanos pastores, y veía que el pastorado no es fácil.
0: No.
1: Tú sabes, la gente
0: el pastor que cuida de sus ovejas.
1: Gracias.
0: Que está pendiente a sus ovejas, no es fácil.
1: Gracias.
0: No es fácil. Porque hay pastores que, pues chévere, están acá, pero tienen un grupo de consejería, tienen el de los matrimonios, tienen el de los jóvenes, y ese líder o ese obrero de esa casa brega. Y el pastor, pues, entra en ciertas instancias.
1: Exactamente.
0: Pero no siempre está en contacto con las jóvenes.
1: Exactamente. Sí, no, y tú delegas líderes y no hay problema, pero tienes que estar ahí. Pero tienes que estar. Hace un poco me preguntaron en un programa que qué consejo yo le daba a un pastor. Y yo le, bueno, lo primero que darle el consejo, yo hago una pregunta. Si tiene llamado de Dios para ser pastor.
0: Eso fue lo que le pregunté ahorita. ¿Tenía llamado usted?
1: Sí, corrí por 10 años. Yo recuerdo que yo ministré en una iglesia, terminamos de cantar, las almas se salvaron, todo, terminé y me senté. Y el pastor viene, me dice... Nixon, sube acá otra vez, sube con tu esposa. ¿Así? Y él llamó a los ancianos de la iglesia. ¿Sí? Y yo dije, ¿qué le pasa al pastor Jorge? Y no había ni aceite. ¿Tú sabes qué cogió? Botella de agua. Y dice, te unjo como pastor y ministro de Dios.
0: Wow.
1: Eso fue lo que Dios me dijo ahora mismo, que te ungiera como ministro. Después de eso corrí por 10 años.
0: Huyéndole a la...
1: Hasta un día que no pude correr más. Vi que todo comenzó como a aguantarse, como que todo comenzó a... Y tú sabes, y yo recuerdo que un pastor amigo mío se sentó y me dice, oye, ven acá, ¿qué tú haces corriendo? Y no sabía nada. Y yo, ¿cómo que estoy corriendo? Pues tú le estás corriendo al ministerio del pastorado. Así que Dios te está llamando. Y es tiempo de comenzar.
0: Háblame un poco de esa época. ¿Qué pasó? ¿Qué cosas se aguantaron? ¿Qué usted notó en ese momento?
1: Yo seguía cantando.
0: ¿Te seguía?
1: Y yo seguía predicando. Y yo seguía evangelizando. Y yo seguía ganando más para el Señor. Okay. Y en aquel momento trabajaba en los programas de Teen Challenge de Puerto Rico.
0: Teen Challenge, correcto.
1: Yo estaba a cargo del departamento de desvío, del departamento de corrección. Yo sacaba a presos de la cárcel en mínima. Uh-huh. Los entrevistaba y los llevaba a Teen Challenge. Yo estaba haciendo muchas cosas. Pero notaba que se enfrió un poquito ese amor a la música. O sea, chévere, lo estaba haciendo, pero ya como que no estaba grabando, no estaba haciendo nada.
0: Estaba quitado.
1: Estaba medio quitado. Y entonces Dios comenzó, fíjate, en el ministerio de Teen Challenge. Aprendí algo. Yo digo que fue mi universidad estar allí. Un amor a las almas que me inundó el corazón. Porque no
0: ahí
1: era...
0: fue que nació ese sentimiento.
1: Sí, siempre lo tenía. Porque
0: pero
1: algo fuerte en ver la necesidad de la gente, en ver la necesidad de aquellos jóvenes cuando yo lo entrevistaba, tú sabes, por lo que habían pasado, como su vida, y comenzó esa pasión. Y ahí fue que este pastor me confronta. Y yo recuerdo que pedí un local prestado que tenía mi hermano, una iglesia, y le dije, necesito que me preste el sitio. Y comencé con 8 personas, 4 de ellas eran mis hijos, o sea, mis 2 son mi esposo y yo, y 4 personas más. Y comenzamos orando allí. Y comenzamos orando.
0: Y ahí comenzó tu iglesia.
1: Y empezó a llegar gente, empezó a llegar gente, empezó a llegar gente. Luego me mudé. Me mudé 2 veces y Dios luego me dio el local. Y hoy tengo una maravillosa iglesia allí en Magnolia de Bayamón.
0: Casa de Adoración.
1: Javes. Sí, sí. Dios nos ha bendecido grandemente. Nos entregó una esquina hermosa allí en Bayamón.
0: Vamos a seguir conversando,
1: ¿cómo no?,
0: Nixon, de tu historia, de tu ministerio, de tu música, pero vamos a escuchar algo. Vamos a escuchar algo. ¿Qué tú quieres si escuchamos Fuente de Agua Viva?
1: Esa me gusta mucho.
0: Esa es una de tus éxitos.
1: Sí, eso me encanta. Sí,
0: vamos a escucharla.
1: Amén.
0: Aquí en Revival Podcast, Nixon Cruz, Fuente de Agua Viva.

0: Nixon, esta canción, ¿cómo nace? Un poquito la historia.
1: Fuente de Agua Viva.
0: Sí.
1: Fuente de Agua Viva es de un amigo mío, venezolano, que se llama Ever Pavón.
0: Ok.
1: Yo lo conocí en los días de clamor a Dios.
0: Wow.
1: O sea, esos días de clamor a Dios.
0: Esto era un evento que se hacía en Puerto Rico todos los fines de semana
1: de trabajo.
0: Exactamente. El día del trabajo, septiembre.
1: Exactamente.
0: Se cerraba lo que es la avenida aquella que va a ser.
1: Frente al Capitolio.
0: Frente al Capitolio y se.
1: Miles de personas.
0: Congregaban muchas personas.
1: Miles de personas.
0: Sí.
1: Y yo recuerdo.
0: Raski.
1: Sí, y yo recuerdo que él cantó esa canción y era un. Yo digo, wow, qué linda está esa canción. Luego pasaron los años, nos seguimos comunicando, somos amigos, él está en California. Y yo le dije, oye, brother, me gustaría grabar tu canción Fuente de Agua Viva.
0: ¿Esto fue mucho antes de Estoy de Pie?
1: Sí.
0: ¿Verdad?
1: Sí, Fuente de Agua Viva, no, fue después.
0: ¿Fue después?
1: Fue después, fue después, fue después. Y entonces él me dijo, chacho, lo mío es tuyo, dale para adelante y grábalo.
0: Wow.
1: Oéjalo,
0: sin derecho y sin nada.
1: Y somos amigos, todavía hablamos mucho.
0: Wow.
1: Y yo le metí ese.
0: Pero no sé, eso no se ve hoy en día.
1: No, no, no.
0: Sé con esa canción para ti, eso no se ve.
1: No, no, no, no, no. Y yo le dije, y voy a cambiar un poquito el ritmo y me da lo que tú quieras hacer. Y ahí le metí ese saborcito medio cubano, latino,
0: sí,
1: y
0: sí,
1: su cosita ahí.
0: Tiene un son como un son cubano.
1: Sí, sí, señor, sí, señor, sí, señor.
0: Volviendo al pastorado, llegaste al pastorado después de correr por 10 años. Tenías el llamado. Cuando llegaste, ¿qué pensaste cuando lo viste realizado? ¿Qué pasó por tu mente?
1: Fíjate, comencé.
0: Después de tanto correr.
1: Comencé a entender que por qué me tardé tanto. Que yo entiendo que cuando Dios quiere hacer algo contigo, no corra. Porque es que Dios te quiere meter a su perfecta voluntad, que es buena, agradable y perfecta. Y una vez tú entras en esa voluntad perfecta de Dios, todo te va a salir bien. No es que sea fácil, pero todo te va a salir bien porque estás en el camino y en el lugar que Dios quiere que tú estés.
0: Van a pasar cosas, siempre pasan cosas.
1: Muchas cosas. Pero el Dios, yo voy a estar contigo, tranquilo. Si Él está con nosotros, pues olvídate, que venga el resto.
0: Muchas veces muchas personas tienen el concepto de que pues entregué mi vida a Cristo y todo va a salir bien. Y no, nada más lejos de la verdad. Siempre va a haber problemas.
1: Y que eso no es lo que dice la Biblia.
0: No, no, claro.
1: La Biblia dice, toma tu cruz y sígueme.
0: Y sígueme.
1: Si alguno quiere venir en mí, en pos de mí, toma tu cruz y me sigues. Tú sabes. Lo grande de esto es que luego dice, echa sobre mí tu carga, que yo la llevaré. La palabra es tremenda.
0: Hace falta creer, ¿verdad?
1: Sí.
0: Porque, o sea, creer en su palabra. Porque mucha gente está, yo le digo la cabrería. Bendíceme. Prospérame, dame, bendíceme, cuídame, todo es me, pero no estamos ready para pagar el precio de lo que es vivir una vida sujeta a la palabra de Cristo.
1: Estamos sirviendo a Dios por lo que me puede dar, no por lo que hizo por mí. No entendemos que estábamos perdidos.
0: Y así no es.
1: No. Acuérdate que esto es por gracia. Cuanto todos fuimos destituidos, todos. Pero su favor, su gracia nos alcanzó. Y hoy somos servidores de Él. Y cuando tú entiendes que el Evangelio no es por lo que yo pueda recibir, sino por lo que Él hizo en mí. Hay una canción muy vieja que le escribió una persona, no recuerdo bien nuevo, el nombre, decía, si el cielo nunca hubiera sido preparado para mí, ni las promesas de vivir por una eternidad, me conformo en tenerte a ti en mi corazón, porque yo viví en las tinieblas, tú viniste y me diste luz.
0: Wow. Nada más con eso.
1: O sea, a mí no. Olvídate si no hay calles de oro.
0: Olvídate si no hay salvación.
1: en tenerte en mi corazón, con eso basta.
0: Wow.
1: Profundo eso, ¿verdad?
0: No, eso hay que jalar allá abajo porque, sí. Porque hay que jalar porque
1: eso es así.
0: Wow. De verdad que uno que está en este caminar y ve tantas cosas que están pasando.
1: Sí.
0: Y todo lo que tenemos a la vista es desesperanza, es incertidumbre, es problemas. Y tú dices, wow, Dios mío, ¿qué va a pasar? Tú vienes. ¿Por dónde tú estás? ¿Dónde tú vienes? Uh-huh. Llega allá porque esto no aguanta más. Uh-huh. Eso es el pensamiento de mucha gente.
1: Muchas cosas pasando. Yo grabé una canción en el 1986 que se titulaba El mundo está al revés. Y cuando tú la escuchas hoy, yo digo, wow, esta canción era para ahora. Porque te dice, tú sabes, de tanto hablar sin amor, el amor de mí se esconde. Y del odio que tanto hablé, hoy vivo por sus rencores. O sea, es una canción que le escribió un amigo mío, se llama Elisamuel Pérez, profunda, que cuando tú la escuchas, tú dices, wow, tiene que haber sido revelada por Dios.
0: Sí, sí, sí.
1: Porque verdaderamente, de aquel que creía fiel, hoy sufro por sus traiciones. Porque a veces tenemos a alguien que, wow, este es mi pana, uh-huh. Este no me va a fallar, este es el hombre. Pero del que poco habla, recibo la bendición.
0: Wow, increíble. Entonces, nos quedamos en Team Challenge.
1: Sí, señor.
0: Y ahí estuvo trabajando, ahí ganó amor por las almas.
1: Sí, señor.
0: ¿Qué vino después? ¿Qué pasó después? Después de adquirir este amor por las almas, de buscar la salvación a toda.
1: Comencé a pastorear. En el 2003 comencé a pastorear y pude ver que Dios estaba conmigo.
0: ¿Cuál fue el reto más grande del pastorado?
1: ¡Wow! Comienzo aquí prestado, me muevo a un local, no podía pagarlo. Pastor amigo mío me llama, me dice, ¿cuánto va a pagar tu local? Dice, tanto, te lo voy a pagar por los primeros 6 meses. Y yo dije, aquí está Dios, tú sabes, Dios se está metiendo. Me moví a otro local que no podía pagar. Y cuando me siento con la persona, me dice, te lo voy a dar 3 meses gratis, y después me va a pagar tanto y después tanto. Y cada paso que daba, veía que me movía en fe, creyendo en el llamado que Dios había hecho conmigo. Y el reto mayor, comprar una propiedad. Con apenas 100 personas, 80, 100 personas. Uh-huh. Y aparece la propiedad que hoy tengo. 1,650,000 dólares.
0: Uno escucha 1,000,000. Mientras más ceros uno ve ese número, uno dice, uno sale corriendo, pero más rápido de cuando estaba corriendo para el pastorado.
1: No, y yo me acuerdo que yo voy con una persona, un amigo que era de la iglesia, y nos paramos y, mira, tú vendes esto aquí. No lo vendo. ¿Sabes? Y él dijo, pero, ¿estás seguro? Bueno, si me dan lo que yo pido, pues lo vendo. Y el hombre pidió, o sea, 1,700,000, 1,800,000, algo así. Y el amigo mío siguió peleando y cuando llegó al 1,600,000, te lo compro. Pero yo era el pastor, tú sabes, yo veo que el hombre no me pregunta, tú sabes. Y dice, lo vamos a comprar. Y te voy a dar un cheque de 25,000 pesos adelante. Pues si yo no tenía los 25,000 pesos, tú sabes. Era un hombre de negocio, pero me dijo, okay, pastor, ya tenemos local. Y yo, para.
0: ¿Cómo que tenemos local?
1: Número uno, los 25 que tú vas a dar, yo no los tengo. Tranquilo, pastor, que usted lo vamos a alcanzar. Y lo otro, olvídese que Dios nos va a ayudar. Y yo me moví en fe, me tocó. Yo dije, bueno, yo soy el pastor, tengo que tener más fe que él.
0: Claro.
1: Y entonces empezamos y yo le dije a Dios, Dios, yo voy a hacer la propuesta. Si no me dan el préstamo, pues sigo tranquilo. Pero si me dan el préstamo, eres tú. yo no cualifico, no tengo la capacidad de pago, no puedo hacerlo. Pero si tú abres la puerta, no tengo los ingresos, pero si tú abres la puerta, el que invita paga.
0: Así mismo es.
1: Tú me invitaste, pues tú pagas.
0: Yo digo, al que Dios llama, Dios respalda.
1: Exactamente. Y recuerde que hice la propuesta y me la aprobaron. Cuando yo voy a firmar, Ali.
0: El temblequeo mode.
2: Sí. Aquel bravo se tembló.
0: Es que un préstamo que ha sido millones de pesos está complicado.
1: La fe tembló, tú sabes, tembló. Pero firmé y hasta el día de hoy. Han pasado, eso lo compré yo en el 2006. Y todavía estamos allí y Dios nos ha bendecido. Dios verdaderamente me sigue pagando. Es que invita a pagar.
0: 20 años.
1: Sí, casi 20 años. Allí estamos.
0: Wow, Nixon.
1: Dios nos ha bendecido.
0: Gloria a Dios.
1: Una propiedad hermosa. Que tienes que ir.
0: Te voy a invitar. No, ya hablamos con Irán para que.
1: Sí, tienes que ir. Vamos
0: para una visita por allá.
1: Y ahí yo pude ver que Dios estaba conmigo. Fuerte.
0: Ese fue un momento de, no de convicción, porque la convicción siempre has tenido, pero de convencimiento de que Dios está en el asunto.
1: Oye, es como yo le he enseñado algo a mis hijos que predican. Nunca prediques algo que tú no has vivido.
0: Sí, eso es.
1: No. Porque hay gente que predica de fe, pero no tiene fe.
0: No tiene la autoridad.
1: Exacto, y
2: predico de fe, pero no tengo mi trabajo seguro, tengo mi cheque seguro, tengo mis ingresos seguros.
0: Eso no camina, criollo.
1: Pero, mami.
0: No camina.
1: Claro, ahora fe, cuando se acabó el trabajo, cuando no tienes entrada, tienes que seguir pagando la hipoteca, el carro. La familia.
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0: es hermano mío.
1: Yeah. Como decimos en República Dominicana, en buen dominicano, esto no se sabe dónde va a llegar.
2: No se sabe.
1: Señores, vulnerable, se salió de control. Hoy tenemos a Johan. Bueno, aquí vemos un grupo de gente, ustedes ya nos están viendo. Uh-huh. Pero en este momento vamos a conversar un poquito con Johan Paulino, que lo tenemos aquí en este
3: Dios mío.
1: Espacio.
0: El aplauso.
1: Un privilegio, Johan, de verdad que hayas dicho sí a estar con nosotros compartiendo hoy. Y como ya hemos venido conversando, tú sabes que hemos decidido hacer este material porque los líderes o los que hacemos arte de alguna manera, o un influencer, que eso también se está usando mucho, o un pastor, una pastora, cualquier persona que de alguna forma tiene influencia sobre un grupo determinado de personas, pues la gente da por sentado como que, bueno, Johan, como él es cantante y pegó varios temas y ha grabado con mucha gente.
3: El tipo es Superman.
1: ese tipo no tiene que tener nada de problema en su vida. Pero ciertamente sé que has pasado múltiples momentos de vulnerabilidad, pero específicamente quiero que nos cuentes cuál fue ese momento para ti, el que te marcó.
3: Bueno, yo empecé a conocer del Señor desde muy pequeño, por lo que yo estaba cubierto por la fe desde pequeñito. Ahora, cuando yo pasé a la adolescencia, que empecé a enamorarme, que empecé quiero un trabajo. Papi, yo quiero un trabajo, porque yo me enamoré de una persona que ha sido la persona más importante en mi vida hasta la fecha, que es mi esposa, la doctora Beauty García. Pero cuando yo me enamoré de ella, el Señor abrió mis ojos y pude ver la luz.
1: Fueron abiertos.
3: Y entonces, en ese momento donde yo empezaba la universidad, me gradué y voy para la universidad, tengo novia. O sea, ya arranco la universidad, tengo novia, mis planes son casarme, ser profesional. Y yo tenía todo un mundo en mi cabeza preparado. Y ¿Qué cosa más grande que cuando tú tienes los planes hechos y que tú te haces tu cronograma de todo lo que va a pasar es cuando empiezan las dificultades a meterse? Uh-huh. Un día estábamos en casa, mi papá era una persona muy social, y tocan a la puerta. Y de repente, mira, tenemos a alguien allá en el piso que está tirado, no sabemos quién es, o sea, pero cada vez que lo vamos a levantar, ese hombre empieza a tirar trompadas y cosas a todo el mundo. Y dice, bueno, pues bueno, vamos a ver si tú lo conoces, le dicen a mi papá. Bueno, mi papá va, efectivamente era un amigo de él que estaba borracho, un tipo de 300 libras, fuerte, hacía ejercicio, y mi papá un espagueti, andaban ahí en peso los dos. Y cuando lo intenta levantar, pues él reconoce a mi papá, y ahí sí, ya no hay golpes, no hay nada, porque sabe que es su amigo, Patricio. Uh-huh. Y en ese momento, cuando intenta levantarlo, empiezan a dar unos cuantos pasos, y un hombre tan fuerte, borracho, no tiene ningún tipo de equilibrio, se va a caer, y mi papá lo abraza. Y con toda esa fuerza, voló, y lo que abrazado de su amigo, ya murió hace mucho tiempo, se llamaba Eduardo, y cuando mi papá lo abraza, lo lanza a mi papá con todo el peso hacia el frente, y la cabeza de mi papá cayó en una pared.
1: Ay, Johan.
3: En ese momento, nosotros estábamos en casa, no sabíamos nada. Y nos llaman, corran, que tu papá tuvo un accidente, algo le pasó y está tirado ahí. Salimos todos a ver eso. Y en ese momento, como cuando tú lo ves, y tú, ok, se cayó mi papá. Ok, pero de repente empezar a ver que él no puede mover ninguna de sus extremidades, sus brazos, sus piernas. Y solo podía hablar, decía, yo no siento nada, no siento mi cuerpo, no siento nada. En ese proceso, llegaron muchos pensamientos a nuestra cabeza, y tomamos inmediatamente con mi papá para la clínica. Resultó que cuando le hicieron las operaciones, hicieron todo, cuidados intensivos con mi papá, yo no lo había visto ya después de ahí. Sucedió que él no, le dijeron, el médico dijo, mira, tu papá tiene una condición, las cervicales se le destrozaron, y ya él no va a poder caminar nunca más. Ya él no podrá darme un solo paso. Entonces, yo recuerdo que yo lo, y lo recuerdo siempre ahora. Decía, yo le decía a papi, yo quiero trabajar, yo tengo una novia y tú sabes que estoy enamorado, quiero trabajar. Antes de que le sucediera eso, conseguí trabajo. Y yo estaba muy bien, señores, yo ganaba la gran suma de 236 pesos semanales.
2: Wow, tiraste la cédula ahí.
3: No la cédula. Yo era el que menos ganaba, pero ya los demás ya estaban por los 1,000 y pico de pesos, sí. Ganando. Y yo, imagínate tú, yo
1: 230. ¿De qué año estamos hablando?
3: 94.
1: Wow. Y entonces, yo tenía como 2 años de edad.
4: Yo tenía...
3: ¡Aleluya! Sí, sí. Ok.
1: Continúe yo.
3: Y entonces cuando yo... Y yo me pongo a pensar, ¿pero por qué yo le insistía tanto a papi de trabajar? Y entonces sucedió que mi papá era el único que trabajaba. En ese momento, cuando a papi le pasa eso, un día yo... Recuerdo, eso no se me va a olvidar nunca. Yo era una persona muy dura para llorar. Una persona... o sea, mi corazón era una piedra. Podía pasar lo que sea y yo estaba muy normal. Pero cuando yo vi los ojos de papi, que abrió los ojos, que me dieron paso para entrar ahí, para mí eso, a mí se me desmoronó todo. Yo caí en llanto, yo no pude estar ahí, todo el mundo me sacó porque papi no podía ver ese tipo de emociones. Entonces, para mí fue muy duro pasar eso. Entonces, empieza, ok, ya pasó, ya él tiene su situación, ¿y qué hacemos ahora? Llevamos a papi a casa. Y papi, ¿ustedes saben cómo hacen las cacatas en nuestro país? Para los que van a ver esto fuera, son las arañas esas que parecen, sí, que son, no son venenosas, pero tú le das un golpe y ellas hacen así, se encogen. Papi, era todas las noches, nosotros nos turnábamos para dormir 1 hora, tal vez 2 horas, y era muy difícil porque su cuerpo entero no tenía control de su cuerpo, él solo se encogía, y para poder volver a papi, ponerlo en la posición que era, tardábamos horas. Eso era una cosa impresionante para mí. Marcó de una forma muy fuerte mi vida, porque yo vengo con planes. De hecho, yo estoy enamorado enormemente en ese tiempo. Yo tengo una novia con la que tengo planes de casarme.
1: Eso rompió toda la estructura.
3: No, rompió todo. O sea,
1: familiar y para ti. O sea,
3: imagínate, eso. Yo tenía que estar trabajando porque papi no trabajaba ya. O sea, yo tenía que llevar de lo poco que yo ganaba. Yo tenía que estar trabajando horas extras. O sea, yo tenía que estar prácticamente toda la semana trabajando hasta las 10 de la noche para poder conseguir ingresos para la casa y para poder conseguir ingresos para casarme, porque yo tenía planes de casarme. Y yo veía que esa mujer no se iba de mi lado. Y en el 2011 recuerdo que yo tenía un concierto, mi primer concierto, y en medio del concierto, yo tuve que parar el concierto y llamar a mi esposa, porque llegó a la mente, oye, ven acá. Yo dije, mi esposa tenía todo por delante. Tenía un tipo que ya tenía una familia y no se había casado, porque ya tenía que cuidar, sí, a toda su familia, yes, tenía toda, sí, una carga encima. Y esa mujer decía, mi amor, yo te agradezco tanto por haberte quedado, por haberte quedado ahí, porque cualquier mujer en ese momento hubiera decidido irse.
1: O sea,
3: porque
1: ustedes,
3: qué beneficio.
1: Ustedes empezaron a ser procesados desde como matrimonio, desde antes de ser un matrimonio.
3: Definitivamente. Fue muy difícil. Fue muy difícil porque yo no sé qué hubiera pasado si mi esposa no estuviera. Digo, en ese momento mi novia. Hoy, gracias a Dios, tenemos 23 años de casados. Y estamos viviendo un matrimonio hermoso. Pero todo inició ahí. Esto duró un buen tiempo realmente, porque dime, Carles.
4: Yo ámame. tengo una, o sea, dentro del mismo tema, ¿no? Dijiste que eras cristiano desde niño, ¿no?
3: Sí.
4: Entonces, ahora pasa eso con tu papá, ahora tú como joven con tantos planes que tenías por delante, y ahora tu papá se encuentra en ese problema, tuviste que detener todo. ¿Cuáles eran los cuestionamientos de Johan a Dios? O sea, porque, sí, porque era un momento totalmente vulnerable para ti. ¿Cómo cuestionabas a Dios en ese momento?
3: Y no solo simplemente cuestionar a Dios, yo cuestionaba a todo el que estaba al lado. O sea, cuestionaba a la familia, incluso a la familia del amigo de mi papá.
1: Eso te iba a decir.
3: O sea, yo cuestionaba, exacto, a todo el mundo. Wow. Y a él, o sea, la culpabilidad de este hombre lo golpeó muy duro, muy duro. Él entró en depresión y todo eso, porque eran grandes amigos. Y nosotros, sí, hubo un tiempo que lo llevamos en el corazón, porque imagínate, fue por tu culpa, o sea, sí, fue por el alcohol, fue porque tú estabas, wow, borracho. Entonces, yo pienso que estar rodeado de gente de fe fue la clave de todo esto. Porque a veces nosotros creemos que nuestras fuerzas son suficientes para poder lidiar con ciertas situaciones. Pero cuando tú te rodeas de las personas correctas, entonces es más fácil de que te armen un cerco. Y si tú te vas a meter por ahí, entonces venga alguien y bloquee por acá. Si vienes por este lado, porque tus emociones están muy golpeadas en ese momento. Y rodearme de gente así fue lo que me ayudó. Por ejemplo, recuerdo Benjur Berroa, que es uno de los, un cantante también de nuestro país, que amo muchísimo y de quien aprendí muchísimo. Toda su familia eran mis vecinos.
1: Un abrazo. Y yo pasaba, para Benjur, si nos ve.
3: Claro. Así y es. Yo pasaba mucho tiempo en su casa y yo aprendí mucho de la fe ahí. Su papá, Luis Felipe Berroa, fue mi primer pastor. Hoy es Josué Castillo, que es su nuero. Pero de verdad que ellos me ayudaron mucho. La iglesia me ayudó mucho. Y luego empecé a ver el propósito de Dios en todo este proceso. Primero porque luego sí pude casarme. Luego me casé y fue algo que yo no veía muy lejos después que pasó eso. Y mucho más lejos todavía estar en la música. Tantas veces que me decían, el Señor tiene cosas grandes para ti. Dios abrirá muchas puertas. Dios. Y yo decía, okay. Se cerró una de las primeras puertas, que era los ingresos de mi papá o lo que yo podía conseguir para hacer cualquier cosa. Entonces, ver eso realmente fue un proceso muy difícil para mí. Y la clave fundamental fue la gente con la que me rodeé.
1: ¿Eventualmente tu papá superó esta crisis?
3: ¿O? Claro, oye, mira, fue algo tan bonito. ¿Por qué? Porque este rostro de este médico a mí nunca se me va a olvidar. Porque ese tipo, él mismo nos dijo, este hombre no puede caminar, ni lo hará nunca. Así que ustedes tienen que buscarle una cama ortopédica, que él va a estar acostado toda la vida. Y cuando nosotros llevamos a papi de pie a su consultorio nuevamente, luego de un par de años de esto, o sea, él tuvo que reconocer, Dios existe.
1: Wow.
3: Dios existe.
4: Yes, Lord.
3: Claro, wow. Papi hoy en día ya va para los... Bueno, tiene 74 años ya.
1: Wow.
3: Con todos los achaques que trae los años, que la artritis,
1: claro.
3: Que la que sí, okay, pero es el hombre más alegre que yo conozco. Una persona que ya camina con andador. Pero es una persona tan alegre que cuando tú la ves, tú dices, este tipo no. Este tipo no se queja de su condición.
1: No, cualquiera que lo ve dice, eso nunca sucedió.
3: Él, exactamente. Papi es una persona muy alegre. Creo que tengo muchas cosas de él. Porque antes yo era muy tímido, pero ahora yo soy muy, muy extrovertido. Creo que se me cambió todo. Yo puedo hablar con la gente, puedo hacer chiste, antes no.
1: Sí.
3: Entonces, para mí, eso me formó. Y ¿sabes qué? Eso me formó para poder ser un papá. Para poder ser un líder de casa. Porque al principio yo tuve que liderar la casa, liderar el hogar. Y ahora yo lo entiendo. Ahora yo entiendo, wow. Yo tuve que pasar todo ese proceso porque yo tenía que tener una familia y necesitaba ahora entender qué hacer cuando yo fuera ya el líder de mi propia casa. Así que yo agradezco a Dios por todas esas cosas que sucedieron en ese momento.
1: Tú sabes que ese tema y lo que tú preguntabas, Cales, el tema del cuestionamiento. Yo tuve el privilegio de crecer en dos familias. Tengo dos mamás, dos papás, 8,000 hermanos. Somos muchos. Sobrinos, ustedes no quieren saber cuántos sobrinos hay. Pero bueno, mi mamá de crianza, nosotros recibimos un diagnóstico en el 2014. Y era lo mismo, Moisés y yo, Moisés mi esposo. Nos estábamos conociendo y muchos planes por delante. Mami fue diagnosticada con cáncer de pulmón. 8 meses después, mami falleció. Mi testimonio con esto no tiene la dicha que tiene el tuyo de que tu padre aún lo conservas con vida. Pero sí vino también el tema del cuestionamiento. Y qué interesante que tú digas, eso me formó, eso me enseñó. Porque bueno, para nosotros como familia fue muy difícil y tocamos estos temas porque queremos que la gente entienda que todos esos procesos de debilidades, vulnerabilidades, esos retos que puedan enfrentar, aunque parezca que no tiene sentido, que lo que Dios está haciendo de verdad no tiene sentido, como hay un libro que lleva ese título, pero aunque no parezca tener sentido para nosotros, ciertamente Dios está formando algo dentro de nosotros.
3: Mira, y la Biblia establece que Jesús dice, oye, en este mundo ustedes van a tener de todo, aflicciones. Uh-huh. Y voy a parafrasear, van a tener situaciones económicas, van a tener situaciones de salud, van a tener situaciones emocionales, van a tener situaciones en el matrimonio, van a tener de todo, y yo se lo estoy advirtiendo, lo van a tener ahora. La esperanza es que confíen en mí, porque uh-huh. entonces yo vencí al mundo. O sea, van a tener en este mundo todas las situaciones. Ustedes no están blindados solamente. Ustedes van a ser también vulnerables a este tipo de cosas. Pero cuando confiamos en el Señor y entendemos que nuestra esperanza es que Él hará lo que tiene que hacer para socorrernos en el momento difícil, entonces nosotros sentimos esa paz que sobrepasa todo entendimiento, que no es la que te da el mundo, sino la que te da Cristo, que es aquella que puede darte quietud en medio de cualquier dificultad, darte quietud, darte paz en medio de cualquier tormenta. Y eso fue lo que nosotros vivimos. Y yo quiero darle un consejo a aquellas personas que a veces están en procesos difíciles, porque mis padres primero no eran cristianos, y fue una cosa muy dura para mí también como adolescente, estar en un hogar hostil. Rodéense de la gente correcta. Uh-huh. No se rodeen de esos muchachos que siempre están, sí, aquello, a lo otro. Esas no son la gente que van cuando tú estés en un proceso difícil. Esos son los primeros que van a estar saliéndote, sacándote los pies. Y se puede estar en un lugar hostil, un lugar sin ser cristiano, un hogar, mi papá bebía, mi mamá jugaba juegos de azar, mi papá también, de hecho nos llevaban a unos bingos que habían en la Avenida Independencia, y ahí nos dejaban por horas, solamente se atendían a llevarnos, miren, ahí va una comida, y o sea, salíamos desde temprano en la tarde, y eran las 11 de la noche, y nosotros estábamos ahí dando vueltas y jugando con cualquiera que aparezca por ahí. Entonces yo pude permanecer en la fe a pesar de todo eso. Así que se puede rodearse de las personas correctas para que en el camino les ayuden a andar por el camino correcto, y cuando se estén saliendo del incorrecto, entonces ellos puedan encaminarlos.
5: Wow. Mira, me llama mucho la atención eso que él dice, porque en cada proceso que cada uno vive es muy importante el círculo. Uh-huh. Y el ambiente. Sí. Dice la palabra en el libro de Marcos, yo creo, que cuando Jesús sanó el paralítico, había tanta gente dentro de la casa que el paralítico no podía llegar, pero sus amigos rompieron el techo para poderlo llevar hacia Jesús. El círculo tuyo va a hacer que ocurran milagros en tu vida.
1: Wow.
5: O sea, la gente con la que tú te juntas va a hacer que la fe que tú no tienes o el chin de fe que te queda aumente y el cielo se va a abrir a tu favor. Y sí, es lo que él dice, es un testimonio para mí, porque yo también me rodeé en un ambiente donde había mucha corrupción y había mucha cosa, y hasta donde yo soy buena persona.
1: Damos testimonio de eso.
5: Damos testimonio. O sea, incluso esto lo extrapolo a lo que es la vida espiritual y las cosas que pasan dentro de nuestras congregaciones, donde hay gente de todo tipo, y tú estás en el medio. Tú puedes sobrevivir en medio del trigo y en medio de la cizaña también. Tú puedes crecer y tú puedes dar fruto.
1: Sí, tú puedes
5: dar testimonio en medio de un círculo donde lamentablemente tú no estás quizá de acuerdo con todos, o hay situaciones, o hay conflictos. Entonces es muy importante, eso me ministra mucho y me trajo a la mente este capítulo de Marcos, porque es que hay gente que te va a llevar a Jesús.
3: Y mira, y cuando todo tu círculo es totalmente a favor de lo que tú haces, hay problemas.
5: Exacto.
3: Tiene que haber gente que sean divergentes, que te confronten.
5: Alguien tiene que oponerse.
3: Tiene que tener un tigre que sea atravesado. Que cuando tú estás por ahí te diga, hey, ese no es el camino. Porque hay gente que te va a salvar. Tú, eso que tú dijiste de Jesús, que llevaron y pasaron por el techo y metieron al hombre. Dice la Escritura que Jesús dijo, óyete. Por la fe de esos cuatro tipos, por la fe de ellos, entonces tus pecados te son perdonados. Entonces hay gente que va a salvarte, y me refiero a no una salvación a la que da Cristo, sino que hay gente que te va a sacar de situaciones en la que tú estás, porque ellos te aman, ellos están contigo, y no va a ser lo que tú quieres realmente, pero ellos te van a tomar por las manos y te van a sacar de ese lugar peligroso. Y eso fue lo que pasó con ese hombre que estaba...
4: También quisiera agregar la otra faceta de esto. Uh-huh. Y es que Joan tomó una decisión. es que a pesar de la cosa negativa que viviste, por ejemplo, con la situación de tu mamá, de tu papá, mejor dicho, el odio que podría haber en tu corazón hacia la familia de ese amigo, tomaste una decisión que hoy te trajo aquí. Es decir, que en tu círculo, incluso en tu mente, había un sinnúmero de enemigos que no estaban tal vez a favor de lo que Dios quería hacer contigo hoy. Si vemos la historia de Bartimeo, los compañeros de Bartimeo le estaban diciendo a Bartimeo, ya cállate, ese tipo no te va a escuchar.
3: ¿Quién eres tú?
4: Debe entender, o sea, que también tu círculo, por otro lado, te puede desanimar a que logres, ¿verdad?, el objetivo. Entonces, ¿cuándo fue que Johan dijo, la decisión correcta que debo tomar en mi vida es esta? O sea, ¿cuándo fue que Dios realmente tocó la puerta de tu corazón? Porque dijiste que tus padres estaban en diferentes cosas que realmente no agradaban a Dios, pero tú permaneciste en la fe. ¿Cuál fue esa situación que motivó a Johan a permanecer ahí hasta el día de hoy?
3: Bueno, a los 12 años yo tuve una convicción ya muy clara de lo que hizo Jesús en la cruz del Calvario. Creo que lograr entender esa muestra de amor de Jesús hacia mí fue lo que me dio como el o sea, si Jesús, que siendo Dios, desciende a la tierra para darme vida a mí, que soy un tipo que no soy perfecto, que tengo muchísimas imperfecciones, que estoy lidiando con situaciones, entonces con rencor, con odio, con un sentimiento negativo hacia personas, y tú tienes la misericordia de tener favor hacia mí, entonces eso realmente quebró todo lo que yo sentía en mi corazón. Gloria. Entendí que el entender el sacrificio de Jesús en la cruz me dio una perspectiva diferente de ver la gente, de ver el camino, de ver mi familia, de ver mis padres. Y creo que esa fue la clave, entender qué hizo Jesús en la cruz del Calvario.
4: Yo quisiera romper el hielo, Jessy, ¿se puede?
1: Claro.
4: Ok, dijiste que esto te enseñó a hacer chistes. ¿Verdad? Claro, entonces
3: yo no hago chistes. Yo soy repentista.
4: Yo que te voy a hacer una pregunta en base a un chiste. Entonces,
5: yo sé los chistes que le echan.
4: Entonces,
5: ¿y con qué tema?
4: Natán, a quien amamos, Mati también lo amamos muchísimo.
3: A veces.
4: Entonces, Natán dijo que por un momento de estrés su cabello se le cayó. Quisiera saber cuándo fue que Johan hizo esa transición.
5: Esa crisis. No.
3: Esa crisis, señores, ese fue un momento vulnerable también, créame.
4: Yo sé que sí. Ese
1: fue un
4: momento. Cuéntanos, por favor.
3: Oye, no. Yo empecé el pelo se me empezó a caer como a los 28 años.
4: Wow.
3: Yo tenía un tema pegado. Tu amor por mí.
4: Exactamente, porque cuando te conocí, tú tenías cabello y tú no tenías barba. Entonces, como que hubo una transición.
5: Hubo una mudanza.
3: Oye, papá, tú viste el cabello que yo te dejaba ver, varón.
4: ¿Verdad?
3: El cabello que yo te dejaba ver, porque habían trucos, tú sabes. Habían trucos que yo usaba para que yo no me bajaba así.
5: Pero tú te quedas muy bien. O sea, tú te ves muy bien.
3: Ay, gracias, yo lo sé.
4: ¡Uy!
5: ¡Ah, qué humilde! Salió.
3: No, pero oye, esto sí sucedió. Nosotros estábamos en Nueva York, mi esposa estaba en México y nos juntamos. Ella estaba estudiando una especialidad que se llama cuidados intensivos en México y nos juntamos en Estados Unidos. Y ella tenía como 20 días allá. Tú sabes que el pelo crece, ¿verdad? Uh-huh. Y ella estaba medio en algunas zonas claras, pero... Y yo voy donde el barbero y le digo, oye, lo que te voy a decir. Mira, yo quiero que tú me emparejes aquí arriba. De aquí arriba no cortes nada. Y me pasas por aquí la 1. Y ya, eso es lo que yo quiero. Oye, yo no sé qué entendió este hombre. Hizo todo lo contrario. Entonces él me metió aquí, mira, todo. Y yo cuando yo me vi así, yo dije, Dios mío. Yo nada más pensé, yo tengo que ir para donde mi esposa. Esa mujer me va a matar ahora. Y honestamente yo duré como 45 minutos frente al edificio dando vueltas. ¿Qué le digo? ¿Qué hago? Y para sorpresa mía, cuando yo toco, yo iba era tirarme al piso y a llorar. No. Cuando ella me vio, me dijo, Johan, pero eso te queda muy bien así.
5: Claro.
3: Oye, yo hubiera subido, la suela de mis zapatos estaban gastando ahí abajo. Si yo sé, yo subo. Y desde ese momento, pues entonces ya empecé a quedarme así.
5: Libertad.
3: Esta es la mujer que Dios me puso desde el principio. Aleluya. Confirmación.
1: Johan, en ese momento que contabas al principio, quiero que nos digas, has dicho mucho, hablaste de esperanza, y quiero que le reiteres a las personas, ¿cuál es la esperanza que una persona puede tomar de una situación tan difícil, familiar como esta, que ustedes atravesaron. Y como aquí estamos cantando, somos cantantes todos, adoradores, salmistas. ¿Cuál fue la canción que te sostuvo en ese momento?
3: Mira, yo creo que cuando tú empiezas a conocer al Señor más profundo, empiezas a entender cómo Él actúa y lo que dice su palabra, tú empiezas a aprenderte algo que es la voluntad de Dios.
4: Bien.
3: Y la voluntad de Dios siempre será su voluntad, lo que Él quiere que pase. Bien. Entonces, cuando tú entiendes esto, tú descansas en el Señor.
4: Bien.
3: Los pensamientos de Dios son de bien para nosotros.
4: Así es.
3: Pero también hay personas en la Escritura que amaron al Señor, que vivieron para el Señor, que vivieron situaciones difíciles, como Esteban, y la mayoría de los discípulos tuvieron situaciones difíciles. Creo que esperar en el Señor es lo que más conviene. Creo que aceptar la voluntad de Dios es lo que más conviene. Y cualquier cosa que sea, sea para bien o sea lo que tú entiendes que a lo mejor es negativo para ti, Dios tiene el control. Y Dios no pone carga a nadie que la persona no pueda soportar. Y Dios te prepara para eso. Así que yo espero que puedas entender si estás pasando con un problema con tu padre, con tu madre, con tu esposo, con tu esposa. Esperar en el Señor, confiar en el Señor. Dios siempre tiene una respuesta correcta. No la que tú quieres normalmente. Pero es la de Dios siempre va a ser la correcta porque hará cambio para tu vida. Y hay una canción que definitivamente a mí me marcó y todavía y es una canción de agradecimiento que dice

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La paz de Jesucristo sea contigo. Te habla Lorel Quiles y esto es Adoración Backstage. Estoy segura de que al yo mencionar la palabra superhéroe, la gran mayoría de ustedes pensarían en Superman o en Batman. En su gran mayoría, todos pensaríamos en un hombre con muchos músculos, una sonrisa encantadora y una capa. No puede faltar. ¿A cuántos de nosotros no nos emocionan esas historias de aventura donde el hombre invencible y de cabello inmaculado gana sobre todos los delincuentes? Pero, ¿quién se podría imaginar a cuatro hombres apestosos, con olor a muerte, a pudrición, con una apariencia desagradable, como los superhéroes en una historia? Y quiero hablarles de algo semejante ocurrido en Segunda de Reyes capítulo 6 en adelante. Quiero tocar el trasfondo para que entendamos de lo que estamos hablando. Aquí, el rey de Aram, con todo su ejército, sitió al pueblo de Israel que estaba en Samaria. Y hubo tal hambre en Samaria que estaban vendiendo las cabezas de asno a 80 siclos de plata. Imagínense, una cabeza de asno no tiene casi carne y estaba así de cara. Estaban vendiendo, amados hermanos, el estiércol de paloma. O sea, pero lo peor de todo es que, según nos relata este capítulo, es que ya la gente se estaba comiendo a sus propios hijos. ¿Te imaginas algo tan horrendo como esto? Dice la escritura que cuando el rey supo de esto, rasgó sus vestidos y en su desesperación lanzó una amenaza sobre el profeta Eliseo. ¿A cuántos de nosotros nos pasa eso? Que nos ocurre algo y lo primero que hacemos es culpar a Dios. Él representaba a Dios en ese momento, en ese lugar. En medio de su hambre y su incertidumbre, el rey de Israel mandó a matar a Eliseo. Avisado de antemano por Dios, Eliseo impide la entrada del mensajero del rey que venía a matarlo. Y algo curioso ocurre. Generalmente los profetas en ese tiempo eran súper temibles. De hecho, para que tengan una idea, Eliseo fue el mismo que maldijo a unos muchachos que se burlaron de él porque él era calvo y unos osos se los comieron. A ese mismo profeta es que el rey mandó a matar. Pero contrario a cómo reaccionó Eliseo con esos bullies, en esta ocasión lo vemos más sereno y compasivo. En lugar de mandar a que un rayo le cayera encima al soldado y al rey que vino detrás de él, Eliseo respondió sereno. Y en lugar de maldecir, dijo, y lo vamos a ver en Segunda de Reyes capítulo 7, versículo 1. Mañana a esta misma hora, en la puerta de Samaria, una medida de flor de harina se venderá a un siclo y dos medidas de cebada a un siclo. En otras palabras y sin complicaciones, lo que quiere decir es, mañana a esta misma hora todo será distinto. Los pobres se convertirán en ricos, los hambrientos tendrán banquete, los desvalidos cobrarán fuerza. La economía y el valor de esta ciudad se disparará a las alturas. ¿What? ¿Cómo es esto posible? Bueno, pues de la manera menos esperada. Y esto a mí me toca en gran manera porque yo misma fui confrontada con esta realidad. Porque contrario a cómo solemos pensar y esperar, en esta historia el eslabón para que todas estas cosas fuesen posibles fueron cuatro leprosos que estaban sentados frente a la puerta de la ciudad. Puerta que la misma ciudad les había cerrado en la cara. En la escritura, la lepra es tipo de pecado. Quiere decir que para nosotros estos leprosos significan personas a quienes consideraríamos las más pecadoras del mundo, con razones o no, personas a quienes en nuestro juicio les hemos cerrado la puerta a la redención. Y con esto no pretendo justificar el pecado de nadie, amados hermanos, pero creo que como iglesia hemos fallado en una cosa. Hemos decidido cerrar puertas a quienes consideramos una amenaza a nuestra santidad, o mejor dicho, a nuestra reputación en todo caso, sin conocer siquiera su trasfondo. Y ojo, con esto yo no estoy justificando a aquel que, conociendo la verdad, ha persistido en pecar, porque la Biblia habla claramente de esto. Aquí estoy hablando de gente que ha sido herida en su niñez y ahora de adultos han sucumbido a un estilo de vida vergonzoso. Hay gente que no ha logrado sanar de heridas, de palabras que les ataron y han querido salir pero no han podido. Y a esos, pues nosotros en nuestra justicia
y sin darnos cuenta a veces les hemos cerrado la puerta. No sé si tú que me escuchas eres esa persona, o quizás eres alguien que aún procurando vivir en justicia, como quiera, se te han cerrado las puertas y sientes que no hay otra probabilidad. Pero hoy quiero que prestes atención, por favor, presta atención, porque aún el hecho de que veas puertas cerradas en la ciudad, puede ser que precisamente eso sea lo que Dios use para mostrarte su gloria. Fíjense, estos cuatro leprosos se hicieron esta pregunta: ¿por qué quedarnos aquí sentados? Si quisiéramos entrar a la ciudad, como quiera nos moriríamos de hambre, y si nos quedamos aquí también moriremos. Ahora, vamos al campamento enemigo. Si nos perdonan la vida, viviremos. Y si no, moriremos. ¡Wow! ¿Saben lo que esto quiere decir? Primero, que ellos no se levantaron como gente exigiendo derechos. Ellos lo primero que hicieron fue reconocer que bajo su condición lo que menos pudieran esperar es la muerte. Ellos no tocaron la puerta declarando que porque también eran parte del pueblo de Dios merecían lo mejor. Ni siquiera exigieron un trato digno de nadie, no. Ellos lo primero que hicieron fue reconocer que bajo su condición no eran dignos de nada. Y miren cómo dicen: pues, si nos perdonan, viviremos. ¿Ven el paralelo? Estos cuatro hombres no fueron con ninguna ínfula de nada, como quizás hubiese ido el rey. No fueron pretendiendo ser los grandes guerreros, como quizás hubiesen hecho los soldados de la ciudad. Ellos se levantaron de ahí con la valentía de reconocer su incapacidad. Sí, sabes que se requiere mucho valor para reconocer que por nosotros mismos somos incapaces. Sabes que se necesitan muchas agallas para reconocer que somos inmerecedores, y mucho más poder para levantarnos del lugar de la autocompasión. Sí, ellos pudieron quedarse ahí maldiciendo a todos los que los hirieron. Ellos pudieron inclusive culpar a Dios por todo lo que estaban pasando. Pero en lugar de eso, reconocieron su condición y su necesidad de hacer algo. Tiene que existir un momento de nuestra vida en que, reconociendo nuestra condición, nos levantemos de ese lugar con la esperanza de ser perdonados. Tiene que existir un momento en tu vida que, aún viendo todo lo que has hecho y vivido, debas decir: ok, yo sé que no merezco nada, pero caminaré a ti, Señor, con la esperanza de ser perdonado y restaurado. En medio de la crisis que enfrentamos, amados hermanos, y de la angustia, tiene que haber alguien que diga: no más. Por ridículo y remoto que parezca la probabilidad, voy a creer y caminar en fe. ¿Y saben qué ocurrió, amados hermanos? Que cuando llegaron al campamento enemigo, ya no estaban ahí. Que en el momento en que ellos se levantaron de la esquina del menosprecio y la autocompasión, Dios abrió.

Corriendo como gallinas de ahí, dejando todos sus tesoros, sus alimentos, sus provisiones a la disposición de ellos. Y cuando leo esto, les confieso que me conmueve. Cuando leo que Dios les hizo oír tal estruendo, me dan ganas de llorar porque me parece a mí que tal estruendo provino de los pasos de estos cuatro leprosos. Me parece que aunque en lo natural sus pisadas fuesen débiles y torpes, que aunque en lo natural pudiéramos ver a cuatro hombres cojeando y casi arrastrándose, levantando polvo del piso, en lo espiritual se escuchaba el galope de miles de caballos de guerra. En lo espiritual se escuchaba el sonido de millares de trompetas. En lo espiritual se escuchaba el grito de un gran ejército. En lo espiritual temblaba la tierra. Y lo más hermoso de esta historia es que estos cuatro leprosos rechazados en su ciudad, y con todo el derecho de quedarse con la abundancia que encontraron, decidieron perdonar y bendecir aún aquellos que lo maldijeron. De la misma manera en que sus vidas fueron perdonadas y bendecidas, ellos bendijeron a otros. Es posible que hoy tú te sientas a la puerta de esa ciudad, que todo lo que has pasado sientes que te ha quitado el derecho aún de volver a tu casa, a tu familia. Que seas como esos leprosos que hoy tengas que reconocer que en realidad no somos dignos de nada. Quizás hoy sientes que tus pasos son tan débiles, tus manos están cansadas, que no llegarás más lejos. Pero hoy te dice el Señor, levántate y camina. Ven a mí, solo reconoce tu incapacidad de salvarte a ti mismo, a ti misma, y camina hacia mí. Yo haré que mientras caminas y confías en mí, tu debilidad se convierta en el estruendo de un gran ejército. Que la ronquera de tu voz se convierta en el sonido de millares de trompetas. Ciertamente aquel que es capaz de reconocer su vulnerabilidad y corre a mí, yo no lo dejaré volver a casa avergonzado. Padre, gracias por tu amor, porque tú de lo vil y menospreciado haces un tesoro. Lo que es menospreciado aún en nosotros mismos, tú lo conviertes en un tesoro que luego va a bendecir a nuestra propia ciudad. Yo te pido por cada una de aquellas personas que hoy han escuchado este mensaje, y aún lo que yo no haya pronunciado, que llegue a su espíritu, a lo profundo de su ser, y tú traigas la convicción en ellos para que ellos hoy puedan levantarse en fe y que puedan entender y creer que ciertamente aquel que corre a ti es perdonado, es restaurado y no vuelve atrás avergonzado. En el nombre de Cristo Jesús. Amén. Te habla Lorel Quiles y yo te espero en la próxima edición de Adoración. Bye.

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0: ¿Cuántas veces en su vida cristiana ha dicho, necesito ayuda, Señor, de verdad que necesito ayuda? ¿Se ha sentido así alguna vez? De verdad que necesito ayuda. Quizás se haya tratado de alguna decisión que intentaba tomar, o tal vez algo que debía hacer, pero para lo cual se sentía incapaz. Fuera cual fuera el desafío, todos nos hemos sentido así no solo alguna vez, sino muchas, pero muchas veces. Señor, necesito ayuda. Lo maravilloso de necesitar ayuda es que Dios siempre la provee. Dios el Padre nos ha dado el Espíritu Santo para que viva con nosotros por siempre, para que nos ayude. ¿Cómo nos ayuda entonces? Hay algunas cosas específicas que Dios nos dice sobre esto en su palabra. Y lo primero que se nos dice en el Evangelio de Juan capítulo 16, versículos 7 y 8, es que Él nos ayuda a vernos tal como somos. El pasaje dice así, pero os digo la verdad, os conviene que yo me vaya, porque si no me fuera, el Consolador no vendría a vosotros, mas si me fuere, os lo enviaré. Y cuando Él venga, convencerá al mundo de pecado, de justicia y de juicio. El Espíritu Santo es quien abre nuestros ojos y nos ayuda a vernos tal como somos. Antes de que usted y yo fuéramos cristianos, jamás habríamos confiado en Jesús como nuestro Salvador sin la ayuda del Espíritu Santo que aún no habitaba dentro de nosotros. Desde el cielo, nos ayudó a ver nuestro propio pecado. El Espíritu de Dios nos mostró cómo éramos. Nos mostró nuestra naturaleza pecaminosa. Nos mostró nuestra separación de Dios. Nos mostró nuestra rebelión y nuestro orgullo. Nos mostró nuestra desesperada necesidad de perdón. Nos mostró que necesitábamos a Jesucristo en nuestras vidas. El Espíritu Santo nos ayudó a ver lo que éramos, a ver cómo éramos. Y cuando lo hicimos, vimos nuestra necesidad y tomamos la decisión de confiar en el Señor Jesús como nuestro Salvador personal. Pero no se detuvo allí. El Espíritu Santo trabaja continuamente en nosotros. ¿Y cuál es su ministerio continuo? Darnos entendimiento, revelarnos la verdad, abrir nuestros ojos, ayudarnos a vernos de la misma manera en que Dios nos ve. Así es como usted y yo crecemos. No crecemos simplemente leyendo la Biblia, orando, diezmando o viniendo a la iglesia. Crecemos como resultado de lo que el Espíritu Santo nos muestra en la situación en que estemos. Después nos muestra dónde quiere Dios que estemos, para luego mostrarnos cómo llegar de donde estamos a donde Dios quiere que estemos. Nos muestra que no son nuestros esfuerzos ni nuestra energía, sino la obra del Espíritu Santo dentro de nosotros lo que nos transforma, y lo hace paso a paso. La segunda manera en que nos ayuda es la siguiente. Nos muestra quién es Jesús. Quiero que vayamos ahora al capítulo 16, versículos 13 al 15. Aquí dice, pero cuando venga el Espíritu de verdad, Él os guiará toda la verdad, porque no hablará por su propia cuenta, sino que hablará todo lo que oyere y os hará saber las cosas que habrán de venir. Él me glorificará, porque tomará de lo mío y os lo hará saber. Todo lo que tiene el Padre es mío, por eso dije que tomará de lo mío y os lo hará saber. Ahora bien, ¿qué más hace el Espíritu? El Espíritu de Dios nos ayuda a entender quién es Jesús. Es quien nos ayuda a entender cómo el Espíritu Santo desea trabajar en nuestras vidas para que seamos más semejantes a Cristo. El Espíritu Santo es quien nos convence y persuade de que Jesucristo es el Hijo de Dios, que es el Hijo eterno de Dios. ¿Y cómo se explica esto? ¿Cómo se le explica a alguien que Jesucristo es el Hijo de Dios? Gracias a Dios yo no tengo que explicarlo. Es trabajo del Espíritu Santo revelarnos quién es Jesús. Por eso es que es tan difícil entender qué es lo que piensan exactamente las sectas acerca de Jesucristo. Todas ellas tienen ideas raras, retorcidas y distorsionadas sobre quién es Jesús. ¿Por qué? Porque no tienen al Espíritu Santo trabajando en sus vidas. No han permitido que el Espíritu de Dios interprete para ellos quién es Jesucristo. El Espíritu de Dios toma de Jesús y nos revela quién es Él, cómo es Él y cuál es su voluntad para nuestras vidas. Lo tercero que hace el Espíritu y que podemos encontrar en las Escrituras es ayudarnos a hacer lo que Dios quiere que hagamos. Una de las cosas que nos mete en problemas es el hecho de que pensamos que podemos encargarnos de nuestros asuntos sin ningún tipo de ayuda externa. Mucha gente ni siquiera pide ayuda a Dios hasta que se encuentran lidiando con algo tan enorme, avasallante y abrumador que saben que no pueden lidiar con eso. Entonces quieren oprimir el botón de emergencia. Dicen, te necesito ahora, Dios, cuando en verdad le han necesitado todo el tiempo. La verdad es que ni usted ni yo podemos vivir la vida cristiana sin la ayuda del Espíritu Santo. Y puedo demostrarlo con tan solo citar un pasaje de la Biblia. Si vamos a la Epístola a los Romanos capítulo 7, versículo 15, vemos a Pablo diciendo lo siguiente: porque lo que hago no lo entiendo, pues no hago lo que quiero, sino lo que aborrezco, eso hago. ¿Qué es lo que dice Pablo? ¿En dónde hallamos la victoria? La victoria está en el poder del Espíritu Santo viviendo y trabajando a través de él. Ahora bien, puede que usted piense, la verdad es que conozco algunas personas a las cuales parece irles muy bien por sí solos, pero hay una diferencia. Lo que hacen no será trascendente. No habrá un impacto duradero en sus vidas. Por ejemplo, usted y su cónyuge pueden pensar que son capaces de criar buenos hijos yendo a la iglesia y haciendo esto y aquello. Si nos lo proponemos, podemos tener un buen hogar. Pero eso no es posible sin la ayuda del Espíritu Santo. Jamás ha habido un padre o una madre suficientemente listos como para criar hijos virtuosos sin la ayuda del Espíritu Santo. Y en esta época particularmente difícil en la que vivimos, los padres necesitan depender de la ayuda del Espíritu Santo, clamar a Dios para que Él proteja a sus hijos. El Espíritu Santo está allí para ayudarnos a hacer lo que Dios nos ha llamado a hacer. Usted y yo tenemos el asombroso privilegio de que en medio de cualquier circunstancia contamos con soberanía y omnipotencia a nuestro favor. Tenemos la omnisciencia viviendo dentro de nosotros, lista para equiparnos, para ayudarnos, para hacer por medio de nosotros lo que sea necesario. Y esto es una sensación maravillosa. No sería capaz de hacer lo que hago si no fuera por esta maravillosa realidad. Así que el Espíritu Santo me ayuda a verme como soy, me ayuda a ver al Señor Jesús como Él es y me ayuda a hacer las cosas que Dios me ha encomendado hacer. Otra cosa con la que el Espíritu nos ayuda es a entender la palabra de Dios. No es posible poder entender la palabra de Dios sin la ayuda del Espíritu Santo. En los capítulos 13 al 16 del Evangelio de Juan, se nos habla del propósito del Espíritu Santo en la vida del creyente, guiarnos a toda la verdad. Vayamos un momento al capítulo 16, versículo 13, el cual dice así: pero cuando venga el Espíritu de verdad, Él os guiará a toda la verdad, porque no hablará por su propia cuenta, sino que hablará todo lo que oyere, y os hará saber las cosas que habrán de venir. Él nos guiará a toda la verdad. ¿Qué verdad? Principalmente la palabra de Dios. Algunas personas se lamentan por no poder entender la Biblia tanto como quisieran. Les diré cómo pueden comenzar a entender más la Biblia. Abra la palabra de Dios y comience a leerla. Cuando Dios le diga, quiero que hagas esto, si lo hace verá que comenzará a avanzar hacia el siguiente paso. No creo que Dios simplemente nos dé conocimiento sobre las cosas de Dios o entendimiento sobre la verdad. Dios desea que hagamos algo con ellos. No es como que Dios le diga, esto es lo que quiero que hagas, y después usted responde, Señor, muchas gracias, pero creo que mejor sigo al siguiente paso en mi crecimiento. Pero luego Dios le dice, no, todavía no. Puede que creas que estás listo, pero de aquí no te vas a mover. Usted puede decidir qué hacer, si servir en esto o aquello, o hacer un montón de otras cosas, pero comprender la manera en que Dios trabaja es una de las verdades más preciosas que Dios pueda revelar a sus hijos. ¿Sabe lo que hace Dios al hacer esto? Nos deja entrar en su mente, comprender cómo piensa. Así es como Dios trabaja. ¿Le parece que Dios arrojaría sus perlas a los cerdos? Es decir, ¿cree que Él mostraría estas preciosas verdades a gente que dice, bueno, simplemente me gustaría satisfacer mi curiosidad intelectual aprendiendo sobre cómo piensa Dios? Dios no da verdades para que demos nuestra opinión acerca de ellas. Nos da verdades para que las obedezcamos, no para satisfacer nuestra curiosidad intelectual. La función del Espíritu Santo no es satisfacer mi curiosidad. El propósito del Espíritu Santo es revelar la verdad para que, una vez revelada, lo siguiente que hagamos sea ser obedientes a dicha verdad. Mientras no hagamos esto, no podemos esperar que Dios nos dé un conocimiento más profundo de Él. La otra cosa con la que el Espíritu Santo nos ayuda es a vivir la vida cristiana. El Espíritu de Dios no nos ayuda a vivir la vida cristiana indicándonos simplemente qué hacer y qué no hacer. Entonces, ¿qué es lo que hace exactamente a medida que nos rendimos a Él? El Espíritu de Dios vive a través de nosotros la vida misma de Jesucristo. Nos muestra las cosas en nuestra vida que no están bien, haciéndonos entender que están mal. Nos muestra también las que están bien y debemos hacer. Y luego nos da la fuerza para vencer el pecado, para decir no, dándonos también el poder para decir sí. Es el Espíritu de Dios liberado dentro de nosotros. El Espíritu Santo nos ayuda a vivir la vida cristiana, viviéndola Él mismo a través de nosotros. No necesito luchar y tratar de cumplir las reglas, siendo legalista en todo, marcando listados y asegurándome de no hacer esto o aquello. Así no se vive la vida cristiana. Cuando se hace así, el centro de atención no es Cristo, sino el legalismo. ¿Cuál es el centro de su vida? ¿Es Jesús? La persona que se concentra en mantener normas y reglas se obsesiona con ellas. En cambio, cuando el Espíritu Santo nos ayuda y vive la vida de Cristo en mí, ¿cuál es el centro de mi vida? Jesús es el centro. ¿Qué sucede cuando me aferro a Él? Que el Espíritu de Dios natural y normalmente vive la vida de Cristo a través de mí. En realidad podríamos decir mucho más acerca de este punto, pero debemos pasar al siguiente. El Espíritu Santo nos ayuda con algo que cada uno de nosotros necesita desesperadamente. ¿Cuántas veces le ha dicho a Dios, Señor, no sé cómo orar? ¿Lo ha dicho alguna vez? Algunas veces hay personas por las cuales usted desea orar, pero no sabe cómo hacerlo. O tal vez una situación en particular, Señor, sé tan poco sobre lo que está sucediendo, muéstrame cómo debo orar, muéstrame qué debo pedir. Algunas veces Dios no le dará la respuesta inmediatamente. Sin embargo, porque usted y yo somos débiles y tenemos que lidiar con esta debilidad, ¿qué es lo que hace el Espíritu de Dios? Gime por nosotros. Y mientras tanto, lo único que puedo decir es, oh Dios, ¿sabe qué es esto? No es que esté intentando hacer algún tipo de ruido extraño. Es algo que sucede en mi interior. Alguien dentro de mí está haciendo algo. Es el Espíritu intercediendo por mí ante el Padre con gemidos que no son audibles, sin palabras. No sé qué sucede exactamente. Solo sé que mi alma, que mi espíritu clama a Dios. Es como si quisiera abrazar a Dios, como si quisiera decirle, Señor, abre mis ojos, muéstrame la verdad, ayúdame a ver cómo tengo que orar por esta persona. Dios sabía que usted y yo tendríamos que enfrentar situaciones y circunstancias en las cuales no sabríamos cómo orar. ¿Y qué sucede entonces? Cuando no sabemos cómo orar, no tenemos por qué sentirnos desolados y llevarnos las manos a la cabeza en desesperación. ¿Qué debemos hacer? Solo dar gracias a Dios y decir, Espíritu Santo, ora tú por mí. No sé ni siquiera cómo orar, pero permaneceré aquí quieto y de rodillas hasta que termines de orar por mí. Amable oyente, el Espíritu de Dios es nuestro ayudador. Es como si estuviera junto a nosotros cuando nos arrodillamos para orar. A veces no sabemos qué orar, pero Él trabaja en su espíritu y en el mío. Y de repente comenzamos a orar por cosas que ni siquiera teníamos pensado orar. Pedimos por cosas que antes no teníamos en mente. O el Espíritu de Dios hace que estemos en tal unidad con Él que no pedimos nada. Solo nos mantenemos de rodillas o sentados en silencio. ¿Haciendo qué? Absorbiéndole, meditando en Él, escuchándole. Y algunos de los momentos más preciosos que usted tendrá serán aquellos en los que ni siquiera pronuncie una sola palabra. Su primera respuesta puede ser pensar, bueno, el Espíritu Santo no me ayudó. No pude decir una sola palabra. O, sí, el Espíritu Santo sí me ayudó. Permítame que le haga una pregunta. ¿Qué cree que sea lo más difícil para el Espíritu Santo en términos humanos? ¿Mantenerle callado por media hora o hacerle hablar por media hora? Lo más difícil es mantenernos callados y escuchando a Dios. Estar en silencio y escucharle. Así nos ayuda cuando oramos. Me gustaría concluir este mensaje con una cosa más. Cuando pienso en todas las maneras en que el Espíritu Santo nos ayuda, una que viene a mi mente es que Él nos ayuda a morir con gracia. ¿Se refiere usted a la muerte física? Sí, efectivamente. He visto morir a personas con tranquilidad y gracia y a otros morir en ansiedad y angustia, literalmente muertos de miedo. Pero la muerte, amable oyente, es el punto cumbre y crítico en el que se probará nuestra fe. Quiero que leamos sobre la muerte de un hombre que se relata en el Nuevo Testamento, en el libro de Hechos, capítulo 7. El Espíritu Santo estaba dentro de este hombre y Dios trabajaba de manera maravillosa a través de él. En el capítulo 7 vemos el sermón de Esteban, comenzando en los versículos 1 y 2. El sumo sacerdote dijo entonces, ¿es esto así? Y él dijo, varones, hermanos y padres, oíd. Y luego prosigue con su maravillosa predicación, pero vayamos al versículo 54 en el mismo capítulo 7. Dice así, oyendo estas cosas, es decir, su sermón, su fantástico sermón, se enfurecían en sus corazones. Esto quiere decir que el Espíritu Santo les estaba revelando su pecado y crujían los dientes contra él. Es decir, que estaban enojados, llenos de ira contra Esteban. Así era como se sentían. Pero Esteban, lleno del Espíritu Santo, puestos los ojos en el cielo, vio la gloria de Dios y a Jesús que estaba a la diestra de Dios. En ese momento, Esteban es atacado. Él sabía lo que estaba por suceder y dijo, «He aquí veo los cielos abiertos y al Hijo del Hombre que está a la diestra de Dios». Entonces ellos, dando grandes voces, se taparon los oídos y arremetieron a una contra él. En otras palabras, no podían soportar seguir oyéndole y arremetieron a una contra él. La Biblia dice, y arremetieron a una. ¡Van! ¡Agarren a ese hombre ya! Y echándole fuera de la ciudad le apedrearon. Y los testigos pusieron sus ropas a los pies de un joven que se llamaba Saulo. Y apedreaban a Esteban. Mientras él invocaba y decía, Señor Jesús, recibe mi espíritu. Y puesto de rodillas, clamó a gran voz, Señor, no les tomes en cuenta este pecado. Y habiendo dicho esto, durmió. Eso es, amable oyente, morir con gracia. Antes acostumbraba a pensar en este evento imaginando cómo aquellos hombres recogían piedras y las arrojaban contra Esteban. Eso hasta la última vez que estuve en Tierra Santa. Estaba visitando algunos lugares y comencé a ver las piedras sobre el suelo. Aquellos no eran rocas pequeñas, eran rocas muy grandes. La gente rodeaba a Esteban sosteniendo aquellas piedras y lanzándolas contra su cabeza. ¿Y qué hacía él? Esteban sabía que iba a morir. ¿Y qué es lo que hace? Murió en la gracia de Dios por el poder del Espíritu Santo. El Espíritu de Dios nos ayuda a vivir y también a morir. La muerte es momentánea. Es estar ausente del cuerpo y ser llevado por ángeles a la presencia de Dios Todopoderoso. No es posible hacerlo sin la ayuda del Espíritu Santo. Él es el mejor amigo que usted pueda tener y lo único que tiene que hacer es aprovechar esta amistad. Oremos. Padre, te amamos y alabamos. Gracias porque en tu gracia eterna, maravillosa, única e indescriptible, sabías que seríamos como niños, que sufriríamos de debilidad, fragilidad, pecado, luchas, batallas, titubeos y caídas. Te damos gracias por amarnos lo suficiente como para darnos una de las personas de la Trinidad, para que esté junto a nosotros en cada momento y circunstancia de la vida. En el nombre de Jesucristo. Amén.
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0: Debemos recordar que Dios no nos necesita, no tenía por qué crearnos tal y como somos. Él hizo las montañas, los desiertos, los árboles, los océanos y todo lo demás que nos rodea. Todo esto es bello, pero el Señor no puede relacionarse con esta parte de su creación de la manera en la que lo hace con nosotros. Este es el propósito principal por el que fuimos creados, para que pudiéramos relacionarnos de manera personal con Él. Su deseo es demostrar el amor incondicional que tiene por nosotros. Recordemos que en el libro de Génesis se nos revela que fuimos hechos a la imagen de Dios, y esto no se refiere a nuestro aspecto físico, sino al hecho de que tenemos espíritu y es por eso que podemos relacionarnos con Él de una manera espiritual. Esto es lo que nos permite estar en comunión con el Señor, pues también se nos dice en la Biblia que Dios es espíritu. Esta es la única forma en la que podemos llegar a entender un poco la naturaleza de nuestro Padre Celestial. En otras palabras, esta es la razón de nuestro existir.
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2: Que la presencia del Padre Celestial te acompañe en donde quiera que vayas y en donde quiera que estés, recordando que Él es nuestra fortaleza, que no importan los problemas y las preocupaciones que estén a nuestro alrededor. Porque si Dios está con nosotros, ¿quién contra nosotros? Comencemos el día alabando y exaltando el santo nombre de nuestro Padre Celestial, diciéndole: Señor, en este día vengo a alabarte, vengo a exaltarte, vengo a entregarme por completo ante tu presencia. Padre Celestial, sé tú mi roca, sé tú mi fortaleza, sé tú mi vara y mi cayado. Tú, Señor, sé mi guía. Tú, Señor, cuida mis pasos. Llévame de la mano, pues tú, Padre Celestial, eres el que me sostiene. Eres el que me da nuevas fuerzas cuando me siento cansado. Eres el que me levanta cuando ya no puedo más. Eres el que me carga cuando mis pies se encuentran ya sin fuerzas. Pues tú, Señor, eres el que me sostiene. Padre Celestial, gracias por un día más en tu presencia. No solamente vengo a pedirte, sino también vengo a entregarme en completa adoración, porque solamente tú eres digno de recibir toda la gloria, honra y honor. Padre Celestial, toma tu lugar en mi vida, toma tu lugar en mi casa, toma tu lugar en mi familia. Sé tú, Señor, siempre primero. Gracias, Padre Celestial, porque me quieres y me amas, y cuidas de todos aquellos que me rodean. Cuidas de mi familia, y aun cuando no se encuentren cerca de mí, tú me los cuidas y los proteges. Gracias, Padre Celestial, porque no nos dejas ni nos desamparas. Declaramos este día un día de bendición. Declaramos este día un día donde veremos tu rostro. Lo declaramos en el nombre poderoso de Cristo Jesús. Amén. Qué bello y qué hermoso es comenzar el día alabando y exaltando el santo nombre de nuestro Padre Celestial, entregándonos por completo ante su presencia, declarando que este día es un día de bendición, es un día donde daremos testimonio de que nuestro Dios vive y reina por los siglos de los siglos. Es un día de dicha, es un día de gozo, es un día de alabanza y adoración a nuestro Padre Celestial. Si comenzaste el día de esta manera, ¡qué bendición! Si no lo has hecho, no esperes más y ves a ese encuentro personal con nuestro Padre Celestial. Porque, querido amigo, querido hermano, déjame decirte que si comenzamos el día alabando y exaltando a nuestro Padre Celestial, tendremos un día maravilloso. Y aunque vengan las pruebas, aunque vengan las dificultades, aunque vengan los pesares, tu Padre Celestial te sostiene, te levanta, te da nuevas fuerzas, te da fortaleza, aún en los momentos de quebranto, aún en los momentos que ya no puedas más, aún en los momentos de dificultad. Él es el que te sostiene, Él es el que te levanta, Él es el que te dice que te ama, que te quiere, que te levantes y que no te canses de seguir caminando. Porque nuestro Padre Celestial te quiere y te ama. Y a pesar de cualquier problema o dificultad que vayas a atravesar en este día, cree, solamente cree, que el Padre Celestial está a tu lado, que Él nunca te dejará, que Él nunca te desamparará. Así que, querido amigo, querido hermano, no espero usted más y vaya a ese encuentro personal con nuestro Padre Celestial, con nuestro Rey de Reyes y Señor de Señores, a través de la oración. Ahí donde está, solamente abra su corazón de par en par y póngalo todo en sus manos. Declare que ese día será un día de bendición. Amén. Y qué más que nosotros acompañándole en esta hora radial de su programa La Hora de la Hora, que lo único que quiere es llevarle palabra, reflexión, música y mucho más. Y como ya es costumbre, déjeme recordarle cómo se puede poner en contacto con este servidor. Por ejemplo, a través de un email cuando me escribe a soygerardoarias@gmail.com. Vuelvo y le repito, soygerardoarias@gmail.com. Sígueme a través del Facebook, Twitter e Instagram. 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Así que querido amigo, querido hermano, no espere usted más y póngase en contacto con este servidor, que para mí es una tremenda bendición saber de usted y de las maravillas que el Padre Celestial está haciendo en su vida. ¿Y qué le parece si damos comienzo con nuestro programa del día de hoy de la Hora de la Hora? Este es Lawson Melgar con Inevitable. Y después de este corte musical, yo regreso con usted. No le cambie, no lo mueva. Está en su programa radial, La Hora de la Hora. ¡Ya vuelvo!

0: condenación hay para los que están en Cristo Jesús, los que no andan conforme a la carne, sino conforme al Espíritu. En su carta a los Romanos, el apóstol Pablo hace énfasis en que no existe condenación para quien esté en Cristo debido a su obra en la cruz, donde condenó al pecado en la carne, pues vino en semejanza de carne, es decir, como humano. Si el Espíritu de Dios mora en uno, entonces es posible vivir y actuar de acuerdo a su dirección en cada aspecto de la vida. Vale resaltar que esto trae vida, por lo que si crees en Cristo, en su obra, y lo reconoces como tu Salvador, ya no hay condenación para ti. No dudes de tu salvación. Desecha todo pensamiento que quiera hacerte creer que la muerte de Cristo en la cruz no fue suficiente, ya que Romanos 8, versículo 10 nos dice: pero si Cristo está en vosotros, el cuerpo en verdad está muerto a causa del pecado, mas el Espíritu vive a causa de la justicia. Estás en la hora de la hora, no le cambies, no le muevas, te dejo con Redimidos y Betsy Joe con el tema Jesús, y después de este corte musical, yo regreso contigo.
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Acabas de escuchar ni más ni menos que a Redimidos con Betsy y yo con el tema de Jesús aquí en este tu programa radial, La Hora de la Hora. ¿Sabes? Dicen que los animales nos enseñan a ser mejores personas. Y esta es una realidad. Por ellos aprendemos a ser generosos como el chimpancé, apoyarnos en un grupo como los gansos y tener mejores amigos como el delfín. Por otro lado, también podemos aprender de ellos sobre la fidelidad. En este caso, quisiera poner el ejemplo al perro. Estos animales nos enseñan lo que es la lealtad. Para ellos existe un único amo y lo siguen incondicionalmente. No se apartan de él, aunque éste no lo alimente o lo maltrate. Asimismo, si tienes un perro, notarás que cuando llegas a casa, te recibe con amor y entusiasmo, sin importar cómo se sienta, porque tú eres lo más importante en su vida. Hechos 13, versículo 22 nos dice: le levantó por rey a David, de quien dio también testimonio diciendo: he hallado a David, hijo de Isaí, varón conforme a mi corazón, quien hará todo lo que yo quiero. David fue elegido como rey por el Señor, porque era un hombre conforme a su corazón, como dice las Escrituras, alguien leal, que obedecería hasta la muerte la palabra de Dios. El día de hoy te pregunto a ti, ¿qué tan importante es Dios para ti? Si eres leal a Él, entonces estudiarás su palabra, orarás aunque te encuentres cansado. Aquel que es fiel pondrá en primer lugar al Señor, aunque esto implique renunciar a sí mismo. El día de hoy, te animo a que te comprometas con Dios de la misma forma que el rey David lo hizo. Que tu corazón sea leal a Él, para que seas un buen siervo. Estás en tu programa de La Hora de la Hora. Te veo con un corazón y el tema Espíritu Ven. Y después de este corte musical, yo regreso contigo.

Acabas de escuchar ni más ni menos que a Un Corazón con el tema Espíritu Ven aquí en este tu programa dial, La Hora de la Hora. Salmo 91, versículo 10 nos dice: No te sobrevenga mal, ni plaga, tocará tu morada. Vivir cada día con la inseguridad de que nada malo pase a tu familia o seres queridos representa una gran preocupación. En un mundo que se nos presenta cada vez más amenazante, nuestra fe en las promesas de Dios puede ayudarnos a recuperar la paz. Así que, confía en Dios, y verás cómo el abrigo del Padre nos cubre con su amor infinito, de manera que podamos vivir confiados, sabiendo que Él cuidará de nosotros. Esta es en la hora de la hora. Te dejo con Gilson, John Unfree y el tema Vivo Estás. Y después de este corte musical, yo regreso contigo.

Acabas de escuchar a Hilson John Unfree con el tema Vivo Estás aquí en este tu programa radial, La Hora de la Hora. Segunda de Pedro 1, versículo 19 nos dice: tenemos también la palabra profética más segura, a la cual hacéis bien en estar atentos, como a una antorcha que alumbra en lugar oscuro, hasta que el día esclarezca y el lucero de la mañana salga en vuestros corazones. La Biblia es lámpara para nuestros pies. Ella contiene consejos para la vida diaria y es una carta de Dios para la humanidad. Su palabra es viva y eficaz y perdura en el tiempo, ya que es la misma antes, ahora y no cambiará para el futuro. Mucha gente quiere que Dios le hable, pero no hace el esfuerzo de orar y leer las Escrituras, que al estudiarlas comprenderían cuál es la voluntad del Señor para cada persona y no perdería el tiempo en buscar gente a la cual seguir. Toda profecía es inspirada por el Espíritu Santo. No existe interpretación privada, además que todo debe cumplirse, sino dicha profecía es cerrada y el supuesto profeta mintió. Esto puede ser recurrente en estos días por gente movida por emociones que da un mensaje que no se cumple. Segunda de Timoteo 3, versículos del 16 al 17 nos dice: toda la escritura es inspirada por Dios y es útil para enseñarnos lo que es verdad y para hacernos ver lo que está mal en nuestra vida. Nos corrige cuando estamos equivocados y nos enseña a hacer lo correcto. Dios la usa para preparar y capacitar a su pueblo para que haga toda buena obra. La palabra de Dios es como un espejo que nos muestra en qué estamos mal y qué debemos corregir. También nos da pautas para discernir un mensaje real de uno falso. Y si un creyente perece víctima de los engaños, es por falta del conocimiento de la verdad bíblica. El día de hoy te pregunto: ¿te alimentas de la palabra de Dios? ¿Disciernes todo lo que escuchas y ves? Estás en La Hora de la Hora. No le cambies, no le muevas. Te dejo con Cristín de Claro y el tema Victoria. Y después de este corte musical, yo regreso contigo. ¡No!

Acabas de escuchar ni más ni menos que a Christine de Claro con el tema Victoria, aquí en este tu programa radial, La Hora de la Hora. Juan 14, versículo 3 nos dice: cuando todo esté listo, volveré para llevarlos, para que siempre estén conmigo, donde yo estoy. Hoy en día, vemos cómo el mundo se va autodestruyendo. Se ha multiplicado la maldad de muchos y cada vez el ser humano va hundiéndose más en la corrupción. Es triste percibir cómo se encuentra nuestra realidad. Pero cuanto más nos enfocamos en lo que ven nuestros ojos naturales, nos abatimos más y podemos caer en desesperanza. Por ello Dios nos dice que pongamos nuestros ojos en Jesús y una de sus promesas es que Él volverá para llevarnos y estemos siempre con Él. ¡Qué buena noticia! El comprender que solo estamos de paso por esta tierra es maravilloso. Y además que Jesús está preparando morada para cada uno de sus hijos. Es grandioso. Juan 14, versículo 2 nos recuerda: en la casa de mi Padre muchas moradas hay. Si así no fuera, yo os lo hubiera dicho. Voy pues a preparar lugar para vosotros. Estás en La Hora de la Hora. Te dejo con Camino de Vida y el tema Te Seguiré. Y después de este corte musical, yo regreso contigo.

Acabas de escuchar ni más ni menos que Camino de Vida con el tema Te Seguiré aquí en este tu programa radial, La Hora de la Hora. 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Hebreos 13, versículos del 20 al 21 nos dice: Y el Dios de paz que resucitó de los muertos a nuestro Señor Jesucristo, el gran pastor de las ovejas, por la sangre del pacto eterno, os haga aptos en toda obra buena, para que hagáis su voluntad, haciendo Él en vosotros lo que es agradable delante de Él por Jesucristo, al cual sea la gloria por los siglos de los siglos. Amén. Como hijos de Dios, somos conscientes que debemos buscar la voluntad de Dios, y de hecho, hemos escuchado muchas veces que tenemos que hacerlo. Sin embargo, suele suceder que no sabemos por dónde empezar o no nos percatamos que en realidad no le hemos dado el control de nuestras vidas al Señor. Cuando tenemos que tomar decisiones, son la mente y el corazón quienes entran en conflicto. Si la persona es emocional, tiende a dejarse guiar por lo que le dicta el corazón. Y en el otro lado, si uno es racional, en sus decisiones lo que influirá será la lógica. Lo ideal, sin embargo, es hallar un equilibrio entre ambos. ¿Y qué mejor que alinearnos a la voluntad de Dios? Son los momentos difíciles los que nos ayudan a evaluar cuánto realmente hemos entregado de nuestras vidas al Señor. ¿Es Él quien nos dirige? ¿Buscamos dirección en todo momento? ¿Hay algún área que no quieres soltar? Como dice en Hebreos, debemos permitir que el Señor haga en nosotros lo que es agradable delante de Él. Para ello, es necesario que estructuras mentales sean derribadas y que el corazón deje los impulsos. Si quieres llegar a la medida de la estatura de la plenitud de Cristo, debes rendir cada área de tu vida a Dios, sin reservas y sin condiciones. Efesios 4, versículos del 12 al 13 nos dice: A fin de perfeccionar a los santos para la obra del ministerio, para la edificación del cuerpo de Cristo, hasta que todos lleguemos a la unidad de la fe y del conocimiento del Hijo de Dios, a un varón perfecto, a la medida de la estatura de la plenitud de Cristo. Estás en la hora de la hora. No le cambies, no le muevas. En un momento, yo regreso contigo.

Esta es la palabra de la semana. La palabra de la semana la encontraremos en Marcos 4, versículo 24. Les dijo también: mirad lo que oís, porque con la medida con que medís, os será medido, y aún se os añadirá a vosotros los que oís. El Señor Jesús nos amonesta a que seamos cuidadosos con lo que oímos. Somos responsables de controlar lo que entra a través de la puerta del oído, así como de emplear lo que escuchamos como es debido. No debemos dar oído a lo que es manifiestamente falso. Las sectas están vomitando su propaganda en volumen sin precedente. Siempre están buscando a alguien que esté dispuesto a escuchar. Juan dice que no debemos recibir en nuestra casa a los sectarios, ni siquiera saludarles, porque están contra Cristo. No debemos escuchar lo que es engañosamente subversivo. Los jóvenes en colegios, universidades y seminarios están expuestos cada día a una andanada de comentarios que ponen en duda y niegan la palabra de Dios. Escuchan explicaciones poco convincentes de los milagros y deforman el sentido simple de la Escritura. Se esfuerzan en minimizar la persona del Señor con alabanzas descoloridas, aun si no logran destruir la fe del estudiante. Sí, desfiguran su pensamiento. Es imposible escuchar enseñanza subversiva y no ser afectado por ella. Proverbios 6, versículos del 27 al 28 nos dice: tomará el hombre fuego en su seno sin que sus vestiduras ardan. ¿Andará el hombre sobre brasas sin que sus pies se quemen? La respuesta es obvia: no. No debemos escuchar lo que es impuro o indecente. En la sociedad de hoy, la peor forma de contaminación es la de la mente. La palabra inmundicia es la que describe mejor a la mayoría de los periódicos, revistas, libros, programas de radio, televisión, películas de cine y conversaciones. Al estar constantemente expuesto a esto, el cristiano corre el riesgo de perder el sentido de la enorme maldad del pecado, y este no es el único peligro. Cuando escuchamos historias viles y provocativas, estas regresan una y otra vez para atormentarnos en nuestros momentos más santos. No debemos llenar nuestras mentes con baratijas y cosas indignas o frívolas. La vida es demasiado breve y la tarea demasiado urgente como para entregarnos a estas cosas. En un mundo como el nuestro, todos debemos ser celosos. Viéndolo de la manera positiva, debemos ser cuidadosos para oír la palabra de Dios. Cuanto más nos saturemos de ella y obedezcamos sus sagrados preceptos, más pensaremos según los pensamientos de Dios. Más seremos transformados a la imagen de Cristo y estaremos más alejados de la contaminación moral de nuestro medio ambiente. Esta fue la palabra de la semana, encontrada en Marcos 4, versículo 24.

La verdad que es una tremenda bendición estar contigo aquí en este tu programa radial, La Hora de la Hora, y llevarte palabra, reflexión, música y mucho más. Y como ya es costumbre, ya el tiempo se nos está yendo de las manos por el día de hoy, pero no me quiero despedirnos sin antes recordándote cómo te puedes poner en contacto con nosotros. 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Ahí me encontrarás con el nombre de Soy Gerardo Arias, en la red en gerardoarias.org, y a través del WhatsApp. Mándame tus mensajes de texto o de voz. Nuestro número es el 0049-1514-5970-978. Vuelvo y te repito, nuestro número en WhatsApp es el 0049-1514-5970-978. 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Y ahora sí, me despido por el día de hoy, no sin antes recordándote que yo te quiero, pero Cristo y Dios te aman sobreabundantemente. Recuerda ir a un encuentro personal con nuestro Padre Celestial, abriendo tu corazón de par en par, recordando que Él no te dejará, Él nunca te desamparará, que el Padre Celestial está solamente a una oración de distancia. Así que, querido amigo, querido hermano, no espere usted más y vaya usted a ese encuentro personal con nuestro Padre Celestial, con nuestro Rey de Reyes y Señor de Señores, a través de la oración. También no olvide usted en redarguir en la palabra de Dios, pues en ella hay palabras de vida eterna que serán de gran bendición y también útil para nuestro crecimiento espiritual. Así que hágalo, por favor. Y ahora sí, sin más preámbulos, me despido por el día de hoy, no sin antes invitándole a que se quede con la mejor música y con la mejor programación en esta su estación radial bendecida por Dios. Y recuerde que usted y yo tenemos una cita a través de esta estación en una pronta transmisión de su programa radial La Hora de la Hora. Soy su amigo y hermano en Cristo Jesús, Gerardo Arias, y le deseo un día más que bendecido y una semana llena de la presencia de nuestro Padre Celestial. ¡Bendiciones! ¡Chécate esto! ¡Vámonos!

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1: Gloria sea el nombre poderoso de nuestro Señor Jesucristo. Estamos contentos de estar aquí en este momento. Son las 12:59 de la tarde. Aquí estamos en Radio Avivamiento. Le damos gracias al Todopoderoso, le damos gracias al Señor de que estamos aquí en este programa Dádivas de Salvación, Sanidad y Liberación, que es transmitido todos los sábados de 1 a 2 de la tarde aquí por Radio Avivamiento, y estamos en el 100.1 de tu dial aquí en Hartford. También estamos en el 90.9 en Bolton. Si estás por el 89.3, está en Litchfield County, y estamos ahí transmitiendo desde aquí, desde Radio Avivamiento, también por www.radioavivamiento.com. 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Así que estamos contentos de estar aquí. Ustedes compartan ahora mismo, pues llame a su vecino, llame a su hermano de la iglesia y dígale que el programa Dádivas de Salvación, Sanidad y Liberación está en el aire ya, y aquí ya mismito tenemos un tema interesante, y le damos gracias al Señor, aleluya. Así que tenemos, gloria sea el nombre de Cristo, tenemos pues con nosotros, ya mismito va a estar por ahí dando los anuncios, gloria sea el nombre de Cristo, los anuncios de la iglesia. Dicho sea de paso, antes de pasar a la parte, quiero felicitar de antemano, con antelación, quiero felicitar a las madres, ¿verdad? Las madres que verdaderamente hacen un sacrificio, ¿verdad, Miguelito? Gloria sea el nombre de Jesús. Hacen un sacrificio grande, las madres. Queremos felicitar a todas las madres que nos están escuchando. Las madres son tan importantes en los tiempos, gloria a Dios, y yo lo reconozco. Yo tengo mi función de padre, pero la madre tiene su función de madre, y un hombre no puede sustituir la función de madre, punto. Eso es lo que yo entiendo, gloria a Dios. Y también el padre es importante, pero la madre tiene, ¿verdad?, es la que lleva a ese niño en el vientre por 9 meses, crea un vínculo especial con ese niño. Bueno, estamos hablando de buenas madres, porque también hay madres que no se preocupan, pero las que se preocupan por sus hijos, las que se preocupan porque sus hijos tengan una calidad de vida, tengan sus cositas, pues, pues yo tuve una buena madre y le doy gracias al Señor, y ya no está con nosotros, pero él está en la, ella está en la presencia del Señor, que es lo más importante, y estoy seguro que está en la presencia del Señor. Por los últimos, todos los últimos años de su vida, se los, más de 30 y pico de años de su vida, se los dedicó al Señor. Así que, dicho sea de paso, pues tenemos también a, pues, a mi esposa, la mamá de dos hijos, que está uno con nosotros. Miguelito, vente por aquí un momentito, rapidito, para que saludes ahí, aleluya, para que vean el fruto. Aleluya, mira Miguelito, Miguelito, asómate. Gloria a Dios, y háblale ahí, dile saludo. Y un...
2: Hola, ¿cómo están todas las madres ahí?
3: Gloria a Dios.
1: Amén, amén, gloria a Dios. Y felicítala, felicítala, felicidades a todas las mamás.
2: Felicidades a todas las mamás que hacen un buen trabajo con su hijo, y espero que tengan un buen día de madre.
1: Amén, gloria a Dios, aleluya. Felicidades a todas las madres que hacen un buen trabajo con sus hijos. Aleluya, ¿y tu mamá hace buen trabajo contigo?
2: Claro.
1: Sí, no, sí. Habla aquí, habla aquí.
2: Hace muy buen trabajo.
1: Sí.
2: Salió muy bueno. Yo sí. Salí muy bueno.
1: También. Saliste muy bueno porque tu mamá es muy buena contigo también. Así que estamos contentos. Gloria a Dios también. Pues mi esposa tiene una hija en Puerto Rico y yo tengo, gloria a Dios, una aquí. Pero nada, lo importante son las madres, las buenas madres que se preocupan por sus hijos. Y cuando usted habla, ve la palabra del Señor, está la, esa mamá, esa abuela de Timoteo, ¿verdad? Que ellas le enseñaron a Timoteo, y de momento, pues, ellas fueron las que trabajaron, porque no habla de un padre, hablaron de su abuela y su madre. Y vemos también, pues, grandes madres, verdaderamente, que se preocupaban. Por ejemplo, un momento dado, cuando Cristo se desapareció, ¿verdad? Aunque ella no era la madre de Dios, pero sí fue la madre terrenal en el sentido, virginal, ¿verdad? En el sentido de parir de Cristo. Y cuando él se desaparece, que está en el templo, ella se preocupó y fue a buscarla. Y ella, él le dijo, ¿verdad? ¿Qué tiene, sabes? ¿Qué tienes conmigo? Tú sabes que en las casas de mi, en los negocios de mi padre, a mí me conviene estar. ¿Sabes? Ella tenía un conocimiento de quién era el que ella iba a tener. Pero aún así, María se preocupaba por Jesús, porque en aquel momento tenía unos 12 años. Pues ya podía entrar al templo. Así que hay madres que se preocupan por sus hijos. Hay madres buenas, buenas, muy buenas, muy buenas. Y la Biblia habla, ¿verdad? De la mujer virtuosa también. Habla de la mujer virtuosa, la mujer que prepara, en el libro de, creo que Proverbios, habla también de esa mujer virtuosa, gloria sea el nombre de Jesús, que se prepara para el tiempo, los tiempos, guarda para el tiempo de invierno, guarda para el tiempo de escasez, siempre tiene un resguardo para su familia y para su matrimonio. Así que saludamos y felicitamos a toda la madre, y ahora vamos a dejar a la que es madre, a mi esposa, a la pastora Damaris Candelario, que ya lee los anuncios de la iglesia. Y también del saludo por ahí a las mamás, que mañana vamos a decir la actividad que tenemos. Gloria a Dios.
4: Sí, Dios les bendiga en esta hora. Gloria a Jesús. Aquí estamos compartiendo como todos los sábados de 1 a 2 de la tarde. Gloria a Jesús por Radio Avivamiento. Estamos contentos de estar aquí y compartir siempre este tiempo la palabra del Señor. Este es el mejor tiempo, cuando sacamos un rato para meditar en el Señor, para compartir la palabra del Señor. Este es un tiempo inteligente. Amén. Hay que darle siempre el tiempo y el momento a la palabra del Señor. Hay que buscarlo. A veces vivimos muy de carrera, pero hay que sacar el tiempo para escuchar palabra de Dios, para compartir las cosas.

0: aparte de felicitar a las madres, también quiero, cuando hablamos en el sentido espiritual, dejamos a un lado, ¿verdad?, lo terrenal, porque hay personas que en momentos como este, en temporadas o tiempos como este, como Navidad y otras cosas más, en festividades que el ser humano acostumbra celebrar, a veces hay personas que en vez de estar felices están tristes. Y se nos olvida a los cristianos, porque el mundo, ¿verdad?, vive de otra manera, pero los cristianos se nos olvida que nosotros debiéramos 100% o un 90%, porque, ¿verdad?, lo terrenal está ahí, los sentimientos, las costumbres, las cosas que siempre hacemos humanamente están ahí. Pero el cristiano debiera vivir más en el ámbito espiritual, porque cuando llegan situaciones como esta, pues no se afectan tanto. Cuando llegan momentos de celebración de las madres y hablan de todas las madres, y vamos a visitar a las madres, vamos a compartir y hacemos muchas cosas referente a las mamás y, ¿verdad?, resaltamos las cosas de una buena madre y todas esas cosas. Pero ¿qué pasa con el que no tiene madre? ¿Qué pasa con el que ha sufrido por su mamá? ¿Qué pasa con el que no tuvo una buena madre? Que la tuvo, pero no fue buena. Amén. Así que, hablando, ¿verdad?, en el sentido espiritual, si usted tiene una buena madre, visítela, ¿verdad? Honrela. Y aun cuando quizás no fue excelente, y a veces hay como situaciones que hay que pasar y perdonar, pero aún así, gócese, sígase gozando en el Señor. Nosotros como cristianos, nuestra felicidad no debe depender de las celebraciones humanas, uh-huh, ¿verdad? De las celebraciones. Si yo no tengo nada, ninguna madre que celebrar, si mi mamá anda dando por ahí, ¿verdad?, dolores de cabeza, o no fue buena, o yo quiero ser madre y no lo logro, y eso es un trauma. Pues mire, olvídese de todas esas cosas, porque en la Biblia, en ninguna parte de la Biblia, dice que tú tienes obligatoriamente que celebrar, uh-huh, el Día de las Madres.
1: Sí, porque esto es algo que se ha venido
0: instituido
1: por los hombres, claro, humanamente, igual que el Día de los Padres.
0: Así
1: no hay
0: mismo.
1: Cuando un día reconocen, al igual, uh-huh, que la Navidad, muchas, uh-huh, veces hay gente que dice que la Navidad.
0: Uh-huh.
1: Tampoco, pues, ha sido instituida la Semana Santa, todas estas cosas son, uh-huh, pero nosotros como cristianos, pues lo hacemos de una manera correcta, sin afanarnos tanto.
0: Sin afanarnos.
1: ¿Sabes? El afán, porque el sí, afán. Yo creo en el reconocimiento. La Biblia dice: honra que honra merece.
0: Ajá, correcto.
1: ¿Sabes? Yo tengo que honrar,
0: sí,
1: ¿sabes? A una madre. Y una de las cosas que estabas mencionando, disculpa que interrumpa, es que por lo menos mi experiencia con mi mamá era que hay cosas que, pues, yo no entendía hasta que yo me convertí. ¿Sabes? Mi madre nunca fue una de besos y abrazos. Nunca fue, nunca. Pero sí, ella demostraba su amor en otras cosas, en la carencia de cosas materiales, uh-huh, en que estuviéramos bien, que llegáramos tiempo a los sitios. Nos enseñó a hacer muchas cosas que hoy en día yo hago, uh-huh, a tener las cosas limpias. Su amor se manifestaba de otra manera.
0: Correcto.
1: Entonces, nosotros cuando venimos aquí, no, tenemos que dejar eso de que, yo he visto tanta gente que tiene unos traumas. Ay, que mami no me dio abrazo, es que nunca me besaron, a mí tampoco. Entonces, ¿qué uno hace? Pues uno trata de ser empático y entender la crianza que tuvo, pues, la madre de uno. Mi mamá, un ejemplo, fue huérfana de padre y madre. ¿Qué, pues, sabe? ¿Qué amor pudo haber tenido mi mamá de un padre y una madre si no tuvo? No los tuvo, pues entonces no se da lo que no se tiene, lamentablemente es así. Por lo tanto, cuando yo entendí, le pregunté: mami, ve acá, y tu mamá, no, ella murió cuando yo tenía 9 años, y mi papá murió antes, yo no conocí nunca a mi papá y mi mamá no me recuerdo. Digo, oh, wow, pues aquí hay algo importante. Por lo tanto, esa conexión de padre y madre no la tuvo, pero como quiera, mi madre fue bien responsable con sus hijos, fueron 5 hijos, fue bien responsable, siempre tenía las cosas al día, estaba detrás de nosotros, nos dio buena educación, nos dio el cantazo a tiempo, no nos abandonó, no se fue tras, mami se divorció de mi papá a los 38 años, no se fue tras otros hombres para dejarnos a nosotros tirados en una esquina, no, ella se

0: dedicó a su familia. Que no, ¿sabes? Pero ella no era de abrazarte y sentarte en la falda ni darte tanto abrazo. Cuando mi mamá me dijo por primera vez verbalmente que me amaba, fue cuando yo tenía unos 30 y más o menos como 30 a 31 años, que yo me iba a ir para Estados Unidos a vivir, para Florida, y ella en el aeropuerto me cogió las manos y me dijo, te amo. Y yo me fui con un taco, olvídese, lloré en el avión, porque fue la primera vez que ella expresó eso, pero ella no lo podía expresar porque no lo había vivido. Gloria a Dios. Así que no, le digo, le aconsejo a la gente, como está diciendo mi esposa, que no tome este día, si tiene, no tiene que celebrar, no tiene nada, gócese con lo que se gozan y olvídese y siga para adelante, porque esto no es nada en el Señor.
1: Dice la Biblia.
0: Gloria a Dios. Amén.
1: Un salmo dice, aunque tu padre y tu madre te dejaran,
0: eso,
1: con todo el Señor te recogerá. Amén. Sí, porque como pastores hemos pasado la experiencia de tener personas dentro de la iglesia y aún amistades que esta temporada de madre, porque no la tuvieron o porque la tuvieron y no los criaron, y en Navidad también conocemos personas que han pasado muchos traumas. Entonces no solamente no celebran, sino que la vida espiritual decae en ese tiempo. De hecho, hay personas que en Navidades no celebran y lo que hacen es estar deprimidos todo el tiempo. O sea, que hasta que Dios llega y la relación con Dios logra pasar por alto ese dolor. No decimos, y siempre lo hemos dicho, que la vida del cristiano siempre va a ser de sufrimiento, ¿verdad? Que lo hemos dicho muchas veces. Y a veces todavía caemos en situaciones de estrés, por situaciones, por no celebrar algo, por no tener algo. Así que lo que les decimos es que, como aprovechamos para celebrar el día de mañana, Día de las Madres, también yo quiero decirle a aquellos que no tuvieron mamá, que no tuvieron ese afecto de mamá, que sus mamás para nada fueron responsables o no son responsables, o si andan por ahí y usted siente que no han sido buenas madres, déjeselo al Señor.
0: Están huérfanos.
1: Mire, no estamos en esta tierra para tener una familia espectacular, una casa terrible, un carro, el mejor matrimonio, los mejores hijos. O sea, no estamos en esta tierra para logros humanos. Estamos en esta tierra para comunicarnos, darle toda la devoción a Dios. Estamos en esta tierra para agradar a Dios, aún con los sufrimientos, aunque no tengamos todo,
0: los traumas,
1: todas esas cosas. Dios se encarga, usted deposítele al Señor. Y hablo de esto porque el enemigo se encarga de usar todas esas situaciones negativas de tu vida para atacarte. Entonces no te gozas del culto, no te gozas en Cristo, no creces espiritualmente por tus traumas, porque no tuve mamá, porque está allí, no me atendió, no me crió. A veces vemos personas ya adultas, mayores, que saben dónde está su mamá y sufren porque no la tuvieron nunca con ella. Pero escúcheme, más allá de cualquier dolor humano, sentimiento que te agobia, que te rompe el corazón, está Dios. Dios tiene poder para sanar.
0: Y Dios que nos abrace, y en momentos dados Dios puede ser, porque acuérdese que en la teología del Antiguo Testamento Dios es padre, porque normalmente se escribió un foco machista, punto. En aquel momento, pues, todo se daba a los hombres, la mujer estaba en un segundo plano, pero Dios no significa que no. Dios es espíritu. Dios no significa que en un momento dado Él te pueda satisfacer como una madre.
1: Como una
0: darte
1: madre.
0: El abrazo de una madre,
1: un
0: cariño
1: padre,
0: de madre.
1: Claro.
0: Entenderte como una madre, entenderte como un padre. O sea,
1: claro,
0: Dios
1: que
0: puede
1: sí
0: ser padre y madre en un momento dado, ¿sabes? Sí. ¿Por qué? Porque Él es espíritu y las carencias que tú puedas tener, Él te las puede suplir.
1: Yo creo que tú, ante estas situaciones que estamos hablando y se repiten en Navidades y en otras celebraciones, ante estas situaciones y carencias que tú tienes, no puedes ignorarlas y dejarlas porque van a estar saliendo cada cierto tiempo. No, siéntate con Dios como un psicólogo, como un doctor, como un padre, siéntate con Dios. Y dile al Señor de tus carencias, tus necesidades emocionales. A veces decimos, Señor, necesito una casa, proveeme, trabajo, carro, necesito. Pero a veces tenemos otras carencias, otras necesidades, y no se las decimos a Dios. A veces las expresamos de mil maneras, con coraje, con enojo, no tratando bien a alguien, porque no tuve ese amor. Entonces, no, siéntate con Dios. Invítalo que llene todos esos espacios vacíos en tu corazón, en tu alma, en tu ser, porque Él es el único. Mire, no hay nadie. Tú puedes estar rodeado de mucha multitud de gente, tú puedes estar rodeado de mucha gente y tener el cariño de mucha gente, pero te sientes vacío, te sientes triste, te sientes poco, te sientes miserable. Así que, y no está en el dinero, ya lo hemos visto, ni fama. O sea, siéntate con Dios, tu Dios, al que le entregaste tu vida. Y si tú no has entregado tu vida a Cristo, créeme que si entregas tu vida a Cristo y lo invitas a que entre a tu corazón y llene todos los espacios que tú tienes vacíos, necesitados de amor, si tú lo invitas, aleluya, sí, Él viene, aleluya, sobre ti. Y el Salmo 23.
0: Y no solamente te llena, simplemente te hace entender.
1: Te hace entender.
0: La Biblia dice en el Salmo 51, versículo 6, dice que Él te hace entender sabiduría. O sea, cuando tú estás en lo secreto, cuando tú estás en Dios, cuando tú lo buscas, Él te hace entender. Gloria y te da sabiduría, aleluya, para que puedas entender las cosas que pasan en tu vida, por qué pasaron, para que puedas entenderlas y eliminar los traumas.
1: Sí,
0: y no permitir que ese trauma te encarcele toda tu vida.
1: Sí, no permitirle al enemigo.
0: Te abra las cárceles.
1: Exacto, acuérdese que el enemigo está pendiente. Ya le falta poco tiempo y todo lo que él pueda arrasar. Todas las almas que Él pueda quitarle al reino, aleluya, o todas las almas que quieren a Cristo y se le hace difícil llegar a Cristo, aceptar a Cristo, el enemigo busca la forma de sacarte de
0: cegado con que nadie te ama.
1: Exacto.
0: Cuando tú hablas con una persona, recientemente hablé con una persona que me decía: Dios me ha abandonado. Dios me dio la espalda. Y yo le dije: no, Dios no te dio la espalda.
1: Amén.
0: Yo le hice una pregunta: ¿qué tú estás haciendo por Dios? A ver, le dije: ok, Dios, tú dices que te dio la espalda, pero ahora mismo, ¿qué estás haciendo por Dios? ¿Estás yendo a la iglesia? No. ¿Estás buscando a Dios? No. ¿Estás leyendo la Biblia? No. ¿Estás orando? Entonces, como tú dices que Dios te dio la espalda, al contrario, muchas veces esa batalla que tenemos, nos vamos alejando de Dios y sentimos que Dios nos dejó, pero hay una promesa. Yo le dije: mira, hay una promesa sobre nosotros, que Él estará con nosotros todos los días, punto. Yo me porte bien, me porte mal, haga lo que sea, mientras yo siga en la rueda del alfarero, Él está conmigo. Eso no es una promesa condicional. O sea, no es una promesa bajo una condición, tienes que hacer esto, no. Él está conmigo mientras Dios está trabajando contigo, cuando hay un proceso de santificación en tu vida, que el Espíritu Santo está contigo, pero normalmente si tú te alejas de Dios, pues el Espíritu se contrista, y pues claro, obviamente la presencia del Señor vas a sentirlo menos, porque estás enfocado en otra cosa, que es una de las cosas que vamos a estar hablando hoy. O sea, tú vas a cambiar tu foco de vida, eso es experto el enemigo, cambiarte. Si no te puede poner a pecar, te cambia la visión para otro lado, para que te desenfoques de Dios y comiences a enfocarte en otras cosas que no son importantes, pero el enemigo le pone una lupa para que sea importante en tu vida y te comienza a preocupar por eso, como esto. No, que Dios no me ama, no, que Dios no me esto, no, que yo no me crié con mami, no, que yo me crié con papi, no, que papi me dejó. No. Entonces, cuando tú escuchas a una persona hablando de esta manera, es que necesita a Dios urgente. Aleluya, urgente. Un 911 lo necesita. Necesita a Dios, porque el que llena todas esas carencias en nuestra vida, y lo digo por experiencia, no lo digo porque alguien me lo contó ni por el testimonio de un libro que leí, simplemente yo lo he vivido.
1: Amén.
0: Esas carencias son llenas por Dios. Y vuelvo y repito, cuando tú vas en secreto, cuando tú vas a intimidar con Dios, te hace entender sabiduría, te hace entender los secretos de Dios y te hace sentir libre. ¿Por qué? Porque la Biblia dice que Jesucristo, cuando se sentó en el templo, dijo: el Espíritu de Dios está sobre mí, por cuanto me he ungido. ¿Para qué? Para dar libertad al cautivo y apertura de la cárcel de mucha gente. Cuando está hablando de cárcel, son cárceles espirituales. Amén. Y hay gente que a través de las traumas de la vida, la carencia de mamá y a veces de papá, pues han creado una cárcel. El enemigo los ha encerrado, un sentimiento que los encierra, y no pueden gritar y no pueden alabar, y de todo esto, o de momento van bien corriendo y de momento vuelve el pensamiento recurrente porque no han sido libres. Así que Jesús a través de su Espíritu Santo, Dios, a través de su Espíritu Santo, tiene la capacidad de liberarte cuando tú vas en el secreto. Gloria
1: a Dios. Recuerde que el ser humano fue creado por Dios. Aleluya. Tú no fuiste creado por una mamá y un papá que te... No. Es que el ser humano, el origen del ser humano es creado por Dios. Y todo ser humano, aunque no lo acepte, todo ser humano tiene algo que le pertenece a Dios. Y como le pertenecemos a Dios, querramos o no, entonces Él tiene el poder absoluto. Mira, tú puedes conocer a alguien que ahí te me hace tan feliz y te hace feliz hasta que te haga una situación, te haga algo que tú no te gusta, te falle.
0: Y hemos vivido eso nosotros mucho.
1: Entonces, el único que no falla, el único que tiene el poder absoluto de entrar dentro de ti sin tú hacer un esfuerzo de físico, que entra dentro de ti y te llena. O sea, pero es como decía, como dice el pastor. Mientras más tiempo yo paso a solas con Dios, más me lleno de Él. Y hay un salmo que dice, ¿verdad?, que mi copa rebose. Pues entonces, si yo pongo un vaso para tomar agua, pero no le he hecho el agua dentro del vaso, no puedo tomar agua. Así que si mientras más tiempo yo saque a solas con Dios, y usted va a la iglesia porque es necesario.
0: Y cuando, cuando rebosa, pero, la vida, ¿sabe? Cuando rebosa significa que se desborda. Y algo que se desborde es algo que no puede permanecer nada adentro. Todo lo que quiere entrar va a salir.
1: Sí, porque ya está
0: por
1: lleno.
0: Por el desborde. O sea que lleno. Las cosas y las pajas y los pensamientos que tratan de llenar tu vida, cuando tú estás lleno de la presencia y de la intimidad con Dios y Dios y de la palabra de Dios, va a tratar de entrar. Va a tocar a la puerta, pero el desborde del Espíritu Santo va a hacer que eso salga y no entre.
1: Correcto. Tarea. Para poder seguir el tema, para poder empezar con el tema.
0: Amén.
1: Tarea que le damos a todos los que están escuchando. Saque tiempo con Dios.
0: Amén.
1: Siéntese a hablar con Dios. Invite a Dios. ¿Cómo lo hago? ¿Qué es eso? No. Olvídese, siéntese o párese. Váyase a algún lugar que no haya interrupción. Y dígale, aquí estoy, Señor, necesito hablar contigo. Ven sobre mí.
0: Rompe
1: Espíritu Santo. Ven, acércate, invítalo. Aleluya. Mire, el único que no necesita invitación, porque siempre está interrumpiendo nuestra vida para matarnos, para destruirnos, es el enemigo. Siempre está buscando la manera de entrar. Pero si tú invitas al caballero de la cruz, aleluya, al dueño y señor de todo ser humano, aleluya, Él entra y te llena cabalidad. Todo lo que pueda pasarte o que te pasó en la vida, a la hora de llenarte de Dios, nada de eso te va a seguir afectando. Así que no sigas con esos bollos interiores, con esas situaciones interiores que el enemigo lo que hace es usarlo a su favor. No.
0: Y es como hace un ejemplo. ¿Qué es lo que hace un psicólogo? Yo he ido a psicólogos y los psicólogos lo que hace es que te escuchan.
1: Amén.
0: Nada. Ellos muchas veces, ¿sabes? Cuando yo cogí una clase de consejería pastoral y decían que normalmente el cliente, bueno, se le dice paciente, bueno, nosotros no podemos diagnosticar ni nada como pastores. El paciente, gloria sea el nombre de Jesús, aleluya, el cliente normalmente sabe la contestación, pero no quiere aceptarla. Entonces, ¿qué hace el psicólogo? Pues lo va guiando. Lo va guiando hacia que la misma persona pueda decir, pues mira esto, y el psicólogo dice, bueno, tú si tú piensas que es eso, y qué pasa que no lo has hecho, y te sigue guiando. Pues muchas veces nosotros pues simplemente no le hacemos caso a nosotros pararnos frente a la presencia del Señor, y lo mismo que hacemos con un psicólogo, hacerlo con Dios, y esperar. Aleluya. Porque hay que esperar. La gente la gente piensa que simplemente con yo estar ahí, pues ya no, Dios habla. Lee la Biblia.
1: Amén.
0: Mantente en esa relación donde permitas que Dios te hable.
1: Amén.
0: No busques que te hable a través de una persona. Gloria sea el nombre de Jesús. No busques que te hable a través de una persona. Gloria sea el nombre de Jesús, sino que permite que te hable a través del Espíritu. Tú tienes el Espíritu de Dios. Yo tengo el Espíritu de Dios. Entonces muchas veces nosotros no queremos que el Espíritu nos ministre. ¿Por qué? Porque muchas veces nos regaña, muchas veces nos sentimos y sabemos que nos va a decir no hagas esto. Uh-huh. Y no nos gusta. Uh-huh. A veces no nos gusta estar frente a la presencia del Señor, porque en la presencia del Señor nos van a enderezar. Nos enderezan porque nos enderezan. Entonces hay gente que no quiere el señorío de Dios. Porque también tienen traumas, porque también tienen problemas. Sí, un papá muy fuerte, no, ausencia de papá, Dios es que te quiere enseñorear, yo no voy a permitir que nadie me mande, porque simplemente las experiencias con las autoridades he tenido problemas. Uh-huh. Pero en este caso, en este momento, vamos a entrar al tema, porque está bueno esto que estamos hablando, pero traemos un tema y podemos tirarlo por ahí. Sí, así que vamos a estar viendo las instrucciones de mañana de la iglesia.
1: Sí, señor.
0: Y vamos a estar ahí mañana, si el Señor lo permite.
1: Vamos a traer nuestra iglesia. Aleluya. Saludamos a la iglesia, a nuestra amada iglesia, que vamos mañana compartir, ¿verdad? Celebrar. Nuestra iglesia cristiana Huerto del Edén está ubicada en la 106 de la New Park, 106 de la New Park, en el segundo piso, en el segundo nivel, 106 de la New Park. Mañana domingo tenemos un culto especial. El horario regular de la iglesia es domingo 1:30. Uh-huh. Los estudios bíblicos, los de niños, los jóvenes y adultos. Con el expositor. Todos los domingos a 1:30 comenzamos nuestro estudio bíblico y luego corrido. Entonces a 2:30 o 2:45 comenzamos el culto congregacional. Y los martes a 7:30 nuestro culto de oración. Hay que orar, estamos ya en la recta final y lo que nos sostiene es la oración, la presencia del Señor. Hay que buscarla en oración, en clamor. Los martes a 7:30 en la 106 de la New Bar. Y los viernes estamos dando estudios de la palabra, estudio bíblico todos los viernes. Los niños salen aparte también en otro estudio bíblico, pero estamos todos los viernes a 7:30 en la 106 de la New Park. A 7:30 estudio bíblico en el segundo piso, 106 New Park Avenue en Hartford, segundo piso. Los teléfonos por si usted quiere llamarnos y quiere que oremos por usted, o quiere asistir a la iglesia y vive aquí en Hartford, lo podemos recoger. Nuestro teléfono 860-913-3094, 860-913-7234. Estamos en esos teléfonos, nos puede llamar y le informamos mejor. Mañana tenemos un culto especial, así que mañana no comenzamos a 1:30, mañana 12:30. 12:30 vamos a celebrar el Día de las Madres y vamos a
0: un culto,
1: amén, a escuchar palabras del Señor. Estábamos diciendo ahorita que no podemos, nuestra vida no puede ir solamente en las celebraciones que hemos puesto aquí. Nuestra felicidad depende de Dios, así que si celebramos las madres o celebramos cualquier otra cosa, amén, lo hacemos, pero lo del Señor es primero. La palabra del Señor, la presencia del Señor en nuestras vidas. No le permita al enemigo que use sus emociones, sus sentimientos, sus malos recuerdos o el no tener, ¿verdad? Para sencillamente ponerlo triste. Así que gócese en la presencia del Señor. Amén. Vamos a rapidito a empezar con el mensaje de esta hora. Gloria a Jesús. Vamos a leer en Colosenses capítulo 3. Colosenses capítulo 3. Alabado, que estamos aquí, mi esposo y yo a los lados, y nos miramos y nos hacemos señas y gloria a Jesús. Bueno, gócese en esta hora en la palabra del Señor. Está en Colosenses capítulo 3, del 1 al 4. Correcto. Vamos allá. Dice la poderosa palabra del Señor: si pues habéis resucitado con Cristo, buscad las cosas de arriba, donde está Cristo sentado a la diestra de Dios. Poned, mire qué difícil es esto, pero es necesario. Poned la mira en las cosas de arriba, no en la de la tierra. Porque habéis muerto y vuestra vida está escondida con Cristo en Dios. Cuando Cristo vuestra vida se manifieste, entonces vosotros también seréis manifestados con Él en gloria. Así que en esta hora te pedimos, Señor, que esta palabra que le profunda en cada corazón que escucha, oh Señor, y que haga efecto en cada vida, en el nombre poderoso de Jesús. Amén y amén. Gloria a Jesús. Así que vamos a escuchar.
0: Gloria sea el nombre. Estamos por contento en esta hora. Gloria a Dios. En el libro de Colosenses, capítulo 3, versículo 1. Gloria sea el nombre de Jesús. Dice en la Biblia, Diario Vivir, dice: ya que han sido resucitados a una nueva vida con Cristo, pongan la mira en las verdades del cielo, donde Cristo está sentado en un lugar de honor a la derecha de Dios. Piensen en las cosas del cielo, no en las de la tierra, pues ustedes han muerto esta vida y su verdad y su verdadera vida está escondida con Cristo en Dios. Qué lindo, ¿verdad?
1: Aleluya.
0: Cuando Cristo, quien es la vida de ustedes, se ha revelado a todo el mundo, ustedes participarán de esa gloria. Aleluya. Este texto está poderoso. Aleluya. Así que aquí está hablando Pablo en el capítulo 3 de la vida nueva en Cristo. Hay una vida nueva. Por eso es que nosotros estuvimos hablando ahorita de todo lo que te recuerda. Eso es parte de tu pasado. Y nosotros tenemos que permitir que, número uno, la Biblia dice que cuando nosotros creemos la palabra de verdad, el evangelio de vuestra salvación, Efesios 1:13, dice que fuimos sellados con el Espíritu Santo de la promesa, que son las arras, ¿verdad? Y esa palabra arra es la garantía de que nosotros vamos a recibir, ¿verdad?, lo que él fue a adquirir, que es la salvación y la vida eterna. Así que, dicho esto, nosotros tenemos que entender que Dios nos trae una nueva vida. Cuando nosotros recibimos a Cristo, nos trae una nueva vida. También se le llama un nuevo nacimiento. También se le llama regeneración espiritual. ¿Dónde vemos esto? Nosotros lo vemos en el capítulo 3 del libro de Juan, Nicodemo. Cuando nosotros estudiamos la Biblia y vemos que Nicodemo era un principal, era un hombre erudito de aquel tiempo, va donde Jesús y dice que fue de Jesús de noche. Y él le dijo: mira, sabemos que tú vienes de Dios. O sea, yo tengo la certeza de que tú vienes de Dios, contrario a los fariseos, los saduceos, que no pensaban que él venía de Dios, que siempre estaban buscando ocasión para tentarle y para hacerlo caer. ¿Sabes? Sabemos que tú vienes de Dios porque por las cosas que tú haces, porque nadie puede hacer las cosas que hace si no proviene de Dios. Punto. Entonces, él tenía una interrogante y él tenía un problema con la situación de la salvación. Entonces Jesús le dice: ven acá, y tú que eres maestro de Israel, y tú nos conoces esto. Está hablando del nuevo nacimiento, porque Jesucristo le dijo: hay que nacer de nuevo, hay que nacer del agua, hay que nacer del espíritu. Y Nicodemo, en la ignorancia de mucha gente también, que puede ser que nos esté escuchando en esta tarde, hay gente ignorante de que no entiende de que Dios nos entrega una nueva vida, de que nosotros comenzamos una nueva vida en cero. Hay gente ignorante que, como no lee la Biblia, no sabe que tus pecados han sido perdonados, que todo lo que tú hiciste fue perdonado, que todo lo que tú hiciste por lo que Él hizo en la cruz del Calvario y esa sangre derramada, tú fuiste limpiado de los pecados. No solamente de tus pecados presentes, sino de tus pecados o tus fallas futuras si te mantienes en la rueda. Por lo tanto, esa sangre se sigue aplicando a tu vida. Gloria sea el nombre de Jesús. Por eso es que ahí entra en una nueva vida, donde dice Colosenses. O sea, si ya ustedes han sido entrados a una nueva vida, mira cómo lo hizo, han sido resucitados a una nueva vida. ¿Por qué? Porque nosotros estábamos, dice la Biblia, que estábamos muertos en delitos y pecados. Estábamos muertos en delitos y en pecado. ¿Por qué? Porque andábamos en el pecado. ¿Cuál era la ley del pecado? La muerte. ¿Sabes? La muerte era lo que nos tenía a nosotros agarrados, muerte espiritual. Y si moríamos físicamente, era la muerte eterna. Qué bueno que Cristo, gloria a Dios, fe a esa cruz, y nosotros ahora tenemos una oportunidad de borrón y cuenta nueva. Como dice el acta de decreto que nos era contraria.
1: Aleluya.
0: Gloria sea el nombre de Jesús. Usted sabe lo que es un acta de decreto, lo que escribían los reyes y los líderes, que escribían unos decretos. Pues esa acta de decreto, que ¿por qué eran contrarias? Porque ahí estaban escritas todos nuestros pecados, todas nuestras maldades, todo lo que hicimos. Dice que fue clavada juntamente con Cristo en la cruz del Calvario.
1: Gloria a Jesús.
0: ¿Sabe? Ya cuando se va a la cruz, y se clava el acta de decreto, significa que la cruz eliminó mis pecados. Qué lindo, ¿verdad que sí? La cruz y esa sangre vertida elimina mis pecados, pues los tengo. Yo, dice la Biblia que yo tengo que andar en una conciencia nueva. Amén. Una conciencia nueva, una conciencia limpia. Pero esto no es de la noche a la mañana. Yo tengo que entender esto. Y yo tengo que entenderlo. Por lo tanto, aquí el apóstol está diciendo, para poder hacer esto, que todas estas verdades, porque y que Dios trabaja conmigo, yo tengo que poner la mirada en las cosas del cielo.
1: Gloria a Jesús.
0: Yo tengo que poner la mirada en las cosas de Dios. ¿Por qué? Porque si yo dejo mi mirada en las cosas terrenales que me asustan, que me dan miedo, en las cosas terrenales que me trajeron trauma, en las cosas terrenales que afectan mi condición humana, en las cosas terrenales que me dan a la depresión, las cosas terrenales que me dan preocupación. No, entonces él dice, si ustedes ya han sido resucitados y entraron en una nueva vida, ahora ustedes tienen que poner la mirada en las cosas de arriba.
1: Correcto.
0: ¿Cuántos adoran la gloria del Señor? Aleluya.
1: Eso es lo que estábamos hablando ahorita. No podemos enfocarnos en que, por ejemplo, estamos a punto de celebrar como mañana el Día de las Madres. Entonces yo no tuve una buena mamá, o no la tuve, o se me fue, o cualquier situación, o se murió. Entonces yo a partir de ese sentimiento y de esa situación y de esa realidad de mi vida, yo no puedo hacer un caos y no celebrar, o estar malhumorado, o estar triste, o estar en agonía porque no tengo. No. Desde que yo entregué mi vida a Cristo, aleluya, comprendí el sacrificio perfecto en la cruz del Calvario, entendí el proyecto y el propósito completo, el plan de Dios perfecto para todo ser humano. Desde ese momento yo entonces tengo que cambiar mi visión. Ya yo no puedo vivir según las costumbres y las cosas que se dan en la tierra, aleluya. Yo tengo que cambiar mi visión y esperar siempre en Dios, mirar hacia arriba, hacia Dios, gozarme en el nuevo vida que tengo en Cristo, en la esperanza de una vida eterna. No puedo estar poniendo mi vida en lo que me pasó, mi mirada en lo que me pasó, y seguir sufriendo y seguir en agonía. Y muchas veces estamos como enredados, ¿verdad? En estas cosas de la vida, gloria a Jesús, y no acabamos de entender que ya no vivo yo, más vive Cristo en mí. Por lo tanto, las cosas que me puedan estar afectando en esta humanidad, en esta tierra, no me van a afectar si yo confío en el Señor, si yo pongo mi confianza en Dios, si yo le digo al Señor todas mis quejas, mis situaciones: Señor, necesito que entres y trabajes en mí, aleluya. Cambia el foco, deja de estar mirando las costumbres de la tierra, cómo se supone que todo el mundo vive, lo que todo el mundo hace yo lo tengo que hacer, lo que todos tienen yo tengo que tenerlo, y buscar a veces una vida perfecta aquí en la tierra. Eso no existe, aleluya. Hay mucha gente viviendo de apariencia de vida perfecta, en apariencia, pero en el fondo de sus corazones están vacíos, en la oscuridad y en el silencio, ¿verdad?, de la noche. Realmente no tienen esperanza, aleluya, viven en total apariencia. Así que nosotros, los que hemos creído en Cristo, nuestra vida reposa en Cristo, dependemos de Cristo. Y cuando sucede algo que puede estremecer nuestro ser, que entremos en una batalla, tenemos a Cristo, aleluya, y podemos clamar a Él. Dice la palabra: clama, clama. Cada vez que me necesites, clama,
0: sí, Señor,
1: a mí.
0: Aleluya.
1: Y yo te responderé, aleluya. Y la paz que da Dios no la puedes encontrar en ninguna parte, en ningún lado, aleluya. Así que mientras, lo que decíamos al principio del programa, mientras más relación yo tenga con Dios, mientras más me siente a solas con Dios y medite en el proyecto que Él tiene en mi vida, en el plan que Él tiene para mí, mientras más siempre yo saque con Él y me llene de Él, entenderé entonces que yo no puedo seguir viviendo según este mundo.
0: Gloria,
1: según
0: a Dios,
1: el correr de este mundo, aleluya. Yo tengo que, como dice ahí, que poner mi mirada en Dios, aleluya, y vivir en la esperanza, no en lo que pueda tener aquí en la tierra, no en lo que pueda lograr aquí en la tierra. Mi vida y mi felicidad dependen de lo que ya Dios hizo, y lo que me espera es irme con Él a la gloria. Si tengo o no tengo, si logro o no logro, si lo logro, amén, si lo tengo, amén, pero eso no puede dominar toda mi felicidad, todo mi tiempo, lo que suceda aquí en esta tierra, amén. Por eso dice: pon la mirada en el cielo. de allá arriba es que depende toda tu felicidad.
0: Y dice por la mirada del cielo, ¿dónde está quién? Donde está Cristo, gloria a Dios, está sentado en un lugar de honor. Amén. Y cuando va hablando un señal de honor, y no solamente él está sentado, dice que nosotros también estamos sentados junto con él.
1: Gloria a Jesús.
0: En los lugares espirituales, celestiales, nosotros estamos con él. Esto no es una posición física, es una posición espiritual. Número uno, ¿qué hace Jesús a la derecha de Dios? La diestra de Dios es la mano poderosa del Señor, es la mano que actúa, que obra, pero Jesucristo está sentado como un abogado. Gloria a Dios. La Biblia dice que tenemos un abogado para con el Padre, a Jesucristo el justo. ¿Y qué dice? En la tierra, cuando yo pongo las cosas y las miradas en la tierra, yo también estoy mirando a Jesús, que es mi abogado en todos los pleitos o en todas las situaciones. Mi alma adora a Dios, que el diablo o que la situación de mi carne, de mi vida, me busquen. Por lo tanto, él te está diciendo, tienes que entender que en el reino de los cielos hay un abogado, hay una persona que mientras tú estés en la carne, tú vas a tener lucha con la carne, tú vas a tener lucha con tu mente, pero recuérdate, hay un lugar de honor sentado allá arriba, un personaje, está Jesucristo allá arriba, que en todo caso, en toda acusación que te busque el enemigo, él va a ser tu defensor. Por lo tanto, si nosotros quitamos el foco del defensor, si quitamos el foco, aleluya, del que nos defiende, si quitamos el foco del que pelea por nosotros, si quitamos el foco en medio de este mundo, gloria sea el nombre de Jesús, que es injusto aún con nosotros los cristianos, y nosotros no tenemos esa mirada en las cosas celestiales, que tenemos que luchar por entender lo celestial. Amén. Tenemos que entrar, tenemos que trabajar con luchar, tenemos que poner las prioridades de nuestra vida, porque hay veces que tenemos una lucha, Damari, porque nosotros ponemos prioridades y sacamos la prioridad que es buscar a Dios. Señor. Ayer estábamos hablando en el libro de Mateo, que habla el mandamiento supremo. ¿Cuál es el mandamiento supremo según el libro de Mateo? Es amar a Dios con todo tu corazón y con toda tu mente, y a tu prójimo como a ti mismo. ¿Por qué? Porque ahí se resumen la ley y los profetas, dice la Biblia. ¿Por qué se resumen la ley y los profetas? Porque el decálogo, los 10 mandamientos, sumado a los 613 preceptos, Dios los resume, Jesucristo los resumió en aquel momento, en amar a Dios sobre todas las cosas, que es mi primera prioridad. Aleluya. Y amar a mi prójimo como a mí mismo, mi segunda prioridad. Por lo tanto, cuando yo cambio prioridades, cuando yo saco el del primer lugar a Dios, yo estoy dejando de mirar al cielo. Cuando yo saco del primer lugar a Dios, de mi prioridad, y no lucho porque Él sea el primero en cada decisión que yo tome, entonces yo me voy a desenfocar. Entonces, gloria sea el nombre de Jesús, lo que va a pasar es que voy a cambiar la mirada, ya no va a estar puesta en las cosas celestiales, ya no voy a reconocer a Cristo como mi abogado, y voy a permitir que la acusación del diablo me haga daño. Cuando yo tengo por prioridad las cosas del cielo, cuando yo tengo por prioridad a Cristo sentado a la diestra de Dios, cuando viene una acusación del diablo, yo le digo: diablito, tú me puedes acusar, sí, yo fallé, pero yo tengo un abogado para con el Padre, a Jesucristo el justo, y él me está viendo, el Padre me está viendo ahora a través de Cristo, y él me ve limpio, él me ve nuevo. Gloria a Dios, porque estoy en esta lucha constante de la tierra. Estoy en un cuerpo humano, y la Biblia dice que él padeció para poder entender a los que son padecen, para los que padecen, y ahora es el que consuela a aquellos que padecieron. ¿Cuántos adoran la gloria del Señor?
1: Dios, verdaderamente que tenemos a un Dios poderoso y maravilloso, que estábamos trabajando el tema al principio del programa. Estábamos trabajando los sentimientos. Cuando llegan momentos así como este de celebraciones, cambiamos el orden, gloria a Jesús. Entonces le damos prioridad a nuestros sentimientos, a la actividad, al problema, y se nos olvida que hay que poner primero la mirada en Cristo. Aun cuando te encuentres en un valle de sombra y de muerte, Jesucristo todavía sigue siendo, debe ser tu foco. Aleluya. Así que no mires, dice el número 2, poner la mira en las cosas de arriba, no en las de la tierra. ¿Y cuáles son las cosas de la tierra? Todo lo que estamos hablando, los problemas, sentimientos, batallas, malas noticias, los trabajos. A veces le damos prioridad a los trabajos, a veces le damos prioridad a la familia, a los esposos, esposas, aleluya. y se nos olvida que el orden es primero Dios. Primero Dios, que es el que te sostiene la familia. Primero Dios, que es el que te permite tener salud para el trabajo. Primero Dios, que es el que te permite disfrutar la vida y en otra y desenvolverte en las cosas de la vida. Primero es Dios. No importa que el enemigo te trate de asustar, de amedrentar por un problema, por una situación. No importa que pareciera que todos te van a abandonar, que se acabó la vida, aleluya, porque perdí a un esposo, a una esposa, porque perdí el trabajo, porque perdí algo, o porque llegó una noticia que realmente estremece mi corazón. Todavía Dios sigue siendo número uno. Y si tú clamas a Él, aleluya, en medio de tu angustia, si tú clamas a Él, Él viene con la respuesta, no solamente para resolverte la situación, sino que lo primero que Él hace es que pone paz en medio de la situación. Amén.
0: Cuando Jesucristo dijo, mi paz os dejo, mi paz os doy, cuando tú buscas una traducción dice, mi regalo de paz te doy. Es un regalo, es un don. Recuerda que la paz está en medio de los dones del Espíritu, ¿sabe? Esa paz que Dios nos da es un regalo de Él, un don de Él, que es para los cristianos, que en medio de las dificultades, mira que Cristo le dijo, en el mundo tendréis aflicciones, pero confiad, aleluya, porque yo vencí este mundo de conflictos, yo lo vencí, y ahora como yo vencí, ustedes también van a vencer. Y Romanos dice, nosotros somos más que vencedores por medio de aquel que nos amó. Por lo tanto, la victoria de Cristo nos adelantó nuestra victoria. Lo que pasa es que la gente no puede entender las cosas del cielo porque están enfocadas en la tierra. Entonces se sienten derrotados, sienten que no van caminando, sienten unos ataques, una acusación. Y eso es una de las primeras cosas que Dios nos quita. Esa vida de acusación, okay, los guilty conscience que yo siempre he hablado, porque Dios nos entrega una vida nueva para que vivamos la vida, en griego se llama Zoe, la vida Zoe, que es la vida que proviene de Dios, la vida que nosotros nos nutrimos del Espíritu Santo. Y dice, y nuestra vida está escondida en Dios. Cuando dice nuestra vida está escondida en Dios, lo que significa es que Él nos protege de todo lo que está pasando. Eso significa protección. Estamos hablando de un mundo espiritual. Yo estoy protegido bajo la cobertura de Dios, dice la Biblia, bajo sus alas estarás seguro. Escudo y alarga es tu verdad, no temerás temor nocturno ni pestilencia que el día del mediodía destruya. Caerán a tu lado 1,000 y 10,000 a tu dieta, más a ti no llegarán. Porque así como la gallina cubre a sus pollitos, así también a los que son del Señor, el Señor los cubre, los guarda, los protege. Y estamos escondidos en Dios. ¿Cuándo nos vamos a manifestar? Cuando Él se manifieste, porque Él sabe que nosotros estamos en un proceso de glorificación, estamos en un proceso de limpieza, santificación. Pero cuando Dios se vaya a manifestar al mundo en gloria, gloria sea el nombre de Jesús, que nos vamos a manifestar nuestros cuerpos, como dice el 1 Corintios capítulo 15, versículo 50, que nosotros tendremos un estuche nuevo, un tabernáculo nuevo, un cuerpo nuevo, gloria sea el nombre de Jesús. Pues ahí, cuando Él se manifieste, nosotros seremos también manifestados en gloria. Pero mientras tanto, nuestra vida aquí en la tierra es escondida en Dios. Aleluya. La vida en la tierra es que yo me escondo porque hay un Cristo poderoso que es mi abogado, que es por eso que dice, mira, si tú buscas las cosas del cielo, tú vas a tener a Cristo sentado en el lugar de honor. Si tú buscas las cosas del cielo, vas a tener el pensamiento de Dios. Si buscas las cosas del cielo, vas a tener la perspectiva de la mirada de Dios. Y cuando tú comienzas a analizar esto, y tú comienzas a permitir que la palabra de Dios se desarrolle y abunde en tu vida, ¿qué hace? Se va a crear una visión divina en tu vida. O sea, tú vas a entender cómo Dios mira. Y cuando tú entiendas cómo Dios mira, escúcheme bien lo que le voy a decir, y cuando tú entiendas cómo Dios mira, va a ser el antídoto para todo lo que quiera afectarte. La visión divina en tu vida va a ser el antídoto. Escúchalo como estoy diciendo, el antídoto cuando venga la visión del materialismo. Tú dices, no, Dios no le agrada eso. Cuando venga la visión del mundo, no, a Dios no le agrada eso. ¿Por qué? Porque ya tú entendiste las cosas de arriba. Porque ya tú entendiste, gloria sea el nombre de Jesús, que hay un Jesús allá arriba que está en el lugar de honor. que está intercediendo por ti, intercediendo por mí, y tú no quieres fallarle a Jesús, y tú quieres vivir una vida diferente, y tú quieres vivir una vida Zoé, una vida que venga nutrida del Espíritu Santo en tu mente, en tus decisiones, en tu corazón, en tu diario vivir. Yo no sé si usted me está entendiendo. La vida del Señor es una vida, número uno, escondida. Número dos, de cuando yo tengo la palabra, la visión de Dios llega a mi vida. La mente de Dios llega a mi vida. La visión de Dios llega a mi vida. Y esto, todo esto son antídotos de lo que el mundo me quiere atacar. Gloria sea el nombre de Jesús. Aleluya.
1: Este mundo no es mi hogar. Amén. Uh-uh. Este mundo no es mi hogar. Mi futuro, aleluya. Mi esperanza está en Dios, aleluya. Vamos camino a la Canaán celestial. Así que no se pegue a este mundo. Levante su ancla, su vida, aleluya, su mirada. Levántela de este mundo de perdición, que son momentitos, ratitos de gozo, de disfrute. Usted tiene unos logros humanamente, pero nada de eso le da entrada al reino de los cielos, aleluya. Ya el sacrificio perfecto y el regalo de salvación lo tenemos en Cristo, aleluya. Por lo tanto, levante su mirada de este mundo, levante su mirada de los problemas, de las batallas, de lo que usted no ha podido resolver, aleluya. No permita que el enemigo le presente a su visión obstáculos, situaciones, batallas, cosas materiales, aleluya, soluciones que son momentáneas. No, no, no, no. Oh, en esta hora le invitamos a que ponga su mirada en Cristo.
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8: gracia y paz os sean multiplicadas en el conocimiento de Dios y de nuestro Señor Jesús. Esta que les habla, su hermana y amiga Lidia Ponte, de la Iglesia de Dios Incorporada, localizada en el 784 de la Park Street, Hartford, Connecticut. Nuestros cultos los miércoles y jueves a las 7 p.m. y los sábados a las 9 de la mañana, la escuela bíblica, y sábados a las 7 de la noche, nuestro culto evangelístico. También quiero por estos medios recordarles que nuestro programa radial

Diga conmigo, derribando fortaleza. Derribando fortalezas. Fortalezas espirituales. Donde más el enemigo, o donde comienza el enemigo a atacar tu vida, no es en tu cuerpo, es en tu mente. La guerra más grande está en tu mente. Por eso es que debemos de renovarnos en el espíritu de nuestra mente y transformarnos a través del entendimiento. Sigo paro. ¿Qué son fortalezas espirituales? Vamos a hablar hoy sobre algunos puntos importantes y voy a leer cosas que tengo aquí para cada uno de ustedes. Dile a alguien, ¿qué son fortalezas espirituales? Díselo, fortalezas espirituales. Voy a comenzar a ministrarle. Las fortalezas espirituales son barreras invisibles que se levantan en la mente y el espíritu. Fortaleza son barreras espirituales, barreras, muros, murallas que se levantan en tu mente. Amén. Y estas desafían la verdad de Dios y su voluntad en nuestras vidas. Esta fortaleza puede manifestarse de tres maneras principales. Esta fortaleza, primero, fortalezas personales. Di conmigo, fortalezas personales. ¿Qué son fortalezas personales? Son patrones de pensamiento o comportamiento individuales que afectan nuestra relación primero con Dios. Por ejemplo, pueden incluir dudas constantes sobre el amor o el perdón de Dios, hábito destructivo con la adicción o el orgullo, miedo paralizante que impiden que confiemos plenamente en Dios. Fortalezas personales que muchos enfrentan hasta el día de hoy. Número dos, fortalezas culturales. Dile a alguien, fortalezas culturales, que son barreras que surgen de ideología o sistema de creencia. Venimos de una familia idólatra que cree en los santos, que cree en los cuadros, y nos han inyectado esa creencia de adorar muñecos, de adorar a María, de adorar la Santa Muerte, y crecemos con culturas erróneas que están en contra de la palabra de Dios. Son barreras, son fortalezas que deben de ser derribadas al entrar en el conocimiento de la palabra de Dios. Sigo paro. Creencia predominante en la sociedad que se oponen a la verdad de Dios. Ejemplo, incluyen materialismo, consumismo, ¿verdad? Relativismo moral, la idea de que no hay verdad absoluta, o ideología que exaltan el ego humano sobre el de Dios. Tenemos que enfrentar fortaleza que el mundo mismo está creando alrededor de nosotros, como que tienes que comprar lo que ellos están vendiendo, o que tienes que vivir de la manera que ellos entienden que debes de vivir. Sigo paro. Está también la fortaleza cósmicas. Escuche esto. Estas son barreras espirituales más amplias relacionadas con la fuerza del mar en lugares celestes. Estamos hablando de Efesios 6:12. Porque no tenemos lucha. Estas son fortalezas, pero son espirituales, cósmicas, que operan en el aire, en lugares celestes. Demonios, principado, según Efesios 6:12. Porque no tenemos lucha contra carne ni sangre, sino contra principados, y ustedes conocen el resto de la historia. Esta fortaleza incluye la influencia de Satanás y sus demonios en el mundo. Por eso hoy hay muchos multimillonarios que la fortaleza que el diablo le creó en su mente, el argumento, es que ellos saben más que la Biblia.
Y eso lo mantiene orgulloso, no sensible a la palabra de Dios. Y si mueren, el diablo se lo va a llevar. Así que debemos de entender que para derribar esta fortaleza demoníaca hay que entrar en guerra espiritual. El apóstol Pablo dice: lucha con sangre y carne no tenemos, sino contra huestes espirituales de maldad. Estas fortalezas creadas por los demonios, a través de hechiceros, a través de brujos, a través de adivinos, a través de magos, a través de idolatría, son fortalezas que nos separan de la gracia de Dios y que no nos van a permitir relacionarnos con Dios si Cristo no rompe esas cadenas. Y a veces hay que hacer guerra espiritual. Yo creo en la guerra espiritual porque Pablo la menciona. Yo creo que hay ciudades bajo yugos espirituales de maldad. Yo creo que hay ciudades que tienen hombres fuertes, que hay que atar al hombre fuerte para poder tomar el botín. Yo creo que hay principados, gobernadores, huestes espirituales. La guerra espiritual es la lucha continua entre las fuerzas de Dios y la del enemigo en el ámbito espiritual. Y aunque vivimos en un mundo físico, la verdadera batalla tiene lugar en el reino espiritual, afectando nuestras mentes, nuestros corazones, influenciando en nuestras decisiones. Hay decisiones que están tomando gobierno que son bajo la influencia de demonios. Hay congreso, hay diputados, hay gente en autoridad que la decisión que están tomando es bajo la influencia demoníaca. Ir a hacer marcha contra una ley que la originó el diablo es perder el tiempo. Debemos de atar la influencia y reprender los demonios. Guerra espiritual es la lucha que hay entre el bien y el mal, entre la fuerza del diablo y las fuerzas de Dios, que son ángeles. Pablo describe esta guerra espiritual como una lucha que no se libra con armas humanas. Sigo paro. Por eso él dice: las armas de nuestras milicias no son carnales, sino que son poderosas en Dios para la destrucción de fortaleza. Segunda de Corintios 10:4. Sigo paro. Esto significa que no podemos enfrentar estas barreras con nuestras propias fuerzas, sino que debemos de utilizar las herramientas que Dios nos ha provisto. ¿Cuáles son? Primero, la palabra de Dios es nuestra espada espiritual, según Efesios 6:17. Número 2, estas son las armas. La oración. La oración nos conecta con el poder de Dios y activa la unción sobre nosotros. Y número 3, estoy hablando de algunas armas espirituales y solo estoy mencionando 3. Hay más. Número 3, la fe. Porque la fe apaga el dardo del maligno. Por la fe se cierran bocas de leones. Por la fe se conquistan reino. Por la fe recibimos la bendición de Dios. La fe nos permite confiar en las promesas de Dios y resistir al diablo. Primera de Pedro 5:19. Ahora, ¿qué es una batalla mental? Donde normalmente el enemigo va a atacar. Si nosotros no identificamos este tipo de guerra, vamos a creer que ciertos pensamientos que tenemos, la fuente somos nosotros mismos. Y ciertamente hay pensamientos que lo pone el diablo, porque el diablo le puso el pensamiento a Judas. Hay pensamientos que Satanás logra ponerlo en nuestra mente a través de lo que oímos y a través de lo que vemos o a través de lo que hablamos. Por eso tenemos que entender que la verdadera batalla no es contra carne ni sangre, y que se pelea tanto en el ámbito espiritual como también en el ámbito mental. Satanás va a tratar de influenciar en nuestras mentes y en nuestros corazones. Por eso es que alguien dijo que una mente libre es un taller del diablo. Una mente desenfocada, una mente vacía, lo psíquico y lo que meditan en cosas extrañas te piden que deje la mente en blanco.
Si deja la mente en blanco, la va a ocupar alguien. Los demonios. La Biblia no dice que deje la mente en blanco para meditar con Dios. La Biblia dice: meditará en ella de día y de noche, en la palabra.

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0: es el día que hizo el Señor, día de alegría y de gozo. Y como ustedes saben, les habla su amiga y hermana Arlene.
1: Y este es su hermano y amigo Carlos.
0: Y juntos trabajamos para el ministerio
1: Jesucristo no tiene la culpa.
0: Y nuestro número de teléfono es el 860-639-0264.
1: Y nuestras plataformas en las redes, Facebook, Instagram, YouTube, como Jesucristo no tiene la culpa.
0: Sí, gloria a Jesús. Y para que no se nos olvide, queremos recordarle mañana domingo a todas esas madres, wow, que pasen un excelente día de madre. Muchas felicidades.
1: Reconocemos la labor de mi amada esposa, una mujer trabajadora, esforzada, bien pendiente a su familia. Es una mujer de Dios, que yo doy testimonio de eso. Por eso tiene a un buen hombre de Dios.
0: Santo, aleluya, el poder de lo alto. Muchas gracias, mi amor. Tú sabes que eso es Dios, con Dios todo, gloria a Jesús. Amén. Así que muchas felicidades, pero hoy tenemos un tema candente, súper especial e importante que nosotros, ¿verdad?, estudiemos y analicemos.
1: Eso es así. Todo discípulo de Cristo tiene que conocer lo que vamos a hablar hoy, tienes que aplicarlo y vas a ver los resultados.
0: Yes, porque, ¿verdad?, nosotros sabemos que la palabra del Señor dice que mi pueblo perece por falta de conocimiento.
1: Así es.
0: Y es por eso que este tema ha nacido en el corazón de mi esposo, para que nosotros podamos entender, comprender lo que el Señor quiere.
1: Amén.
0: Y el tema de esta tarde es
1: el ayuno que Dios quiere. Aleluya. Y fíjense esto, hermano. Hay veces que tenemos la información incorrecta y decimos, voy a ayunar para que Dios me dé esa casa. Voy a ayunar para que Dios me dé ese trabajo. Voy a ayunar para que Dios me dé y me dé. Pero realmente hoy vamos a ver cuál es el propósito del ayuno. Y escuche bien, para que vaya anotando, si está anotando, o póngalo a grabar.
0: Yes.
1: Estas preguntas que estamos haciendo, y más adelante vamos a ir dando su respuesta para que usted entienda lo que dice la Biblia. No es lo que yo digo, lo que dice la Biblia. La primera es,
0: ¿qué es el ayuno?
1: ¿Quién fue la primera persona que ayunó y con qué propósito?
0: ¿Tipos de ayuno? ¿Qué dice la Biblia?
1: ¿Es el ayuno un mandato de Dios?
0: ¿Cuántos días debo ayunar?
1: Ay, Dios mío. ¿Qué dijo Jesús sobre el ayuno?
0: ¿Y para qué o por qué tengo yo que ayunar?
1: Yo estoy seguro que usted se ha identificado con una o más preguntas. Y aquí le vamos a dar la respuesta bíblica.
0: Así es, para que usted salga edificado.
1: Amén, aleluya. Así lo creemos.
0: Como todos nosotros sabemos, ¿verdad? ¿El ayuno qué es?
1: Abstenerse de alimento. Y fíjese, hay personas que dicen, no, que yo no puedo ayunar, que es un problema. Mire, hermanos, todos nosotros tenemos problemas con el ayuno, porque lo más que a nosotros nos gusta es meter comidita por este huequito.
0: Oh, el cafecito por la mañana.
1: ¿Ve? Entonces tenemos una rutina donde la comida es lo esencial.
0: No, y que ya cuando a ti te dicen, ay, tienes que ayunar, ya tu cerebro automáticamente como que se predispone. Ay, no, yo no quiero, ya, así que voy a hacer mañana cuando me levante, que voy, ¿verdad que sí? Eso nos pasa a todos.
1: Así es. Pero en el campo científico, el ayuno tiene unos beneficios increíbles. Por ejemplo, se ha puesto muy de moda el ayuno intermitente.
0: Sí, ahora yo veo muchas personas que están haciendo eso.
1: Sí. ¿Por qué? Porque cuando tú ayunas, corriges el metabolismo. Los niveles de azúcar en la sangre, que usted sabe mucho de eso, los niveles de azúcar en la sangre se regulan. ¿Verdad? Las damas, ¿verdad? Y los caballeros también, pierden peso. Entonces, se ayuda a volver el metabolismo a que vuelva a su funcionamiento normal. O sea, que cuando lo vemos en el campo de la salud, es súper beneficioso.
0: No, y es por eso que muchas veces los médicos ponen laboratorios, pero que tienen que ser en ayuno. Porque los resultados pues son como más, ¿cómo dice? No perfecto, ¿verdad? Pero son mejores.
1: Exactamente.
0: Tú puedes tener una mejor visión de cómo está el cuerpo cuando la sangre, cuando el paciente está en ayuno.
1: Por eso también cuando te van a hacer una operación, muchas veces te recomiendan a que estés en ayuno.
0: En ayuno, en dieta líquida.
1: Y no por 2 o 3 días nada más. A veces hasta por una semana, o un poquito más. Sí. Entonces tú dices, pero ¿cómo va a ser? Pero obviamente tomando líquido.
0: Líquidos, yes.
1: Ahora bien, el ayuno en Cristo, el ayuno para Dios, el ayuno que Dios quiere, ya va complementado con algo más. Porque no es solamente pasar hambre, sino que ahora vamos a mezclarlo con la oración. Porque nosotros imaginémonos una pirámide. La parte de abajo de la pirámide, la base, es la Biblia. Una de las líneas puede ser la oración y la otra...
0: La Biblia.
1: La Biblia es la base, oración y ayuno. Eso complementa el triángulo. O sea, quiere decir, la Biblia es la que alimenta la oración, porque nosotros vamos a orar conforme a la palabra de Dios.
0: Lo que dice.
1: Pero cuando nos abstenemos de los alimentos, estamos entonces negando, estamos ese deseo de comer lo estamos suprimiendo, ¿verdad? Para estar en comunión con el Señor.
0: Así es.
1: En sintonía con el Señor.
0: Y lo importante de esto es que cuando nosotros, ¿verdad?, escuchemos esta palabra, si nosotros tenemos alguna duda, Señor, Espíritu Santo, ayúdame, fortaléceme, prepárame. Porque así cuando es. Ya uno va como que con esa inquietud a Él, Él nos va a ayudar.
1: Así
0: porque
1: es.
0: Él es nuestro Padre, ¿verdad? Y a través del Espíritu Santo recibimos esa fuerza.
1: Así es. Ahora, básicamente existen 3 tipos de ayuno. Está el ayuno normal. ¿Cuál es ese? Sin comida, pero con agua. Y yo quiero que busquen en la Biblia Mateo 4:2 y dice:
0: y después de haber ayunado 40 días y 40 noches, tuvo hambre.
1: Todos sabemos que está hablando de nuestro Señor Jesucristo. Pero acá hay un dato bien importante que algunos comentaristas bíblicos y apologistas dicen que a nosotros nos voló la cabeza. Mire, John MacArthur y William Barclay dicen que Jesús se abstuvo de los alimentos, pero no del agua. A mí eso me costó. Pero según ellos dicen, no, ahí dice la palabra que tuvo hambre.
0: Así es, gloria a Jesús. Y por eso vamos a traerles después otro ejemplo, donde la misma palabra nos habla claro de lo que pasó con este otro personaje.
1: Exactamente.
0: Por eso fue que nosotros nos quedamos como que, ¿qué?
1: Pero si Jesús, chacho, olvídate. Pero para que ustedes vean todos los ángulos.
0: Todos los ángulos.
1: Yes. Entonces, ya ahí podemos ver que eso es un ayuno normal. Ahora bien,
0: se puede decir que tú puedes abstenerte de alimento, pero tú puedes hidratarte. Mantenerte tomándote agüita. Cuando sientas que las tripas te están diciendo como que tengo un poquito de hambre, pues date
1: agua. Porque Dios no quiere que nosotros maltratemos el cuerpo.
0: Exactamente, ese es el punto. No maltratar el cuerpo, porque Dios sabe ya de antemano de lo que nosotros sufrimos, ¿me entiendes?
1: Exacto.
0: Porque hay muchas personas dentro del pueblo del Señor que están padeciendo y se les hace difícil ayunar.
1: Exactamente. Entonces, ¿qué sucede? Mire, esto es para glorificar a Dios, no para maltratar el cuerpo, como dijimos, porque recuerde que el Señor dice que nosotros somos templo del Espíritu Santo y hay que cuidarlo, hermano. Por eso es la importancia de estos temas, para que usted pueda ver por lo que dice la Biblia, qué es la que hay, cómo funciona esto. Ahora bien, el ayuno parcial, ¿qué dice ahí?
0: Busquemos en nuestra Biblia Daniel capítulo 10, versículo 2 y 3.
1: Dice que comía, pero limitadamente, no vino ni carne. Dice así:
0: en aquellos días, yo, Daniel, estuve afligido por espacio de 3 semanas. No comí manjar delicado, ni entró en mi boca carne ni vino, ni me ungí con ungüento hasta que se cumplieron las 3 semanas.
1: O sea que este hombre por 3 semanas, o sea, 21 días, 3 por 7, 21, uh-huh. hermano. Si no, pregúntenle a una hermana que dé la clase de matemáticas. Por 21 días, no dice que él no comía nada, uh-huh. no dice que él no tomaba nada, sino que se abstuvo uh-huh. de ciertos alimentos que sabes que, ay Dios mío, a mí me ponen un churrasco uh-huh. al frente con tostones, mi hermano, María. Y entrego al ayuno, pero de inmediati. ¿Ah? Entonces, ¿pero qué pasa? Que Daniel no dejó de comer, uh-huh. él comía, pero cositas, ¿verdad? Para livianas, vamos así. A decirlo así.
0: O sea que hay opciones que el creyente, exacto. el cristiano, puede abstenerse de ciertas cosas.
1: Exactamente. Ahora vamos a ver lo que es un ayuno total. Y eso está en Deuteronomio 9:9 y dice así:
0: cuando yo subí al monte para recibir las tablas de piedra, las tablas del pacto que Jehová hizo con vosotros, estuve entonces en el monte 40 días y 40 noches sin comer pan ni beber agua.
1: ¿Vieron entonces la diferencia entre lo que menciona la palabra en Mateo 4:2 versus uh-huh. lo que dice la palabra en Deuteronomio 9:9? Por eso fue que nosotros dijimos, hay que profundizar uh-huh. aquí. Pero tiene lógica porque uh-huh. la Biblia es específica.
0: Y clara.
1: Y es clara. Uh-huh. Entonces, ¿qué? Mientras se preparaba esto, yo decía, porque yo estaba escribiendo y puse, no todo el mundo puede ayunar. Pero según esta información, todo el mundo puede ayunar.
0: Uh-huh. Lo único que necesitan entender que hay algunas cosas que tienen que abstenerse.
1: Exactamente.
0: O sea, que si usted llega a un acuerdo con el Señor, decirle, Señor, mira, tú sabes que yo quiero ayunar, pero tú sabes que debido a X o Y, yo puedo abstenerme de carne o de qué sé yo, póngalo usted, haga usted esto con el Señor, no con el hombre.
1: Exactamente. Y podemos entender que decir, bueno, Señor, yo no voy a comer muy pesado, uh-huh. voy a comer, ¿verdad?, meriendita. Y la Biblia no habla de fecha, de tiempo. Uh-huh. Eso es usted con el Señor. Usted uh-huh. puede ayunar 2 horas. Uh-huh. Usted puede ayunar mediodía. Uh-huh. Usted puede ayunar según el Espíritu le dirija. Claro. Pero todos podemos hacerlo. Uh-huh.
0: Por eso es que la intención es la que cuenta. Y cuando nosotros empezamos, mire, después, tacho, nos vamos a poder tirar un maratón.
1: Exactamente.
0: La cuestión es que vamos a decir, no, yo voy a salir de mi zona de confort, yo voy a hacerlo porque yo sé que cuando yo ayuno, yo voy a tener un mejor resultado, me voy a alinear más con el Señor, y es importante.
1: Amén. La Biblia menciona que la primera persona que ayunó, él ni sabía que iba a ayunar, y es Moisés.
0: ¿Sé lo que es eso?
1: Él ni sabía que iba a ayunar, yo me imagino, porque eso está en Éxodo 24:12, déjeme buscarlo por aquí, porque es que yo me imagino que bajo esta orden que Dios le da a este hombre llamado Moisés, escuchen bien lo que dice.
0: Entonces Jehová dijo a Moisés, sube a mí al monte y espera allá y te daré las tablas de piedra y la ley y mandamientos que he escrito para enseñarles.
1: Yo me imagino a un Moisés diciendo, está bien, yo subo ahora, pero bajo ahorita.
0: Sí.
1: Yo subo ahora, pero bajo ahorita. Uh-huh. O quizás mañana. Uh-huh. Pero el Señor le dice, sube a mí al monte. Y espera ya, ya y esa espera ya, a mí me causaría suspicacia. Pero le está diciendo, y te daré las tablas de piedra y la ley y mandamiento que he escrito. O sea, hermano, es que Dios es precioso. Uh-huh. Porque Dios no le dijo en ningún momento a Moisés, tú la vas a escribir, tú la vas a preparar. Uh-huh. Sabemos que después cuando claro. Moisés rompe, ya la cosa cambia. Uh-huh. Pero inicialmente, uh-huh. el Señor dice, esto está preparado para ti. Uh-huh. Ahora, Moisés sube, quizás subió con una cantimplora de agua, pero no habrá llevado comida.
0: Uh-huh.
1: Ahora bien, dice la Biblia que él duró delante de la presencia de Dios 40 días y 40 noches.
0: Y lo brutal de eso es que cuando este hombre baja de ese monte, dice que su cara resplandecía.
1: Eso es verdad.
0: O sea, hello, que estamos diciendo que cuando tú pasas tiempos a solas con el Señor, escuchándole, estando en su presencia, mire, es que usted va a salir diferente.
1: Pues, ¿cuál es el pensamiento que nos pone el enemigo? Muchacho, tú estás 3 días sin comer y vas a bajar amarillo, anémico, muriéndote con los ojos para atrás. Pero sin embargo, dice que su rostro resplandecía.
0: Sí. Uh-huh.
1: Incluso tenía que cubrir.
0: Que ponerse el velo.
1: Ay, Dios mío, eso es verdad.
0: Por eso es que es importante, mis amados. O sea, el ayuno, esto no es a lo loco. Es que hay algo poderoso cuando nosotros ayunamos. Y el enemigo lo sabe. Y por eso es que te pone eso. Acho, no haga eso. Acho, tú estás perdiendo el tiempo. Dios no te va a escuchar. No, vamos a ayunar.
1: Así es, eso es tremendo. Ahora vamos a ver, porque pues Moisés lo hizo sin saber, pero la presencia de Dios fue suficiente para sostenerlo. Por eso yo he escuchado testimonio de Gille Ávila, que también ayunaba por muchos días.
0: Sí.
1: Y decía que cuando ya se sentía sin fuerza, venía un ángel, lo tocaba y él salía brincando como corderito de la manada.
0: Sí. Por eso es que como Dios opera, mis amados, nosotros no podemos limitar el poder de Dios. Lo importante es que nosotros estemos dispuestos a pagar ese precio.
1: Ahora bien, Moisés lo hizo sin saber, pero ya Dios en Levítico 16:29 lo pone como un mandato.
0: Wow.
1: Mire lo que dice.
0: Y esto tendréis por estatuto perpetuo. En el mes séptimo, a los 10 días del mes, afligiréis vuestras almas y ninguna obra haréis, ni el natural ni el extranjero que mora entre vosotros.
1: Fíjense que ya eso es un mandato para el natural, o sea, el judío, y para
0: como
1: el extranjero. Ahora bien, eso era el día 10 del mes Tishri. Usted dirá, ¿qué rayo es eso? Bueno, recuerde que los judíos tienen un calendario que es lunar, y nosotros los, ¿verdad?, el gregoriano, que es solar. Eso para nosotros, ese mes, es como entre septiembre y octubre. Pero la fiesta, yo sé que de seguro usted sabe cuál es, que es la de Yom Kippur. Y en eso es la fiesta de la expiación. Eso, hermano, eso es tan terrible, porque Israel hasta el sol de hoy se detiene, pide perdón a Dios, ¿verdad? Sabemos que ese pueblo todavía está desenfocado porque no ha querido aceptar a Cristo, pero Dios tiene un trato especial con ellos y uno no puede cuestionar ese trato con ellos. Ahora bien, ellos, ese es el Día Nacional de Humillación, pero Dios le dice que van a afligir el alma. ¿Qué implica eso?
0: Eso es, básicamente es humillarse, es arrepentirse y es negarse.
1: Estamos viendo la dirección que va tomando el ayuno: humillación, arrepentimiento y negarse. Porque nosotros tenemos esa lucha constante, constante. Entonces, le vamos a entrar ahora a los días que menciona la Biblia sobre el ayuno. Mire, habla en Jueces 20:26 de un día.
0: Entonces subieron todos los hijos de Israel y ayunaron aquel día hasta la noche.
1: Dice, ¿verdad? Esto es un resumen. Israel estaba en guerra contra Benjamín, habían sufrido derrotas fuertes. Pero ¿qué pasa? Que el pueblo lloró, ayunó, buscó la dirección antes de volver a pelear. ¿Y qué pasó?
0: Dios.
1: En Jueces 20:28, el Señor le dice:
0: y Jehová dijo, subid, porque mañana yo os los entregaré.
1: ¿Cuál es tu lucha?
0: Yes.
1: ¿Cuál es tu batalla? Métete en ayuno y en oración. Y di, Señor, yo tengo este problema, yo tengo esta situación, yo tengo este combate espiritual en mi casa. Y tú verás cómo Dios va a obrar y te va a decir, tranquilo, tranquila.
0: Así es, gloria a Jesús.
1: Ahora bien, 3 días, Esther 4:16.
0: Ayunad por mí y no comáis ni bebéis en 3 días.
1: Todo el mundo conoce esta historia.
0: Hermosa.
1: Donde el pueblo judío estaba a punto
0: de ser exterminado.
1: Uh-huh. ¿Y qué sucede? Que Esther tiene que entrar ante la presencia del rey. Pero si tú entrabas sin él llamarte, te corrías el riesgo de que te mataran.
0: De perder la vida.
1: Pero aquí se estaba jugando entre la vida y la muerte, porque o muero yo accesando donde el rey, o muere el pueblo por el mandato de un malvado, por la maquinación de un malvado. Ahora bien, Esther dice, vamos a ayunar. ¿Y qué pasó en Esther 5:2?
0: Dios trajo la liberación.
1: Hermano,
0: eso está poderoso.
1: ¿Por qué? Porque hay veces que nosotros somos esclavos de pensamiento.
0: Así es.
1: A veces somos esclavos del pasado.
0: Así
1: a veces
0: es.
1: Somos esclavos aún en el trabajo, como nos humillan, como nos acribillan gente inspirada por el mal, por el diablo.
0: Alma.
1: Señor lo reprenda. Uh-huh. Pero métete en ayuno y en oración y dice, Señor, tú que ves mi aflicción, tú que ves mis luchas, tú que ves mis pruebas, ayúdame. Y tú vas a ver la mano de Dios obrar.
0: Así es, gloria a Jesús, qué bueno es Dios.
1: 7 días, 1 Samuel 31:13.
0: Y tomando sus huesos, ayunaron 7 días.
1: Mire, en este caso murió Saúl y sus hijos. Y hombres valientes en guerra, ¿verdad? Todos sabemos que Saúl fue un desobediente y esto fue así. Pero ¿qué pasa? Que el pueblo, en dolor, porque había muerto su rey, sus hijos, y, ¿verdad? Gente, ¿verdad? De valor en, para el pueblo. Dice que se humillaron y ayunaron. Hay veces que nosotros pensamos que vamos a recibir una recompensa física, pero en este caso, muchas veces nosotros le decimos, Señor, hemos perdido a un gran hermano, a un gran varón de Dios. Yo recuerdo cuando murió Gille Ávila, que el pueblo se dolió. Y hay veces que nosotros enfrentamos pérdida, que para podernos recuperar tenemos que venir en ayuno y en oración delante del Señor, para que el Señor remueva ese dolor y nos ayude a pasar ese camino amargo. Tenemos que ser empáticos con la familia de esa persona. Y ver, el ayuno también nos ayuda para eso.
0: Wow, esta historia, este ejemplo me impresiona, ¿sabes?
1: Sí.
0: Porque pensar que estos hombres ganaron 7 días en señal de duelo y honra, eso está brutal. Hoy en día tú no encuentras personas así. Por eso es que nosotros tenemos que decir, Señor, ayúdame. Señor, yo quiero ser empático con estas personas que están pasando por este momento tan difícil.
1: Pero cuando conocemos esto, ya entonces tú lo tienes en tu mente y tú dices, ah, pues yo voy a ayunar para el favor de esa familia.
0: Para que reciban fortaleza.
1: Ahora bien, 21 días, Daniel 10:2-3, ¿verdad? Que por el tiempo, ahorita hablamos de él, y fue que Daniel recibe una visión, y cuando recibe la visión, se turbó. Pero ¿qué sucede? Que se fue en ayuno y oración, y dice que el Señor le contestó el primer día, pero como hubo un principado, el príncipe de Persia, se le enfrentó al ángel, tuvo que venir el arcángel Miguel a pelear, para que entonces la oración, la respuesta y el entendimiento lo recibiera Daniel. Mira, hermano, hay cosas que nosotros le estamos pidiendo a Dios y hemos dejado de orar. Hemos renunciado ya a esa petición. Métale ayuno.
0: Así es.
1: Métale ayuno, porque sabe una cosa, cuando le metemos ayuno, quizás Dios contestó el mismo día, pero hay un principado que está peleando para que usted lo reciba esa respuesta.
0: Está haciendo guerra,
1: pero Dios ve que usted se mantiene fiel y que con su ayuno usted está negando ese placer de la comida. Y dice el Señor, Mándale ahí.
0: La petición.
1: Mándale ahí, uh-huh. Ya, ahí no hay pichón que se meta entre uh-huh. medio. Dale la respuesta hoy.
0: Uh-huh. Así es.
1: No deje, uh-huh. no suelte, no renuncies a estas estrategias. Y usted verá, usted va a ver cómo Dios se glorifica en su vida. Ahora bien, 40 días, Jesús. Mire, ya hablamos de ese ayuno, ¿verdad? Que el enemigo tentó, papá. ¿Pero qué tuvo Jesús? La victoria sobre el enemigo.
0: Así
1: ¿qué
0: es.
1: Más?
0: Él recibió fortaleza espiritual.
1: Y comenzó su ministerio con mucho poder. ¿Usted ve cómo?
0: O sea, que es necesario el ayuno. Porque muchas veces hay muchos elementos que quieren mucho ministerio, pero no quieren estar en la oración ni en el ayuno. Y eso es vital, es necesario.
1: Escuche bien lo que dijo Jesús sobre el ayuno. Jesús nos manda a ayunar. Dice, vendrán días...
0: Dice, vendrán días cuando el esposo les será quitado y entonces ayunarán.
1: Pero también dijo en Mateo 6, 16, 18.
0: No quieras aparentar buscando la admiración de los demás.
1: No venga ahora a querer aparentar. No, es que yo ayuno tantos días. Como un señor que yo escuché que dijo que ayunaba 100 días. Uno le dice, mire, canto embustero. Por eso es que uno tiene, hermano, que conocer la palabra. Uh-huh. También dice Mateo 17, 21.
0: Este género no sale si no es con ayuno, con oración y ayuno.
1: Bueno, y hago la salvedad. Quizás el hermano está en un ayuno parcial.
0: Puede ser.
1: Ha ayunado 100 días de no comer pollo. ¿Ves? Entonces, por eso es bueno, como ya le hablamos de los tres tipos de ayuno, pero este género no sale si no es con oración y ayuno. Mira, hermano, hay demonios. Uh-huh. Que están atormentando familia. Que mire, usted tiene que estar sólido uh-huh. en el Señor.
0: Así es. Y la incredulidad, muchas veces nosotros, ¿verdad? Que no creemos que hay poder.
1: Pero cuando usted ayuna, usted está fortaleciendo uh-huh. esa relación con Dios, esa comunión con Dios, y eso le da una fuerza que usted va a ser el Hulk. El Hulk de la fe.
0: Gloria
1: a Jesús. Así que a través del ayuno podemos matar ese ego.
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4: Gracia y paz, o sea, multiplicadas en el conocimiento de Dios y de nuestro Señor Jesús. Esta que les habla, su hermana y amiga Lidia Ponte de la Iglesia de Dios Incorporada, localizada en el 784 de la Park Street, Hartford, Connecticut. Nuestros cultos los miércoles y jueves a las 7 p.m. y los sábados a las 9 de la mañana la escuela bíblica, y sábados a las 7 de la noche nuestro culto evangelístico. 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
5: Que la paz de Jesucristo sea contigo. Te habla Lorel Quiles y esto es Adoración Backstage. Estoy segura de que al yo mencionar la palabra superhéroe, la gran mayoría de ustedes pensarían en Superman o en Batman. En su gran mayoría, todos pensaríamos en un hombre con muchos músculos, una sonrisa encantadora y una capa. No puede faltar. ¿A cuántos de nosotros no nos emocionan esas historias de aventura donde el hombre invencible y de cabello inmaculado gana sobre todos los delincuentes? Pero ¿quién se podría imaginar a 4 hombres apestosos, con olor a muerte, a pudrición, con una apariencia desagradable, como los superhéroes en una historia? Y quiero hablarles de algo semejante, ocurrido en Segunda de Reyes capítulo 6 en adelante. Quiero tocar el trasfondo para que entendamos de lo que estamos hablando. Aquí, el rey de Aram, con todo su ejército, sitió al pueblo de Israel que estaba en Samaria. Y hubo tal hambre en Samaria que estaban vendiendo las cabezas de asno a 80 siclos de plata. Imagínense, una cabeza de asno no tiene casi carne y estaba así de cara. Estaban vendiendo, amados hermanos, el estiércol de paloma. O sea, pero lo peor de todo es que, según nos relata este capítulo, es que ya la gente se estaba comiendo a sus propios hijos. ¿Te imaginas algo tan horrendo como esto? Dice la escritura que cuando el rey supo de esto, rasgó sus vestidos y en su desesperación lanzó una amenaza sobre el profeta Eliseo. ¿A cuántos de nosotros nos pasa eso? Que nos ocurre algo y lo primero que hacemos es culpar a Dios. Él representaba a Dios en ese momento, en ese lugar. En medio de su hambre y su incertidumbre, el rey de Israel mandó a matar a Eliseo. Avisado de antemano por Dios, Eliseo impide la entrada del mensajero del rey que venía a matarlo. Y algo curioso ocurre. Generalmente los profetas en ese tiempo eran súper temibles. De hecho, para que tengan una idea, Eliseo fue el mismo que maldijo a unos muchachos que se burlaron de él porque él era calvo y unos osos se los comieron. A ese mismo profeta es que el rey mandó a matar. Pero contrario a cómo reaccionó Eliseo con esos bullies, en esta ocasión lo vemos más sereno y compasivo. En lugar de mandar a que un rayo le cayera encima al soldado y al rey que vino detrás de él, Eliseo respondió sereno. Y en lugar de maldecir, dijo, y lo vamos a ver en Segunda de Reyes capítulo 7, versículo 1. Mañana a esta misma hora, en la puerta de Samaria, una medida de flor de harina se venderá a un siclo y dos medidas de cebada a un siclo. En otras palabras y sin complicaciones, lo que quiere decir es, mañana a esta misma hora, todo será distinto. Los pobres se convertirán en ricos, los hambrientos tendrán banquete, los desvalidos cobrarán fuerza. La economía y el valor de esta ciudad se disparará a las alturas. ¿What? ¿Cómo es esto posible? Bueno, pues de la manera menos esperada. Y esto a mí me toca en gran manera porque yo misma fui confrontada con esta realidad. Porque contrario a cómo solemos pensar y esperar, en esta historia el eslabón para que todas estas cosas fuesen posibles fueron cuatro leprosos que estaban sentados frente a la puerta de la ciudad. Puerta que la misma ciudad les había cerrado en la cara. En la escritura, la lepra es tipo de pecado. Quiere decir que para nosotros estos leprosos significan personas a quienes consideraríamos las más pecadoras del mundo, con razones o no, personas a quienes en nuestro juicio les hemos cerrado la puerta a la redención. Y con esto no pretendo justificar el pecado de nadie, amados hermanos, pero creo que como iglesia hemos fallado en una cosa. Hemos decidido cerrar puertas a quienes consideramos una amenaza a nuestra santidad, o mejor dicho, a nuestra reputación en todo caso, sin conocer siquiera su trasfondo. Y ojo, con esto yo no estoy justificando a aquel que conociendo la verdad ha persistido en pecar, porque la Biblia habla claramente de esto. Aquí estoy hablando de gente que ha sido herida en su niñez y ahora de adultos han sucumbido a un estilo de vida vergonzoso. Hay gente que no ha logrado sanar de heridas, de palabras que les ataron y han querido salir pero no han podido. Y a esos, pues nosotros en nuestra justicia y sin darnos cuenta a veces les hemos cerrado la puerta. No sé si tú que me escuchas eres esa persona o quizás eres alguien que aún procurando vivir en justicia como quiera se te han cerrado las puertas y sientes que no hay otra probabilidad. Pero hoy quiero que prestes atención, por favor, presta atención, porque aún el hecho de que veas puertas cerradas en la ciudad, puede ser que precisamente eso sea lo que Dios use para mostrarte su gloria. Fíjense, estos cuatro leprosos se hicieron esta pregunta: ¿por qué quedarnos aquí sentados? Si quisiéramos entrar a la ciudad, como quiera nos moriríamos de hambre, y si nos quedamos aquí también moriremos. Ahora, vamos al campamento enemigo. Si nos perdonan la vida, viviremos. Y si no, moriremos. ¡Wow! ¿Saben lo que esto quiere decir? Primero, que ellos no se levantaron como gente exigiendo derechos. Ellos lo primero que hicieron fue reconocer que bajo su condición lo que menos pudieran esperar es la muerte. Ellos no tocaron la puerta declarando que porque también eran parte del pueblo de Dios merecían lo mejor. Ni siquiera exigieron un trato digno de nadie, no. Ellos lo primero que hicieron fue reconocer que bajo su condición no eran dignos de nada. Y miren cómo dicen, pues, si nos perdonan, viviremos. ¿Ven el paralelo? Estos cuatro hombres no fueron con ninguna ínfula de nada, como quizás hubiese ido el rey. No fueron pretendiendo ser los grandes guerreros como quizás hubiesen hecho los soldados de la ciudad. Ellos se levantaron de ahí con la valentía de reconocer su incapacidad. Sí, sabes que se requiere mucho valor para reconocer que por nosotros mismos somos incapaces. Sabes que se necesitan muchas agallas para reconocer que somos inmerecedores y mucho más poder para levantarnos del lugar de la autocompasión. Sí, ellos pudieron quedarse ahí maldiciendo a todos los que los hirieron. Ellos pudieron inclusive culpar a Dios por todo lo que estaban pasando. Pero en lugar de eso, reconocieron su condición y su necesidad de hacer algo. Tiene que existir un momento de nuestra vida en que, reconociendo nuestra condición, nos levantemos de ese lugar con la esperanza de ser perdonados. Tiene que existir un momento en tu vida que, aún viendo todo lo que has hecho y vivido, debas decir: ok, yo sé que no merezco nada, pero caminaré a ti, Señor, con la esperanza de ser perdonado y restaurado. En medio de la crisis que enfrentamos, amados hermanos, y de la angustia, tiene que haber alguien que diga: no más. Por ridículo y remoto que parezca la probabilidad, voy a creer y caminar en fe. ¿Y saben qué ocurrió, amados hermanos? Que cuando llegaron al campamento enemigo, ya no estaban ahí. Que en el momento en que ellos se levantaron de la esquina del menosprecio y la autocompasión, Dios abría camino delante de ellos. Que mientras ellos caminaban, aún con la dificultad de su condición, Dios hacía huir a sus enemigos y angustiadores delante de ellos. Sí, dice la Escritura que Dios había hecho que sus enemigos escucharan el estruendo como de un gran ejército, y los arameos salieron corriendo como gallinas de ahí, dejando todos sus tesoros, sus alimentos, sus provisiones a la disposición de ellos. Y cuando leo esto, les confieso que me conmueve. Cuando leo que Dios les hizo oír tal estruendo, me dan ganas de llorar, porque me parece a mí que tal estruendo provino de los pasos de estos cuatro leprosos. Me parece que aunque en lo natural sus pisadas fuesen débiles y torpes, que aunque en lo natural pudiéramos ver a cuatro hombres cojeando y casi arrastrándose, levantando polvo del piso, en lo espiritual se escuchaba el galope de miles de caballos de guerra. En lo espiritual se escuchaba el sonido de millares de trompetas. En lo espiritual se escuchaba el grito de un gran ejército. En lo espiritual temblaba la tierra. Y lo más hermoso de esta historia es que estos cuatro leprosos, rechazados en su ciudad y con todo el derecho de quedarse con la abundancia que encontraron, decidieron perdonar y bendecir aún a aquellos que lo maldijeron. De la misma manera en que sus vidas fueron perdonadas y bendecidas, ellos bendijeron a otros. Es posible que hoy tú te sientas a la puerta de esa ciudad, que todo lo que has pasado sientes que te ha quitado el derecho aún de volver a tu casa, a tu familia. Que seas como esos leprosos, que hoy tengas que reconocer que en realidad no somos dignos de nada. Quizás hoy sientes que tus pasos son tan débiles, tus manos están cansadas, que no llegarás más lejos. Pero hoy te dice el Señor: levántate y camina. Ven a mí, solo reconoce tu incapacidad de salvarte a ti mismo, a ti misma, y camina hacia mí. Yo haré que mientras caminas y confías en mí, tu debilidad se convierta en el estruendo de un gran ejército. Que la ronquera de tu voz se convierta en el sonido de millares de trompetas. Ciertamente aquel que es capaz de reconocer su vulnerabilidad y corre a mí, yo no lo dejaré volver a casa avergonzado.

0: su ser y tú traigas la convicción de, en ellos, para que ellos hoy puedan levantarse en fe y que puedan entender y creer que ciertamente aquel que corre a ti es perdonado, es restaurado y no vuelve atrás avergonzado. En el nombre de Cristo Jesús. Amén. Te habla Lorel Quiles y yo te espero en la próxima edición de Adoración Backstage.
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1: ¿Cuántas veces en su vida cristiana ha dicho, necesito ayuda, Señor, de verdad que necesito ayuda? ¿Se ha sentido así alguna vez? De verdad que necesito ayuda. Quizás se haya tratado de alguna decisión que intentaba tomar, o tal vez algo que debía hacer, pero para lo cual se sentía incapaz. Fuera cual fuera el desafío, todos nos hemos sentido así no solo alguna vez, sino muchas, pero muchas veces. Señor, necesito ayuda. Lo maravilloso de necesitar ayuda es que Dios siempre la provee. Dios el Padre nos ha dado el Espíritu Santo para que viva con nosotros por siempre, para que nos ayude. ¿Cómo nos ayuda entonces? Hay algunas cosas específicas que Dios nos dice sobre esto en su palabra. Y lo primero que se nos dice en el Evangelio de Juan capítulo 16, versículos 7 y 8, es que Él nos ayuda a vernos tal como somos. El pasaje dice así, pero os digo la verdad, os conviene que yo me vaya, porque si no me fuera, el Consolador no vendría a vosotros, mas si me fuere, os lo enviaré. Y cuando Él venga, convencerá al mundo de pecado, de justicia y de juicio. El Espíritu Santo es quien abre nuestros ojos y nos ayuda a vernos tal como somos. Antes de que usted y yo fuéramos cristianos, jamás habríamos confiado en Jesús como nuestro Salvador sin la ayuda del Espíritu Santo que aún no habitaba dentro de nosotros. Desde el cielo, nos ayudó a ver nuestro propio pecado. El Espíritu de Dios nos mostró cómo éramos. Nos mostró nuestra naturaleza pecaminosa. Nos mostró nuestra separación de Dios. Nos mostró nuestra rebelión y nuestro orgullo. Nos mostró nuestra desesperada necesidad de perdón. Nos mostró que necesitábamos a Jesucristo en nuestras vidas. El Espíritu Santo nos ayudó a ver lo que éramos, a ver cómo éramos. Y cuando lo hicimos, vimos nuestra necesidad y tomamos la decisión de confiar en el Señor Jesús como nuestro Salvador personal. Pero no se detuvo allí. El Espíritu Santo trabaja continuamente en nosotros. ¿Y cuál es su ministerio continuo? Darnos entendimiento, revelarnos la verdad, abrir nuestros ojos, ayudarnos a vernos de la misma manera en que Dios nos ve. Así es como usted y yo crecemos. No crecemos simplemente leyendo la Biblia, orando, diezmando o viniendo a la iglesia. Crecemos como resultado de lo que el Espíritu Santo nos muestra en la situación en que estemos. Después nos muestra dónde quiere Dios que estemos, para luego mostrarnos cómo llegar de donde estamos a donde Dios quiere que estemos. Nos muestra que no son nuestros esfuerzos ni nuestra energía, sino la obra del Espíritu Santo dentro de nosotros, lo que nos transforma, y lo hace paso a paso. La segunda manera en que nos ayuda es la siguiente: nos muestra quién es Jesús. Quiero que vayamos ahora al capítulo 16, versículos 13 al 15. Aquí dice: pero cuando venga el Espíritu de verdad, Él os guiará toda la verdad, porque no hablará por su propia cuenta, sino que hablará todo lo que oyere y os hará saber las cosas que habrán de venir. Él me glorificará, porque tomará de lo mío y os lo hará saber. Todo lo que tiene el Padre es mío. Por eso dije que tomará de lo mío y os lo hará saber. Ahora bien, ¿qué más hace el Espíritu? El Espíritu de Dios nos ayuda a entender quién es Jesús. Es quien nos ayuda a entender cómo el Espíritu Santo desea trabajar en nuestras vidas para que seamos más semejantes a Cristo. El Espíritu Santo es quien nos convence y persuade de que Jesucristo es el Hijo de Dios, que es el Hijo eterno de Dios. ¿Y cómo se explica esto? ¿Cómo se le explica a alguien que Jesucristo es el Hijo de Dios? Gracias a Dios yo no tengo que explicarlo. Es trabajo del Espíritu Santo revelarnos quién es Jesús. Por eso es que es tan difícil entender qué es lo que piensan exactamente las sectas acerca de Jesucristo. Todas ellas tienen ideas raras, retorcidas y distorsionadas sobre quién es Jesús. ¿Por qué? Porque no tienen al Espíritu Santo trabajando en sus vidas. No han permitido que el Espíritu de Dios interprete para ellos quién es Jesucristo. El Espíritu de Dios toma de Jesús y nos revela quién es Él, cómo es Él y cuál es su voluntad para nuestras vidas. Lo tercero que hace el Espíritu, y que podemos encontrar en las Escrituras, es ayudarnos a hacer lo que Dios quiere que hagamos. Una de las cosas que nos mete en problemas es el hecho de que pensamos que podemos encargarnos de nuestros asuntos sin ningún tipo de ayuda externa. Mucha gente ni siquiera pide ayuda a Dios hasta que se encuentran lidiando con algo tan enorme, avasallante y abrumador que saben que no pueden lidiar con eso. Entonces quieren oprimir el botón de emergencia. Dicen: te necesito ahora, Dios, cuando en verdad le han necesitado todo el tiempo. La verdad es que ni usted ni yo podemos vivir la vida cristiana sin la ayuda del Espíritu Santo. Y puedo demostrarlo con tan solo citar un pasaje de la Biblia. Si vamos a la Epístola a los Romanos capítulo 7, versículo 15, vemos a Pablo diciendo lo siguiente: porque lo que hago no lo entiendo, pues no hago lo que quiero, sino lo que aborrezco, eso hago. ¿Qué es lo que dice Pablo? ¿En dónde hallamos la victoria? La victoria está en el poder del Espíritu Santo viviendo y trabajando a través de él. Ahora bien, puede que usted piense: la verdad es que conozco algunas personas a las cuales parece irles muy bien por sí solos, pero hay una diferencia. Lo que hacen no será trascendente. No habrá un impacto duradero en sus vidas. Por ejemplo, usted y su cónyuge pueden pensar que son capaces de criar buenos hijos yendo a la iglesia y haciendo esto y aquello. Si nos lo proponemos, podemos tener un buen hogar. Pero eso no es posible sin la ayuda del Espíritu Santo. Jamás ha habido un padre o una madre suficientemente listos como para criar hijos virtuosos sin la ayuda del Espíritu Santo. Y en esta época particularmente difícil en la que vivimos, los padres necesitan depender de la ayuda del Espíritu Santo, clamar a Dios para que Él proteja a sus hijos. El Espíritu Santo está allí para ayudarnos a hacer lo que Dios nos ha llamado a hacer. Usted y yo tenemos el asombroso privilegio de que en medio de cualquier circunstancia contamos con soberanía y omnipotencia a nuestro favor. Tenemos la omnisciencia viviendo dentro de nosotros, lista para equiparnos, para ayudarnos, para hacer por medio de nosotros lo que sea necesario. Y esto es una sensación maravillosa. No sería capaz de hacer lo que hago si no fuera por esta maravillosa realidad. Así que el Espíritu Santo me ayuda a verme como soy, me ayuda a ver al Señor Jesús como Él es y me ayuda a hacer las cosas que Dios me ha encomendado hacer. Otra cosa con la que el Espíritu nos ayuda es a entender la palabra de Dios. No es posible poder entender la palabra de Dios sin la ayuda del Espíritu Santo. En los capítulos 13 al 16 del Evangelio de Juan, se nos habla del propósito del Espíritu Santo en la vida del creyente, guiarnos a toda la verdad. Vayamos un momento al capítulo 16, versículo 13, el cual dice así: pero cuando venga el Espíritu de verdad, Él os guiará a toda la verdad, porque no hablará por su propia cuenta, sino que hablará todo lo que oyere, y os hará saber las cosas que habrán de venir. Él nos guiará a toda la verdad. ¿Qué verdad? Principalmente la palabra de Dios. Algunas personas se lamentan por no poder entender la Biblia tanto como quisieran. Les diré cómo pueden comenzar a entender más la Biblia. Abra la palabra de Dios y comience a leerla. Cuando Dios le diga, quiero que hagas esto, si lo hace verá que comenzará a avanzar hacia el siguiente paso. No creo que Dios simplemente nos dé conocimiento sobre las cosas de Dios o entendimiento sobre la verdad. Dios desea que hagamos algo con ellos. No es como que Dios le diga, esto es lo que quiero que hagas, y después usted responde, Señor, muchas gracias, pero creo que mejor sigo al siguiente paso en mi crecimiento. Pero luego Dios le dice, no, todavía no. Puede que creas que estás listo, pero de aquí no te vas a mover. Usted puede decidir qué hacer, si servir en esto o aquello, o hacer un montón de otras cosas, pero comprender la manera en que Dios trabaja es una de las verdades más preciosas que Dios pueda revelar a sus hijos. ¿Sabe lo que hace Dios al hacer esto? Nos deja entrar en su mente, comprender cómo piensa. Así es como Dios trabaja. ¿Le parece que Dios arrojaría sus perlas a los cerdos? Es decir, ¿cree que Él mostraría estas preciosas verdades a gente que dice, bueno, simplemente me gustaría satisfacer mi curiosidad intelectual aprendiendo sobre cómo piensa Dios? Dios no da verdades para que demos nuestra opinión acerca de ellas. Nos da verdades para que las obedezcamos, no para satisfacer nuestra curiosidad intelectual. La función del Espíritu Santo no es satisfacer mi curiosidad. El propósito del Espíritu Santo es revelar la verdad para que, una vez revelada, lo siguiente que hagamos sea ser obedientes a dicha verdad. Mientras no hagamos esto, no podemos esperar que Dios nos dé un conocimiento más profundo de Él. La otra cosa con la que el Espíritu Santo nos ayuda es a vivir la vida cristiana. El Espíritu de Dios no nos ayuda a vivir la vida cristiana indicándonos simplemente qué hacer y qué no hacer. Entonces, ¿qué es lo que hace exactamente a medida que nos rendimos a Él? El Espíritu de Dios vive a través de nosotros la vida misma de Jesucristo. Nos muestra las cosas en nuestra vida que no están bien, haciéndonos entender que están mal. Nos muestra también las que están bien y debemos hacer. Y luego nos da la fuerza para vencer el pecado, para decir no, dándonos también el poder para decir sí. Es el Espíritu de Dios liberado dentro de nosotros. El Espíritu Santo nos ayuda a vivir la vida cristiana, viviéndola Él mismo a través de nosotros. No necesito luchar y tratar de cumplir las reglas, siendo legalista en todo, marcando listados y asegurándome de no hacer esto o aquello. Así no se vive la vida cristiana. Cuando se hace así, el centro de atención no es Cristo, sino el legalismo. ¿Cuál es el centro de su vida? ¿Es Jesús? La persona que se concentra en mantener normas y reglas se obsesiona con ellas. En cambio, cuando el Espíritu Santo nos ayuda y vive la vida de Cristo en mí, ¿cuál es el centro de mi vida? Jesús es el centro. ¿Qué sucede cuando me aferro a Él? Que el Espíritu de Dios natural y normalmente vive la vida de Cristo a través de mí. En realidad podríamos decir mucho más acerca de este punto, pero debemos pasar al siguiente. El Espíritu Santo nos ayuda con algo que cada uno de nosotros necesita desesperadamente. ¿Cuántas veces le ha dicho a Dios, Señor, no sé cómo orar? ¿Lo ha dicho alguna vez? Algunas veces hay personas por las cuales usted desea orar, pero no sabe cómo hacerlo. O tal vez una situación en particular, Señor, sé tan poco sobre lo que está sucediendo. Muéstrame cómo debo orar. Muéstrame qué debo pedir. Algunas veces Dios no le dará la respuesta inmediatamente. Sin embargo, porque usted y yo somos débiles y tenemos que lidiar con esta debilidad, ¿qué es lo que hace el Espíritu de Dios? Gime por nosotros. Y mientras tanto, lo único que puedo decir es, ¡oh Dios! ¿Sabe qué es esto? No es que esté intentando hacer algún tipo de ruido extraño. Es algo que sucede en mi interior. Alguien dentro de mí está haciendo algo. Es el Espíritu intercediendo por mí ante el Padre con gemidos que no son audibles, sin palabras. No sé qué sucede exactamente. Solo sé que mi alma, que mi espíritu clama a Dios. Es como si quisiera abrazar a Dios, como si quisiera decirle, Señor, abre mis ojos, muéstrame la verdad, ayúdame a ver cómo tengo que orar por esta persona. Dios sabía que usted y yo tendríamos que enfrentar situaciones y circunstancias en las cuales no sabríamos cómo orar. ¿Y qué sucede entonces? Cuando no sabemos cómo orar, no tenemos por qué sentirnos desolados y llevarnos las manos a la cabeza en desesperación. ¿Qué debemos hacer? Solo dar gracias a Dios y decir, Espíritu Santo, ora tú por mí. No sé ni siquiera cómo orar, pero permaneceré aquí quieto y de rodillas hasta que termines de orar por mí. Amable oyente, el Espíritu de Dios es nuestro ayudador. Es como si estuviera junto a nosotros cuando nos arrodillamos para orar. A veces no sabemos qué orar, pero Él trabaja en su espíritu y en el mío. Y de repente comenzamos a orar por cosas que ni siquiera teníamos pensado orar. Pedimos por cosas que antes no teníamos en mente. O el Espíritu de Dios hace que estemos en tal unidad con Él que no pedimos nada. Solo nos mantenemos de rodillas o sentados en silencio. ¿Haciendo qué? Absorbiéndole, meditando en Él, escuchándole. Y algunos de los momentos más preciosos que usted tendrá serán aquellos en los que ni siquiera pronuncie una sola palabra. Su primera respuesta puede ser pensar, bueno, el Espíritu Santo no me ayudó. No pude decir una sola palabra. O, sí, el Espíritu Santo sí me ayudó. Permítame que le haga una pregunta. ¿Qué cree que sea lo más difícil para el Espíritu Santo en términos humanos? ¿Mantenerle callado por media hora o hacerle hablar por media hora? Lo más difícil es mantenernos callados y escuchando a Dios, estar en silencio y escucharle. Así nos ayuda cuando oramos. Me gustaría concluir este mensaje con una cosa más. Cuando pienso en todas las maneras en que el Espíritu Santo nos ayuda, una que viene a mi mente es que Él nos ayuda a morir con gracia. ¿Se refiere usted a la muerte física? Sí, efectivamente. He visto morir a personas con tranquilidad y gracia y a otros morir en ansiedad y angustia, literalmente muertos de miedo. Pero la muerte, amable oyente, es el punto cumbre y crítico en el que se probará nuestra fe. Quiero que leamos sobre la muerte de un hombre que se relata en el Nuevo Testamento, en el libro de Hechos, capítulo 7. El Espíritu Santo estaba dentro de este hombre y Dios trabajaba de manera maravillosa a través de él. En el capítulo 7 vemos el sermón de Esteban, comenzando en los versículos 1 y 2. El sumo sacerdote dijo entonces, ¿es esto así? Y él dijo, varones, hermanos y padres, oíd. Y luego prosigue con su maravillosa predicación, pero vayamos al versículo 54 en el mismo capítulo 7. Dice así, oyendo estas cosas, es decir, su sermón, su fantástico sermón, se enfurecían en sus corazones. Esto quiere decir que el Espíritu Santo les estaba revelando su pecado y crujían los dientes contra él. Es decir, que estaban enojados, llenos de ira contra Esteban. Así era como se sentían. Pero Esteban, lleno del Espíritu Santo, puestos los ojos en el cielo, vio la gloria de Dios y a Jesús que estaba a la diestra de Dios. En ese momento, Esteban es atacado. Él sabía lo que estaba por suceder y dijo, «He aquí veo los cielos abiertos y al Hijo del Hombre que está a la diestra de Dios». Entonces ellos, dando grandes voces, se taparon los oídos y arremetieron a una contra él. En otras palabras, no podían soportar seguir oyéndole y arremetieron a una contra él. La Biblia dice, y arremetieron a una. ¡Van! ¡Agarren a ese hombre ya! Y echándole fuera de la ciudad le apedrearon. Y los testigos pusieron sus ropas a los pies de un joven que se llamaba Saulo. Y apedreaban a Esteban. Mientras él invocaba y decía, Señor Jesús, recibe mi espíritu. Y puesto de rodillas, clamó a gran voz, Señor, no les tomes en cuenta este pecado. Y habiendo dicho esto, durmió. Eso es, amable oyente, morir con gracia. Antes acostumbraba pensar en este evento imaginando cómo aquellos hombres recogían piedras y las arrojaban contra Esteban. Eso hasta la última vez que estuve en Tierra Santa. Estaba visitando algunos lugares y comencé a ver las piedras sobre el suelo. Aquellos no eran rocas pequeñas, eran rocas muy grandes. La gente rodeaba a Esteban sosteniendo aquellas piedras y lanzándolas contra su cabeza. ¿Y qué hacía él? Esteban sabía que iba a morir. ¿Y qué es lo que hace? Murió en la gracia de Dios por el poder del Espíritu Santo. El Espíritu de Dios nos ayuda a vivir y también a morir. La muerte es momentánea. Es estar ausente del cuerpo y ser llevado por ángeles a la presencia de Dios Todopoderoso. No es posible hacerlo sin la ayuda del Espíritu Santo. Él es el mejor amigo que usted pueda tener y lo único que tiene que hacer es aprovechar esta amistad. Oremos. Padre, te amamos y alabamos. Gracias porque en tu gracia eterna, maravillosa, única e indescriptible, sabías que seríamos como niños, que sufriríamos de debilidad, fragilidad, pecado, luchas, batallas, titubeos y caídas. Te damos gracias por amarnos lo suficiente como para darnos una de las personas de la Trinidad para que esté junto a nosotros en cada momento y circunstancia de la vida. En el nombre de Jesucristo. Amén.
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1: Debemos recordar que Dios no nos necesita, no tenía por qué crearnos tal y como somos. Él hizo las montañas, los desiertos, los árboles, los océanos y todo lo demás que nos rodea. Todo esto es bello, pero el Señor no puede relacionarse con esta parte de su creación de la manera en la que lo hace con nosotros. Este es el propósito principal por el que fuimos creados, para que pudiéramos relacionarnos de manera personal con Él. Su deseo es demostrar el amor incondicional que tiene por nosotros. Recordemos que en el libro de Génesis se nos revela que fuimos hechos a la imagen de Dios, y esto no se refiere a nuestro aspecto físico, sino al hecho de que tenemos espíritu y es por eso que podemos relacionarnos con Él de una manera espiritual. Esto es lo que nos permite estar en comunión con el Señor, pues también se nos dice en la Biblia que Dios es espíritu. Esta es la única forma en la que podemos llegar a entender un poco la naturaleza de nuestro Padre Celestial. En otras palabras, esta es la razón de nuestro existir.
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0: es hermano mío.
1: Yeah. Como decimos en República Dominicana, en buen dominicano, esto no se sabe dónde va a
2: parar.
1: No se sabe. Señores, vulnerable, se salió de control. Hoy tenemos a yo. Bueno, aquí vemos un grupo de gente, ustedes ya nos están viendo. Mm-hmm. Pero en este momento vamos a conversar un poquito con Johan Paulino, que lo tenemos aquí en este
3: Dios mío.
1: Espacio.
0: El aplauso.
1: Un privilegio, Johan, de verdad que hayas dicho sí a estar con nosotros compartiendo hoy. Y como ya hemos venido conversando, tú sabes que hemos decidido hacer este material porque los líderes o los que hacemos arte de alguna manera, o un influencer, que eso también se está usando mucho, o un pastor, una pastora, cualquier persona que de alguna forma tiene influencia sobre un grupo determinado de personas, pues la gente da por sentado como que, bueno, Johan, como él es cantante y pegó varios temas y ha grabado con mucha gente.
3: El tipo es Superman.
1: ese tipo no tiene que tener nada de problema en su vida. Pero ciertamente sé que has pasado múltiples momentos de vulnerabilidad, pero específicamente quiero que nos cuentes cuál fue ese momento para ti, el que te marcó.
3: Bueno, yo empecé a conocer del Señor desde muy pequeño, por lo que yo estaba cubierto por la fe desde pequeñito. Ahora, cuando yo pasé a la adolescencia, que empecé a enamorarme, que empecé quiero un trabajo. Papi, yo quiero un trabajo, porque yo me enamoré de una persona que ha sido la persona más importante en mi vida hasta la fecha, que es mi esposa, la doctora Viud García. Pero cuando yo me enamoré de ella, el Señor abrió mis ojos y pude verla. Y entonces, en ese momento donde yo empezaba la universidad, me gradué, voy para la universidad, tengo novia. O sea, ya arranco la universidad, tengo novia, mis planes son casarme, ser profesional. Y yo tenía todo un mundo en mi cabeza preparado. ¿Qué cosa más grande que cuando tú tienes los planes hechos y que tú te haces tu cronograma de todo lo que va a pasar es cuando empiezan las dificultades a meterse? Uh-huh. Wow. Un día estábamos en casa, mi papá era una persona muy social, y tocan a la puerta. Y de repente, mira, tenemos a alguien allá en el piso que está tirado, no sabemos quién es, o sea, pero cada vez que lo vamos a levantar, ese hombre empieza a tirar trompadas y cosas a todo el mundo. Y dice, bueno, pues bueno, vamos a ver si tú lo conoces, le dicen a mi papá. Bueno, mi papá va, efectivamente era un amigo de él que estaba borracho, un tipo de 300 libras, fuerte, hacía ejercicio, y mi papá un espagueti, andaban ahí en peso los dos. Y cuando lo intenta levantar, pues él reconoce a mi papá, y ahí sí, ya no hay golpes, no hay nada, porque sabe que es su amigo, Patricio. Uh-huh. Y en ese momento, cuando intenta levantarlo, empiezan a dar unos cuantos pasos, y un hombre tan fuerte, borracho, no tiene ningún tipo de equilibrio, se va a caer, y mi papá lo abraza. Y con toda esa fuerza, voló, y lo que abrazado de su amigo, ya murió hace mucho tiempo, se llamaba Eduardo, y cuando mi papá lo abraza, lo lanza a mi papá con todo el peso hacia el frente, y la cabeza de mi papá cayó en una pared.
1: Ay, yo.
3: En ese momento, nosotros estábamos en casa, no sabíamos nada. Y nos llaman, corran, que tu papá tuvo un accidente, algo le pasó y está tirado ahí. Salimos todos a ver eso. Y en ese momento, como cuando tú lo ves, y tú, ok, se cayó mi papá. Ok, pero de repente empezar a ver que él no puede mover ninguna de sus extremidades, sus brazos, sus piernas. Y solo podía hablar, decía, yo no siento nada, no siento mi cuerpo, no siento nada. En ese proceso, llegaron muchos pensamientos a nuestra cabeza, y tomamos inmediatamente con mi papá para la clínica. Resultó que cuando le hicieron las operaciones, hicieron todo, cuidados intensivos con mi papá, yo no lo había visto ya después de ahí. Sucedió que él no... Le dijeron, el médico dijo, mira, tu papá tiene una condición, las cervicales se le destrozaron, y ya él no va a poder caminar nunca más. Ya él no podrá darme un solo paso. Entonces, yo recuerdo que yo lo, y lo recuerdo siempre ahora. Decía, yo le decía a papi, yo quiero trabajar, yo tengo una novia y tú sabes que estoy enamorado, quiero trabajar. Antes de que le sucediera eso, conseguí trabajo. Y yo estaba muy bien, señores, yo ganaba la gran suma de 236 pesos semanales.
2: Wow, tiraste la cédula.
3: No la cédula. Yo era el que menos ganaba, pero ya los demás ya estaban por los 1,000 y pico de pesos, sí. Ganando. Y yo, imagínate tú, yo
1: 230. ¿De qué año estamos hablando?
3: 94.
1: Wow. Y entonces, yo tenía como 2 años de edad.
4: Yo tenía
3: aleluya, sí, sí. Okay.
1: Continúe yo.
3: Y entonces cuando yo, y yo me pongo a pensar, pero ¿por qué yo le insistía tanto a papi de trabajar? Y entonces sucedió que mi papá era el único que trabajaba. En ese momento, cuando papi le pasa eso, un día yo, recuerdo, eso no se va a olvidar nunca. Yo era una persona muy dura para llorar, una persona, o sea, mi corazón era una piedra. Podía pasar lo que sea, yo estaba muy normal. Pero cuando yo vi los ojos de papi, que abrió los ojos, que me dieron paso para entrar ahí, para mí eso, a mí se me desmoronó todo. Yo caí en llanto, yo no pude estar ahí, todo el mundo me sacó porque papi no podía ver ese tipo de emociones. Entonces, para mí fue muy duro pasar eso. Entonces, empieza, okay, ya pasó, ya él tiene su situación, ¿y qué hacemos ahora? Llevamos a papi a casa. Y papi, ¿ustedes saben cómo hacen las cacatas en nuestro país? Para los que van a ver esto fuera, son las arañas esas que parecen, sí, que son, no son venenosas, pero tú le das un golpe y ellas hacen así, se encogen. Papi, era todas las noches. Nosotros nos turnábamos para dormir 1 hora, tal vez 2 horas. Y era muy difícil porque su cuerpo entero no tenía control de su cuerpo. Él solo se encogía. Y para poder volver a papi y ponerlo en la posición que era, tardábamos horas. Eso era una cosa impresionante para mí. Marcó de una forma muy fuerte mi vida. Porque yo vengo con planes. De hecho, yo estoy enamorado enormemente en ese tiempo. Yo tengo una novia con la que tengo planes de casarme.
1: Eso rompió toda la estructura.
3: No, rompió todo. O sea,
1: familiar y para ti. O sea,
3: imagínate, yo tenía que estar trabajando porque papi no trabajaba ya. O sea, yo tenía que llevar de lo poco que yo ganaba, yo tenía que estar trabajando horas extras. O sea, yo tenía que estar prácticamente toda la semana trabajando hasta las 10 de la noche para poder conseguir ingresos para la casa y para poder conseguir ingresos para casarme, porque yo tenía planes de casarme. Y yo veía que esa mujer no se iba de mi lado. Y en el 2011 recuerdo que yo tenía un concierto, mi primer concierto, y en medio del concierto yo tuve que parar el concierto y llamar a mi esposa porque llegó a la mente. Oye, ven acá. Yo dije, mi esposa tenía todo por delante. Tenía un tipo que ya tenía una familia y no se había casado, porque ya tenía que cuidar a toda su familia. Yes. Tenía toda una carga encima. Y esa mujer decía, mi amor, yo te agradezco tanto por haberte quedado. Por haberte quedado ahí. Porque cualquier mujer en ese momento hubiera decidido irse.
1: O sea,
3: porque
1: ¿qué beneficio? Ustedes empezaron a ser procesados desde como matrimonio, desde antes de ser un matrimonio.
3: Definitivamente. Fue muy difícil. Fue muy difícil porque yo, o sea, yo no sé qué hubiera pasado si mi esposa no estuviera, digo, en ese momento mi novia. Hoy, gracias a Dios, tenemos 23 años de casados. Y estamos Dios viviendo mío. Un matrimonio hermoso. Pero todo inició ahí. Esto duró un buen tiempo realmente porque... dime, Carles.
4: Yo... Ámame. tengo una... O sea, dentro del mismo tema, ¿no? Dijiste que eras cristiano desde niño, ¿no?
3: Sí.
4: Entonces, ahora pasa eso con tu papá. Ahora tú como joven, con tantos planes que tenías por delante, y ahora tu papá se encuentra en ese problema, tuviste que detener todo. ¿Cuáles eran los cuestionamientos de Johan a Dios? O sea, porque era un momento totalmente vulnerable para ti. ¿Cómo cuestionabas a Dios en ese momento?
3: Y simplemente cuestionar a Dios, yo cuestionaba a todo el que estaba al lado. O sea, cuestionaba a la familia, incluso a la familia del amigo de mi papá.
1: Eso te iba a decir.
3: O sea, yo cuestionaba a todo el mundo. Wow. Y a él, o sea, la culpabilidad de este hombre lo golpeó. Bendito, muy duro, Dios. Muy duro. Él entró en depresión y todo eso, porque eran grandes amigos. Y nosotros hubo un tiempo que lo llevamos en el corazón, porque imagínate, fue por tu culpa, o sea, fue por el alcohol. fue porque tú estabas borracho. Entonces, yo pienso que estar rodeado de gente de fe fue la clave de todo esto. Porque a veces nosotros creemos que nuestras fuerzas son suficientes para poder lidiar con ciertas situaciones. Pero cuando tú te rodeas de las personas correctas, entonces es más fácil de que te armen un cerco. Y si tú te vas a meter por ahí, entonces venga alguien y bloquee por acá. Si vienes por este lado, porque tus emociones están muy golpeadas en ese momento. Y rodearme de gente así fue lo que me ayudó. Por ejemplo, recuerdo Benjur Berroa, que es uno de los, un cantante también de nuestro país, que amo muchísimo y de quien aprendí muchísimo. Toda su familia eran mis vecinos.
1: Un abrazo. Y yo pasaba, Benjur, si nos ve.
3: Claro, y yo pasaba mucho tiempo en su casa y yo aprendí mucho de la fe ahí. Su papá, Luis Felipe Berroa, fue mi primer pastor. Hoy es Josué Castillo, que es su nuero. Pero de verdad que ellos me ayudaron mucho. La iglesia me ayudó mucho. Y luego empecé a ver el propósito de Dios en todo este proceso. Primero porque luego sí pude casarme. Luego me casé y fue algo que yo no veía muy lejos después que pasó eso. Y mucho más lejos todavía estar en la música. Tantas veces que me decían, el Señor tiene cosas grandes para ti. Dios abrirá muchas puertas. Dios. Y yo decía, okay. Se cerró una de las primeras puertas, que era los ingresos de mi papá o lo que yo podía conseguir para hacer cualquier cosa. Entonces, ver eso realmente fue un proceso muy difícil para mí. Y la clave fundamental fue la gente con la que me rodeé.
1: ¿Eventualmente tu papá superó esta crisis?
3: ¿O? Claro, oye, mira, fue algo tan bonito. ¿Por qué? Porque este rostro de este médico a mí nunca se me va a olvidar. Porque ese tipo, él mismo nos dijo, este hombre no puede caminar, ni lo hará nunca. Así que ustedes tienen que buscarle una cama ortopédica, que él va a estar acostado toda la vida. Y cuando nosotros llevamos a papi de pie a su consultorio nuevamente, luego de un par de años de esto, o sea, él tuvo que reconocer, Dios existe.
1: Wow.
3: Dios existe.
4: Yes, Lord.
3: Claro, papi hoy en día ya va para los... Bueno, tiene 74 años ya. Wow. Con todos los achaques que trae los años, que la artritis, claro. Que la que sé yo qué. Pero es el hombre más alegre que yo conozco. Una persona que ya camina con andador. Pero es una persona tan alegre que cuando tú la ves, tú dices, este tipo no se queja de su condición.
1: No, cualquiera que lo ve dice, eso nunca sucedió.
3: Él, exactamente. Papi es una persona muy alegre. Creo que tengo muchas cosas de él, porque yo antes yo era muy tímido, pero ahora yo soy muy, muy extrovertido. Creo, no, se me cambió todo. Yo puedo hablar con la gente, puedo hacer chiste, antes no.
1: Sí.
3: Entonces, para mí, eso me formó. Y ¿sabes qué? Eso me formó para poder ser un papá, para poder ser un líder de casa, porque al principio yo tuve que liderar la casa, liderar el hogar. Y ahora yo lo entiendo. Ahora yo entiendo, wow. Yo tuve que pasar todo ese proceso porque yo tenía que tener una familia y necesitaba ahora entender qué hacer cuando yo fuera ya el líder de mi propia casa. Así que yo agradezco a Dios por todas esas cosas que sucedieron en ese momento.
1: Tú sabes que ese tema y lo que tú preguntabas, Cales, el tema del cuestionamiento. Yo tuve el privilegio de crecer en dos familias. Tengo dos mamás, dos papás, 8,000 hermanos. Somos muchos. Sobrinos, ustedes no quieren saber cuántos sobrinos hay. Pero bueno, mi mamá de crianza, nosotros recibimos un diagnóstico en el 2014. Y era lo mismo, Moisés y yo, Moisés mi esposo. Nos estábamos conociendo y muchos planes por delante. Mami fue diagnosticada con cáncer de pulmón. 8 meses después, mami falleció. Mi testimonio con esto no tiene la dicha que tiene el tuyo de que tu padre aún lo conservas con vida. Pero sí vino también el tema del cuestionamiento. Y qué interesante que tú digas, eso me formó, eso me enseñó. Porque bueno, para nosotros como familia fue muy difícil y tocamos estos temas porque queremos que la gente entienda que todos esos procesos de debilidades, vulnerabilidades, esos retos que puedan enfrentar, aunque parezca que no tiene sentido, que lo que Dios está haciendo de verdad no tiene sentido, como hay un libro, que tiene, que lleva ese título. Pero aunque no parezca tener sentido para nosotros, ciertamente Dios está formando algo dentro de nosotros.
3: Mira, y la Biblia establece que Jesús dice, oye, en este mundo ustedes van a tener de todo, aflicciones. Uh-huh. Y voy a parafrasear, van a tener situaciones económicas, van a tener situaciones de salud, van a tener situaciones emocionales, van a tener situaciones en el matrimonio, van a tener de todo, y yo se lo estoy advirtiendo, lo van a tener ahora. La esperanza es que confíen en mí, porque uh-huh. entonces yo vencí al mundo. O sea, van a tener en este mundo todas las situaciones. Ustedes no están blindados solamente. Ustedes van a ser también vulnerables a este tipo de cosas. Pero cuando confiamos en el Señor y entendemos que nuestra esperanza es que Él hará lo que tiene que hacer para socorrernos en el momento difícil, entonces nosotros sentimos esa paz que sobrepasa todo entendimiento, que no es la que te da el mundo, sino la que te da Cristo, que es aquella que puede darte quietud en medio de cualquier dificultad, darte quietud, darte paz en medio de cualquier tormenta. Y eso fue lo que nosotros vivimos. Y yo quiero darle un consejo a aquellas personas que a veces están en procesos difíciles, porque mis padres primero no eran cristianos y fue una cosa muy dura para mí también como adolescente estar en un hogar hostil. Rodéense de la gente correcta. Uh-huh. No se rodeen de esos muchachos que siempre están, sí, aquello, a lo otro. Esas no son la gente que van cuando tú estés en un proceso difícil. Esos son los primeros que van a estar saliéndote, sacándote los pies. Y se puede estar en un lugar hostil, un lugar sin ser cristiano, un hogar. Mi papá bebía, mi mamá jugaba juegos de azar, mi papá también. De hecho, nos llevaban a unos bingos que habían en la Avenida Independencia y ahí nos dejaban por horas. Solamente se atendían a llevarnos. Miren, ahí va una comida. Y, o sea, salíamos desde temprano en la tarde y eran las 11 de la noche y nosotros estábamos ahí dando vueltas y jugando con cualquiera que aparezca por ahí. Entonces, yo pude permanecer en la fe a pesar de todo eso. Así que se puede rodearse de las personas correctas para que en el camino les ayuden a andar por el camino correcto y cuando se estén saliendo del incorrecto, entonces ellos puedan encaminarlos.
2: Wow. Mira, me llama mucho la atención eso que él dice, porque en cada proceso que cada uno vive es muy importante el círculo. Uh-huh. Y el ambiente. Sí. Dice la palabra en el libro de Marcos, yo creo, que cuando Jesús sanó el paralítico, había tanta gente dentro de la casa que el paralítico no podía llegar, pero sus amigos rompieron el techo para poderlo uh-huh. llevar hacia Jesús. El círculo tuyo va a hacer que ocurran milagros en tu vida.
5: Amén.
1: Wow.
2: O sea, la gente con la que tú te juntas va a hacer que la fe que tú no tienes uh-huh. o el chin de fe que te queda aumente uh-huh. y el cielo se va a abrir a tu favor. Y sí, es lo que él dice es un testimonio para mí, porque yo también me rodeé en un ambiente donde había mucha corrupción y había mucha cosa. Y hasta donde yo soy buena persona.
1: Bueno. Damos testimonio de eso.
2: Damos testimonio. O sea, incluso esto lo extrapolo a lo que es la vida espiritual y las cosas que pasan dentro de nuestras congregaciones, donde hay gente de todo tipo y tú estás en el medio. Tú puedes sobrevivir en medio del trigo y en medio de la cizaña también. Tú puedes crecer y tú puedes dar fruto.
1: Sí,
2: tú puedes dar testimonio en medio de un círculo donde lamentablemente tú no estás quizá de acuerdo con todos, o hay situaciones, o hay conflictos. Entonces es muy importante, eso me ministra mucho y me trajo a la mente este capítulo de Marcos, porque es que hay gente que te va a llevar a Jesús.
3: Y mira, y cuando todo tu círculo es totalmente a favor de lo que tú haces, hay problemas.
2: Exacto.
3: Tiene que haber gente que sean divergentes, que te confronte.
2: Alguien tiene que oponerse.
3: Tiene que tener un tigre que sea atravesado. Que cuando tú estás por ahí te diga, hey, ese no es el camino. Porque hay gente que te va a salvar. Tú, eso que tú dijiste de Jesús, que llevaron y pasaron por el techo y metieron uh-huh. al hombre. Dice la Escritura que Jesús dijo, óyete. Por la fe de esos cuatro tipos,
2: sí.
3: por la fe de ellos, entonces tus pecados te son perdonados. Entonces hay gente que va a salvarte y me refiero a no una salvación a la que da Cristo, sino que hay gente que te va a sacar de situaciones en las que tú estás porque ellos te aman, ellos están contigo y no va a ser lo que tú quieres realmente, pero ellos te van a tomar por las manos y te van a sacar de ese lugar peligroso. Y eso fue lo que pasó con ese hombre que estaba...
4: También quisiera agregar la otra faceta de esto. Uh-huh. Y es que Joan tomó una decisión. Es que a pesar de la cosa negativa que viviste, por ejemplo, con la situación de tu mamá, de tu papá, mejor dicho, el odio que podría haber en tu corazón hacia la familia de ese amigo, tomaste una decisión que hoy te trajo aquí. Es decir, que en tu círculo, incluso en tu mente, había un sinnúmero de enemigos que no estaban tal vez a favor de lo que Dios quería hacer contigo hoy. Si vemos la historia de Bartimeo, los compañeros de Bartimeo le estaban diciendo a Bartimeo, ya cállate, ese tipo no te va a escuchar.
3: ¿Quién eres tú?
4: Debe entender, o sea, que también tu círculo, por otro lado, te puede desanimar a que logres, ¿verdad?, el objetivo. Entonces, ¿cuándo fue que Johan dijo, la decisión correcta que debo tomar en mi vida es esta? O sea, ¿cuándo fue que Dios realmente tocó la puerta de tu corazón? Porque dijiste que tus padres estaban en diferentes cosas que realmente no agradaban a Dios, pero tú permaneciste en la fe. ¿Cuál fue esa situación que motivó a Johan a permanecer ahí hasta el día de hoy?
3: Bueno, a los 12 años yo tuve una convicción ya muy clara de lo que hizo Jesús en la cruz del Calvario. Creo que lograr entender esa muestra de amor de Jesús hacia mí fue lo que me dio como el o sea, si Jesús, que siendo Dios, desciende a la tierra para darme vida a mí, que soy un tipo que no soy perfecto, que tengo muchísimas imperfecciones, que estoy lidiando con situaciones, entonces con rencor, con odio, con un sentimiento negativo hacia personas, y tú tienes la misericordia de tener favor hacia mí, entonces eso realmente quebró todo lo que yo sentía en mi corazón. Gloria. Entendí que el entender el sacrificio de Jesús en la cruz me dio una perspectiva diferente de ver la gente, de ver el camino, de ver mi familia, de ver mis padres. Y creo que esa fue la clave, entender qué hizo Jesús en la cruz del Calvario.
4: Yo quisiera romper el hielo, Jessy, ¿se puede?
1: Claro.
4: Ok, dijiste que esto te enseñó a hacer chistes. ¿Verdad? Claro, entonces
3: yo no hago chistes. No, yo soy repentista.
4: Soy yo que te voy a hacer una pregunta en base a un chiste. Entonces,
2: yo sé los chistes que le he hecho.
4: Entonces,
2: ¿y con qué tema?
4: Natán, a quien amamos, Mati también lo amamos muchísimo.
2: A veces.
4: Entonces, Natán dijo que por un momento de estrés su cabello se le cayó. Quisiera saber cuándo fue que Johan hizo esa transición.
2: Esa crisis. No.
3: Esa crisis, señores, ese fue un momento vulnerable también, créame.
4: Yo sé que sí. Ese
1: fue un
4: momento. Cuéntanos, por favor.
3: Oye, yo empecé el pelo se me empezó a caer como a los 28 años.
4: Wow.
3: Yo tenía un tema pegado. Tu amor por mí.
4: Exactamente, porque cuando te conocí, tú tenías cabello y tú no tenías barba. Entonces, como una transición.
2: Hubo una mudanza.
3: Oye, papá, tú viste el cabello que yo te dejaba ver, varón.
4: ¿Verdad?
3: El cabello que yo te dejaba ver, porque habían trucos, tú sabes. Habían trucos que yo usaba para que yo no me bajaba así. Yo
2: pero tú te quedas muy bien. O sea, tú te ves muy bien.
3: Gracias, yo lo sé.
4: ¡Uy!
2: ¡Ah, qué humilde! Me salió.
3: No, pero oye, esto sí sucedió. Nosotros estábamos en Nueva York, mi esposa estaba en México y nos juntamos. Ella estaba estudiando una especialidad que se llama cuidados intensivos en México y nos juntamos en Estados Unidos. Y ella tenía como 20 días allá. Tú sabes que el pelo crece, ¿verdad? Uh-huh. Y ella estaba medio en algunas zonas claras, pero... Y yo voy donde el barbero y le digo, oye, lo que te voy a decir. Mira, yo quiero que tú me emparejes aquí arriba. De aquí arriba no cortes nada. Y me pasas por aquí la 1. Y ya, eso es lo que yo quiero. Oye, yo no sé qué entendió este hombre. Hizo todo lo contrario. Entonces él me metió aquí, mira, toda. Y yo cuando yo me vi así, yo dije, Dios mío. Yo nada más pensé, yo tengo que ir para donde mi esposa. Esa mujer me va a matar ahora. Y honestamente, yo duré como 45 minutos frente al edificio dando vueltas. ¿Qué le digo? ¿Qué hago? Y para sorpresa mía, cuando yo toco, era tirarme al piso y a llorar. Perdóname. Cuando ella me vio, me dijo, Johan, pero eso te queda muy bien así.
2: Claro.
3: Oye, eso, pues yo sé si yo hubiera subido, o sea, la suela de mis zapatos estaban gastando ahí abajo. Si yo sé, yo subo. Y desde ese momento, pues entonces ya empecé a quedarme así.
1: Que será
2: libertad.
3: Esta es la mujer que Dios me puso desde el principio. Confirmación.
1: Johan, en ese momento que contabas al principio, quiero que nos digas, has dicho mucho, hablaste de esperanza, y quiero que le reiteres a las personas, ¿cuál es la esperanza que una persona puede tomar de una situación tan difícil, familiar como esta, que ustedes atravesaron? Y como aquí estamos cantando, somos cantantes todos, adoradores, salmistas. ¿Cuál fue la canción que te sostuvo en ese momento?
3: Mira, yo creo que cuando tú empiezas a conocer al Señor más profundo, empiezas a entender cómo Él actúa y lo que dice su palabra, tú empiezas a aprenderte algo que es la voluntad de Dios.
4: Yeah.
3: Y la voluntad de Dios siempre será su voluntad, lo que Él quiere que pase. Yeah. Entonces, cuando tú entiendes esto, tú descansas en el Señor.
4: Mm-hmm.
3: Los pensamientos de Dios son de bien para nosotros.
4: Así es.
3: Pero también hay personas en la Escritura que amaron al Señor, que vivieron para el Señor, que vivieron situaciones difíciles como Esteban, y la mayoría de los discípulos tuvieron situaciones difíciles. Creo que esperar en el Señor es lo que más conviene. Creo que aceptar la voluntad de Dios es lo que más conviene. Y cualquier cosa que sea para bien o sea lo que tú entiendes que a lo mejor es negativo para ti, Dios tiene el control. Y Dios no pone carga a nadie que la persona no pueda soportar. Y Dios te prepara para eso. Así que yo espero que puedas entender si estás pasando con un problema con tu padre, con tu madre, con tu esposo, con tu esposa. Esperar en el Señor, confiar en el Señor. Dios siempre tiene una respuesta correcta, no la que tú quieres normalmente. Pero es la de Dios, siempre va a ser la correcta, porque hará cambio para tu vida. Y hay una canción que definitivamente a mí me marcó, y todavía es una canción de agradecimiento, que dice:

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Hoy hablamos de la salud de la mujer. Atención, chicas. En Connecticut, muchas mujeres posponen chequeos médicos por estrés, trabajo y falta de tiempo. Pero oye, si sacamos tiempo para algunas cosas, también deberías de sacar tiempo para ir al doctor, ¿sabes? Hijos, sobrinos, esposos, check your moms, check your wives. Pregúntale, ¿estás yendo al doctor? Un dato importante, hacerse chequeos preventivos puede detectar enfermedades tempranas y salvar vidas. Hay que usar la sabiduría, ¿sabes? Hay clínicas y programas gratuitos o de bajo costo para mamografías, exámenes y ayuda emocional aquí mismo en Connecticut. No hay excusa. Escucha esto. Una hermana en la iglesia decía, yo vine por oración y todos le dijeron, amén, hermana. Después ella añadió, es porque Google le había diagnosticado con 14 enfermedades. No, hermana, Google no es doctor. Mujer virtuosa, cuida tu cuerpo, porque eso es templo del Espíritu Santo. You need to stay healthy, stay joyful, and keep smiling, mi gente. Esto es Radio Avivamiento, alcanzando almas para Cristo. No te vayas, que seguimos con más bendición y buena música aquí mientras celebramos Women's Health Week. Semana de la Salud de la Mujer, seguro que sí, lo estamos aquí celebrando y queremos traer a tu conciencia lo importante que es que te cuides a ti misma.

Es bien importante que las mujeres se hagan chequeos médicos de rutina con su doctor primario, porque cuidar la salud es una manera de valorar la vida que Dios nos regala. Tener fe en Jesús no significa ignorar nuestra salud. Al contrario, amiga, Dios también puede obrar a través de los médicos y la sabiduría que Él permite. La Biblia dice en Proverbios 4:7, la sabiduría ante todo adquiere sabiduría. Hacerse los chequeos a tiempo puede ayudar a prevenir enfermedades y mantenernos fuertes para seguir sirviendo a Dios, a la familia y a los demás con amor y propósito, amiga. Tienes que ponerte al día. Y si tú conoces a alguien que no se cuida, check in with her, dile algo.

La realidad es que muchas mujeres viven cansadas, con ansiedad y sobrecargadas. Entre trabajo, niños, ministry, cocinar y resolverle la vida a medio mundo, terminan olvidándose de ellas mismas. Eso es una realidad increíble. Algunas actividades que ayudan muchísimo es caminar con hermanas de la iglesia, con tus amiguitas, ya tú sabes, noches de oración y café descafeinado, porque algunas toman café a las 9 p.m. y después dicen, el diablo no me dejó dormir. Algo que me ayuda muy mucho es journaling con versículos bíblicos. Me encanta escribir, me encanta journal. I love prayer journal. Si hay alguna hermanita por ahí que también hace eso, pues saludos, amiga. También hay por ahí bailoterapia cristiana, sí señor. Alguna zumba cristiana que haya por ahí, déjenme saber. Cosas que debemos eliminar, vamos a ver. Comparándonos con otras personas. Exceso de azúcar. Guarda los chocolates. Dormir poquito. Ay, mamiga. Escúchate esto. Tienes que eliminar el drama innecesario. Especially el chisme santo disfrazado de petición de oración. Ay, papá Dios. Bueno, sigue ahí conectada, no te vayas, no te asustes. Más palabras y más alegría y más música para bendecirte. Dios te bendiga. Regresamos en algunos segundos. Quédate con esta tecnología.

Bueno, mi gente, estamos aquí haciéndole recordatorio a todas las bellas mujeres que nos están escuchando, que es bien importante hacerse su cita médica anual para que se hagan su chequeito. ¿Sabías que muchas condiciones de salud mejoran con ejercicio suave, buena alimentación y apoyo emocional?

0: 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Eres bien importante para Dios, ¿sabes? Bueno, desde Hartford, Connecticut, aquí gozándome con ustedes. Pero seguimos con más música, no te vayas. Sabes que puedes comunicarte con nosotros a través de radioavivamiento.com. También puedes llamar o escribir mensaje de texto al 860-880-0225. 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It's always a joy to talk to you and be with you during your workday. Durante tu tiempo de cocinar. No sé qué estés haciendo ahora, pero gracias por dejarnos acompañarte. Dios te bendiga, que tengas un buen viaje a tu casa hoy. Y recuerda, cuida tu salud.
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0: Saludos familia, bienvenidos a otra edición de Revival Podcast de su amigo Ali Warrington. Gracias, bienvenidos todos a mi canal, que también es su canal, Ali Warrington. Gracias siempre por estar con nosotros. 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Nos ayuda grandemente. 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Gracias por eso. Hoy, en otra tremenda entrevista, tengo el placer y el orgullo y el honor de recibir a ver cómo lo puedo describir, a un general de Cristo, a un veterano de 1000 campañas, más de 50 años en la música, cantando al Señor. Ha tenido una vida exitosa, súper fructífera, pastor también. Hoy con nosotros en Revival Podcast recibimos a nada más y nada menos que al pastor Nixon Cruz. Saludos, Nixon.
1: Sabes que el privilegio es para mí también, porque el estar aquí para mí es un privilegio. No, gracias por invitarme, ¿sabes?
0: El privilegio es nuestro tener a alguien de su talla. Gracias, de una vida de servicio en honor al Señor. Sigue todavía pastoreando y sigue ministrando con su música. Seguimos. Y sin Nixon Cruz es hablar de uno de los, diría yo, y sin temor a equivocarme, uno de los pilares de la música sacra en Puerto Rico.
1: Estamos ahí y venimos de una generación.
0: Seguro.
1: Tú sabes, mi papá pues comenzó muchos años en el 48, imagínate, en el 48.
0: Su papá tuvo el primer trío cristiano en Puerto Rico.
1: Eso es así.
0: De ahí viene más o menos la vena musical. Hábleme de eso.
1: Y se llamaba Cantores Bíblicos también.
0: Ajá.
1: Llamaba Cantores Bíblicos. Él empezó con sus sobrinos.
0: Ok.
1: Y luego continuó. Y de ahí pues se casa. Tiene 7 hijos varones.
0: 7 hijos.
1: Varones.
0: Para la época que se podía tener 7 hijos.
1: 7 hijos varones. Sí. Sí, señor. Y de ahí pues le servimos al Señor. Y de ahí pues salieron 4 pastores.
0: Wow.
1: Y entonces pues hemos seguido esa trayectoria.
0: Y de este hogar, era un hogar cristiano, era un hogar apartado, que
1: no, nacimos en una cuna cristiana. Yo los 7 nacimos, mi papá ya le servían al Señor.
0: Ya le servía al Señor.
1: Sí, mi papá recibió al Señor a los 9 años.
0: Ah, wow.
1: Porque su mamá le dieron 15 días de vida. Y hubo una iglesia que le pidió la casa para darle un culto allá en la casa de mi abuela.
0: De su abuela.
1: Y dieron un culto y Dios le dio 15 años más de vida después de ese culto.
0: Wow.
1: Y allí mi papá, en aquel culto, le entregó su corazón a Cristo.
0: Desde los 9 años.
1: Desde los 9 años.
0: Wow.
1: Y por ahí continuó. Dios le dio un ministerio musical y también de escribir canciones. Una de las cosas que mi padre le pidió a Dios fue, si voy a hacer el ministerio, yo quiero cantar mis propias canciones. Y mi papá escribió más de 300 canciones.
0: Pero con algún tipo de aprendizaje, de una escuela de música o algo así,
1: Ali,
0: o esto fue natural.
1: Tú le podías decir a mi papá, escríbeme una canción. Y no te escribía ni una línea. No. Todas sus canciones eran reveladas por el Señor. Todas. En sueño, él se levantaba, cogía un papel, escribía, pam, pam, pam, pam, y con la música.
0: Mire, Nixon, nosotros aquí hemos tenido varios de esos testimonios. Samuel Hernández, no recuerdo quién más.
1: René, me imagino también. René escribe sus canciones.
0: René también. Y yo le he preguntado, ¿y esta inspiración de dónde viene? Y es que, pues, son reveladas. Es el mismo Espíritu Santo quien.
1: Y muchas de ellas basadas en experiencias vividas.
0: Claro, claro.
1: Yo recuerdo que mi papá escribió una canción que se llamaba, decía, ¿por qué te sientes triste y abatido? Y Dios se la dio 2 semanas antes de su mamá morir. Ya Dios le estaba mostrando y dice, ¿por qué estás triste y abatido si has conocido las promesas del Señor?
0: Un poco como para...
1: Sí, como quien dice...
0: Ok, va a pasar esto, pero estoy aquí.
1: Estoy aquí. Voy a estar contigo.
0: Porque en el mundo tendréis aflicción.
1: Y el coro decía, recibirás paz, consuelo en tu alma. Ese era el coro que decía. Ya Dios lo estaba preparando para ese momento. Exactamente.
0: Wow.
1: Y muchas de sus canciones fueron basadas en sus experiencias vividas.
0: ¿Usted es de Puerto Rico? ¿Original de dónde? ¿Oriundo de qué pueblo?
1: Yo soy de Bayamón, vaquero de Bayamón. Vaquero.
0: Del rancho.
1: Y ahora que están pegados los vaqueros.
0: Están pegados los vaqueros.
1: Tienen buen equipo de baloncesto.
0: Sí. Están gozando en Bayamón.
1: Sí, de Bayamón.
0: Nixon, ¿cuándo tú dices voy a cantar? ¿Cuándo te enfrentas con...? Obviamente, vienes de un hogar musical, tu papá músico, adorador con el trío. ¿Cuándo dice Nixon, ok, mira, yo voy a cantar?
1: El pastor le dice a mi papá, oye, brégame con unos adolescentes que tengo salvajes en la iglesia ahí. Brégame con ellos. Como mi papá era músico, hazte una agrupación, porque así era antes. Uh-huh. Reúnelos y ponlos a cantar.
0: Okay.
1: Y yo me acuerdo que el primer ensayo fue en mi casa, en la casa de mi papá. Yeah. Fue un domingo después de escuela de bíblica. Y después de escuela bíblica, los reunió como a las 2 de la tarde en mi casa. Y yo me acuerdo que yo estaba jugando por allí, yo apenas era todavía niño, yo no era ni adolescente.
0: ¿Qué edad más o menos?
1: Yo tenía como 9 años, 10 años por ahí. Y entonces él me dijo, vente, métete aquí a cantar. Y me metió con esos juveniles, con jóvenes ahí. Y empieza a cantar ahí. Y comenzó que me puso en un altar a cantar. Y comenzamos a cantar.
0: Sin ninguna clase de canto.
1: Yo nunca he cogido música. Yo nunca estudié música.
0: Wow.
1: Nunca cogí clase de canto. Nunca.
0: Mira para allá.
1: Fue que mi papá me enganchó ahí. Hasta el día de hoy, que todavía no me he podido bajar de ahí. Sí, y así comenzó. Así comenzó. Y le doy gracias al Señor por eso.
0: Qué bueno.
1: El Padre, no siervo de Dios bravo.
0: Sí.
1: Sí, sí. Hombre de oración. Hombre que vivían lo que predicaban.
0: Me estabas contando fuera del aire y lo voy a hacer parte de la entrevista, que tu padre siempre tenía una petición y era que cubriera a sus hijos,
1: uh-huh,
0: que él se los entregaba a Dios.
1: A Dios.
0: Él se los encomendaba al Señor,
1: uh-huh,
0: y oraba por gracia.
1: Gracia. ¿Tú sabes lo que
0: es? Se nos olvida muchas veces orar por gracia.
1: Sí, sí, sí. Y ese es el favor y la gracia de Dios. Es como que cuando tú llegas a un sitio y como que la gente te acoge.
0: Uh-huh.
1: Y tú dices, pero mira, no es que tú salgas.
0: No es gracioso, no es lo mismo.
1: No.
0: Gracia.
1: Es la gracia, es como algo que deposita Dios en, uh-huh, ti, de ese favor de Dios.
0: Es un regalo inmerecido, y absolutamente.
1: Claro, no lo merecemos. No lo merecemos. Y mi papá siempre oraba por eso. Y tenía algo, mira, salíamos fuera de Puerto Rico a ministrar.
0: Uh-huh.
1: Y fuera una iglesia nueva. Y él, la gente se le pegaba, ¿sabes? Y eran locos con él, con mi papá.
0: Tenía ese imán.
1: Y después que cuando abría la boca a cantar, cantaba lindo.
0: Sí.
1: Sí, mi papá cantaba precioso. Tenía una voz linda. Cantaba muy especial.
0: Entonces,
1: te decían que parecía la voz de Johnny Albino.
0: ¡Wow! Claro.
1: Tenía ese timbre de voz. Una voz excelente tenía mi papá.
0: Johnny Albino era un cantante de trío de los años 50.
1: Sí,
0: por esa área, inmenso.
1: Estuvo, sí, señor.
0: ¿Con qué trío estuvo Johnny Albino?
1: Con Los Panchos.
0: Con Los Panchos.
1: En la época de oro de Los Panchos estuvo Johnny Albino, un boricua ahí, que, wow, estuvo ahí.
0: Sí, sí, sí. Eran mexicanos.
1: Exacto.
0: Exactamente,
1: sí.
0: Era para allá.
1: Sí. Ahí estuve. Y
0: entonces, él funda Los Cantores Bíblicos.
1: Sí, señor.
0: ¿Y te pasa el batón?
1: A mí, luego, como en el 70 y algo, uh-huh, no recuerdo bien si 76, 74, por ahí, se rompe aquella agrupación,
0: okay,
1: y nos quedamos los varones. Y aquella época era la época de los orfeones. El orfeón, uh-huh, era un de hombres nada más. Cantaban en diferentes voces. Y se le llamaba orfeón.
0: Que era como una armonía.
1: Exactamente. Y nos quedamos los varones por ahí, tú sabes.
0: Okay.
1: Y seguimos cantando hasta que en un momento dado ya...
0: Algo como Los Hispanos.
1: Es algo así.
0: Más
1: y con más voces quizás.
0: Sí.
1: Con más voces. Pero ya ahí no éramos trío. Aún con la agrupación, empezó con guitarra eléctrica, con un bajo, con batería y una conga. Eso era lo que había. Después entró una trompeta, después entró un trombón. Y por ahí continuamos con lo que se formó la agrupación que le llamamos, ¿no? ¿Verdad? con el mismo nombre, Agrupación Cantores Bíblicos.
0: Cantores.
1: Ahí comenzamos y seguimos por ahí.
0: Pero es muy diferente a lo que era el concepto principal, que era un trío.
1: Exactamente.
0: Ya acá era una orquesta.
1: Ya acá era más grupo, exactamente, más grupo, estilo ese de los 70, 80.
0: ¿Y el pastorado cuándo llega?
1: Llego en el 2003. Obligado, casi obligado.
0: ¿Sí? Sí. ¿Por la oreja?
1: No, yo le huía.
0: ¿Por la pastilla?
1: Yo le huía.
0: ¿De verdad?
1: Sí.
0: ¿Pero tenía llamado?
1: ¿Tú sabes por qué? Porque había estado con tantos pastores y había caminado con tantos pastores, hermanos pastores, y veía que el pastorado no es fácil.
0: No.
1: Tú sabes, la gente
0: el pastor que cuida de sus ovejas.
1: Gracias.
0: Que está pendiente a sus ovejas, no es fácil.
1: Gracias.
0: No es fácil. Porque hay pastores que, pues chévere, están acá, pero tienen un grupo de consejería, tienen el de los matrimonios, tienen el de los jóvenes, y ese líder o ese obrero de esa casa brega. Y el pastor, pues, entra en ciertas instancias.
1: Exactamente.
0: Pero no siempre está en contacto con las jóvenes.
1: Exactamente. Sí, no, y tú delegas líderes y no hay problema, sí, pero sí, tienes no. que estar ahí. Pero tienes que estar. Hace un poco me preguntaron en un programa que qué consejo yo le daba a un pastor. Y yo le, bueno, lo primero que darle el consejo, yo hago una pregunta. Si tiene llamado de Dios para ser pastor.
0: Eso fue lo que le pregunté ahorita. ¿Tenía llamado usted?
1: Sí, corrí por 10 años. Yo recuerdo que yo ministré en una iglesia, terminamos de cantar, las almas se salvaron, todo, terminé y me senté. Y el pastor viene, me dice... Nixon, sube acá otra vez, sube con tu esposa. ¿Así? Y él llamó a los ancianos de la iglesia. ¿Sí? Y yo dije, ¿qué le pasa al pastor Jorge? Y no había ni aceite. ¿Tú sabes qué cogió? Botella de agua. Y dice, te unjo como pastor y ministro de Dios.
0: Wow.
1: Eso fue lo que Dios me dijo ahora mismo, que te ungiera como ministro. Después de eso corrí por 10 años.
0: Huyéndole a la posición, hasta
1: un día que no pude correr más. Vi que todo comenzó como a aguantarse, como que todo comenzó a... Y tú sabes, y yo recuerdo que un pastor amigo mío se sentó y me dice, oye, ven acá, ¿qué tú haces corriendo? Y no sabía nada. Y yo, ¿cómo que estoy corriendo? Pues tú le estás corriendo al ministerio del pastorado. Así que Dios te está llamando. Y es tiempo de comenzar.
0: Háblame un poco de esa época. ¿Qué pasó? ¿Qué cosas se aguantaron? ¿Qué usted notó en ese momento?
1: Yo seguía cantando.
0: ¿Usted seguía?
1: Y yo seguía predicando. Y yo seguía evangelizando. Y yo seguía ganando más para el Señor. Okay. Y en aquel momento trabajaba en los programas de Teen Challenge de Puerto Rico.
0: Teen Challenge, correcto.
1: Yo estaba a cargo del departamento de desvío, del departamento de corrección. Yo sacaba a presos de la cárcel. En mínima, uh-huh. Los entrevistaba y los llevaba a Teen Challenge. Yo estaba haciendo muchas cosas, pero notaba que se enfrió un poquito ese amor a la música. O sea, chévere, lo estaba haciendo, pero ya como que no estaba grabando, no estaba haciendo nada.
0: Estaba quitado.
1: Estaba medio quitado. Y entonces Dios comenzó, fíjate, en el ministerio... De Teen Challenge aprendí algo. Yo digo que fue mi universidad estar allí. Un amor a las almas que me inundó el corazón. Porque no
0: ahí era... fue que nació ese sentimiento.
1: Sí, siempre lo tenía. Porque
0: pero,
1: yo
0: ahí pero, te agudizo.
1: Pero algo fuerte en ver la necesidad de la gente, en ver la necesidad de aquellos jóvenes cuando yo lo entrevistaba, tú sabes, por lo que habían pasado, como su vida, y comenzó esa pasión. Y ahí fue que este pastor me confronta. Y yo recuerdo que pedí un local prestado que tenía mi hermano, una iglesia, y le dije, necesito que me preste el sitio. Y comencé con 8 personas. 4 de ellas eran mis hijos. O sea, mis 2 son mi esposo y yo, y 4 personas más. Y comenzamos orando allí. Y comenzamos.
0: Y ahí comenzó tu iglesia.
1: Y empezó a llegar gente. Luego me mudé 2 veces y Dios luego me dio el local. Y hoy tengo una maravillosa iglesia allí en Magnolia de Bayamón.
0: Casa de Adoración.
1: Javes, sí, sí. Dios nos ha bendecido grandemente. Nos entregó una esquina hermosa allí en Bayamón.
0: Vamos a seguir conversando,
1: ¿cómo no?
0: Nixon, de tu historia, de tu ministerio, de tu música, pero vamos a escuchar algo. Vamos a escuchar algo. Vamos, ¿qué tú quieres si escuchamos Fuente de Agua Viva?
1: Esa me gusta mucho.
0: Esa es una de tus éxitos.
1: Sí, eso me encanta. Sí,
0: vamos a escucharla.
1: Amén.
0: Aquí en Revival Podcast, Nixon Cruz, Fuente de Agua Viva.

0: Nixon, esta canción, ¿cómo nace? Un poquito la historia.
1: Fuente de Agua Viva.
0: Sí.
1: Fuente de Agua Viva es de un amigo mío, venezolano, que se llama Ever Pavón.
0: Ok.
1: Yo lo conocí en los días de clamor a Dios.
0: Wow.
1: O sea, esos días de clamor a Dios.
0: Esto era un evento que se hacía en Puerto Rico todos los fines de semana
1: del trabajo.
0: Exactamente. El día del trabajo, septiembre.
1: Exactamente.
0: Se cerraba lo que es la avenida aquella que va a ser.
1: Frente al Capitolio.
0: Frente al Capitolio y se.
1: Miles de personas.
0: Congregaban muchas personas.
1: Miles de personas.
0: Sí.
1: Y yo recuerdo.
0: Ya Rasky.
1: Sí, y yo recuerdo que él cantó esa canción y era un. Yo digo, wow, qué linda está esa canción. Luego pasaron los años, nos seguimos comunicando, somos amigos, él está en California. Y yo le dije, oye, brother, me gustaría grabar tu canción Fuente de Agua Viva.
0: Esto fue mucho antes de Estoy de Pie.
1: Sí.
0: ¿Verdad?
1: Sí, Fuente de Agua Viva, no, fue después.
0: ¿Fue después?
1: Fue después, fue después, fue después. Y entonces él me dijo, chacho, lo mío es tuyo, dale para adelante, grábalo.
0: Wow.
1: Déjalo,
0: sin derecho y sin nada.
1: Y somos amigos, todavía hablamos mucho.
0: Wow.
1: Y yo le metí ese.
0: Eso no se ve en día.
1: No.
0: Sé con esa canción para ti, eso no se ve.
1: No. Y yo le dije, y voy a cambiar un poquito el ritmo y me da lo que tú quieras hacer. Y ahí le metí ese saborcito medio cubano, latino,
0: sí,
1: y su cosita ahí.
0: Tiene un son como un son cubano.
1: Sí, señor.
0: Volviendo al pastorado, llegaste al pastorado después de correr por 10 años. Tenías el llamado. Cuando llegaste, ¿qué pensaste cuando lo viste realizado? ¿Qué pasó por tu mente?
1: Fíjate, comencé.
0: Después de tanto correr.
1: Comencé a entender que por qué me tardé tanto. Que yo entiendo que cuando Dios quiere hacer algo contigo, no corra. Porque es que Dios te quiere meter a su perfecta voluntad, que es buena, agradable y perfecta. Y una vez tú entres en esa voluntad perfecta de Dios, todo te va a salir bien. No es que sea fácil, pero todo te va a salir bien porque estás en el camino y en el lugar que Dios quiere que tú estés.
0: Van a pasar cosas, siempre pasan cosas.
1: Muchas cosas. Pero el Dios, yo voy a estar contigo, tranquilo. Si Él está con nosotros, pues olvídate, que venga el resto.
0: Muchas veces muchas personas tienen el concepto de que pues entregué mi vida a Cristo y todo va a salir bien. Y no, nada más lejos de la verdad. Siempre va a haber problemas.
1: Y que eso no es lo que dice la Biblia.
0: No, claro.
1: La Biblia dice, toma tu cruz y sígueme.
0: Y sígueme.
1: Si alguno quiere venir en mí, en pos de mí, toma tu cruz y me sigues. Tú sabes, lo grande de esto es que luego dice, echa sobre mí tu carga, que yo la llevaré. La palabra es tremenda.
0: Hace falta creer, ¿verdad?
1: Sí.
0: Porque, o sea, creer en su palabra. Porque mucha gente está, yo le digo la cabrería. Bendíceme, prospérame, dame, bendíceme, cuídame, todo es me, pero no estamos ready para pagar el precio de lo que es vivir una vida sujeta a la palabra de Cristo.
1: Estamos sirviendo a Dios por lo que me puede dar, no por lo que hizo por mí. No entendemos que y estábamos ahí, perdidos.
0: Y así no es.
1: No. Acuérdate que esto es por gracia. Por cuanto todos fuimos destituidos, todos. Pero su favor, su gracia nos alcanzó. Y hoy somos servidores de Él. Y cuando tú entiendes que el Evangelio no es por lo que yo pueda recibir, sino por lo que Él hizo en mí. Hay una canción muy vieja que le escribió una persona, no recuerdo bien nuevo, el nombre, decía: si el cielo nunca hubiera sido preparado para mí, ni las promesas de vivir por una eternidad, me conformo en tenerte a ti en mi corazón, porque yo viví en las tinieblas, tú viniste y me diste luz.
0: Wow. Nada más con eso.
1: O sea, a mí no. Olvídate si no hay calles de oro.
0: Olvídate si no hay salvación.
1: en tenerte en mi corazón, con eso basta.
0: Wow.
1: Profundo eso, ¿verdad?
0: No, eso hay que jalar para allá abajo. Porque sí.
1: Eso es así.
0: Wow. De verdad que uno que está en este caminar y ve tantas cosas que están pasando.
1: Sí.
0: Y todo lo que tenemos a la vista es desesperanza, es incertidumbre, es problemas. Y tú dices, wow, Dios mío, ¿qué va a pasar? Tú vienes. ¿Por dónde tú estás? ¿Dónde tú vienes? Uh-huh. Llegas allá porque esto no aguanta más. Uh-huh. Eso es el pensamiento de mucha gente.
1: Muchas cosas pasando. Yo grabé una canción que en el 1986 que se titulaba El mundo está al revés. Y cuando tú la escuchas hoy, yo digo, wow, esta canción era para ahora. Porque te dice, tú sabes, de tanto hablar sin amor, el amor de mí se esconde. Y del odio que tanto hablé, hoy vivo por sus rencores. O sea, es una canción que le escribió un amigo mío, se llama Elisamuel Pérez, profunda, que cuando tú la escuchas, tú dices, wow, tiene que haber sido revelada por Dios.
0: Sí, sí, sí.
1: Porque verdaderamente, de aquel que creía fiel, hoy sufro por sus traiciones. Porque a veces tenemos a alguien que, wow, este es mi pana, este no me va a fallar, este es el hombre. Pero del que poco hablé, recibo la bendición.
0: Wow, increíble. Entonces, nos quedamos en Team Challenge.
1: Sí, señor.
0: Y ahí estuvo trabajando, ahí ganó amor por las almas.
1: Sí, señor.
0: ¿Qué vino después? ¿Qué pasó después? Después de adquirir este amor por las almas, de buscar la salvación a toda.
1: Comencé a pastorear. En el 2003 comencé a pastorear y pude ver que Dios estaba conmigo.
0: ¿Cuál fue el reto más grande del pastorado?
1: ¡Wow! Comienzo aquí prestado, me muevo a un local, no podía pagarlo. Pastor amigo mío me llama, me dice, ¿cuánto va a pagar tu local? Dice, tanto, te lo voy a pagar por los primeros 6 meses. Y yo dije, aquí está Dios, tú sabes, Dios se está metiendo. Me moví a otro local que no podía pagar, y cuando me siento con la persona, y me dice, te lo voy a dar 3 meses gratis, y después me va a pagar tanto, y después tanto. Y cada paso que daba, veía que me moví en fe, creyendo en el llamado que Dios había hecho conmigo, y el reto mayor, comprar una propiedad. Con apenas 100 personas, 80, 100 personas. Uh-huh. Y aparece la propiedad que hoy tengo. $1,650,000.
0: Uno escucha un millón. Mientras más ceros uno ve ese número, uno sale corriendo, pero más rápido de cuando estaba corriendo para el pastorado.
1: No, y yo me acuerdo que yo voy con una persona, un amigo que era de la iglesia, y nos paramos y, mira, tú vendes esto aquí. No lo vendo. ¿Sabes? Y él dijo, pero, ¿estás seguro? Bueno, si me dan lo que yo pido, pues lo vendo. Y el hombre pidió, tú sabes, 1,700,000, 1,800,000, algo así. Y el amigo mío siguió peleando, y cuando llegó al 1,650,000, te lo compro. Pero yo era el pastor, tú sabes, yo veo que el hombre no me pregunta, tú sabes. Y dice, lo vamos a comprar. Y te voy a dar un cheque de $25,000 adelante. Pues si yo no tenía los $25,000, tú sabes. Era un hombre de negocio, pero me dijo, okay, pastor, ya tenemos local. Y yo, para.
0: ¿Cómo que tenemos local?
1: ¿Cómo que tenemos local? Número uno, los 25 que tú vas a dar, yo no los tengo. Tranquilo, pastor, que usted los vamos a alcanzar. Y lo otro, olvídese que Dios nos va a ayudar. Y yo me moví en fe, me tocó. Yo dije, bueno, yo soy el pastor, tengo que tener más fe que él.
0: Claro.
1: Y entonces empezamos, y yo le dije a Dios, Dios, yo voy a hacer la propuesta. Si no me dan el préstamo, pues sigo tranquilo. Pero si me dan el préstamo, eres tú. yo no cualifico, no tengo la capacidad de pago, no puedo hacerlo. Pero si tú abres la puerta, no tengo los ingresos, pero si tú abres las puertas, el que invita paga.
0: Así mismo es.
1: Tú me invitaste, pues tú pagas.
0: Yo digo, al que Dios llama, Dios respalda.
1: Exactamente. Y recuerde que hice la propuesta y me la aprobaron. ¿Cuándo yo voy a firmar, Ali?
0: El temblequeo mode.
2: Sí. Aquel bravo se tembló.
0: Es que un préstamo que ha sido millones de pesos está complicado.
1: La fe tembló, tú sabes, tembló. Pero firmé y hasta el día de hoy. Han pasado, eso lo compré yo en el 2006. Y todavía estamos allí y Dios nos ha bendecido. Dios verdaderamente me sigue pagando. Es quien invita a pagar.
0: 20 años.
1: Sí, sí, casi 20 años. Allí estamos.
0: Wow, Nixon.
1: Dios nos ha bendecido.
0: Gloria a Dios.
1: Una propiedad hermosa. Que tienes que ir.
0: Te voy a invitar. No, ya hablamos con Irán para que.
1: Sí, tienes que ir.
0: Vamos para una visita por allá.
1: Y ahí yo pude ver que Dios estaba conmigo. Fuerte.
0: Ese fue un momento de. No de convicción, porque la convicción siempre has tenido. Pero de convencimiento de que Dios está en el asunto.
1: Oye, es como yo le he enseñado algo a mis hijos que predican. Nunca prediques algo que tú no has vivido.
0: Sí, eso es.
1: No. Porque hay gente que predica de fe, pero no tiene fe.
0: No tiene la autoridad.
1: Exacto. Y
2: predico de fe, pero no tiene la tengo mi trabajo seguro, tengo mi cheque seguro, tengo mis ingresos seguros.
0: Eso no camina, criollo.
1: No camina. Claro, ahora fe. Cuando se acabó el trabajo, cuando no tienes entrada, tienes que seguir pagando la hipoteca, el carro, la familia.
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8: Gracia y paz o sean multiplicadas en el conocimiento de Dios y de nuestro Señor Jesús. 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
11: Que la presencia del Padre Celestial te acompañe en donde quiera que vayas y en donde quiera que estés, recordando que Él es nuestra fortaleza, que no importan los problemas y las preocupaciones que estén a nuestro alrededor. Porque si Dios está con nosotros, ¿quién contra nosotros? Comencemos el día alabando y exaltando el santo nombre de nuestro Padre Celestial, diciéndole: Señor, en este día vengo a alabarte, vengo a exaltarte, vengo a entregarme por completo ante tu presencia. Padre Celestial, sé tú mi roca, sé tú mi fortaleza, sé tú mi vara y mi cayado. Tú, Señor, sé mi guía. Tú, Señor, cuida mis pasos. Llévame de la mano, pues tú, Padre Celestial, eres el que me sostiene. Eres el que me da nuevas fuerzas cuando me siento cansado. Eres el que me levanta cuando ya no puedo más. Eres el que me carga cuando mis pies se encuentran ya sin fuerzas. Pues tú, Señor, eres el que me sostiene. Padre Celestial, gracias por un día más en tu presencia. No solamente vengo a pedirte, sino también vengo a entregarme en completa adoración, porque solamente tú eres digno de recibir toda la gloria, honra y honor. Padre Celestial, toma tu lugar en mi vida, toma tu lugar en mi casa, toma tu lugar en mi familia. Sé tú, Señor, siempre primero. Gracias, Padre Celestial, porque me quieres y me amas, y cuidas de todos aquellos que me rodean. Cuidas de mi familia, y aun cuando no se encuentren cerca de mí, tú me los cuidas y los proteges. Gracias, Padre Celestial, porque no nos dejas ni nos desamparas. Declaramos este día un día de bendición. Declaramos este día un día donde veremos tu rostro. Lo declaramos en el nombre poderoso de Cristo Jesús. Amén. Qué bello y qué hermoso es comenzar el día alabando y exaltando el santo nombre de nuestro Padre Celestial, entregándonos por completo ante su presencia, declarando que este día es un día de bendición, es un día donde daremos testimonio de que nuestro Dios vive y reina por los siglos de los siglos. Es un día de dicha, es un día de gozo, es un día de alabanza y adoración a nuestro Padre Celestial. Si comenzaste el día de esta manera, ¡qué bendición! Si no lo has hecho, no esperes más y ves ese encuentro personal con nuestro Padre Celestial. Porque, querido amigo, querido hermano, déjame decirte que si comenzamos el día alabando y exaltando a nuestro Padre Celestial, tendremos un día maravilloso. Y aunque vengan las pruebas, aunque vengan las dificultades, aunque vengan los pesares, tu Padre Celestial te sostiene, te levanta, te da nuevas fuerzas, te da fortaleza, aún en los momentos de quebranto, aún en los momentos que ya no puedas más, aún en los momentos de dificultad. Él es el que te sostiene, Él es el que te levanta, Él es el que te dice que te ama, que te quiere, que te levantes y que no te canses de seguir caminando. Porque nuestro Padre Celestial te quiere y te ama. Y a pesar de cualquier problema o dificultad que vayas a atravesar en este día, cree, solamente cree, que el Padre Celestial está a tu lado, que Él nunca te dejará, que Él nunca te desamparará. Así que querido amigo, querido hermano, no espero usted más y vaya a ese encuentro personal con nuestro Padre Celestial, con nuestro Rey de Reyes y Señor de Señores a través de la oración. Ahí donde está, solamente abra su corazón de par en par y póngalo todo en sus manos y declare que ese día será un día de bendición. Amén. Y qué más que nosotros acompañándole en esta hora radial de su programa La Hora de la Hora, que lo único que quiere es llevarle palabra, reflexión, música y mucho más. Y como ya es costumbre, déjeme recordarle cómo se puede poner en contacto con este servidor. Por ejemplo, a través de un email cuando me escribe a soygerardoarias@gmail.com. 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Así que querido amigo, querido hermano, no espere usted más y póngase en contacto con este servidor, que para mí es una tremenda bendición saber de usted y de las maravillas que el Padre Celestial está haciendo en su vida. ¿Y qué le parece si damos comienzo con nuestro programa del día de hoy de La Hora de la Hora? Este es Lousan Melgar con Inevitable. Y después de este corte musical, yo regreso con usted. No le cambie, no lo mueva, está en su programa radial La Hora de la Hora. ¡Ya vuelvo!

0: Acabas de escuchar a Lousen Melgar con el tema Inevitable, aquí en este tu programa ardial, La Hora de la Hora. Romanos 8, versículo 1 nos dice: ahora pues, ninguna condenación hay para los que están en Cristo Jesús, los que no andan conforme a la carne, sino conforme al Espíritu. En su carta a los Romanos, el apóstol Pablo hace énfasis en que no existe condenación para quien está en Cristo debido a su obra en la cruz, donde condenó al pecado en la carne, pues vino en semejanza de carne, es decir, como humano. Si el Espíritu de Dios mora en uno, entonces es posible vivir y actuar de acuerdo a su dirección en cada aspecto de la vida. Vale resaltar que esto trae vida, por lo que si crees en Cristo, en su obra, y lo reconoces como tu Salvador, ya no hay condenación para ti. No dudes de tu salvación. Desecha todo pensamiento que quiera hacerte creer que la muerte de Cristo en la cruz no fue suficiente, ya que Romanos 8, versículo 10 nos dice: pero si Cristo está en vosotros, el cuerpo en verdad está muerto a causa del pecado, mas el Espíritu vive a causa de la justicia. Estás en La Hora de la Hora, no le cambies, no le muevas, te dejo con Redimidos y Betsy Joe con el tema Jesús, y después de este corte musical, yo regreso contigo.
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Acabas de escuchar ni más ni menos que a Redimidos con Betsy y yo con el tema de Jesús aquí en este tu programa radial, La Hora de la Hora. ¿Sabes? Dicen que los animales nos enseñan a ser mejores personas. Y esta es una realidad. Por ellos aprendemos a ser generosos como el chimpancé, apoyarnos en un grupo como los gansos y tener mejores amigos como el delfín. Por otro lado, también podemos aprender de ellos sobre la fidelidad. En este caso, quisiera poner el ejemplo al perro. Estos animales nos enseñan lo que es la lealtad. Para ellos existe un único amo y lo siguen incondicionalmente. No se apartan de él, aunque éste no lo alimente o lo maltrate. Asimismo, si tienes un perro, notarás que cuando llegas a casa, te recibe con amor y entusiasmo, sin importar cómo se sienta, porque tú eres lo más importante en su vida. Hechos 13, versículo 22 nos dice: Le levantó por rey a David, de quien dio también testimonio diciendo: He hallado a David, hijo de Isaí, varón conforme a mi corazón, quien hará todo lo que yo quiero. David fue elegido como rey por el Señor, porque era un hombre conforme a su corazón, como dice las Escrituras, alguien leal que obedecería hasta la muerte la palabra de Dios. El día de hoy te pregunto a ti, ¿qué tan importante es Dios para ti? Si eres leal a Él, entonces estudiarás su palabra, orarás aunque te encuentres cansado. Aquel que es fiel pondrá en primer lugar al Señor, aunque esto implique renunciar a sí mismo. El día de hoy, te animo a que te comprometas con Dios de la misma forma que el rey David lo hizo. Que tu corazón sea leal a Él, para que seas un buen siervo. Estás en tu programa de La Hora de la Hora. Te dejo con Un Corazón y el tema Espíritu Ven. Y después de este corte musical, yo regreso contigo.

Acabas de escuchar ni más ni menos que a Un Corazón con el tema Espíritu Ven aquí en este tu programa dial, La Hora de la Hora. Salmo 91, versículo 10 nos dice: No te sobrevenga mal, ni plaga, tocará tu morada. Vivir cada día con la inseguridad de que nada malo pase a tu familia o seres queridos representa una gran preocupación. En un mundo que se nos presenta cada vez más amenazante, nuestra fe en las promesas de Dios puede ayudarnos a recuperar la paz. Así que, confía en Dios, y verás cómo el abrigo del Padre nos cubre con su amor infinito, de manera que podamos vivir confiados, sabiendo que Él cuidará de nosotros. Esta es La Hora de la Hora. Te dejo con Hilson, John Unfree y el tema Vivo Estás. Y después de este corte musical, yo regreso contigo.

0: Acabas de escuchar a Hilson John Unfree con el tema Vivo Estás aquí en este tu programa radial, La Hora de la Hora. Segundo de Pedro 1, versículo 19 nos dice: tenemos también la palabra profética más segura, a la cual hacéis bien en estar atentos, como a una antorcha que alumbra en lugar oscuro, hasta que el día esclarezca y el lucero de la mañana salga en vuestros corazones. La Biblia es lámpara para nuestros pies. Ella contiene consejos para la vida diaria y es una carta de Dios para la humanidad. Su palabra es viva y eficaz y perdura en el tiempo, ya que es la misma antes, ahora y no cambiará para el futuro. Mucha gente quiere que Dios le hable, pero no hace el esfuerzo de orar y leer las Escrituras, que al estudiarlas comprenderían cuál es la voluntad del Señor para cada persona y no perdería el tiempo en buscar gente a la cual seguir. Toda profecía es inspirada por el Espíritu Santo. No existe interpretación privada, además que todo debe cumplirse, sino dicha profecía es cerrada y el supuesto profeta mintió. Esto puede ser recurrente en estos días por gente movida por emociones que da un mensaje que no se cumple. Segunda de Timoteo 3, versículos del 16 al 17 nos dice: toda la escritura es inspirada por Dios y es útil para enseñarnos lo que es verdad y para hacernos ver lo que está mal en nuestra vida. Nos corrige cuando estamos equivocados y nos enseña a hacer lo correcto. Dios la usa para preparar y capacitar a su pueblo, para que haga toda buena obra. La palabra de Dios es como un espejo que nos muestra en qué estamos mal y qué debemos corregir. También nos da pautas para discernir un mensaje real de uno falso. Y si un creyente perece víctima de los engaños, es por falta del conocimiento de la verdad bíblica. El día de hoy te pregunto, ¿te alimentas de la palabra de Dios? ¿Disciernes todo lo que escuchas y ves? Estás en La Hora de la Hora. No le cambies, no le muevas. Te dejo con Cristín de Claro y el tema Victoria. Y después de este corte musical, yo regreso contigo.
1: ¡No

Acabas de escuchar ni más ni menos que a Cristín de Claro con el tema Victoria, aquí en este tu programa radial, La Hora de la Hora. Juan 14, versículo 3 nos dice: cuando todo esté listo, volveré para llevarlos, para que siempre estén conmigo, donde yo estoy. Hoy en día, vemos cómo el mundo se va autodestruyendo. Se ha multiplicado la maldad de muchos y cada vez el ser humano va hundiéndose más en la corrupción. Es triste percibir cómo se encuentra nuestra realidad. Pero cuanto más nos enfocamos en lo que ven nuestros ojos naturales, nos abatimos más y podemos caer en desesperanza. Por ello Dios nos dice que pongamos nuestros ojos en Jesús y una de sus promesas es que Él volverá para llevarnos y estemos siempre con Él. ¡Qué buena noticia! El comprender que solo estamos de paso por esta tierra es maravilloso. Y además que Jesús está preparando morada para cada uno de sus hijos. Es grandioso. Juan 14, versículo 2 nos recuerda: en la casa de mi Padre muchas moradas hay. Si así no fuera, yo os lo hubiera dicho. Voy pues a preparar lugar para vosotros. Estás en La Hora de la Hora. Te dejo con Camino de Vida y el tema Te Seguiré. Y después de este corte musical, yo regreso contigo.

Acabas de escuchar ni más ni menos que Camino de Vida con el tema Te Seguiré aquí en este tu programa radial, La Hora de la Hora. 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Hebreos 13, versículos del 20 al 21 nos dice: Y el Dios de paz que resucitó de los muertos a nuestro Señor Jesucristo, el gran pastor de las ovejas, por la sangre del pacto eterno, os haga aptos en toda obra buena, para que hagáis su voluntad, haciendo Él en vosotros lo que es agradable delante de Él por Jesucristo, al cual sea la gloria por los siglos de los siglos. Amén. Como hijos de Dios, somos conscientes que debemos buscar la voluntad de Dios. Y de hecho, hemos escuchado muchas veces que tenemos que hacerlo. Sin embargo, suele suceder que no sabemos por dónde empezar o no nos percatamos que en realidad no le hemos dado el control de nuestras vidas al Señor. Cuando tenemos que tomar decisiones, son la mente y el corazón quienes entran en conflicto. Si la persona es emocional, tiende a dejarse guiar por lo que le dicta el corazón. Y en el otro lado, si uno es racional, en sus decisiones lo que influirá será la lógica. Lo ideal, sin embargo, es hallar un equilibrio entre ambos. ¿Y qué mejor que alinearnos a la voluntad de Dios? Son los momentos difíciles los que nos ayudan a evaluar cuánto realmente hemos entregado de nuestras vidas al Señor. ¿Es Él quien nos dirige? ¿Buscamos dirección en todo momento? ¿Hay algún área que no quieres soltar? Como dice en Hebreos, debemos permitir que el Señor haga en nosotros lo que es agradable delante de Él. Para ello, es necesario que estructuras mentales sean derribadas y que el corazón deje los impulsos. Si quieres llegar a la medida de la estatura de la plenitud de Cristo, debes rendir cada área de tu vida a Dios, sin reservas y sin condiciones. Efesios 4, versículos del 12 al 13 nos dice: A fin de perfeccionar a los santos para la obra del ministerio, para la edificación del cuerpo de Cristo, hasta que todos lleguemos a la unidad de la fe y del conocimiento del Hijo de Dios, a un varón perfecto, a la medida de la estatura de la plenitud de Cristo. Estás en la hora de la hora, no le cambies, no le muevas. En un momento, yo regreso contigo.

Esta es la palabra de la semana. La palabra de la semana la encontraremos en Marcos 4, versículo 24. Les dijo también: mirad lo que oís, porque con la medida con que medís, os será medido, y aún se os añadirá a vosotros los que oís. El Señor Jesús nos amonesta a que seamos cuidadosos con lo que oímos. Somos responsables de controlar lo que entra a través de la puerta del oído, así como de emplear lo que escuchamos como es debido. No debemos dar oído a lo que es manifiestamente falso. Las sectas están vomitando su propaganda en volumen sin precedente. Siempre están buscando a alguien que esté dispuesto a escuchar. Juan dice que no debemos recibir en nuestra casa a los sectarios, ni siquiera saludarles, porque están contra Cristo. No debemos escuchar lo que es engañosamente subversivo. Los jóvenes en colegios, universidades y seminarios están expuestos cada día a una andanada de comentarios que ponen en duda y niegan la palabra de Dios. Escuchan explicaciones poco convincentes de los milagros y deforman el sentido simple de la Escritura. Se esfuerzan en minimizar la persona del Señor con alabanzas descoloridas, aun si no logran destruir la fe del estudiante. Sí, desfiguran su pensamiento. Es imposible escuchar enseñanza subversiva y no ser afectado por ella. Proverbios 6, versículos del 27 al 28 nos dice: tomará el hombre fuego en su seno sin que sus vestiduras ardan. ¿Andará el hombre sobre brasas sin que sus pies se quemen? La respuesta es obvia: no. No debemos escuchar lo que es impuro o indecente. En la sociedad de hoy, la peor forma de contaminación es la de la mente. La palabra inmundicia es la que describe mejor a la mayoría de los periódicos, revistas, libros, programas de radio, televisión, películas de cine y conversaciones. Al estar constantemente expuesto a esto, el cristiano corre el riesgo de perder el sentido de la enorme maldad del pecado, y este no es el único peligro. Cuando escuchamos historias viles y provocativas, estas regresan una y otra vez para atormentarnos en nuestros momentos más santos. No debemos llenar nuestras mentes con baratijas y cosas indignas o frívolas. La vida es demasiado breve y la tarea demasiado urgente como para entregarnos a estas cosas. En un mundo como el nuestro, todos debemos ser celosos. Viéndolo de la manera positiva, debemos ser cuidadosos para oír la palabra de Dios. Cuanto más nos saturemos de ella y obedezcamos sus sagrados preceptos, más pensaremos según los pensamientos de Dios. Más seremos transformados a la imagen de Cristo y estaremos más alejados de la contaminación moral de nuestro medio ambiente. Esta fue la palabra de la semana, encontrada en Marcos 4, versículo 24.

La verdad que es una tremenda bendición estar contigo aquí en este tu programa radial, La Hora de la Hora, y llevarte palabra, reflexión, música y mucho más. Y como ya es costumbre, ya el tiempo se nos está yendo de las manos por el día de hoy, pero no me quiero despedirnos sin antes recordándote cómo te puedes poner en contacto con nosotros. 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Vuelvo y te repito, nuestro número en WhatsApp es el 0049-1514-5970-978. 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Y ahora sí, me despido por el día de hoy, no sin antes recordándote que yo te quiero, pero Cristo y Dios te aman sobreabundantemente. Recuerda ir a un encuentro personal con nuestro Padre Celestial, abriendo tu corazón de par en par, recordando que Él no te dejará, Él nunca te desamparará, que el Padre Celestial está solamente a una oración de distancia. Así que, querido amigo, querido hermano, no espere usted más y vaya usted a ese encuentro personal con nuestro Padre Celestial, con nuestro Rey de Reyes y Señor de Señores, a través de la oración. También no olvide usted en redarguir en la palabra de Dios, pues en ella hay palabras de vida eterna que serán de gran bendición y también útil para nuestro crecimiento espiritual. Así que hágalo, por favor. Y ahora sí, sin más preámbulos, me despido por el día de hoy, no sin antes invitándole a que se quede con la mejor música y con la mejor programación en esta su estación radial bendecida por Dios. Y recuerde que usted y yo tenemos una cita a través de esta estación en una pronta transmisión de su programa radial La Hora de la Hora. Soy su amigo y hermano en Cristo Jesús, Gerardo Arias, y le deseo un día más que bendecido y una semana llena de la presencia de nuestro Padre Celestial. ¡Bendiciones! ¡Chécate esto! ¡Vámonos!

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3: Gracia y paz, o sea, multiplicadas en el conocimiento de Dios y de nuestro Señor Jesús. 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

0: 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Esto se
1: acabó. Que paz os sea multiplicadas en el conocimiento de Dios y de nuestro Señor Jesús. 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